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1: ¿Te gustaría tener éxito? ¿Te gustaría tener éxito en tu carrera, en las finanzas, en la salud, en las relaciones, en cualquier área que te puedas imaginar? ¿Te gustaría tener éxito? Pero da igual cómo tú definas el éxito. La verdad es que a la mayoría de nosotros el éxito como que se nos escapa un poco, como que está a un nivel que no logramos alcanzar. Y eso es porque tenemos que pensar y porque tenemos que actuar de forma diferente. Y esa es lo que te acabo de decir, es básicamente el resumen de la regla 10X, o como han llamado en español, la regla de oro de los negocios. La regla 10X es un libro escrito en el año 2011 por el señor Grant Cardone, muy solicitado en este programa, y aquí lo tenéis. Hacemos caso y aquí nos vamos a multiplicar por 10 toda la energía y todas las ganas que le ponemos a este Libros para Emprendedores, que ahora comienza. Y como decimos por aquí, ¡comenzamos!
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2: 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Sin más, ¡comenzamos!
1: Muy buenas a todos, bienvenidos de nuevo a Libros para Emprendedores. Aquí estamos de nuevo, trayéndote como siempre un análisis, un resumen de un libro potente, un libro que te puede ayudar y un libro que tiene mucho que ver con dos temas de los que tratamos aquí mucho. Uno es el tema del enfoque, la determinación, en este caso el mindset, como se suele llamar, también la mentalización, la mentalidad que nosotros le ponemos a las cosas. Y por otro lado, esa frase que también decimos mucho por aquí, por esta casa, que es pasa a la acción. De esos dos ingredientes son básicamente los que componen este libro, esta regla 10X, que vamos a ver que es en español la regla de oro de los negocios. Grant Cardone es un señor muy conocido, tiene una base de seguidores de millones de personas, le sigue muchísima gente, es muy conocido, es el típico gurú de las ventas, podríamos decir ahora mismo, el que en temas de ventas es el más conocido ahora mismo en el mundo. Es un señor que se dedica a temas inmobiliarios y sobre todo también a dar información, infoproductos, es un conferencista motivacional. En definitiva, tiene muchos ingredientes que le hacen de él una personalidad. Es muy polarizante, aparte el señor es cienciólogo, en definitiva pues hay gente que lo ve raro por pues, todos estos temas, y sobre todo, yo creo, no sé si tanto por eso, pero sí sobre todo por la actitud y el enfoque tan excesivamente, podríamos decir, agresivo que puede parecer a veces para la gente que lo toca por primera vez. Grant Cardone, un señor polarizante, pero que sin duda ha tenido un éxito sin precedentes, que sabe muy bien lo que hace y a él le ha funcionado. Es un señor que ha escrito también varios libros, relacionados la mayoría de ellos con las ventas, y su libro más exitoso es este regla, la regla del 10X, que se ha traducido, digo la regla del 10X, pues se llama así en inglés, The 10X Rule, que en español es la regla del 10X, pero que pues la fantástica traducción que nos regalaron es la regla de oro de los negocios, y así es el libro en español, si lo queréis en español, así es como lo vais a encontrar, si no, pues en inglés, como yo lo tengo, la regla 10X sería la traducción, The 10X Rule. Libro del año 2011, Grant Cardone, altamente solicitado, como decíamos en la introducción, este libro, desde hace muchísimo tiempo. Vamos con ello. Estábamos hablando en la introducción del éxito, ¿no? Y es un poco la base de todo esto. Queremos alcanzar el éxito, sea cual sea lo que nosotros utilicemos para medir lo que es el éxito. Para cada persona lo va a medir de una manera diferente, pero llegar a ese siguiente nivel es algo realmente complicado. Es algo a lo que mucha gente no puede llegar o le cuesta mucho llegar o no llega directamente, no llega nunca. Entonces, entendamos lo siguiente. Tú estás donde estás por la forma en que piensas y por la forma en que actúas. Tú estás donde estás por la forma en que piensas y por la forma en que actúas. Ya sea que tú quieres encontrar un trabajo, ya sea que tú quieras perder peso, ya sea que tú quieres encontrar pareja, ya sea que tú quieres aumentar tus ingresos, ya sea que tú quieres aumentar tus ahorros. Tienes que tener resultados diferentes haciendo cosas diferentes. Y la clave no solo está en hacer, no solo está en la actuación, sino también en el pensar. Y eso es un poco, como os decíamos en la introducción, el resumen de este libro. Hay dos claves que tenemos que cambiar si queremos tener resultados diferentes. Es que tenemos que pensar diferente y tenemos que actuar diferente. La regla 10X, básicamente lo que te sirve es para cambiar de forma radical la forma en que tú piensas, la forma en que defines metas y la forma en que actúas para alcanzar esas metas. Son metas 10X y tu forma de actuar también es 10X. Entonces, básicamente, lo que estaremos hablando aquí es de todo lo que hagamos, multiplicarlo por 10. Ese es el resumen del libro. Multiplícalo todo por 10. Las ganas que le pones, la energía que le pones, el trabajo que le echas, todo eso multiplicado por 10. ¿Por qué? El concepto, básicamente, es que si tú pones metas mucho más elevadas, oye, aunque no las alcances, bueno, pues imagínate que tú quisieras alcanzar un 100, ¿no? Unos ingresos, pongamos. Yo quiero alcanzar $100,000 al año. Perfecto. A lo mejor, si tú te conformas con esa meta y no la alcanzas, pues a lo mejor te quedas ingresando 60,000. No está mal, pero no llegaste a tu meta. En cambio, si tú dices, yo quisiera alcanzar $100,000 al año de ingresos, pues sabes que me lo voy a multiplicar por 10. Pongo una meta multiplicada por 10. 1,000,000. Me pongo esa meta de 1,000,000 y trabajo, ahora sí, salvajemente, multiplico por 10 las ganas que le pongo a las cosas y el trabajo que le pongo a las cosas para llegar a ese millón. Entonces imagínate que no llegaras a ese millón y te quedaras en 600,000. Bueno, pues si te quedaste en 600,000, no llegaste al millón, no llegaste a esa meta tan alta, pero resulta que de quedarte en 60, llegaste a 600,000. ¿De acuerdo? Entonces, un poco esa es la idea de la regla 10X, que nos pongamos metas 10X y que también actuemos de forma 10X. Empecemos por el tema de las metas. Mucha gente, como decíamos, se plantea metas modestas. Y esas metas que nosotros nos planteamos normalmente en la vida, que no son 10X, esas metas que nos planteamos están basadas en creencias que otras personas nos han inculcado, nos han metido. Esta es una idea que hemos mamado en muchísimos libros, desde los primeros libros que hemos visto, desde Piensa y hágase rico, desde Padre rico, padre pobre, desde los secretos de la mente millonaria. Ese es un tema recurrente en todos estos libros. Entonces, repito, nuestras metas están basadas en creencias que nos han sido suministradas por otros, nos las han metido otros. Y entonces nosotros nos quedamos con la definición de suficiente que nos parece realista. Pues esto es suficiente, me lo considero suficiente. No, si yo con esto ya vivo bien. Y nos quedamos con esa idea de la meta realista. Nos han dicho que si nos ponemos metas que no son realistas, metas muy exageradas, entonces si nos quedamos cortos, pues nos va a venir un bajón muy grande. Nos vamos a sentir muy desesperados, vamos a perder las ganas y el empuje que traíamos. Por lo tanto, nos han dicho siempre que deberíamos conformarnos con tener suficiente para vivir bien, para tener una buena vida. Yo así vivo muy bien, ¿para qué quiero más? Nos han enseñado ese tipo de mentalidad. Nos han dicho que si nuestras expectativas son demasiado altas, seguramente acabaremos muy infelices. Entonces, no, hijo, no mires tan arriba, no apuntes tan alto. Con que tengas un trabajo y un buen trabajo y un sueldo fijo, con eso estás más que bien, ¿no? Os suena, ¿no? Bueno, esto lo hemos visto en muchísimos libros y realmente es la base de la mayoría de libros de mentalización y crecimiento y desarrollo personal hoy en día. Sin embargo, probablemente, incluso con esta mentalidad que te han inculcado, probablemente tú igualmente te sientes, pues a lo mejor, decepcionado con los resultados que has tenido, porque has planteado metas que no eran tan agresivas y no las has alcanzado, y entonces te sientes decepcionado o decepcionado con los resultados obtenidos. Y es normal. Pero ¿qué pasaría, como decíamos, si nosotros nos planteamos esa meta 10X? Si nos quedamos cortos y no la alcanzamos, es lo que decíamos. Oye, si en vez de apuntar al 100, apunto al millón, oye, pues si no lo alcanzo y me quedo en 600,000, oye, tampoco está mal la cosa, ¿no? Tampoco está mal la cosa. Entonces, el plantearte esas metas agresivas, esas metas mucho más grandes, pues van a hacer que también te plantees cosas mucho más ambiciosas a la hora de intentar alcanzarlas. Yo sé que para alcanzar los 100.000 tengo que hacer unas determinadas cosas, con tener un empleo me sirve, pues perfecto, pero si yo quiero ganar 1 millón al año, a lo mejor con un empleo no me sirve. Y a lo mejor si yo lo quiero hacer decente y honestamente, es decir, sin robar un banco y quiero tener 1 millón de dólares, bueno, pues voy a tener que hacer cosas diferentes, ¿eh? Entonces, la idea detrás de las metas 10X es que nos empujan también a pensar de forma diferente, a salirnos, como dicen, ¿no?, de la caja, ¿no?, a pensar fuera de la caja a la que nos han estado manteniendo siempre. Entonces, cuando tú apuntas a metas que son cómodas, que son asequibles, que son suficientes para lo que tú buscas en la vida, te estás limitando a ti mismo o a ti misma. Estás limitando tu capacidad de ser feliz y te estás conformando con un éxito menor, si lo alcanzas, y si no, con un fracaso también menor, también mediocre. Es por eso que las metas que son mediocres, que son promedio, por llamarlo de alguna manera, pues te sirven para alcanzar dinero suficiente para vivir, pero no para sentir que has tenido éxito. Por lo tanto, las metas 10X son, por definición, mucho más grandes que lo que la gente suele imaginarse o suele buscar alcanzar. Pero, sin embargo, son la base sobre la que vamos a construir nuestro crecimiento, nuestras acciones diferentes para conseguir resultados diferentes. Entonces, estábamos hablando de las metas. La definición de las metas, punto uno básico, tenemos que cambiar nuestra forma de definición de metas. Luego, tenemos que cambiar nuestra forma de pensar que va asociada a esas metas. La forma de pensar 10X, ¿de qué se trata? Bueno, pues la regla del 10X significa que tus metas tienen que ser 10 veces más grandes que lo que tú crees que quieres. Eso hace, como estábamos apuntando antes, que tu forma de pensar también se convierte en una forma de pensar 10X. ¿Por qué? Mira, si nosotros analizamos a la gente más exitosa, y como decíamos, el tema del éxito está sobrevolando todo el libro, si nosotros analizamos a gente súper ambiciosa, ellos, lo sepan o no, si están teniendo éxito con un negocio, lo que están haciendo no es conformarse con una meta discreta. Lo que están buscando siempre es dominar totalmente su área, dominar totalmente su mercado, el mercado en el que operan, el área en el que operan. Buscan ser los reyes, por decirlo de alguna manera. Entonces, si tú quieres tener éxito a lo grande, tienes que adoptar esa mentalidad de dominación. Quiero dominar el mercado. No quiero salir al mercado y que me vaya bien. No, quiero salir ahí y a comerme el mercado, a ser el rey, el mejor del mercado. Esta mentalidad no se trata de controlar a otros, de someter a los otros. Se trata de definir un estándar por el cual los otros se midan. Es decir, nosotros somos la vara de medir para el resto del mercado. Eso es lo que tenemos que apuntar en cuanto a la mentalidad. Si no haces esto, no estás haciendo lo que las grandes empresas hacen cuando buscan dominar su mercado, que es utilizar esta regla, esta mentalidad, para de esa manera dominar, buscar ser los líderes en ese mercado. Entonces, estamos hablando de metas. Ahora hemos hablado de pensamiento, de mentalidad, de la forma de pensar 10X. Pero esto va asociado a algo más, que es la acción. No nos podemos quedar solo en la mentalidad. Esto no es como decir, yo pongo una foto aquí en un tablero y el coche va a aparecer en la puerta. No. Tenemos que buscar hacerlo, y aquí es donde entra la clave, que es donde la gente no quiere. No, a ver, esto, el pensamiento está muy bien, ganar 1 millón de dólares, hostia, me motiva, esto me encanta, vale, perfecto, pero si no pasas a la acción, y si esa acción no es una acción 10X, es decir, si no multiplicas por 10 la acción normal que tú realizas, entonces es muy difícil que alcances esos resultados. Hay un montón de libros, de programas, de gente que vas a encontrar en internet que te generan, podríamos llamarle consejo, sobre cómo tener éxito en un negocio, y evidentemente tienes que definir metas.

Cardón se pone a sí mismo como ejemplo, como no podría ser de otra manera en un vendedor, y pues te dice que si una persona, si un vendedor hacía 5 presentaciones al día, él hacía 50. Si una persona hacía 100 llamadas al día, él hacía 1000 llamadas al día, ¿no? Es Superman de los vendedores, ¿no? Pero básicamente es que se esforzaba 10 veces más para conseguir resultados mucho mayores. La mayoría de los problemas en la vida de la gente, ya sea que hablemos de dietas que no tienen éxito, ya sea de financieramente no me siento cómodo, ya sea de problemas en mis relaciones, todo emana de lo mismo, de que la gente no pasa a la acción, no toma esa acción masiva como lema de vida. Entonces, estamos hablando de que esta regla 10X se basa en pensar 10X y en actuar 10X. Esas son las dos partes de esta fórmula, no tiene mucho más. Pero van de la mano. Tú defines metas que son 10 veces más altas que lo que definirías normalmente y tus acciones son 10 veces más enérgicas que lo que pensabas que ibas a hacer normalmente. Las metas extremas siempre deben ir seguidas de acción extrema. Por lo tanto, el pensamiento y la acción siempre tienen que trabajar en equipo. Sin embargo, cuando alguien define estos metas o estos errores, hay gente que incluso así no lo alcanza. ¿Por qué no lo alcanza? Hay 4 errores que se cometen y que vamos a ir viendo. Uno es que ponen expectativas que son demasiado bajas y entonces no se encuentran suficientemente motivados. Hay gente que subestima el esfuerzo, los recursos que se necesitan para alcanzar una meta. Hay gente que pasa demasiado tiempo compitiendo contra la competencia en vez de pasar más tiempo dominando su mercado. Y un cuarto error que también mucha gente comete, que es que subestiman los obstáculos que van a tener que superar. De todos estos temas vamos a ir hablando porque son los típicos 4 errores que de alguna manera también vamos a ver cómo solucionar. Sobre un puntito más sobre el tema del éxito, y es que recordemos también lo siguiente: el éxito es acumulativo. La forma en que tú tienes éxito no es que alcanzas el éxito, llegas a la cima del Everest y ya está, todo termina ahí, la película, sube la música y títulos de crédito. No, no es algo que se consiga y ya está. El éxito no se consigue y vive en un momento, no, es algo que se crea y se mantiene durante el tiempo. Tienes que construir el éxito y tienes que seguir construyendo constantemente para mantenerlo. Por ejemplo, si tú comenzaras una dieta y una dieta tiene éxito porque tú buscabas bajar 10 kilos y los conseguiste bajar, ¿eso ha sido un éxito? Pues depende. ¿Por qué? Porque si no has sido capaz de mantener esa bajada de 10 kilos y luego resulta que lo recuperas y no recuperas 10, sino que recuperas 12, que es lo normal para la mayoría de la gente, entonces no has tenido éxito. O sea, bajaste, sí, pero no lo mantuviste. Por eso decimos que el éxito es algo que tienes que seguir construyendo y seguir manteniendo en el tiempo. El éxito siempre mira hacia adelante. Es como cuando respiras. Tu última respiración no es tan importante como la siguiente. Tú no puedes vivir el resto de tu vida con una respiración que ya tomaste, sino que necesitas volver a respirar y volver a respirar y volver a respirar para mantenerte ahí, para mantenerte vivo. Ese es tu éxito. Pues esto es lo mismo. El éxito no se alcanza, no es un esfuerzo puntual, sino que es un esfuerzo constante de llegar y de mantenerse. Todo éxito se construye sobre el anterior. Vas construyendo, son niveles que vas construyendo de un edificio. Vas construyendo uno encima del otro. La gente más exitosa siempre está creando más éxito. Y eso es porque se sienten realizados, se sienten felices. Saben que están viviendo y están desarrollando su vida siguiendo un potencial, siguiendo su máximo potencial. Y eso es algo que también nos tenemos que mentalizar, de que tú y yo también podemos hacerlo. Ahora hablemos un momento de la aplicación de la regla 10X. Esto, a ver, esto cómo lo podemos manejar en la vida. Bueno, pues como hemos dicho, tenemos que pensar en la forma del mindset, de nuestra mentalidad, y tenemos también que pasar a la acción, ¿no? Pero claro, nos encontramos con que hay cosas que son obstáculos que podríamos estar subestimando. Vamos a ver algunos obstáculos y de alguna manera cómo enfocarnos. El primero es que tenemos que tener cuidado con subestimar las cosas. ¿Qué es subestimar? Subestimar es cuando nosotros pensamos
que algo nos va a costar menos de lo que luego finalmente nos cuesta. Y ese costar puede ser en dinero, puede ser en esfuerzo, puede ser en tiempo. Es decir, subestimamos lo que vamos a tener que invertir en ese determinado esfuerzo. Entonces, subestimar es algo que tenemos que tener muchísimo cuidado, porque tiene un efecto debilitador. Si nosotros

0: subestimamos algo y se nos hace más dura la subida a la montaña de lo que pensábamos, pues tendemos a desilusionarnos, nos debilita ese potencial, esas ganas que traíamos. Hoy este es un obstáculo que no había previsto y me golpea. Y eso es muy habitual. Entonces, ya sea que tú quieras iniciar un negocio, ya sea que quieras construir una casa, ya sea que estés buscando financiación, ya sea que estés buscando un nuevo trabajo, siempre tienes que saber esto, siempre te va a costar más de lo que tú te imaginabas al principio, siempre te va a costar más esfuerzo. Da igual lo bueno que sea tu producto, tu idea, tu servicio, da igual el plan que tú hayas parido para lanzar ese producto, ese o esa, da igual. Da igual, siempre va a haber cosas inesperadas. Y estamos en una época, en el 2020 ahora mismo, en plena pandemia, en la que hay cosas inesperadas que van a hacer que nuestros planes cambien. Entonces, ya sea que haya cambios económicos, ya sea que haya temas legales, ya sea que aparezca la competencia, ya sea que aparezca un virus, siempre va a haber cosas inesperadas que van a hacer que lo que tú habías planeado originalmente, bueno, pues te lleve más tiempo, te lleve más esfuerzo, te lleve más dinero. Ojo, el esfuerzo extremo es lo único que te va a servir en estos casos. Si tú quieres superar un obstáculo imprevisto, le vas a tener que poner todas las ganas del mundo. Esfuerzo extraordinario. Poner más dinero y ya no lo va a solucionar. Siempre la solución va a pasar por el esfuerzo. Entonces, punto uno de cuando tú pongas en marcha la regla del 10X, piensa en esto. Cuidado, punto uno, cuidado con subestimar. Punto dos, nunca, nunca escales hacia abajo tu meta. Es decir, nunca rebajes la meta que habías definido originalmente. Cuando las cosas no van como tú planeaste, la gente normalmente, la respuesta de la gente es decir, bueno, pues sabes que queríamos alcanzar 1 millón, eso va a ser imposible para la situación, todo esto, ¿sabes qué? Vamos a ser más realistas, le vamos a bajar a la meta. En vez de 1 millón vamos a intentar 300.000, ¿vale? Eso es algo muy habitual. ¿Por qué? Porque vemos un obstáculo y decimos, esto nos va a costar más de lo esperado, entonces tendemos a rebajar nuestras expectativas, rebajar la meta que queríamos alcanzar. Eso es un error mayúsculo, porque tiene el efecto opuesto a lo que tú estás buscando. Envía el mensaje a ti, a tu mente y a tu equipo y a toda la gente que forma parte de la empresa. Envía el mensaje de que las metas son intercambiables, que una meta la podemos cambiar cuando nos dé la gana, que si la única forma que buscamos de tener éxito es cambiando las metas, está bien, no pasa nada. Ese es el mensaje que estamos enviando. Que si tú quieres meter un gol, ¿sabes qué? Vamos a quitar a todo el equipo contrario porque así lo vamos a meter más fácil. Eso no puede ser. No te lo puedes poner más fácil simplemente porque hayan aparecido dificultades. Los mejores gestores, los mejores directores, los mejores líderes, al final, son los que empujan a la gente a hacer más. Y el riesgo del fracaso siempre lo vamos a tener, pero mejor eso que no reducir el scope, no reducir el alcance de nuestras metas. Nunca rebajes una meta. En todo caso, si tienes que mover algo que sea en la agujita del esfuerzo, es decir, aumenta el esfuerzo, pero no rebajes tus metas. Este es el punto 2 que estábamos hablando. Nunca rebajes tus metas. El punto 1 que habíamos visto cuando estemos aplicando es cuidado con subestimar. El punto 3 es acción masiva. Tenemos que tomar acción masiva, tenemos que pasar a la acción de forma masiva. Tenemos que asumir que cada tarea, que cada proyecto nos va a llevar más tiempo, dinero, recursos y esfuerzo de lo que habíamos planificado. Siempre tenemos que asumir eso por defecto, por definición. Entonces, vamos a multiplicar también nuestras expectativas por 10. De esa manera, probablemente estaremos planificando de forma más correcta. Es decir, si yo he planificado que esta tarea va a llevar 2 horas hacerla, ponte en la cabeza que eso a lo mejor te lleva 20 horas hacerla y a lo mejor te acercas bastante más a lo que tú habías planificado. Normalmente las cosas que llevan menos tiempo y menos esfuerzo, finalmente, oye, pues perfecto, no hay problema. Habíamos planificado 20 horas y se hizo en 5, perfecto. Pero si tú habías planificado 2 horas y se hacen 5, pues es un gran golpe a tu planificación. De la manera opuesta no lo es, ¿de acuerdo? Entonces vamos a buscar siempre recursos, tiempo, esfuerzo multiplicado por 10. De esa manera siempre vamos a asegurarnos de que la meta se consigue. ¿Por qué? Estábamos hablando de esfuerzo masivo. Vamos a multiplicar todo lo que significa esfuerzo, que en este caso puede ser tiempo, dinero, energía, gente, recursos, todo eso. Y lo vamos a multiplicar por 10. Si estás buscando penetrar un mercado con un nuevo producto, con un nuevo lanzamiento, haz 10 veces más de lo que harías normalmente para promover un producto que ya existiera. Multiplica por 10 el esfuerzo de penetrar el mercado con tu nuevo producto. Da igual el proyecto del que estemos hablando. Siempre que lo quieras poner en práctica, vamos a aplicar la regla del 10X porque es lo que va a hacer que obtengas los resultados que realmente quieres alcanzar. Si no, prácticamente seguro, te vas a quedar corto, te vas a quedar corta. Y la cuarta lección, el cuarto punto que deberíamos estar aprendiendo es que debemos darle seguimiento a las cosas. Cuando tú defines una meta y dices, yo voy a alcanzar ese millón, ¿no?, que estábamos diciendo en el ejemplo. Yo he puesto mi meta multiplicada por 10. Bueno, si esa es tu meta y esa es la meta que quieres alcanzar, asegúrate de que le das todo el seguimiento necesario para que esa meta se acerque a ser realidad, se haga realidad. Tienes que adoptar esa mentalidad de yo estoy haciendo esto aquí porque lo voy a conseguir. Me he metido en este negocio porque voy a alcanzar ese maldito millón de dólares que quiero alcanzar, ¿de acuerdo? O la meta que tú te hayas planteado. Estamos poniendo el millón porque es el ejemplo, ¿eh? No porque digamos todo se base en metas económicas. Si tú fueras un atleta que quiere ir a los Juegos Olímpicos, si tú quieres romper el récord, la barrera de los 10 segundos, ¿qué es lo que vas a hacer? Meterte a entrenar como un desesperado durante 4, 8 años a lo mejor para conseguirlo. Y no vas a fallar ni un día. Y vas a trabajar no dos horitas entrenando, vas a trabajar entrenando 10 horas al día. Ese es el esfuerzo de hacer un 10X. Si quieres conseguir la victoria, si quieres conseguir el éxito, si quieres conseguir la medalla de oro, entonces vas a tener que darle seguimiento, a hacerlo diario, hacerlo parte de tu vida, como los hábitos que siempre estamos hablando. Evidentemente uno podría decir, bueno, aún así es probable que no lo consigas. Bueno, siempre hay un factor, en este caso, que es la suerte, pero la suerte, ojo a esto, no es algo así que, oye, te va a tocar la lotería, es la suerte. No, la suerte es proporcional al esfuerzo. Cuanto más esfuerzo pones en una cosa, casualmente más éxito tienes. Fíjate en eso. Entonces ponle mucho esfuerzo a las cosas. Cuanto más te esfuerces, cuanto más hagas, más probable es que tengas mucha suerte. Ahora sí, hablemos un poco del éxito en sí mismo. El éxito tiene tres características y da igual lo que signifique el éxito para ti. En cualquier caso, siempre va a tener estas tres características. La primera, son tres puntos muy importantes para entender lo que es el éxito para ti y también cómo debes enfocarte en conseguir ese éxito y por qué es fundamental que te enfoques en hacerlo en un formato 10X. El primer punto, la primera característica del éxito es que el éxito te importa, es importante para ti. Normalmente la gente rebaja las expectativas, ahora le dan medalla a todos los niños aunque quedes en el puesto número 15, todas esas cosas, ¿no?, para rebajar el impacto psicológico de estas cosas. Bueno, el éxito es importante. El éxito importa y es necesario que también tengamos en cuenta eso, esa mentalidad de la búsqueda del éxito, no arrollando a los demás, no pisoteando a los demás, simplemente, ahora vamos a hablar de eso, simplemente por el simple hecho de que el éxito importa y tiene que ser importante para ti si lo quieres alcanzar. Porque si no es importante para ti, no lo vas a alcanzar. Decíamos que lo de las medallas a los niños y todo eso, bueno, normalmente la gente ahora escucha ese tipo de comentarios de que el éxito no lo es todo, de que el éxito no es vital para todas las empresas y todo eso. El éxito es vital para toda organización que se precie. Tienes que tener éxito, tienes que tener crecimiento. Si quieres contribuir a la sociedad, si quieres hacer de tu equipo, de tu empresa, de tus trabajadores, gente también que se sienta segura y se sienta que está creciendo, tu obligación es tener éxito. El éxito no es una opción. Es una obligación. Por lo tanto, ya seas un individuo, ya seas una familia, ya seas una empresa, tienes que buscar siempre tener éxito. Y ese éxito se puede definir como seguridad, confianza, satisfacción, crecimiento. Todo eso pueden ser sinónimos de éxito en cualquiera de esos casos, pero el éxito debe ser fundamental, debe ser importante para ti. La segunda característica del éxito es que el éxito es un deber. Es tu deber. La vida de Cardón habla de varios ejemplos. El libro, por cierto, es repetitivo, ¿eh? También os lo digo, cuidado con el libro, es un poco repetitivo, pero las ideas fundamentales las tenéis aquí. Os decía que la vida del autor pues cambia en el momento en que se plantea que el éxito no es una opción y empieza a pensar que el éxito es una obligación ética, es una obligación, un deber, para sí mismo, para su familia, para su empresa, para sus trabajadores. Como decíamos antes, la gente se plantea el éxito a veces como una opción, que si sucede bien y si no sucede, pues también, ahí voy tirando. Y se conforman con éxitos moderados, más modestos, ¿no? Aquellos que tratan el éxito como una opción y que ponen ese tipo de excusas no tienen éxito, no desarrollan al máximo su potencial. Y eso es poco ético, según el libro, es poco ético, y el enfoque es interesante en ese sentido, el no buscar alcanzar tu máximo potencial es poco ético. ¿Por qué? Porque estás afectando negativamente a tu familia, a tu matrimonio, a tu empresa, a tus trabajadores, a tus clientes, porque no estás esforzándote al máximo en hacer llegar tu solución a la mayor cantidad de clientes posibles. Por lo tanto, eso es poco ético, no estás contribuyendo a tu máximo potencial, no estás creando ese legado y por lo tanto tienes que cambiar esa mentalidad. El éxito tiene que convertirse en tu obligación. Y luego, el último punto, que es una característica, es que mucha gente piensa que el éxito es limitado. Se limita a escoger a unos pocos. Que como ya hay en este mercado y hay personas que han tenido mucho éxito, pues ya no hay sitio para mí. Entonces, mucha gente piensa del éxito como eso, como una botella en la que el éxito es limitado y entonces se sirve en una determinada cantidad de vasos y si llegas tarde a la repartición, pues ya no te toca éxito, ¿no? Pero tenemos que cambiar esa mentalidad. Warren Buffett dice que tú creas el éxito, no adquieres el éxito se crea. Entonces, eso quiere decir, explícitamente, básicamente, quiere decir que no hay límite para el éxito, que ya sea que tú estés generando ideas, no hay límite a las ideas. Que tú estés buscando tener más creatividad, más talento, más inteligencia, más persistencia, no hay límite para eso. El límite lo defines tú. Por lo tanto, el éxito es ilimitado. Hay éxito para todos. Esto no está reservado a unos pocos y no depende de si esos pocos provienen de una familia rica o tuvieron más facilidades. No depende de eso. Entonces, los éxitos de otros los tienes que ver sin envidia. Los éxitos de otros básicamente reafirman que el éxito es posible para todos. Y lo tienes que ver de esa manera. Cuando veas a otra persona que tiene éxito, no tienes que cegarte pensando, ¡ay, qué mal me cae esa persona! Sino que tienes que decir, mira, eso es la demostración palpable de que si él pudo tener éxito, yo también. Y ese es el enfoque que tienes que tener. Entonces, el punto que estábamos hablando ahora era del éxito y la definición, tres características del éxito. Hay un tema interesante dentro del libro que también quiero que tratemos. Y es el de la responsabilidad total. Tenemos que aceptar la responsabilidad total de lo que ocurre. Si tú o yo nos queremos convertir en personas exitosas, en personas que aplican la regla del 10X, tenemos que tener una actitud diferente a la que tenemos ahora. Tenemos que aceptar esa responsabilidad total. La responsabilidad total significa que las cosas no te suceden, sino que las cosas suceden porque tú lo provocas. Las cosas no te suceden a ti, es que me ha pasado esto, qué lástima, qué mal. No, tú provocas. Todo lo que sucede, tú lo provocas. Eso es aceptar la responsabilidad total. Mucha gente dice, no, yo soy responsable cuando las cosas van bien. Cuando las cosas van mal, el problema era este chico de mi equipo que no me hizo bien el trabajo y tal, el problema no es mío, pues el problema es de este, ¿no? Siempre buscamos a otra persona para que se coma el marrón, como decimos en España. Bueno, tenemos que aceptar la responsabilidad total también cuando hay problemas. Aceptar la responsabilidad te permite pasar a la acción. Tomar acciones correctivas en ese caso para seguir buscando, seguir mentalizado buscando ese gran éxito. En cambio, mucha gente tiene ese pensamiento victimista. ¿Cómo piensa una persona que es victimista sobre sí mismo? Pues, bueno, pues siempre piensa cosas del estilo de las cosas malas siempre me suceden a mí siempre me pasan cosas malas. Y otra cosa que piensa normalmente es que cuando algo me pasa, tengo que buscar a alguien a quien echarle la culpa. Ese es pensamiento victimista. Si tú culpas a otros, nunca vas a ser capaz de crear tu propio éxito. Siempre vas a ser el esclavo de los otros, que te van a usar para conseguir sus propias metas. Por lo tanto, deja de echarle la culpa a los otros, porque cuando culpas a otros, les estás dando control sobre tu éxito. De esa forma, te puedo garantizar que nunca vas a tener control sobre tu vida y, por lo tanto, muy difícilmente vas a tener éxito, estamos de acuerdo. Entonces, cuando tú aceptas el rol de ser víctima en una relación, en una empresa, en una situación cualquiera, lo que estás asegurándote es que tus capacidades nunca se desarrollan, que nunca vas a creer en ti mismo o en ti misma. Eso es mal negocio. Entonces, ¿qué tienes que hacer? Pues tienes que cambiar tu mentalidad. Todo lo que pasa en tu vida es el resultado de lo que haces o de lo que piensas. Por lo tanto, tienes que cambiar tu mentalidad si quieres tener éxito. Si tú estás en casa y se va la luz, se corta la luz porque se fue la luz en todo el vecindario, bueno, tú puedes pensar que a lo mejor si cambias de mentalidad y dices, ostras, ¿qué puedo hacer la próxima vez para minimizar el impacto de esto? Y te conviertes en un obseso, en una obsesa del control. Y dices, mira, si se vuelve a ir la luz, yo voy a tener aquí un aparatillo para que me permita, antes de que se acabe la luz, yo tenga 10 minutos adicionales para que pueda guardar lo que estaba haciendo. O para que pueda, en mi ordenador, mi computador, mi teléfono, pueda hacer determinada cosa, pueda hacer las llamadas que tenía que hacer, sabiendo que tengo un límite de 10 minutos. Eso es asumir el control de la situación. Cuando tú aceptas la responsabilidad total, cuando tú aceptas que el control de tu vida es tuyo, entonces empiezas a pensar en cómo puedes evitar que los problemas ocurran. Cuando algo negativo sucede, entonces empiezas a preguntarte, bueno, ¿cómo me puedo asegurar de que esto no vuelva a ocurrir nunca más? ¿O cómo puedo asegurar o cómo puedo hacer para que las posibilidades de que vuelva a ocurrir las minimice tanto que sean una entre un millón? Bueno, pues eso es lo que tú puedes hacer cuando asumes el control total. En cambio, cuando asumes el papel de víctima, recuérdalo siempre, aunque lo que haces es escabullir el bulto, lo que estás haciendo es rendirte. Estás entregándole tu poder, ese poder que es único y que tú solo tienes. Lo estás entregando a otra persona y eso evita que tengas el control y eso evita que cosas buenas sucedan en tu vida. Como puedes observar en el libro, estamos enfocándonos muchísimo en la acción masiva, sobre todo cuando hemos definido ya unas metas masivas. Hay 4 niveles en los que nosotros podemos actuar. Todos ellos requieren de esfuerzo y es importante que entiendas lo siguiente. Y se me hace un concepto muy interesante en este libro. Como te digo, hay 4 niveles de acción. Eso quiere decir que nosotros podemos actuar de 4 formas diferentes cuando nos enfrentamos a un reto o a una meta. Hay 4 formas de actuar. Recuerda, todas ellas requieren de esfuerzo, aunque no lo parezca. Pero solo una de ellas nos lleva a alcanzar el éxito. Las 4 formas de actuar para pasar a la acción ante un reto es, la primera, no hacer nada. La segunda, retirarnos o rendirnos. La tercera, pasar a la acción, pero de forma mediocre, de forma moderada. Y la cuarta forma de aceptar y enfrentar las cosas es acción masiva. Todas ellas requieren esfuerzo. Y vamos a verlas. La primera que decíamos, no hacer nada, tú me dirás, bueno, ¿y esta cómo va a requerir esfuerzo si es no hacer nada? Bueno, tú puedes escoger no hacer nada para hacer que tu carrera o tu vida profesional crezca. Tú puedes optar por no hacer nada para mejorar tus finanzas o para mejorar tus relaciones. Hay muchísima gente, más de la que más no, ya es muy realista decir que hay muchísima gente, un altísimo porcentaje de gente que escoge la pasividad. Lo hemos visto ahora en esta pandemia. Hay mucha gente que ha estado esperando pasivamente a que la tormenta pasara. Entonces, tú puedes escoger la pasividad y decir, bueno, me rindo, los sueños, las metas que me he definido, mira, me rindo, no las voy a hacer, no voy a hacer nada. Si vienen a mí, perfecto, yo no voy a mover un dedo para hacerlo. Bueno, aunque esto de no hacer nada suena como, mira qué bien, no se va a estresar, no es decepcionante, pero no se va a cansar, eso está claro. Pues sorprendentemente, eso requiere un esfuerzo muy grande. ¿Por qué? Como decíamos, los 4 niveles de acción requieren de un esfuerzo muy grande. En este caso, no hacer nada también. ¿Por qué? Porque la gente que decide no hacer nada, lo que están haciendo es dedicar todo su tiempo y toda su energía a justificarse a sí mismos y a otros el por qué no están haciendo nada. la gente que escoge no hacer nada en algunas áreas de su vida, entonces, y a lo mejor escoge en otra área de su vida acción masiva, lo que están haciendo es que alguna de esas áreas de su vida la está tomando como un hobby. Por lo tanto, está siendo, como decíamos en el punto anterior, poco éticos consigo mismos. La segunda parte, el segundo nivel de acción, ese es el que llaman en el libro la retirada, ¿no? Retirarme, ¿no? Rebajar las expectativas que habíamos comentado antes, dar marcha atrás en lo que habíamos definido, ir de reversa, lo podemos decir según los países de una forma u otra. Básicamente, ¿cuándo sucede esto que la gente se retira o rebaja las expectativas? Lo hace por miedo. A lo mejor es que tuvieron una mala experiencia en el pasado y entonces no quieren repetirla. Entonces se justifican de esa manera diciendo, no, ¿sabes qué? Esto se está poniendo complicado. Esto yo ya lo he vivido y no me salió bien, me retiro, ¿no? Entonces la gente rebaja las expectativas. Es un impulso humano. Es un impulso normal en ese sentido el hacer eso, quedarnos en nuestra área de confort. Pero si tú quieres alcanzar éxito, lo que tienes que hacer es lo que hace un bebé, lo que hace un niño. Un niño no se rinde porque no aprende a caminar el primer día. Se levanta aunque haya caído y vuelve a intentarlo hasta que lo consigue. Todos estamos programados de la misma manera. Todos queremos aprender a caminar y no nos rendimos hasta que lo conseguimos. Por lo tanto, eso lo tienes tú, y lo tengo yo, y lo tenemos todos. Está programado, venimos así de serie. Por lo tanto, rendirnos no es algo natural a nosotros, sino que es algo aprendido. Entonces, volvamos a nuestras raíces y optemos por no rendirnos, por no retirarnos, por no ser un bebé que se rinde. Mira, se cayó y ya no lo volví a intentar nunca más. No lo hagas. Luego hablamos de otra forma de enfocarse en pasar a la acción. Es la acción promedio, la acción modesta, la acción que realmente es mediocre, la podríamos llamar así. Bueno, muchísimas, de hecho, la mayoría de la gente opta por esta opción. Pues pongo un esfuerzo mediocre, promedio, pongo el esfuerzo que creo que es necesario para conseguir algo, pero ahí voy. No me esfuerzo demasiado. Este podríamos llamar que es el acercamiento a la clase media. Es gente que hace solo lo necesario para alcanzar cierto nivel de confort, cierto nivel de calidad de vida, y para crear vidas normales, para crear carreras normales, para crear matrimonios normales. Es un nivel de acción promedio en el cual los resultados también son promedios. Es decir, si nosotros hacemos esfuerzos mediocres, los resultados van a ser mediocres. Entonces, los mediocres no dominarán el mundo. Tú nunca vas a la tienda y dices, dame un producto que sea mediocre. Tú no aceptas cuando estás buscando contratar a alguien en tu empresa, tú no vas a decir, mira, este chico que me dijo que es un estudiante mediocre, lo voy a contratar. O sea, nosotros en general en la vida no aceptamos la mediocridad, queremos lo mejor. Entonces, ¿por qué conformarte con un nivel de acción mediocre? Los resultados van a ser mediocres. Entonces, si tú quieres tener un matrimonio mediocre, si tú tienes que tener un cuerpo mediocre, si tú quieres tener un salario mediocre o promedio, si tú quieres algo mediocre en tu vida y eres capaz de hacer más, de hacer muchísimo más, lo que estás haciendo es rendirte ante la inacción y estás haciéndote un flaco favor a ti mismo y a la sociedad. Te estás rindiendo de alguna manera. Eso nos lleva al cuarto punto. El cuarto punto es el de la acción masiva que hemos estado diciendo. ¿Qué es la acción masiva? Bueno, pues es la acción constante. Ese es el estado normal de las personas y de la naturaleza, acción constante. Los niños que se levantan después de caerse hasta que aprendan a caminar. Los niños que no paran todo el día hasta que se van a dormir. Acción constante. Eso lo tenemos programado. Y aplicar en nuestra vida y en las metas que queremos alcanzar esa acción extrema es la única forma de conseguir un éxito extremo. Eso sí, cuando nosotros aplicamos acción extrema, ten en cuenta lo siguiente, cuando tú creas acción extrema, también creas problemas. ¿Por qué? Porque estás trabajando tanto y estás generando tanto y estás creando tanto y estás moviendo tantos clientes y tantos servicios que eso te busca y eso va a buscar que tengas éxito, pero también te busca problemas. Recuerda esto, está bien. Si tú no estás creando problemas, eso es el signo de que no estás poniendo el esfuerzo suficiente. Por lo tanto, si aparecen los problemas, vamos bien. No hay que rendirse, no hay que rebajar expectativas. Vale, Luis, perfecto. Todo esto está bien, súper motivador. ¿Qué hago ahora? Ahora he escuchado esto, me motiva, estoy así como que ya siento un cosquilleo. ¿Qué hago? ¿Cómo pongo esto en práctica? ¿Cómo lo puedo poner en práctica? Bueno, como hemos dicho, todo empieza por las metas. Tú tienes que definir metas que sean 10X. ¿Cómo podemos definir esas metas 10X? Primero, buscando lo que decíamos, multiplicar lo que nosotros aceptamos como bueno, multiplicarlo por 10. Y luego, siempre detecta lo siguiente. Si tú te estás conformando con algo promedio, detéctalo, pone en marcha el radar de los resultados promedio, y si tú estás en eso, y es normal que estés por otro lado, no te sientas como el bicho raro, es lo más normal, es que estés ahí. Si detectas que estás teniendo resultados promedio, entonces determina que vas a crear una vida excepcional y vas a plantearte esas metas excepcionales y que vas a luchar por ellas, caramba. ¿Vale? ¿Cómo lo podemos hacer? ¿Cómo podemos poner esto en práctica? Mira, pues lo que decíamos, básicamente tener claro cuáles son esas metas y las vamos a poner por escrito diariamente. Esto nos conecta con muchos otros libros que hemos resumido en el pasado que tienen mucho que ver con hábitos, el de las 5 de la mañana, el de las mañanas milagrosas, todo eso, que hablan de escribir, ¿no? De escribir, de poner por escrito lo que quieres alcanzar, dónde quieres llegar y no has llegado, ese tipo de cosas. Entonces, las acciones que tú realizas diariamente determinan el rumbo de tu vida. Las acciones que realizas diariamente determinan el resultado de tu vida. Por lo tanto, si tú quieres alcanzar metas, tienes que estar recordándote continuamente que esas son las metas a las que estás buscando alcanzar, por las que estás luchando. Por lo tanto, escribe tus metas 2 veces al día. Para tenerlas siempre presentes, para arreglar lo que está estropeado en tu cabeza, en tu mente, en tu enfoque. Haz de esto lo primero que hagas por la mañana. Haz de esto lo último que hagas por la noche. Todos los días, hasta que alcances esa meta. Y luego revísalas durante todo el día. Revísalas continuamente porque, recuerda, cuando aparezca un problema o aparezca algo que tienes que realizar, tú tienes que decir, oye, ¿esto me está sumando? ¿Esto me está acercando a mis metas o no? Porque la acción masiva es voy a decirle que sí a todo y voy a hacer todo, sino voy a hacer todo aquello que esté alineado con alcanzar mis metas. Tiene sentido, ¿no? Entonces, recuerda, escríbelo cada día, escoge tus metas, escoge esas metas que sean muy superiores a tu alcance actual y que te motiven. Siéntete motivado, siéntete motivada por ello. Tus metas, si son pequeñas, entonces no van a tirar de ti. Tienes que poner metas que sean como cohetes que buscan a la luna. Dicen los americanos, tienen una frase, tienen tanto lenguaje en ese sentido, son frases muy, muy simpáticas. Hay una de ellas que se llama Moonshot. Moonshot es dispárale a la luna. Y eso es básicamente de lo que estamos hablando. Apunta a la luna. Esta frase viene de que en los años 60, Kennedy, el presidente que después, 2 años después, fue asesinado, en el año 60 o 61, decía algo así como que no nos podemos plantear metas pequeñas. Vamos a plantearnos metas lo más altas posibles. En este caso, vamos a apuntar a la luna. Vamos a poner un americano en la luna antes de que acabe la década. El presidente fue asesinado un par de años después, pero la meta, el apuntar a la luna, ya había quedado. Y había cuajado y hizo que toda una generación y que toda una década se dedicara a eso. Y que llegados en este caso en el verano del 69, justo antes de terminar la década, pusieron a un hombre en la luna. Algo que nunca se había hecho, algo que estaba fuera de toda imaginación. En aquel caso la carrera espacial era poner a un hombre en el espacio. Y ellos dijeron, no, en el espacio, esto ya está, esto los rusos ya lo han hecho. Vamos a la luna. Vamos a apuntar a la luna. Por lo tanto, apunta, pon esas metas, pon esos metas inalcanzables y batalla por ellas. Pero metas que te ilusionen de verdad, eso es muy importante. Entonces, ¿qué vas a hacer? Bueno, vas a escribir, vas a poner esas metas que te animan, que buscan que alcances tu máximo potencial. Y lo que vas a hacer es acercarte a cada una de esas metas, esa definición de las metas, con esta mentalidad 10X que hemos estado viendo hoy. Grandes metas seguidas de grandes acciones equivalen a un gran éxito. Recuerda, cuanto mayor sea la meta, más motivado, más motivada vas a estar para superar la resistencia, los problemas que sin duda van a aparecer, ¿vale? Entonces define todo eso de forma específica, de forma 10X. Y luego, si quieres que esas metas realmente te motiven y te den energía, lo que tienes que hacer es tener claro cuál es la razón detrás de esa meta. ¿Por qué quieres alcanzar esa meta? ¿Cuál es la verdadera razón? Si tu meta es ahorrar 100 millones de dólares, incluye qué es lo que vas a hacer con ese dinero en la meta. Quiero alcanzar esos 100 millones porque de esa manera puedo financiar el sueño de un montón de gente a la que quiero ayudar. Eso es un propósito más grande que uno mismo. Vamos a asociar siempre nuestras grandes metas, nuestro apuntar a la luna, lo vamos a asociar con un porqué poderoso también. Y tras eso, vamos a definir acciones. Recuerda, si todas las mañanas y todas las noches estamos hablándonos a través de nuestros escritos de las metas que queremos alcanzar y el por qué las queremos alcanzar.
1: Castilla-La Mancha hoy, miércoles 3 de junio. El primer gran incendio de la temporada afecta a Murcia, muy cerca de la capital, a una zona de Pinar, y ya ha quemado más de 100 hectáreas. Allí trabajan medios de varias comunidades autónomas, entre ellos dos aviones anfibios de Castilla-La Mancha. Pues nada, volvemos a llevar agua al Levante, en este caso para luchar contra el fuego. Y el mismo día en que su consejero pedía que no se pongan en marcha las nuevas reglas de explotación del trasvase. Consejero que, por cierto, se apellida Buendía, como el pantano de cabecera del Tajo. ¡Qué cosas! Son las 6 de la mañana, buenos días y buenas noticias.
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1: Venimos de una noche mucho menos calurosa y se agradece. Alba Lancha, buenos días.
3: Muy buenos días. El alivio de las temperaturas ya se ha dejado notar esta pasada madrugada, con mínimas más llevaderas en buena parte de la región, por debajo de los 15 grados, salvo en Ciudad Real y puntos de Albacete, donde todavía se han resistido a bajar de los 18 grados durante la noche. Al menos abandonamos por ahora esas noches tropicales que no bajan de los 20 grados. Hoy las máximas vamos a notar algo más bajas también, salvo en Ciudad Real, donde llegarán a los 35, y al oeste de Toledo, en Talavera de la Reina, pero en el resto se van a quedar más próximas a los 30. Cielos despejados, muy azules, durante la tarde crecerán nubes de evolución, serán nubes sin más hacia el sur de la comunidad y en los montes de Toledo.
1: Es la cifra económica de las últimas horas. Castilla-La Mancha logra su máximo histórico de afiliaciones a la Seguridad Social. Rubén García Castelbón, buenos días.
4: Buenos días. Con un aumento de 10.000 personas en los datos que se desprenden del mes de mayo, hay casi 1.700 desempleados menos, y aunque son más de 115.000 en total, supone la cifra más baja en los últimos 18 años. Ha descendido el paro en todas las provincias, aunque con Toledo y Albacete a la cabeza. El secretario general de Comisiones en la región, Javier Ortega, destaca la fortaleza del mercado de trabajo, pero desde la patronal toledana, su secretario general, Manuel Madruga, pone en cuarentena las cifras tan optimistas y las liga al adelanto de la campaña de verano.
5: Los datos de ocupación son excelentes, y eso es fruto de que las políticas económicas en materia laboral que se han desarrollado en los últimos años han cambiado absolutamente el paradigma que había antes.
6: Son datos que esperábamos en función de lo que es la campaña turística, que se adelanta a otros años y que además estamos viendo que va a ser muy potente.
1: Pero a pesar de esta tendencia positiva, la vivienda sigue lastrando a nuestra sociedad.
7: Esto evidencia una tendencia creciente en las situaciones de vulnerabilidad y revela una realidad especialmente preocupante en las personas y familias que padecen lo que llamamos vulnerabilidad crónica.
4: Es José Luis González, director de Cáritas en Toledo. Tan solo en el último año han visto incrementada en un 14% las solicitudes de ayudas, fundamentalmente por ese problema en el acceso a la vivienda. Por ello, desde el gobierno de Castilla-La Mancha se quiere seguir facilitando el acceso a una en el medio rural. Se dará a los propietarios 12.000 euros para rehabilitación y 600 euros al mes de ayudas.
1: Sonidos de las últimas horas, el anuncio, este compromiso del presidente García Page con la Universidad de Castilla-La Mancha.
8: Habrá nuevo pacto con la universidad vigente para el próximo año. Habrá acuerdo y habrá un compromiso renovado que hoy, tras 40 años, hago en nombre de toda la ciudadanía a favor de nuestra universidad, de la Universidad de Castilla-La Mancha.
4: Palabras durante ese acto de celebración de las cuatro décadas de la institución académica que se celebraba en el Teatro Quijano de Ciudad Real. García Page, al igual que el rector Julián Garde, ponían el reto en cómo amoldar la inteligencia artificial a los nuevos desafíos de la universidad.
1: De una celebración a otra, Toledo ya huele de una forma muy especial.
9: Llevan mimbres, hiedras, lentiscos, rosas, también aromáticas para que la gente cuando pase reciba olor, aparte de tomillo.
4: Es una de las 70 floristas que trabajan a contrarreloj para que esté todo listo para esa procesión del Corpus de mañana. Hoy a las 10 de la mañana será la ofrenda floral en la catedral.
1: Actualidad de España y el mundo. Junts propone al Partido Popular una reunión en Waterloo para hablar de la moción de censura. María Lalinde, buenos días.
10: Buenos días. El secretario general de Junts, Jordi Turull, ha retado al líder del PP, a Núñez Feijóo, a reunirse con Puigdemont para poner sobre la mesa esa moción de censura.
11: I el senyor Feijóo sap que si ens ha d'explicar alguna cosa, aquesta reunió s'ha de fer a Waterloo.
10: Así lo decía en Catalunya Ràdio, respondía el propio Feijóo.
12: Venga, oye, vamos a hablar de cosas serias.
10: Vamos a hablar de cosas serias, decía. Después aseguraba que no va a pedir favores ni buscar atajos para llegar a Moncloa.
1: A Waterloo no, pero dice el español Digital Castilla-La Mancha que Feijóo va a estar en Toledo esta noche, la inauguración de la carrera procesional previa al Corpus. Y más cosas, el Consejo General del Poder Judicial pide respeto a su independencia después de que el PSOE la haya puesto en cuestión.
10: Jueces y fiscales han expresado su preocupación por esas declaraciones y denuncian una campaña contra la justicia. La portavoz del gobierno, Elma Saiz, cree que se puede no estar de acuerdo con alguna resolución.
13: Es perfectamente compatible manifestar el respeto profundo a la justicia con, en determinados momentos, criticar algún tipo de fallo o de sentencia.
1: Del exterior, Irán ha atacado esta noche bases militares de Estados Unidos en el Golfo Pérsico.
10: Concretamente en Kuwait y en Bahrein. Estados Unidos ha respondido con otro ataque a una infraestructura militar de Irán. Agresiones cruzadas que hacen tambalear las negociaciones de paz.
1: En la prensa hay más noticias. Mercedes Martínez, buenos días.
14: Buenos días. En Voces de Cuenca, el Ayuntamiento de Cuenca plantea implantar semáforos y reorganizar completamente la circulación en la calle de las Torres y la Puerta de Valencia. En Sureste Televisión, Ayuntamiento y Diputación invierten 80.000 euros en mejorar las instalaciones deportivas de Santa Ana y Tinajeros en Albacete. Y en Nueva Alcarria, Emilio Boluda asume el cargo de alcalde de Renera en sustitución de Luis Francisco Pérez.
1: Y en la prensa nacional,
14: en ABC, una pareja de halcones elige de nuevo una azotea del Hospital 12 de Octubre para anidar y tener crías. Y en El País, una concentración por Juan Carlos, el trabajador del SEPE de Mérida, expedientado por atender a ciudadanos que no conseguían cita previa.
1: Deportes, 10 años después, España no tendrá ningún jugador en las semifinales de Roland Garros. Armando Clavero, buenos días.
15: Buenos días, y es que teníamos a Rafa Jodar como único representante nacional y ayer caían los cuartos de final ante el máximo favorito, ante Zverev, 7-6, 6-1, 6-3 en 2 horas y 28 minutos. Como decíamos, sin españoles en semifinales 10 años después. Además, hoy tenemos último entrenamiento de la selección española de fútbol antes de partir a La Coruña, un entrenamiento donde ya Luis de la Fuente va a poder contar con todos los jugadores, incluidos los tres que aún no han entrado con la selección, con David Raya, con Zubimendi y con Fabián Ruiz. Y hablando de fútbol, destacar que ayer el Deportivo Guadalajara anunciaba que Juanmi Peinado no va a continuar el conjunto alcarreño la próxima temporada.
1: Así arrancamos a partir de las 9:35 el Magazine, hoy con especial Precorpus, pero en Camuñas, donde Pecados y Danzantes protagonizarán mañana esta fiesta declarada de interés turístico nacional y bien de interés cultural.
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1: Venga, pues vamos con nuestro acertijo de miércoles. ¿Qué tenemos hoy?
21: Volvemos a tener película.
1: Volvemos a tener película después de ayer. Bueno, lo ha querido así Fran de Polán, el más rápido en acertar la de ayer, que era El milagro de Petinto. A ver qué peli nos ha propuesto hoy a las 6:07:40. Primera pista.
22: Qué gracioso es tu primo.
23: Sí, es muy dulce.
1: Segunda pista.
24: ¿Y qué tanto presumís de tener un hogar cristiano? Tenéis que empezar sembrando la semilla en vuestros hijos.
1: Tercera pista.
25: ¿Hay algún secretillo por ahí? No te me habrás enamorado.
1: ¿Y la cuarta?
26: Sí, muy feliz. Jamás me he sido tanto.
1: Bueno, hoy dejamos el género de la comedia.
21: Sí.
1: Hoy vamos ya a esto más, más drama, más serio. El año, más o menos, de la peli...
21: Del 2008.
1: De 2008. Uf. 18 años han pasado.
14: Hace ya un tiempo.
1: ¿No lo sabes, Rubén, o qué?
0: No, estoy como el año en crisis.
1: Eso fue un año de crisis interesante. Ahora las cifras de paro siempre se comparan con aquel año que fue hasta donde llegó la bonanza.
0: O sea, muy perdido hoy. Espero que me ayudéis.
14: Sí, seguro que cuando digamos algunas pistas a lo mejor te suena.
1: Pues para encontrarte te hace falta el título.
14: Sí.
1: Que es una palabra solo.
14: Sí, sí.
0: Es famosa.
1: Sí, sí, mucho. Muy famosa.
0: Muy famosa. Famosa.
1: Una peli española muy, muy famosa y controvertida.
0: Oh.
1: Controvertida. Generó polémica. Luego a las 7:35 damos alguna pista más. ¿Juanjo la sabe?
2: No, en absoluto. Estoy también perdido.
1: Es una peli, la digo, muy, muy conocida. Luego vais a saber que... Cuando digamos el título vais a saber cuál era. Sí. El WhatsApp para participar es este.
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1: A ver si tenemos más suerte con la adivinanza de hoy, Juanjo.
2: Pues a ver, atentos a todos los datos. Soy animal en el campo, soy pintura en la ciudad y mi nombre, como dice Braulio, en esta calle está.
1: El papel de Braulio es intrascendente, digamos, ¿no? ¿O no?
2: Ahí lo puedo dejar.
1: Ahí lo dejas, ¿eh?
2: Ahí lo dejo.
1: El papel de Braulio. Soy animal en el campo, pintura en la ciudad. Y mi nombre, como dice Braulio, en esta calle está.
0: Creo que por un día me la sé, así que me voy a callar.
1: Lo de Braulio me ha dejado un poco loco, no sé.
0: Es que es lo que me tiene despistado.
1: Claro.
0: O sea, el resto creo que lo tengo, pero no sé por dónde van los tiros ahí.
1: El papel de Braulio hay que tenerlo en cuenta. No sé si será decisivo, pero hay que tenerlo en cuenta.
14: Vale, madre mía.
1: En la adivinanza. Vale, vale. Un arzobispo de Toledo que era don Braulio.
0: Sí, Rodríguez, sí, sí.
1: Pero no sé si se refiere a...
0: A él mismo.
2: A ese Braulio en concreto.
1: Que los colores que llevaba en su atuendo tienen que ver con... Tienen que ver con esto que estamos preguntando hoy.
2: Bueno, pues es una pista.
1: ¿Verdad?
2: Sí.
1: ¿No? Porque...
2: Sí.
1: Don Braulio es un sacerdote.
0: Vale, vale. Sí, sí, sí.
1: Y vestía con unos colores que tienen que ver con nuestro...
2: Por lo general...
1: Nuestra adivinanza.
2: Por lo general, sí. Aunque también cuando, los podemos encontrar...
1: Sí, claro, claro. Cuando van en la calle... Cuando van en la calle los sacerdotes. Bueno, esto es un rizar un poco el rizo.
0: Estáis despistando a la gente, lo sabéis, ¿no?
1: Bueno, son pistas de despiste.
2: Vale, ahora 683... cuando la catedral de...
1: No va por catedrales. 683-384-226, Jaime Pérez Sanz en control de sonido hasta las 11. 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
0: 6 y casi 13 minutos de la mañana, la futura ley de universidades protegerá a nuestras dos instituciones académicas de proyectos privados. Lo anunciaba anoche en Ciudad Real el presidente regional durante la celebración de los 40 años de la UCLM, José Manuel Castellote.
2: El presidente ha aprovechado el acto para anunciar que habrá acuerdo para renovar el contrato programa con la universidad que finaliza en 2027 y que se cerrará con un 8% de inversión, más de lo inicialmente previsto. Emiliano García Page.
3: Habrá nuevo pacto con la universidad vigente para el próximo año. Habrá acuerdo y habrá un compromiso renovado que hoy, tras 40 años, hago en nombre de toda la ciudadanía a favor de nuestra universidad.
2: Castilla-La Mancha es hoy la única región de España sin universidades privadas. La futura ley protegerá a la de Castilla-La Mancha y a la de Alcalá de Henares de determinados proyectos.
3: Me estoy refiriendo a las factorías de títulos que se han generalizado en muchas regiones en España, en todas. Incluso en Extremadura ya 4 llevan autorizadas. Fíjense. Ojo, no podemos negarlas, pero sí podemos regular las condiciones que protejan a la Universidad de Castilla-La Mancha y de paso también a la Universidad de Alcalá de Henares.
2: Por otro lado, también ha anunciado que en 2027 se presentará una estrategia regional para minimizar el impacto de la inteligencia artificial en el mundo académico o empresarial.
0: El rector Julián Garde ponía en valor a la Universidad de Castilla-La Mancha.
4: La inclusión, la igualdad y la diversidad son asimismo pilares básicos de nuestra acción diaria. No se trata solo de una cuestión ética ni de un simple lema o declaración de intenciones. Es nuestra realidad y nuestra forma de trabajar cada día.
0: Y no dejamos lo relacionado con la educación porque el sindicato CESIF anuncia movilizaciones tras el verano en defensa de la escuela pública. Fernando González.
7: Desde el sindicato aseguran que coincidirán con el inicio del curso escolar y tienen como finalidad defender la escuela pública ante la actitud de las administraciones. Las principales reclamaciones son el aumento de la inversión real, ya que la inflación se ha comido el gasto de los últimos 15 años, mejoras en las ratios, equiparación del gasto por alumno en todas las comunidades y reducción de la interinidad del profesorado. Esto a nivel nacional. A nivel autonómico, CESIF denuncia que Castilla-La Mancha cuenta con uno de los gastos por alumno más bajos del país. Denuncian también la situación de los más de 10.000 interinos que no cobran los meses de verano, a excepción de aquellos que hayan trabajado de forma ininterrumpida durante 8 meses antes del 30 de junio. Por otra parte, advierten de los problemas de inestabilidad política que están retrasando la tramitación del proyecto de ley de mejora de las condiciones del profesorado no universitario, que aborda asuntos como la reducción de ratios y el horario lectivo.
0: Sobre las reivindicaciones, el compromiso de bajada de ratios de la ministra de Educación, Milagros Tolón.
8: Y nosotros tenemos encima de la mesa proyectos muy importantes que compartimos no solamente con el Consejo Escolar del Estado, sino prácticamente con toda la comunidad educativa, como es el proyecto de ley que está en el Congreso de los Diputados de bajada de ratios y también bajada de horas lectivas de los profesores.
0: Por cierto, que la ministra de Educación hoy preside la sectorial donde se va a tratar la revisión del decreto para mejorar los ratios en el primer ciclo de educación infantil de 0 a 3 años. 6 y 16 de la mañana, Castilla-La Mancha alcanza su máximo histórico de afiliados a la Seguridad Social, 814.000 personas. Además, el desempleo se ha reducido en el mes de mayo en más de 1.600 personas. Juanjo.
9: Al cierre del mes hay 115.455 parados, 7.600 menos que hace un año. Hay que retroceder hasta 2008 para ver un número de parados tan bajo por estas fechas. Los sectores agrícola, hostelero y logístico impulsan este descenso, donde la provincia de Toledo es el principal creador de empleo, aunque los datos mejoran en todas las provincias. Nuria Chust, viceconsejera de Economía y Empleo.
10: Castilla-La Mancha sigue dando muestras de robustez en su mercado de trabajo y lo hace además con los mejores datos históricos de empleo y con el dato de paro más bajo de los últimos 18 años.
9: No solo cantidad de empleo, sino calidad. El 44% de los contratos han sido de carácter indefinido. Además, Castilla-La Mancha registra casi 151.500 autónomos en mayo, el dato más alto desde 2009.
0: Valoración positiva desde los sindicatos, aunque ponen el foco en esas personas que siguen en paro. Isabel Carrascosa es la secretaria de Empleo.
11: Tenemos un mercado de trabajo sólido, contundente y en crecimiento. Tenemos que seguir mirando hacia las personas que todavía, a pesar de esta dinámica, no han encontrado un empleo.
0: Para los empresarios hay que analizar esos datos de los que han encontrado empleo porque puede ser de una manera temporal. Por la campaña de verano, Manuel Madrugas, el secretario general de FEDETO.
12: La mayor parte van a ser fijos discontinuos y eso de alguna manera demuestra que nuestro mercado laboral no puede mantener ese incremento de contratación durante demasiado tiempo. Serán contratos que puedan tener más o menos estabilidad hasta finales del mes de octubre.
0: Para Vox hay prioridades en materia de empleo, lo explicaba David Moreno, su presidente.
1: Nosotros lo que estamos trabajando es para que haya relevo generacional en el campo, para que el campo siga siendo motor económico y generador de puestos de trabajo.
0: Desde el PP reconocen que son buenos datos, aunque son puntuales. Paco Núñez es su presidente regional.
13: Cada vez que hay una persona parada, hay un problema que tenemos que resolver desde la administración. Yo no voy nunca ni a lanzar las campanas al vuelo cuando un mes viene bueno el dato, ni a pintarlo todo negro cuando un mes viene mal el dato.
0: En el PSOE resalta que es el mejor dato de desempleo desde el año 2008. Ana Isabel Abengózar es la portavoz del Grupo Socialista de las Cortes.
14: Que en Castilla-La Mancha estemos hablando, si hablamos de desempleo, el dato más bajo en 18 años, hombre, yo creo que es que las cosas van por buen camino.
0: Y más relacionado con el mundo laboral, porque Comisiones Obreras denuncia el bloqueo de la negociación colectiva en la región. Se han concentrado en las 5 capitales de provincia y anuncian movilizaciones si no hay avances en la negociación. Mario Alfonso.
15: Son 23 los convenios colectivos que están aún en negociación. Una situación que afecta a más de 136.000 trabajadores. Desde Comisiones Obreras denuncian que es la patronal la que está bloqueando los avances. Aseguran que no van a aceptar recortes en complementos y derechos y subidas salariales por debajo del IPC. El secretario general de Comisiones Obreras en Castilla-La Mancha, Javier Ortega, considera que ese incremento debería de estar entre el 4 y el 7%.
16: Estamos viendo que las personas trabajadoras de estos sectores han dicho que ya basta de ser los paganos de una situación que no estamos hablando de una crisis económica y que es imposible recuperar un nivel salarial y un nivel de vida. Por lo tanto, es un mensaje que también lanzamos a la patronal y es que vamos a poner todas las herramientas, como decía, a disposición de las personas trabajadoras para que puedan llevar a cabo sus reivindicaciones.
15: Señalan los sindicatos que en la región no solo se encuentran los salarios más bajos, también las jornadas laborales más extensas.
0: Castilla-La Mancha va a recibir 7.477 millones de euros con cargo a las entregas a cuenta del Estado. Son un 7,5% más que el pasado año tras la aprobación en Consejo de Ministros. En total, el Gobierno concederá a las comunidades una cifra récord este año. Arcadi España es el ministro de Hacienda.
17: Si sumamos la liquidación, que como saben es el total que recibirán este año las comunidades autónomas vía modelo de financiación, es de 170.300 millones de euros, un 7,7% más, la cifra más alta de la historia.
0: Y el Gobierno de Castilla-La Mancha está a la espera de que el Ministerio de Hacienda les convoque para esa negociación del nuevo modelo de financiación. Valora positivamente que se aborde de forma bilateral antes de que sea aprobado y debatido en ese Consejo de Política Fiscal y Financiera y también en el Congreso. José Luis Martínez Guijarro es el vicepresidente segundo.
18: Así deberíamos haber empezado hace ya muchos años con convocando a las comunidades autónomas para ver cuál es el planteamiento de cada una de ellas y a partir de ahí, obviamente, finalmente la decisión tiene que ser en un órgano multilateral.
0: 12.000 euros para rehabilitar viviendas en zonas despobladas y 600 euros al mes de ayuda. Es el nuevo plan de ayudas del gobierno regional para conseguir que los propietarios de casas vacías las pongan en el mercado. Pilar Valero.
19: Los propietarios tendrán que poner a disposición de los ayuntamientos esas viviendas para el alquiler y por ello van a recibir ayudas a la rehabilitación de hasta 12.000 euros y de 600 al mes durante 7 años, compatibles con la percepción de la renta que pague el inquilino. Una vez transcurridos esos 7 años, el Gobierno regional podrá conceder al propietario otra ayuda de hasta 18.000 euros para que el inmueble pueda volver a su estado original. José Luis Martínez Guijarro es el vicepresidente primero.
18: Un programa llave en mano para que el propietario lo único que tenga que hacer es tomar la decisión de poner la vivienda a disposición del ayuntamiento y a partir de ahí es el ayuntamiento el que le facilitará todos los trámites y el que hará la gestión del alquiler.
19: El alquiler no podrá superar en ningún caso los 600 euros. Los inquilinos deben estar inscritos en el registro de demandantes de vivienda y sus ingresos no pueden ser superiores a 3.000 euros brutos al mes. La Junta va a abrir ahora un periodo de consultas para confirmar qué ayuntamientos están interesados en el programa.
0: Pues precisamente el PP de Castilla-La Mancha impulsará una nueva ley del suelo para aumentar la oferta, facilitar el acceso de los jóvenes y aprovechar, dicen, el potencial de municipios en expansión. Anuncio de su presidente Paco Núñez durante una visita a Yeves, en la provincia de Guadalajara.
20: Hay que generar suelo para que se puedan construir viviendas, pero también una nueva ley de suelo en la que el suelo dotacional, que no se haya empleado por los ayuntamientos, se incorpore para la construcción de nuevas viviendas. Y que además, como es suelo municipal no utilizado para el fin con el que fue concebido 15, 20 o 30 años atrás, lo pueda hacer por debajo del precio de mercado.
0: Un impulso que también daba ayer el Consejo de Ministros, el reparto de 800 millones de euros a las comunidades para políticas en esta materia, y se aprobó una nueva inyección a la empresa pública de vivienda que va a permitir la puesta en marcha de 22 nuevos proyectos, uno de ellos en Talavera. Isabel Rodríguez es la ministra de Vivienda.
6: 260 millones supone la cuarta adenda a un convenio, es decir, es la cuarta ocasión en la que hacemos este esfuerzo, que suma ya más de 2.000 millones, 2.080 millones de euros.
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0: 6 y 23 de la mañana, evoluciona de manera favorable ese incendio declarado en Murcia. Durante la noche, centenares de efectivos han estado trabajando, entre ellos también la UME. También Castilla-La Mancha ha enviado medios aéreos que se van a incorporar de nuevo con las primeras luces del día. 50 viviendas han tenido que ser desalojadas de manera preventiva, María.
21: Las llamas amenazaban a ese medio centenar de casas de la pedanía de Los Garres, aunque afortunadamente se ha logrado contener ese flanco y ya no hay riesgo para la población en esa zona. El fuego se iniciaba pasadas las 3 de la tarde en el Parque Regional del Valle Carrasco. En total se han movilizado 250 efectivos, incluidos 170 de la Unidad Militar de Emergencia, junto a 50 vehículos, también 12 medios aéreos que se volverán a incorporar a primera hora de la mañana, entre ellos dos de Castilla-La Mancha, como anunciaba la consejera de Desarrollo Sostenible, Mercedes Gómez.
22: Dos aviones anfibios situados en la base de Carcelén, en Albacete, y en la base de Quinto de Don Pedro, que estaban perfectamente preparados y arbitrados para poder atender las demandas, como no puede ser de otra manera, de la campaña de extinción de incendios 2026 de Castilla-La Mancha.
21: Las primeras estimaciones apuntan a que se han calcinado unas 110 hectáreas. El SEPRONA investiga ya el origen del fuego.
0: Hoy, por cierto, el riesgo potencial de incendio aquí en la región.

0: En tan solo una semana hemos perdido, en el caso de los embalses de cabecera, se han perdido 18. Y la buena noticia es que respecto al pasado año por estas fechas, los embalses tienen cerca de un 8% más de agua. Y con esta situación, Murcia pide debatir ahora en el Congreso esa reforma de las reglas de explotación del trasvase. Fernando.
1: Trasladan esta exigencia desde la Consejería de Agua, Agricultura, Ganadería y Pesca. Joaquín Buendía, tras mantener su primer encuentro oficial con el Scratch, explicaba que el agua es una prioridad absoluta del Ejecutivo Autonómico y califica de irrenunciable el trasvase. Tildan de castigo el recorte de 100 hectómetros cúbicos de regadío para el Levante y argumentan que el problema hídrico de España es solamente de reparto.
2: Vamos a hacer todo lo posible para que esa modificación de las reglas de explotación que el Ministerio ha puesto en marcha, desde luego, tengan que hacerse, si la llevan a cabo, con la participación de la representación de todos los españoles en el Congreso de los Diputados.
1: El Gobierno de la Región de Murcia planea llevar a cabo estrategias legales frente a los recortes y activar la vía jurídica y parlamentaria para frenar la modificación de las reglas de explotación. Además, Buendía ha remitido cartas al ministro de Agricultura y al Ministerio de Transición Ecológica para solicitar un primer contacto.
0: Y hoy, por cierto, segundo y último día de Fenavin Match en Ciudad Real, va a estar abierto hasta las 3 de la tarde, esa primera cita donde se pretende mantener vivo el negocio del vino mientras llega la feria el próximo año, en 2027. Miguel Ángel Valverde es el presidente de la Diputación Provincial.
3: ¿Por qué Fenavin Match? Pues porque no podíamos mantener en el escenario actual un parón, un apagón de Fenavin durante los años en los que no había Fenavin. Y por tanto se plantea esta iniciativa.
0: Y hasta las 6:30, la actualidad de España y del mundo, que hoy pasa por Cataluña con la presencia allí de Sánchez y tras el envite de Junts al Partido Popular.
4: Para que Núñez Feijóo se reúna con Puigdemont en Waterloo para hablar de la moción de censura.
5: Ja ho sap, que demani per veure'ns i ens veiem a Waterloo el dia que ell vulgui.
4: Si quieren hablar, que vaya a Waterloo el día que quiera, decía Jordi Turull en Catalunya Ràdio. Respondía Feijóo, que pedía hablar de cosas serias y después añadía.
6: No busco atajos porque lo que conviene atajar es la situación del país. Y no vengo a pedir favores, ni tampoco a regalarlos.
4: Palabras durante su intervención en el Círculo de Economía Catalán, donde hoy va a estar Pedro Sánchez. Ayer también participaba allí el Lendakari y Manuel Pradales, que rechazaba apoyar esa moción de censura y señalaba a Vox.
7: Solo podemos tener las alarmas encendidas, porque dentro del programa electoral de Vox aparece acabar con el propio estado de las autonomías.
0: En el juicio al hermano de Pedro Sánchez, hoy turno para los agentes de la UCO.
4: Está previsto que 9 agentes presten hoy declaración ante el juez antes de que mañana lo hagan los acusados, entre ellos David Sánchez. La sesión de hoy estará marcada por la desaparición de correos y las alteraciones de las actas. Ayer turno para una de las aspirantes que matizó su anterior declaración, eliminó la palabra usurpación, aunque se apuntaba a la falta de igualdad en el proceso.
8: Que no había igualdad de oportunidades.
9: Interpuso una reclamación. Aclaración.
8: No, ninguna.
0: Y mientras seguimos pendientes de conocer el auto del juez sobre el caso de Leire Díez, el PSOE de Cantabria reconoce ahora que le pagó 45.000 euros.
4: Y no 15.000, como había dicho. Lo hizo en calidad de asesora de comunicación entre 2015 y 2017. Así se lo ha trasladado el partido al juez Zamarriego, que la investiga en un juzgado madrileño.
0: Además, el Consejo General del Poder Judicial pide respeto a la independencia de la justicia después de que el PSOE la haya puesto en cuestión.
4: Jueces y fiscales han expresado su preocupación por esas declaraciones y denuncian una campaña contra la justicia. La portavoz del gobierno, Elma Saiz, cree que se puede no estar de acuerdo con alguna resolución.
10: Es perfectamente compatible manifestar el respeto profundo a la justicia con, en determinados momentos, criticar algún tipo de fallo o de sentencia.
0: Se investiga un posible caso de violencia de género en Alicante.
4: La pareja de la víctima ha sido detenido. Ocurría ayer por la mañana en la localidad de Callosa de Segura. Ambos, de 48 años, residían en la misma vivienda donde fue hallado el cuerpo sin vida de la mujer. No existían antecedentes de violencia de género entre ambos, aunque el hombre había sido denunciado por parte de varias exparejas, mientras que la mujer había sido víctima de violencia de género en otra relación anterior. Y del exterior, Irán ha atacado esta noche bases militares de Estados Unidos en el Golfo Pérsico, concretamente en Kuwait y en Bahrein. Estados Unidos ha respondido con otro ataque a una infraestructura militar de Irán, agresiones cruzadas que hacen tambalear las negociaciones de paz.

0: Buenos días, bienvenidos a Radio Castilla-La Mancha, miércoles 3 de junio, madrugada mucho más fresquita la que hemos tenido hoy, con valores por debajo de los 15, 18 grados como mucho. Hoy no ha habido noche tropical y las máximas hoy apenas subirán de 30, 31, 33, excepto Ciudad Real y Oeste de Toledo, donde pueden llegar a 35. Y todo con mucho sol, algunas nubes de evolución, sobre todo en el sur, pero en principio sin tormentas. La máxima ayer en Hellín y Tobarra, 35 grados, y la mínima en Nerpio con 9,4. Resumen de noticias con Juanjo del Toro y Pilar Valero. Récord de afiliados a la Seguridad Social en Castilla-La Mancha.
1: Con 814.000 personas. Además, descenso del paro en más de 1.600 personas hasta alcanzar la menor cifra en 18 años para este mes. Entre estos nuevos empleados, destaca el crecimiento de autónomos en el último año hasta alcanzar los 151.500. Nuria Chust es la viceconsejera de Economía y Empleo.
2: 1.753 nuevos autónomos de alta en el último año en Castilla-La Mancha, siendo además el dato más alto de afiliación autónoma para cualquier mes del año desde hace casi 17 años.
0: Moderada satisfacción entre los agentes sociales,
3: que creen que los datos son muy buenos en general, aunque inciden en que se debe seguir trabajando en materias como la estacionalidad, la brecha de género o los tipos de contrato. Javier Ortega, secretario regional de Comisiones Obreras, y Manuel Madruga, secretario general de la patronal FEDETO.
4: La norma habitual debe ser la contratación indefinida. Si las empresas contratan a personas con carácter indefinido, es que hay actividad económica.
5: ¿De qué tipo de contratos estamos hablando? Porque la mayor parte van a ser fijos discontinuos.
0: Gran homenaje a la Universidad de Castilla-La Mancha en Ciudad Real.
1: Por su 40 aniversario, un acto en el que se ha querido poner en valor su crecimiento y evolución en los últimos años, con el eje principal siempre en la región y los alumnos. En esta línea, el presidente Emiliano García Page anunciaba la renovación del contrato programa para su financiación.
6: Queremos seguir otros 40 años al menos emocionándonos con más y más chavales que salen de la universidad orgullosos, contentos, generando la mejor materia prima que puede haber.
0: Ayudas para rehabilitar viviendas en zonas despobladas.
3: De hasta 12.000 euros para la rehabilitación y de 600 al mes durante 7 años para el propietario, compatible con la percepción de la renta que paga el inquilino. Para poder acceder a ellas, los ingresos no pueden ser superiores a 3.000 euros brutos al mes. El vicepresidente primero, José Luis Martínez Guijarro, explica el objetivo del programa.
7: Movilizar esas viviendas que están vacías y de tal manera que se pongan en alquiler para dar respuesta a las necesidades de la demanda de vivienda que hay.
0: Segunda y última jornada de FENAVIM Match.
1: En Ciudad Real, a la que han acudido 250 compradores de medio centenar de países y 300 bodegas, la mitad de Castilla-La Mancha. La feria se convierte en un punto de encuentro entre compradores y bodegueros dirigido únicamente a hacer negocio y en el que se pueden probar hasta 600 referencias en la Galería del Vino.
8: Hay una variedad increíble de vinos, de bodegas, de perfiles distintos. Es el sitio soñado para un profesional.
9: A mí me parece muy interesante todo. Y bueno, da la oportunidad de probar muchas variedades de vinos.
0: Y las vísperas de Corpus en Toledo.
3: A las 10:30 de esta mañana va a tener lugar la tradicional ofrenda floral en la catedral y por la noche la carrera procesional. En torno a 70 floristas han trabajado a contrarreloj desde el pasado domingo para que Toledo luzca perfecto en su semana grande, y 40.000 flores y más de un millar de plantas adornan el recorrido procesional.
10: Llevan mimbres, yedras, lentiscos, rosas, también aromáticas para que la gente cuando pase reciba olor. Aparte,
11: en alguna boda sí que haces estructuras y haces colgantes, pero no de esta magnitud, que están a 4 o 5 metros de altura.
0: En esta previa del Corpus tendremos hoy por aquí al alcalde de Toledo, Carlos Velázquez, a partir de las 9:20. Y en los deportes, Armando Clavero, buenos días.
12: Muy buenas.
0: La selección española entrena hoy al completo por primera vez desde que arrancó la concentración en Las Rozas.
12: Eso es, porque hoy se incorporan Zubimendi, David Raya y Fabián Ruiz, que son los tres últimos en incorporarse a esta concentración. Ayer lo hacía por la tarde Mikel Merino, y de esta manera ya Luis de la Fuente va a tener a todos disponibles para el partido de mañana, amistoso ante Irak, aunque hay que recordar que ninguno de estos cuatro va a jugar. Además, en Roland Garros, derrota de Rafa Jodar, 7-6-6-1-6-3 ante Zverev, sin españoles en semifinales por primera vez en 10 años. Y en la ACB, cuartos de final, vaya sorpresón, derrota al Real Madrid 97-98 frente a Canarias. El Barça ganaba en Murcia 68-91.
0: En el 683-384-226 hoy tenemos adivinanza y es esta.
13: Soy animal en el campo, Soy pintura en la ciudad y mi nombre, como dice Braulio, en esta calle está.
0: El tema de Braulio está por demostrar si es decisivo o no el nombre en esta adivinanza. Luego intentaremos aclararlo, pero esperamos sus respuestas, las correctas y las que, aun siendo incorrectas, puedan justificar, porque también serán dadas como válidas. Al 683-384-226, por aquí estamos hasta las 11. 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
1: Seis y 36 de la mañana, miramos ya la información más cercana, nuestra información local, para saber qué va a ser noticia en este día. Y arrancamos nuestro recorrido, como siempre, en Albacete. Ana Mondéjar, ¿qué tal? Buenos días.
16: Buenos días. Continúa el ciclo de cine y periodismo en la capital albaceteña. Esta tarde, a partir de las 7, en la Filmoteca, el director del diario.es, Nacho Escolar, presentará Los archivos del Pentágono, dirigida por Spielberg en 2017 y con Meryl Streep y Tom Hanks en los papeles de editora y director del Washington Post. La película cuenta cómo el periódico sacó a la luz documentos que confirmaban el engaño del gobierno de Estados Unidos a la población con respecto a su participación en la guerra de Vietnam. Una oportunidad para ver la película en versión original y también para escuchar el análisis que de ella y de la actualidad hará Nacho Escolar.
1: Vamos a Cuenca, Rodrigo Muñoz, ¿qué tal? Buenos días.
17: Buenos días, acabamos de conocer los detalles de la 32ª edición del concurso de vinos de Cuenca, que se va a celebrar el próximo 10 de junio. Una cita ya consolidada en el calendario agroalimentario provincial, que volverá a tener como escenario el recinto ferial de la Hípica. Es un certamen organizado por la institución provincial que tiene como principal objetivo promover la calidad, diversidad y excelencia de los vinos elaborados en la provincia, así como reconocer el trabajo y la apuesta por la innovación de las bodegas conquenses. Una edición, la de este año, en la que van a participar 30 bodegas con 153 vinos presentados, igualando las cifras registradas el año pasado. Además, las muestras proceden de 23 municipios de la provincia.
1: Continuamos en Guadalajara. Juan Pedro Palomo, ¿qué tal? Buenos días.
18: Buenos días, ¿qué tal están? En Sigüenza, dentro del programa Ancestor, como iniciativa europea de cooperación cultural liderada por el Seminario de Literatura Infantil y Juvenil de Guadalajara, esta mañana vamos a conocer una residencia creativa que convierte a Sigüenza en un núcleo de cuentacuentos en estos días, con narradores extranjeros dentro del marco del Maratón de Cuentos y por el Día Internacional de los Archivos en Guadalajara, que gira en torno a una programación conjunta de los cuatro grandes archivos. El archivo histórico abre sus fondos a la ciudadanía con actividades divulgativas y lectura de manifiestos. Será a las 10:30 de la mañana.
1: Continuamos en Ciudad Real. Lorena Ropero, ¿qué tal? Buenos días.
19: Buenos días. Una delegación universitaria de China visita Ciudad Real para presentar un programa de becas gratuitas dirigido a estudiantes de la provincia. El encuentro servirá además para firmar acuerdos de colaboración con la Universidad de Castilla-La Mancha y otras entidades de la región. Para optar a ellas, los candidatos deberán contar con un buen expediente académico y acreditar un nivel adecuado de inglés.
1: Vamos a La Mancha Centro. Carmen Cenjor, ¿qué tal? Buenos días.
20: Buenos días. Comenzamos en Alcázar con el acto de homenaje a todas las personas que han donado órganos en el monumento Vida por Vida, ubicado en la Avenida de la Constitución junto al Hospital La Mancha Centro, al que seguirá la lectura de un manifiesto. Esto será a las 10:30 de la mañana. Y por la tarde nos vamos a Camuñas porque comienzan sus fiestas del Corpus. Tras el paseillo, primera celebración religiosa a las 7:30 en la Iglesia de la Asunción, con la hermandad. Al final, la ofrenda floral al Santísimo y el tradicional puñado del cura. Y a las 11:30 de la noche, la actuación del grupo Vandelbirra en el recinto ferial Huerta de la Viuda, seguido de Disco Móvil.
0: Continuamos en Puerto Llano. Ana Belenales, ¿qué tal? Buenos días.
2: Buenos días, hoy veremos las 73 obras que 26 mujeres de Puerto Llano han elaborado con distintas técnicas como la escultura, el collage, fotografía, electrobordado y pirograbado. Es la quinta muestra multidisciplinar de artistas ARFEM que estará abierta hasta el 18 de junio en el Museo Cristina García Rodero. Y si nos vamos a Chillón, la Federación de Mujeres y Familias del Ámbito Rural, ANFAR, imparte este miércoles una sesión formativa de 4 horas dedicadas a la artesanía del esparto como vía de emprendimiento femenino. Se reunirán para aprender en el Salón de Usos Múltiples una veintena de mujeres de 4 de la tarde a 8.
0: Vamos hasta Talavera. Raquel Miguel, buenos días.
21: Buenos días. El Ayuntamiento de Talavera continúa con la mejora paulatina de las instalaciones deportivas a través de diferentes actuaciones que buscan garantizar unas infraestructuras más seguras, funcionales y adecuadas para deportistas y usuarios. Entre las intervenciones más recientes se encuentran los trabajos que se están desarrollando en el circuito de autocross, donde se está actuando sobre distintas necesidades detectadas de cara a la celebración de futuras pruebas. De manera paralela, se está trabajando en el Polideportivo Sandra Sánchez Jaime, 1 de mayo. En cuanto a la inversión realizada, el Ayuntamiento de Talavera ha destinado unos 30.000 euros para ambas actuaciones.
0: Y cerramos, como siempre, en la capital regional, en Toledo, Mercedes.
22: La jornada del Corpus arranca a las 10:30 de la mañana con la tradicional ofrenda floral de la ciudad, presidida por el arzobispo Francisco Cerro. El acto tendrá lugar en la Puerta de los Reyes de la Catedral Primada y contará con la participación de los colegios toledanos, que llenarán de color uno de los momentos más simbólicos de la celebración. Ya por la tarde, a las 7:30, las calles del casco histórico acogerán la cabalgata anunciadora y el desfile de gigantones, acompañados por la célebre Tarasca, uno de los personajes más populares de la fiesta. Y para cerrar la jornada, a las 10 de la noche tendrá lugar la inauguración oficial de la carrera procesional, el recorrido por el que mañana discurrirá la custodia en la gran procesión del Corpus Christi.
0: 6:42 de la mañana, en Crónica de Sucesos, un hombre de 50 años tenía que ser trasladado hasta el hospital y hospitalizado tras sufrir quemaduras graves en un incendio ocurrido en un hotel de Guadalajara. El fuego se originaba en un colchón de una habitación y el aviso al servicio de emergencia llegaba en torno a las 4:30 de la tarde. Hasta el lugar tuvieron que acudir los bomberos para sofocar las llamas. Y peor suerte ocurrió en Mota del Cuervo, porque allí un hombre de 80 años ha perdido la vida tras volcar el tractor que conducía y quedar atrapado. Ocurría en un camino agrícola muy próximo a la localidad. Es el segundo accidente mortal de un tractor en la región en menos de 2 semanas. Marina Moreno.
23: El fallecido es un hombre de 80 años que ha quedado atrapado bajo el tractor que conducía después de volcar por un terraplén. Los hechos han ocurrido pasadas las 9 de la mañana en el camino conocido como el Rabosero, en el término municipal de Mota del Cuervo, y aunque se han desplazado hasta allí los servicios sanitarios y un médico de urgencias, tan solo han podido certificar su muerte. Pedro Almazán, portavoz de la Guardia Civil de Cuenca.
24: Ha fallecido tras el vuelco de su tractor mientras realizaba labores agrícolas en el término municipal de Mota del Cuervo. La Guardia Civil se encuentra investigando las causas para esclarecer los hechos.
23: Ha sido necesaria además la intervención de los bomberos de Villarrobledo para rescatar el cuerpo, y ahora Policía Judicial de la Guardia Civil se hace cargo de la investigación para tratar de esclarecer las causas de este accidente.
0: Y también se intentan esclarecer las causas de una reyerta ayer en Talavera, donde 2 jóvenes resultaban heridos por arma blanca. Y también ya ha sido dada de alta la mujer de 63 años apuñalada en Bolaños, en la provincia de Ciudad Real. Una agresión que habría sido motivada por los problemas de salud mental que sufre la persona que le agredió, Manuela Barragán.
25: La víctima caminaba tranquilamente por la calle cuando sorpresivamente una mujer de 30 años se abalanzó sobre ella y la apuñaló por la espalda. Víctima y agresora no tenían ningún vínculo ni relación. La agresora de 30 años, que tiene problemas de salud mental, la atacó al parecer porque pasaba por allí en ese momento. Ambas fueron atendidas en el lugar de los hechos, en la calle Ánima de Bolaños de Calatrava, por el médico de urgencias y trasladadas al Hospital Universitario de Ciudad Real. La herida fue dada de alta y se recupera ya en casa. La agresora permanece en observación a la espera de valoración psiquiátrica.
4: Y en Albacete la Guardia Civil ha detenido a 20 personas y desmantelado una organización criminal dedicada a la elaboración, la distribución y la venta de droga. Belén Lario.
5: Las detenciones, según informa la Guardia Civil, se han llevado a cabo en Albacete y Murcia. En total, 20 personas implicadas de diferentes nacionalidades a las que se les atribuye tráfico de drogas, tenencia ilícita de armas y pertenencia a grupo criminal. El cabo Amado es portavoz de la Guardia Civil en Albacete.
6: Una importante operación de la Guardia Civil que ha finalizado con la detención de 20 personas, consiguiendo desmantelar una organización criminal dedicada a la elaboración, distribución y venta de droga.
5: La investigación comenzó en Pozondo al detectar un punto de venta de droga. A partir de ahí se llevaron a cabo 20 registros en diferentes poblaciones de Albacete y Murcia. En total se han desmantelado 2 centros de adulteración y corte y 20 puntos de venta. Con la droga incautada se podrían haber elaborado más de 55.000 dosis.
4: 6:45 de la mañana. El alcalde de Toledo, Carlos Velázquez, va a estar hoy en este informativo. Va a ser a partir de las 9:20 de la mañana. Un Velázquez que ponía ya fecha a la reapertura del Parque de la Vega de Toledo el próximo 19 de junio.
7: Estamos trabajando para que todo ese fin de semana haya actividades. Y si se ha elegido esa fecha también ha sido, bueno, porque hemos hablado con los distintos comerciantes para que los distintos establecimientos ya estén funcionando.
4: Por cierto que sin dejar la capital regional, el arzobispo Francisco Cerro adelantaba que su alocución en la plaza de Zocodover mañana por esa procesión del Corpus será breve si las temperaturas son muy elevadas.
8: Haré hincapié en las cosas importantes de lo que es el Corpus, que a definitiva es Cristo en la calle, que es la oportunidad que puede tener mucha gente de verlo desde su balcón, desde una ventana, esa gente que a lo mejor no puede salir de casa.
4: Y este próximo domingo, el día 6, se van a cumplir 80 años de la llegada de Camilo José Cela a Guadalajara para escribir una de sus obras más afamadas, El viaje a la Alcarria. Para conmemorarlo, la Diputación ha preparado distintas actividades que se van a desarrollar en 4 pueblos de esa comarca. Juan Carlos Ballesteros.
9: Alguien le dijo a Cela que la Alcarria es ese hermoso país al que a la gente no le da la gana ir, y por eso la eligió. Al respecto, esta es la reflexión de su hijo Camilo José Cela Conde.
26: Porque era una gran desconocida, era una región de la que no se hablaba, un lugar de España del que apenas se hablaba, y por tanto pues daba pie a la novedad, a la sorpresa, a la curiosidad.
9: Un viaje que inició un 6 de junio de 1946, hace ahora 80 años. El libro Viaje a la Alcarria lo escribía 2 años después. Para conmemorar el paso del Nobel por estas tierras, la Diputación de Guadalajara ha programado a lo largo de este mes 4 conciertos de música clásica en Torija, Cifuentes, Brihuega y Pastrana. El diputado delegado de Cultura y alcalde de Cifuentes es Marco Campos.
27: Una obra que si bien describe hechos que quizás sean inventados cuando habla de algunos personajes y demás, lo que sí que es real es cuando habla de Torija, cuando habla de Cifuentes, cuando habla de Pastrana. Todos esos paisajes están hoy en día, los podemos observar.
9: Cela recorrió una 20 de pueblos, ruta previa a su obra Viaje a la Alcarria, que es el segundo libro en castellano más traducido después del Quijote.
4: En Campo de Criptana van a volver a celebrar este verano el Festival Arte entre Gigantes, que este año celebra su 7ª edición, un evento que une música y también patrimonio. Lucía Martínez.
28: Del 10 al 15 de agosto, Campo de Criptana acoge diferentes escenarios quijotescos para este festival, como el Cerro de la Paz o el restaurante Las Musas. Además, como nos ha contado Fernando Bustamante, director musical y artístico de la Orquesta Ciudad de la Mancha, los artistas de este año cuentan con un nivel que no se había visto en otras ediciones.
29: Por aquí van a pasar 21 músicos de nivel internacional y es nuestra seña de identidad y una de las que queremos mantener.
28: Desde el gobierno regional también ponen en valor este tipo de festivales. Carmen Teresa Olmedo es la viceconsejera de Cultura.
30: Desde el gobierno regional hemos invertido más de 275.000 euros en patrocinar festivales de carácter cultural.
28: Un evento que no por hacerse todos los años deja de tener importancia para la región y sobre todo para Campo de Criptana.
4: Y un asunto más antes de repasar la prensa, porque los alardes de moros y cristianos de Abengibre, fiesta de interés turístico regional, allí la localidad albaceteña acaba de recibir esa distinción con la que espera aumentar también el turismo. Nos lo cuenta Belén Lario.
5: La declaración de los alardes de Abengibre como fiesta de interés turístico regional se publicará el viernes en el Diario Oficial de Castilla-La Mancha. Esta fiesta de moros y cristianos tiene 150 años de historia y aglutina a todo el pueblo el último domingo de septiembre. El alcalde, Javier García, espera que sirva de revulsivo para aumentar el turismo.
31: Nos sirve también para que podamos hablar de Abengibre
3: al resto de la provincia y al resto de la comunidad, y allá donde se nos quiera escuchar y ver que en Amengibre tenemos un maravilloso sitio con una maravillosa gente para que se nos visite y poder pasar unas grandes jornadas allí.
5: Con esta ya son 37 las fiestas y tradiciones de la provincia de Albacete que cuentan con algún tipo de declaración. 3 de carácter internacional, 5 nacional y 28 de ámbito regional.
4: 10 minutos para llegar a las 7 en punto de la mañana. Es momento ya de echar un vistazo a la prensa y comenzamos, como siempre, con los diarios regionales. CESIF, María, asegura que la falta de personal en el juzgado de violencia sobre la mujer de Toledo es alarmante.
10: Titular que encontramos en el portal en castillalamancha.es. Según el sindicato, los trabajadores tienen que alargar sus jornadas laborales sin recibir compensación para poder sacar adelante los asuntos urgentes, mientras se acumulan otros procedimientos. La situación habría empeorado tras la creación de la segunda plaza de juez titular para este juzgado, ya que no habría conllevado un aumento de trabajadores. Al parecer, tampoco habría personal disponible en las bolsas de trabajo para cubrir bajas, sustituciones o nuevas necesidades. Por todo ello, CESIF ha exigido al Ministerio de Justicia la adopción urgente de medidas que permitan reforzar la plantilla, cubrir también las necesidades estructurales del juzgado.
4: Pero también tenemos que mirar a la prensa nacional porque la Unión Europea flexibiliza el gasto para la crisis energética.
10: Información que leemos en El Mundo. Decisión que toma Europa a petición de Italia y España, que habían solicitado mayor flexibilidad fiscal para hacer frente a la crisis energética por la guerra de Irán. Se prevé que los países puedan desviar parte del desembolso militar al ámbito energético, y esa flexibilidad adicional sería del 0,3% del Producto Interior Bruto anual entre 2026 y 2028. Esto supone, por ejemplo, que España tenga un extra de 15.000 millones de euros en los próximos 3 años.
4: Gracias, María. 6:52 de la mañana.
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4: Armando Clavero, ¿qué tal? Muy buenos días.
12: Muy buenas.
4: Bueno, pues seguimos descontando para qué días para que arranque ese Mundial y os incorporan a la concentración de la selección española los 3 últimos jugadores que quedaban por llegar.
12: Y de esta forma, ahora sí, Luis de la Fuente tendrá la selección al completo. Hoy entrenan por primera vez David Raya, Zubimendi y Fabián Ruiz, mientras que ayer tarde ya lo hizo Mikel Merino. Aún así, ninguno de ellos va a estar para el partido amistoso de mañana ante Irak.
4: Que ayer, es en La Coruña, ¿verdad?
12: En La Coruña, exactamente. Hasta 12 jugadores, por cierto, pasaron ayer el control antidopaje, procedimiento habitual, ninguna sorpresa antes de una cita como su Mundial. Por cierto, que hablando del Mundial, ayer Dani Olmo hablaba así sobre el calendario tan saturado que hay ahora que estamos a las puertas de esta gran cita.
13: Para un Mundial no es excusa, o sea, da igual jugar 30, 40 que 60 partidos, así que no hay excusa. Yo creo que el equipo llega en muy buen estado, hay jugadores que se están recuperando, pero que si todo va bien llegarán y en condiciones para seguir ayudando y aportando. Así que estamos todos al 100% preparados.
12: Por cierto, que ha habido mucha preocupación por el estado del terreno de juego de Riazor, donde jugamos mañana, repito, a las 9, primer y único amistoso de España previo al Mundial. Hay que recordar que quedó muy machacado este fin de semana por la celebración de los aficionados del Depor,
4: claro,
12: el ascenso.
4: Que saltaron al terreno de juego,
12: exactamente,
4: claro.
12: Exactamente, y algunos pues lo celebraron a lo grande, arrancando tapetes. Jesús Núñez, el responsable de infraestructuras del estadio, ha reconocido que el CEPED estará bien.
14: Estamos a toda marcha trabajando con todas las empresas aliadas y en conjunto con la federación y el club para estar a tope, para estar en óptimas condiciones o las mejores condiciones para el día de mañana el entrenamiento de la selección de Irak.
12: Por cierto, que para este partido no hay entradas, todo vendido, en torno a 30.000 espectadores habrá en Riazor animando a España.
4: Espero que ninguno sea de los que se llevó el trozo de césped.
12: No.
4: Porque vamos, sería para matarlo.
12: Por otro lado, hoy se espera que Enrique Riquelme, el candidato a la presidencia del Real Madrid, desvele algún nombre más de su proyecto. Recordar que ya dijo que Raúl será su director deportivo si vence. Y por su parte, Florentino Pérez ha confirmado que el central del Liverpool, Konaté, y el lateral del Inter de Milán, Dumfries, serán blancos si vence. Recordamos, las elecciones serán ya este domingo.
4: Bueno, pues también descontando los días para esa cita en el Club Blanco. Y aquí en la región, Armando, ayer en el Deportivo Guadalajara se anunciaba la no continuidad de su entrenador, de Juanvi Peinado.
12: Del técnico madrileño que llegó, hay que recordar, en el mes de enero, que no pudo lograr el objetivo de salvar al equipo, aunque sí es verdad que los resultados con él mejoraron respecto a la etapa de Pere Martí. Sobre la marcha de Juanvi, ayer hablaban Castilla-La Mancha en juego el atacante, Unax Álvarez de Ulate.
15: No he hablado con Juanvi tampoco de su futuro hasta ahora, pero bueno, si ha tomado esta decisión, seguro que es
1: porque es la correcta. Es una pena, la verdad, para el club y para la afición, porque es un gran entrenador y seguro que le va a ir muy bien en el futuro, porque se nota que ama lo que hace.
4: Oye, Armando, y de la venta del club, más o menos está encarrilada, ¿verdad?
12: Está encarrilada, como ya hemos contado, en Castilla-La Mancha Juego, pero todavía no está cerrada ni es oficial.
4: Bueno, pues cualquier novedad, por supuesto, que se la contamos aquí en Radio Castilla-La Mancha. Y ayer, pues seguramente, aunque sea solo en el primer set, Rafa Jodar, que nos hizo soñar con poder estar en semifinales, pero al final queda apeado de Roland Garros, sobre todo ante el gran favorito ahora mismo del torneo, ¿verdad?
12: Sin duda, 7-6-6-1-6-3 ante Zverev en 2 horas y media. Llegó a colocarse 5-2 en el primer set a favor, pero luego yo ahí el alemán metió la directa y se llevó el set y prácticamente ya fue coser y cantar. Demostró que tras la eliminación de Sinner y la ausencia de Alcaraz, él es el gran favorito. Jodar, de solo, hay que recordar, 19 años, analizaba así su derrota en cuartos de final.
2: Sasha ha jugado un gran partido, ¿no? Al principio pues he aprovechado mis oportunidades y me he puesto breca arriba y luego pues esos puntos importantes al final del primer set, yo creo que no los he jugado muy bien, o él los ha jugado mejor que yo, mejor dicho. Y nada, aprender de los errores y que la próxima vez que me vean esa situación, pues hacerlo mejor, ¿no?
12: Por otro lado, ayer arrancaron los playoffs de la Liga CB, primer partido de las dos eliminatorias y sorpresón, porque el Real Madrid caía en casa 97-98 frente a Tenerife. Hay que recordar que estos son cuartos de final al mejor de tres partidos, así que el Madrid obligado a ganar los dos siguientes. El Barça ganaba en Murcia 68-91. Hoy arrancarán las otras dos eliminatorias, a las 7 Valencia-Bilbao, a las 9 Baskonia-Juventud. Y hablando de baloncesto, ayer estuvo en Castellón-Mancha juego David Varela, el entrenador del Bono Arenas Albacete Basket, que hace unos días consiguió el ascenso a la primera FEB, a la segunda división del básquet español. El técnico madrileño hablaba sobre las posibilidades de cambiar de pabellón la próxima temporada.
15: Creo que a lo mejor Albacete sí es cierto que necesita un pabellón multiusos, porque es una ciudad que tiene 1000 actividades, hay 1000 conciertos, hay siempre muchas cosas. A nosotros como equipo de baloncesto, pues te digo que el que tenemos es perfecto a nivel de dimensiones, de todo. ¿Que es viejo? Claro que es viejo, pero también creo que lo están manteniendo bien, o sea, el pabellón está cuidado. Tenemos un problema con las goteras y se han comprometido a solucionarlo, que es proyectarlo arriba, o sea, que en eso están cumpliendo, de verdad.
12: Por cierto, que la temporada no ha acabado para el equipo manchego, porque en los próximos días va a hacer una gira de 10 días... con partidos en China, nada más y nada menos.
4: ¿Quieres ir, Armando?
12: No, vale. No hace falta, no te preocupes, yo lo cuento desde aquí. Y en fútbol sala, falta de confirmación oficial, el jugador brasileño Leandro Ferreira, más conocido como Leandrinho, de 25 años, va a ser el próximo fichaje del Manzanares la próxima temporada. Hay que hacerlo oficial, el pívot viene de jugar 30 partidos y anotar 26 goles esta temporada con el Industria Santa Coloma. Y te recuerdo, la cita 3 de la tarde, Castilla-La Mancha en juego, y el miércoles toca tertulia.
4: Un abrazo, Armando.
12: Hasta luego.
4: Y hasta las 7 de la mañana con música. Seguimos descubriendo novedades musicales de los últimos días. Estos son Puño Dragón, que recientemente han presentado su último disco en el Festival de Alcázar. Aquí se juntan con Niña Polaca, que van a actuar en Toledo en la fiesta del Polígono el sábado 20 de junio. Con este Bailén cerramos nuestra primera hora de Castilla-La Mancha Hoy.

0: Son las 7 y es miércoles. Buenos días y buenas noticias.
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2: Castilla-La Mancha sigue dando muestras de robustez en su mercado de trabajo y lo hace además con los mejores datos históricos de empleo y con el dato de paro más bajo de los últimos 18 años.
0: Es Nuria Chust, viceconsejera de Empleo. Castilla-La Mancha cerró el mes de mayo con 115.455 parados. Rubén García Castelbón, buenos días.
3: Buenos días, 7.600 menos que hace un año. Además, el número de afiliaciones a la Seguridad Social supera las 814.000. La comunidad registra el dato más alto de autónomos desde el año 2009, 151.500, y el 44% de los nuevos contratos han sido indefinidos.
0: Es la cara de la economía. La cruz, las dificultades para acceder a una vivienda.
4: Si no abordamos esta consolidación y esta subida salarial, estaremos condenando a muchos trabajadores y trabajadoras a no poder tener una vivienda, no poder acceder a una vivienda ni en régimen de alquiler ni en régimen de compra.
3: Es Isabel Carrascosa, secretaria de Empleo de UGT. Los sindicatos se felicitan por la evolución del empleo, pero piden atención a los colectivos vulnerables y subidas salariales que compensen la inflación. Los empresarios, por su parte, consideran el dato estacional y temen por la estabilidad de los nuevos contratos. Manuel Madruga es secretario general de la patronal toledana Fedeto.
5: La mayor parte van a ser fijos discontinuos y eso de alguna manera demuestra que nuestro mercado laboral no puede mantener ese incremento de contratación durante demasiado tiempo.
0: El primer gran incendio de la temporada en España se ha declarado en Murcia y allí están los medios de Castilla-La Mancha.
6: Dos aviones anfibios situados en la base de Carcelén en Albacete y en la base de Quinto de Don Pedro, que estaban perfectamente preparados y arbitrados para poder atender las demandas, como no puede ser de otra manera, de la campaña de extinción de incendios 2026 de Castilla-La Mancha.
3: Es la consejera de Desarrollo Sostenible, Mercedes Gómez, que ya por la mañana nos había contado aquí en este informativo que el refuerzo de los medios aéreos era la clave de la campaña de este verano. El incendio de Murcia afecta a una zona de pinar y ya ha quemado al menos 110 hectáreas.
0: Pues ya lo escuchan, volvemos a enviar agua al Levante, esta vez para luchar contra el fuego. Y justo el mismo día en que el gobierno murciano volvía a posicionarse en contra de los recortes en el trasvase Tajo Segura. Hoy arrancaremos con los sonidos del gran acto de anoche en el Teatro Quijano de Ciudad Real para rendir homenaje a la Universidad de Castilla-La Mancha por su 40 cumpleaños.
3: Entre las intervenciones, la del presidente del Consejo Social de la UCLM y expresidente de la Junta, José María Barreda, para poner en valor a la institución a pesar de la incertidumbre de los primeros años.
7: Tenemos suerte de poder celebrar un gran éxito colectivo. Castilla-La Mancha está mejor preparada para afrontar el futuro porque entre todos derogamos un pasado de olvido e injusticia.
0: Y hablando de celebraciones, hoy víspera de Corpus Christi en Toledo.
3: Con la ofrenda floral por la mañana, las puertas de la catedral, el desfile de la tarasca, gigantones y cabezudos por la tarde y ya por la noche la inauguración de la carrera procesional a la que asistirá el presidente nacional del PP, Alberto Núñez Feijóo, según avanza el digital de Castilla-La Mancha.
0: Luego le preguntamos al alcalde de Toledo, Carlos Velázquez, a quien tendremos por aquí a partir de las 9 menos 20 de la mañana. 3 de junio, Mario Alfonso, buenos días.
8: Buenos días, hoy se reúne la Conferencia Sectorial de Educación con reparto de fondos para las comunidades autónomas. Abordará, entre otros asuntos, la bajada tanto de las horas lectivas del profesorado como de los ratios en la franja de entre 0 y 3 años. El objetivo es conseguir una mejora de la calidad educativa y una atención más individualizada. Milagros Tolón, ministra de Educación.
9: Y nosotros tenemos encima de la mesa proyectos muy importantes, como es el proyecto de ley que está en el Congreso de los Diputados de bajada de ratios y también bajadas de horas delictivas de los profesores.
0: Informe sobre pobreza.
8: Se presentará hoy en Madrid, en el Congreso de los Diputados, a partir de las 12 del mediodía. Son datos clave para llevar a cabo las próximas políticas para atajar la desigualdad social. Informe anual que presentaba también Cáritas Diocesana de Toledo. Destacaba un incremento de la demanda de ayuda del 14,6% y del número total de beneficiarios del 17,2% respecto al pasado año. Preocupa especialmente la vivienda. José Luis González es el director.
10: Esto evidencia una tendencia creciente en las situaciones de vulnerabilidad y revela una realidad especialmente preocupante en las personas y familias que padecen lo que llamamos vulnerabilidad crónica.
0: Comparece el presidente del PP de Cuenca,
8: José Martín Buro, con varios frentes abiertos en las últimas semanas. Más de 70 alcaldes y portavoces municipales firmaron la pasada semana la impugnación de la gestora y el presidente de Nuevas Generaciones en Cuenca, Daniel García Rebollo, presentaba su dimisión. Aseguran que la gestora ya ha cumplido los 6 meses de mandato provisional. Reclaman unas elecciones que llevan 8 años sin celebrarse. Lo anunciaba tras la firma la ex senadora Montserrat Martínez.
11: Yo considero que se están pisoteando mis derechos como afiliado. Yo tengo derecho a elegir al presidente ya que se cumplan los estatutos.
0: Y hasta mediodía permanece abierta Fenavim Match,
8: una cita en la que están presentes 300 bodegas con más de 600 referencias a probar. Han acudido más de 250 compradores de 50 países con el objetivo de comprobar la calidad de nuestros vinos, cumpliendo así su objetivo de ser más que una feria, un evento para empresarios. Miguel Ángel Valverde, presidente de la Diputación de Ciudad Real, aseguraba que con Fenavim Match se da continuidad a la feria bienal.
12: No podíamos mantener en el escenario actual un parón, un apagón de Fenavim durante los años en los que no había Fenavim.
0: Esto en Castilla-La Mancha, pero la actualidad de España y el mundo viene marcada por estos sonidos.
13: Es perfectamente compatible manifestar el respeto profundo a la justicia con, en determinados momentos, criticar algún tipo de fallo o de sentencia.
14: Que no había igualdad de oportunidades.
15: Interpuso una reclamación, aclaración.
14: No, ninguna.
16: ¿Se ha recibido alguna queja, alguna denuncia con respecto al quehacer profesional de este señor?
14: No, nunca.
17: No busco atajos porque lo que conviene atajar es la situación del país. Y no vengo a pedir favores ni tampoco a regalarlos.
18: I el senyor Feijóo sap que si ens ha d'explicar alguna cosa, aquesta reunió s'ha de fer a Waterloo.
0: Este es el envite del secretario general de Junts, Jordi Turull, a Núñez Feijóo para hablar de la moción de censura en Waterloo con Puigdemont. María Lalinde, buenos días.
19: Buenos días. Propuesta que no se toma en serio el líder del PP, que aseguraba que no regalará nada ni tomará atajos para llegar a Moncloa.
0: En el juicio al hermano de Pedro Sánchez, hoy turno para los agentes de la UCO.
19: Sesión que estará marcada por la desaparición de correos y la alteración de las actas. Ayer turno para una de las aspirantes que matizó su anterior declaración. Eliminaba la palabra usurpación, aunque sí apuntaba a la falta de igualdad en el proceso.
0: El Consejo General del Poder Judicial pide respeto a su independencia después de que el PSOE la haya puesto en cuestión.
19: Jueces y fiscales denuncian una campaña contra ellos. Desde el gobierno creen que no es incompatible respetar la justicia y no estar de acuerdo con algunas decisiones.
0: En la prensa hay más noticias. Mercedes Martínez, buenos días.
20: Buenos días. En Más que Alba, el IES Alba SID triunfa en la competición de robótica de la Universidad de Castilla-La Mancha. En Cuenca News, el concurso de vinos de Cuenca reunirá a 30 bodegas y 153 referencias en su edición número 32. En Lanza Digital, el nuevo pabellón de Pozuelo de Calatrava llevará el nombre de Eusebio Angulo, el entrenador del equipo femenino de balonmano. Y en el Decano de Guadalajara se ha presentado el proyecto de remodelación integral del área infantil del Parque de la Chopera.
0: Deportes, Armando Clavero, buenos días.
21: Muy buenas.
0: La selección española va a completar esta mañana su primer entrenamiento con toda la convocatoria al completo.
21: Y es que hoy se van a incorporar los tres últimos jugadores que faltan aún, David Raya, Zubimendi y Fabián Ruiz. Ayer tarde lo hacía Mikel Merino, aunque ninguno de ellos estará mañana en el amistoso ante Irak en La Coruña. Y por otro lado, en tenis, en Roland Garros, cuartos de final, ayer tarde derrota a Rafa Joder, 3 sets ante Zverev. El madrileño analizaba así el torneo jugado.
22: Soy consciente de que no, porque haya llegado ahora a cuartos, eso significa que siempre vaya a conseguir este resultado o mejores resultados. Lo que significa es que, bueno, las cosas estoy haciéndolas bien, es mi primer año todavía en el circuito, tengo un margen de mejora yo creo que bastante grande.
21: No hay que olvidar que tiene 19 años y apenas 6 meses como profesional. Y en baloncesto, Liga CB, ayer arrancaron los playoffs por el título, primer punto y sorpresa, derrota del Madrid en casa 97-98 ante Tenerife, mientras que el Barça ganó Murcia 68-91. Hoy a las 7 arrancan las eliminatorias entre Valencia y Bilbao y a las 9 Baskonia Juventud.
0: En cuanto al tiempo, calor, pero mucho más moderado el que vamos a tener hoy. Alba Lancha, buenos días.
23: Muy buenos días. Las temperaturas siguen dejándonos mejores noticias para esta jornada de miércoles, con valores que siguen algo más llevaderos en buena parte de la región, aunque todavía altos en algunos puntos. Hoy suben en Ciudad Real, podrían llegar allí a los 35 grados al oeste de la provincia de Toledo, también en Talavera de la Reina. En el resto, más cerca de los 30. Eso en las capitales de provincia, porque en zonas de sierra hoy van a bajar de esos 30 grados, de esa barrera de los 30. Y eso después de una noche que nos ha dado un respiro, después de noches tropicales, sin bajar de los 20. Hoy la noche ha sido mucho más llevadera, con mínimas en las capitales más próximas a los 15 grados. Un día muy tranquilo, con una mañana de cielos muy azules y despejados. Crecerán nubes en el sur, en los montes de Toledo, pero será sin más consecuencia.
0: El Ministerio de Sanidad presenta hoy, por cierto, el Plan Nacional para prevenir y mitigar los efectos del calor, especialmente los grupos de riesgo: mayores, niños, embarazadas, enfermos crónicos o personas que trabajan o hacen esfuerzos al aire libre. Situación hasta ahora en las carreteras. DGT, Marta Míguez, buenos días.
1: Muy buenos días, ¿qué tal? Arranca la jornada con mucha tranquilidad, afortunadamente, en las carreteras de Castilla-La Mancha. Tan solo ligeras complicaciones en la A42 en Illescas hacia la Comunidad de Madrid, que tenemos precaución también si circulan en Albacete por la A31, ya que van a encontrar complicaciones por obras de mejora en los entornos de Monete y Almanza.
0: Arrancamos así la segunda hora de programa a partir de las 9:35, el magazine. ¿Con qué contenidos hoy? Claudia Blanco, buenos días.
2: Buenos días, Fernando. Hoy Víctor Carmena nos acerca al Corpus de Camuñas con los conocidos pecados y danzantes. Carmen García Lajali, nuestra psicóloga de cabecera, nos hablará del autocuidado. Habrá Sony con Jesús Rodenas, tendremos espacio gastronómico. En esta ocasión nos vamos a Ciudad Real. Pasaremos cita con el HMIMI de Toledo y resolveremos el concurso.
0: Y les pongo este sonido, es del pasado 11 de abril.
4: CMM cumple, la televisión y la radio regional cumplen este año 25 años. Sois marca de Castilla-La Mancha, sois la memoria de los últimos 25 años, sois relatores del presente. Y me gusta decir hoy aquí que el periódico en Castilla-La Mancha os concederá este año uno de los premios extraordinarios excelentes.
0: Entonces el portal en castillalamancha.es entregaba la segunda edición de sus premios agroexcelentes y su directora Margo Mecillán hacía este anuncio. Ahora confirman desde este medio que Castilla-La Mancha recibirá uno de los premios de este año junto a los agentes sociales o al restaurador del Museo del Prado, Rafael Alonso, experto en el Greco. Muchas gracias a los compañeros del portal en castillalamancha.es. Jaime Pérez Sanz en control de sonido hasta las 11, Castilla-La Mancha hoy en Radio Castilla-La Mancha.
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0: Siete y 12, la Universidad de Castilla-La Mancha celebró anoche sus 40 años de vida con una gran gala en el Teatro Quijano de Ciudad Real. Ayer el presidente García Page anunció la renovación del contrato programa para asegurar su financiación en los próximos años. Irene Sanz.
25: Un acto en el que se ponía en valor su crecimiento, su actual fuerza, cuando muchos al nacer no apostaban por ella, y que ponía también en el centro tanto a los alumnos como a las propias familias para seguir haciendo posible la formación superior. El presidente García Page anunciaba para ello la renovación del contrato programa para la financiación de la UCLM.
26: Habrá nuevo pacto con la universidad vigente para el próximo año. Habrá acuerdo y habrá un compromiso renovado que hoy, tras 40 años, hago en nombre de toda la ciudadanía a favor de nuestra universidad, de la Universidad de Castilla-La Mancha.
25: Page trasladaba también su felicitación a Julián Garde por su reciente nombramiento como presidente de la CRUE, la Conferencia de Rectores y Rectoras de Universidades Españolas, una presidencia que Garde calificaba como fruto de un gran esfuerzo colectivo a lo largo de esas cuatro décadas.
26: No es un logro personal, es el resultado de una trayectoria colectiva de trabajo de muchas personas y del prestigio y reputación que esta universidad ha sabido construir.
25: Durante los tres años que Garde presidirá a la CRUE, uno de sus objetivos prioritarios es que la financiación a las universidades se sitúe en el 1% del PIB en 2030.
0: Bueno, más intervenciones, por ejemplo, la del presidente del grupo de entidades sociales CECAP, Andrés Martínez, que ponía en valor el carácter inclusivo de la UCLM.
27: Dando oportunidades a los y las protagonistas, ¿no? Haciéndoles parte de la universidad. Aquí se generó el primer título propio de emprendimiento inclusivo, que luego han copiado otras universidades públicas, ¿eh?
0: Universidad de Castilla-La Mancha que no sería posible sin sus profesoras y profesores. Lorena Ropero.
28: Hay historias que se cuentan en años. La de la Universidad de Castilla-La Mancha cumple ya 40, formando el presente y construyendo el futuro de quienes pasan por ella. Así lo asegura Rafael González, catedrático de Literatura Española.
3: Al principio era muy familiar, es eso, tenías mucho trato entre todos profesores, los alumnos tampoco eran muchos.
28: Desde su primera promoción en 1985, más de 150.000 titulados han salido de sus aulas, un legado que crece en cada campus y cada promoción, como es el caso de Amparo Moyano, actual profesora titular de la Escuela de Caminos de Ciudad Real.
6: Como doctora actualmente, como doctoranda en ese momento y ahora profesora, pues ha sido una trayectoria muy bonita, siempre ligada a la universidad.
28: Porque la universidad no es solo un lugar donde estudiar, es un lugar en el que se hace vida. Félix Pillet es el primer decano de la Facultad de Letras.
7: Hemos visto iniciar todo el proceso, hemos visto cuando se hacía el escudo de la universidad, el logotipo.
28: Cuatro décadas después, la historia continúa, porque mientras haya personas dispuestas a aprender y enseñar, el futuro seguirá escribiéndose.
0: Bueno, la gran cita política del día, o al menos una de ellas, es el desayuno informativo de Europa Press en Madrid, al que asiste el presidente de Castilla-La Mancha, Emiliano García Page. De fondo, la inestabilidad política nacional, la petición recurrente de adelanto electoral, sus diferencias con Pedro Sánchez, las investigaciones que rodean al entorno del presidente, encuentro que evidentemente ha generado y genera gran expectación. También la negociación para abordar la reforma del sistema de financiación autonómica, reactivada por el gobierno central, primero a través de reuniones bilaterales y luego en el Consejo de Política Fiscal y Financiera. Satisfecho con esta fórmula, el vicepresidente primero de la Junta, José Luis Martínez Guijarro.
8: Así deberíamos haber empezado hace ya muchos años, convocando a las comunidades autónomas para ver cuál es el planteamiento de cada una de ellas, y a partir de ahí, obviamente, finalmente la decisión tiene que ser en un órgano multilateral.
0: Satisfacción también en las comunidades autónomas tras la inyección millonaria que va a llegar a sus arcas.
9: Si sumamos la liquidación, que como saben es el total que recibirán este año las comunidades autónomas vía modelo de financiación, es de 170.300 millones de euros, un 7,7% más, la cifra más alta de la historia.
0: Lo anunciaba el ministro de Hacienda, Arcadi España. Castilla-La Mancha va a recibir 7.477 millones, un 7,5% más. Eso sí, se convalida el decreto ley en el Congreso. A finales de febrero fue rechazado, junto a otras medidas del escudo social y el tope de precios en situación de emergencia, porque el gobierno lo incluyó todo en una especie de decreto ómnibus 2. Bueno, hablamos de vivienda. El Consejo de Ministros ha aprobado una nueva aportación a Casa 47, la empresa pública nombrada así por el artículo de la Constitución que consagra el derecho a una vivienda. Isabel Rodríguez, ministra.
10: Vamos a hacer una nueva inyección de recursos, 260 millones de euros adicionales a Casa 47 desde el Ministerio de Vivienda. Supone la cuarta adenda a un convenio, es decir, es la cuarta ocasión en la que hacemos este esfuerzo, que suma ya más de 2.000 millones.
0: Inyección que permitirá la puesta en marcha de más de 1.600 nuevas viviendas en 22 nuevos proyectos, uno de ellos en Talavera de la Reina. Y para facilitar el acceso a la vivienda en zonas escasamente pobladas, las ayudas que ofrece el gobierno regional a los propietarios que las cedan en alquiler. Javier Pérez.
11: 12.000 euros para rehabilitar, pero hay otras dos. Por ejemplo, 600 euros al mes durante 7 años para compensar gastos de reforma y hasta 18.000 al final del todo, tras el alquiler, si es necesario, para dejar la vivienda tal y como estaba antes de ese alquiler. Cerca de 700 municipios de la comunidad pueden acogerse a este plan en el que el ayuntamiento se encarga de todo. José Luis Martínez Guijarro, vicepresidente primero de Castilla-La Mancha.
8: Yo hablo de un programa llave en mano para que el propietario lo único que tenga que hacer es tomar la decisión de poner la vivienda a disposición del ayuntamiento, y a partir de ahí es el ayuntamiento el que le facilitará todos los trámites y el que hará la gestión del alquiler.
11: En ningún caso el alquiler puede superar los 600 euros. El gobierno regional además va a abrir un periodo de consultas para confirmar los ayuntamientos que están interesados en este plan, y estas ayudas en vivienda van a ser compatibles con otras líneas regionales y estatales.
0: El presidente regional del PP, Paco Núñez, planteaba ayer también durante su visita a Guadalajara algunas propuestas para mejorar ese acceso a la vivienda.
12: Hay que generar suelo para que se puedan construir viviendas, pero también una nueva ley de suelo en la que el suelo dotacional, que no se haya empleado por los ayuntamientos, se incorpore para la construcción de nuevas viviendas, y que además, como es suelo municipal no utilizado para el fin con el que fue concebido 15, 20 o 30 años atrás, lo pueda hacer por debajo del precio de mercado.
0: Y protagonistas también de la actualidad, los sonidos que valoran los últimos datos del paro, los del mes de mayo.
13: Nunca nunca antes hubo tanta gente trabajando en nuestro país. Pero es que no es solo eso, es que hay 20.316 mujeres que han encontrado un empleo. Y esto hace que tengamos el nivel más bajo de paro en un mes de mayo desde el año 2008.
0: Satisfecha la vicepresidenta y ministra de Trabajo, Yolanda Díaz. En España el paro bajó el mes pasado en 36.300 personas y se alcanzó cifra récord de afiliaciones a la Seguridad Social, 22.300.000. En Castilla-La Mancha también máximo histórico, 814.000 afiliados con reducción del desempleo en 1.600 personas. Juanjo del Toro.
14: Al cierre del mes hay 115.455 parados, 7.600 menos que hace un año. Hay que retroceder hasta 2008 para ver un número de parados tan bajo por estas fechas. Los sectores agrícola, hostelero y logístico impulsan este descenso, donde además crece y mucho los autónomos hasta registrar casi 151.500. Nuria Chust es la viceconsejera de Economía y Empleo.
15: Y 753 nuevos autónomos de alta en el último año en Castilla-La Mancha, siendo además el dato más alto de afiliación autónoma para cualquier mes del año desde hace casi 17 años.
14: El paro desciende en todas las provincias, con Toledo a la cabeza, con una creación de empleo que no solo gira en torno a la cantidad, sino a la calidad. El 44% de los contratos han sido de carácter indefinido.
0: En portada escuchamos a los agentes sociales. Entre los partidos políticos, Vox tiene estas prioridades en materia de empleo. David Moreno, presidente del partido.
16: Nosotros lo que estamos trabajando es para que haya relevo generacional en el campo, para que el campo siga siendo motor económico y generador de puestos de trabajo.
0: Desde el Partido Popular señalan algunos de los aspectos negativos que siguen en la actualidad económica. Paco Núñez.
17: Tenemos un 34% de pobreza. Estamos a la cola en paro femenino, a la cola en paro juvenil. Tenemos la peor renta media por hogar, la segunda peor renta media por hogar, y el salario medio más bajo del país.
0: Y la respuesta al PP de la portavoz socialista de las Cortes, Ana Isabel Abengozar.
18: Decir que es una cosa puntual o un dato puntual, tengo que decir que Castilla-La Mancha viene encadenando datos positivos en todos los ámbitos y desde luego el empleo no es una excepción.
0: Con estos datos en mente, Comisiones Obreras se concentraba frente a las sedes de las patronales en las cinco provincias para denunciar el bloqueo de la negociación colectiva.
19: Son 23 los convenios que están aún en negociación, una situación que afecta a más de 136.000 trabajadores. Desde Comisiones Obreras denuncian que es la patronal la que está bloqueando estos avances. Aseguran que no van a aceptar recortes en complementos y derechos y subidas salariales por debajo del IPC. El secretario general de Comisiones en Castilla-La Mancha, Javier Ortega, considera que ese incremento debería de estar entre el 4 y el 7%.
20: Estamos viendo que las personas trabajadoras de estos sectores han dicho que ya basta de ser los paganos de una situación que no estamos hablando de una crisis económica y que es imposible recuperar un nivel salarial y un nivel de vida.
19: Aseguran los sindicatos que en la región no solo se encuentran los salarios más bajos, también las jornadas laborales más extensas.
0: Bueno, pues la cara en esta actualidad laboral la encontramos en el sector del textil. La Asociación Retail y los sindicatos han firmado el primer convenio colectivo estatal que afectará a más de 120.000 personas trabajadoras en toda España. Se establecen aumentos de salario del 3% al año para los próximos tres ejercicios, con el compromiso del sector de elevarlos hasta el 4% en caso de que haya una mayor inflación. Siete y 22, estamos en Murcia, primer gran incendio de la temporada, muy cerca de la capital. Durante toda la noche han luchado contra el fuego cientos de efectivos, incluso de la Unidad Militar de Emergencias, y Castilla-La Mancha ha enviado dos aviones anfibios.
22: 50 viviendas de la pedanía de Los Garres han tenido que ser desalojadas de manera preventiva, aunque afortunadamente se ha logrado contener ese flanco y ya no hay riesgo para la población en esa zona. La evolución del fuego esta noche ha sido favorable. El incendio se iniciaba pasadas las 3 de la tarde en el Parque Regional del Valle Carrasco. En total se han movilizado 250 efectivos, incluidos 170 de la Unidad Militar de Emergencias junto a 50 vehículos, también 12 medios aéreos que se volverán a incorporar a primera hora de la mañana, entre ellos dos de Castilla-La Mancha, como anunciaba la consejera de Desarrollo Sostenible, Mercedes Gómez.
29: Dos aviones anfibios situados en la base de Carcelén, en Albacete, y en la base de Quinto de Don Pedro, que estaban perfectamente preparados y arbitrados para poder atender las demandas, como no puede ser de otra manera, de la campaña de extinción de incendios 2026 de Castilla-La Mancha.
22: Las primeras estimaciones apuntan a que se han calcinado unas 110 hectáreas. El SEPRONA investiga ya el origen del fuego.
0: Aquí en Castilla-La Mancha, con la bajada de las máximas, hoy desciende también el índice de propagación potencial de incendios. Sigue siendo alto en Toledo, Cuenca y Ciudad Real, nivel amarillo, pero baja a moderado en gran parte de Guadalajara y Albacete. Sobre agua, la consejera de Desarrollo Sostenible confía en que las nuevas reglas de explotación del trasvase se puedan aplicar aprobar antes de que acabe la legislatura y no se retrasen.
1: Lo que pasa es que evidentemente esa modificación de la regla de explotación molestan a otras comunidades autónomas y bueno, pues me imagino que bueno, pues querrán ver cómo obtienen cierta connivencia para ver cómo se pueden poner en marcha.
0: Vaya si molestan esas nuevas reglas. Ayer mismo el gobierno de la región de Murcia pedía llevar al Congreso esos cambios. Fernando González.
2: Trasladan esta exigencia desde la Consejería de Agua, Agricultura, Ganadería y Pesca. Joaquín Buendía, tras mantener su primer encuentro oficial con el Scratch, explicaba que el agua es una prioridad absoluta del Ejecutivo Autonómico y califica de irrenunciable el trasvase. Tildan de castigo el recorte de 100 hectómetros cúbicos de regadío para el Levante y argumentan que el problema hídrico de España es solamente de reparto.
4: Vamos a hacer todo lo posible para que esa modificación de las reglas de explotación que el Ministerio ha puesto en marcha, desde luego, tengan que hacerse, si la llevan a cabo, con la participación de la representación de todos los españoles en el Congreso de Diputados.
2: El gobierno de la región de Murcia planea llevar a cabo estrategias legales frente a los recortes y activar la vía jurídica y parlamentaria para frenar la modificación de las reglas de explotación.

0: El donante de órganos y tenemos rueda de prensa de Alcer Toledo y mesas informativas en el Hospital Universitario de la Capital y en el Hospital Nuestra Señora del Prado de Talavera. Sobre salud, un bulo extendido en los últimos tiempos y desmentido anoche en nuestro Castilla-La Mancha a las 8 con las compañeras de Maldita.es. Como las setas en otoño, florecen influencers que aseguran que el agua deshidrata y recomiendan beber agua salada del mar. Como se pueden imaginar, esto es muy peligroso. Laura García Merino, editora de Maldita.
1: En realidad puede resultar peligroso porque el agua de mar contiene una concentración muy elevada de sal, muy superior a la que nuestro organismo puede gestionar de forma eficiente, digamos.
0: Y entre los sucesos de las últimas horas, un agricultor de 80 años fallecía a primera hora de ayer.
2: Ha fallecido tras el vuelco de su tractor mientras realizaba labores agrícolas en el término municipal de Mota del Cuervo. La Guardia Civil se encuentra investigando las causas para esclarecer los hechos.
0: Es Pedro Almazán, portavoz de la Guardia Civil. Fue necesaria la intervención de los bomberos de Villarrobledo para rescatar el cadáver. Ahora la Policía Judicial de la Guardia Civil, como decía el portavoz, se ha hecho cargo de la investigación. Son las 7 y 27 de la mañana hasta las 7 y media, la actualidad de España y el mundo, que hoy pasa por Cataluña con la presencia allí de Pedro Sánchez tras el envite de Junts al Partido Popular.
3: Para que Núñez Feijóo se reúna con Puigdemont en Waterloo para hablar de la moción de censura.
4: Ja ho sap, que demani per veure'ns i ens veiem a Waterloo el dia que ell vulgui.
3: Si quieren hablar, que vaya a Waterloo el día que quiera, decía Jordi Turull en Catalunya Ràdio, propuesta a la que respondía sí el propio Feijóo.
5: Venga, oye, vamos a hablar de cosas serias.
3: Vamos a hablar de cosas serias, decía. Después aseguraba que no va a pedir favores ni buscar atajos para llegar a Moncloa. Palabras durante su intervención en el Círculo de Economía Catalán, donde hoy va a estar Pedro Sánchez. Ayer también participaba allí el lendakari Manol Pradales, que rechazaba apoyar esa moción de censura y señalaba a Vox.
6: Solo podemos tener las alarmas encendidas, porque dentro del programa electoral de Vox aparece acabar con el propio estado de las autonomías.
0: En el juicio al hermano de Pedro Sánchez hoy declaran los agentes de la UCO.
3: Está previsto que 9 agentes presten hoy declaración ante el juez antes de que mañana lo hagan los acusados, entre ellos el propio David Sánchez. La sesión de hoy estará marcada por la desaparición de correos y la alteración de las actas. Ayer turno para una de las aspirantes que matizó su anterior declaración. Eliminaba la palabra usurpación, aunque sí apuntaba a la falta de igualdad en el proceso.
7: Que no había igualdad de oportunidades.
8: ¿Puso una reclamación, aclaración?
7: No, ninguna.
0: Mientras, seguimos pendientes de conocer el auto del juez sobre el caso de Ley de 10, el PSOE de Cantabria reconoce que le pagó 45.000 euros.
3: Y no 15.000, como había dicho. Lo hizo en calidad de asesora de comunicación entre 2015 y 2017. Así se lo ha trasladado el partido al juez Amarriego, que la investiga en un juzgado madrileño.
0: El Consejo General del Poder Judicial pide respeto a la independencia judicial.
3: Después de que el PSOE la haya puesto en cuestión, jueces y fiscales han expresado su preocupación por esas declaraciones. La portavoz del gobierno, Elma Said, cree que se puede no estar de acuerdo con alguna resolución.
9: Es perfectamente compatible manifestar el respeto profundo a la justicia con, en determinados momentos, criticar algún tipo de fallo o de sentencia.
0: Se investiga un posible caso de violencia machista en Alicante.
3: La pareja de la víctima ha sido detenido. Ocurrió ayer por la mañana en la localidad de Callosa de Segura. Ambos, de 48 años, residían en la misma vivienda donde fue hallado el cuerpo sin vida de la mujer. No existían antecedentes de violencia de género entre ambos, aunque el hombre había sido denunciado por parte de varias exparejas, mientras que la mujer había sido víctima de violencia de género en otra relación.
0: Y crece la tensión entre Irán y Estados Unidos. Teherán ha atacado esta noche bases militares de Estados Unidos en Kuwait y Bahrein.

0: Son las 7:30, miércoles 3 de junio, actualizamos.
1: Castilla-La Mancha hoy, Fernando Bernácer.
0: Se ha notado, ¿verdad?, que las temperaturas han bajado esta noche. Solo en Ciudad Real y en la comarca de Talavera han estado un poco por encima de los 15 grados, pero en el resto además soplaba un vientecillo que, por lo menos en Toledo capital y alrededores, ha hecho que algunos haya tenido que echar la colcha por encima. Las máximas hoy además no serán tan altas: 30 en Cuenca, 31 en Guadalajara, 32 en Albacete, 33 en Toledo y las máximas en Ciudad Real con 35. Miércoles previo a la gran celebración del Corpus Christi en Toledo, con actos señalados desde primera hora de la mañana a última hora de la

0: Noche, Rubén García Castelbón, buenos días.
1: Buenos días, a las 10 de la mañana será la ofrenda floral en la Catedral Primada. A partir de las 7 y media de la tarde saldrán desde la Plaza del Ayuntamiento los gigantones, acompañados por la célebre tarasca, y a las 10 de la noche será la inauguración de la carrera procesional. Carlos Velázquez es el alcalde.
2: Para convertir a Toledo durante unos días en la ciudad más bonita del mundo. Saben que siempre lo digo, Toledo es una de las ciudades más bonitas del mundo, eso no hay duda. Pero tampoco hay duda que durante la semana del Corpus se convierte en la más bonita del mundo.
1: Un Carlos Velázquez que estará en este informativo a partir de las 9 menos 20 de la mañana y que, según apuntan los compañeros del Español El Digital de Castilla-La Mancha, estará acompañado esta noche del líder del PP nacional, Núñez Feijóo. Hoy también relacionado con la política, pendiente de las palabras del presidente García Page, que a las 9 y media de la mañana participa en Madrid en un desayuno informativo organizado por Europa Press. Además, en Ciudad Real, hasta las 3 de la tarde estará abierto Fenavin Match, que reúne a más de 200 compradores de vino de todo el planeta. Y no perdemos de vista ese incendio en Murcia. Allí hay trabajando dos aviones anfibios de nuestra región de Castilla-La Mancha. Hay casi 200 efectivos desplegados sobre el terreno de la UME y hay más de 110 hectáreas calcinadas sobre el terreno.
0: Más titulares con Juanjo del Toro y Pilar Valero. Incendio en un hotel de Guadalajara con un herido grave.
3: Un hombre de 50 años tras sufrir quemaduras de diversa consideración. El fuego se originaba en un colchón de una de las habitaciones. Al lugar de los hechos acudían bomberos que conseguían sofocar las llamas, así como agentes de Policía Nacional y local.
0: Desmantelada una organización de tráfico de drogas
4: que operaba entre Albacete y Murcia. Se han desmantelado dos centros operativos y 20 puntos de venta. Con la droga incautada se podrían haber elaborado más de 55.000 dosis. A los detenidos se les atribuye los delitos de tráfico de drogas, tenencia ilícita de armas y pertenencia a grupo criminal. El cabo José Amado es el portavoz de la Guardia Civil en Albacete.
5: Una importante operación de la Guardia Civil que ha finalizado con la detención de 20 personas, consiguiendo desmantelar una organización criminal dedicada a la elaboración, distribución y venta de droga.
0: Investigan un albergue clandestino de animales.
3: En Illescas, Toledo, por el que han pasado a disposición judicial su titular y una veterinaria investigadas por falsificación de documento público y suplantación de identidad. La dirección de la clínica denunció el uso fraudulento del sello de la empresa, donde se han detectado 14 cartillas sanitarias supuestamente falsificadas. Pedro Pablo Garrido es portavoz de la Guardia Civil en Toledo.
6: Al solicitar la documentación obligatoria para la identificación de los animales, una veterinaria cumplimentó fraudulentamente con su número colegiado los sellos oficiales antirrábicos.
0: Presentada la semana temática de la caza en Ciudad Real.
4: Tendrá lugar la semana que viene y en ella habrá una exposición fotográfica con 200 instantáneas que ponen en valor las monterías y las realas, y una velada nocturna para aprender a hacer embutidos y hamburguesas de carne de caza. Ángela Ormeño es la presidenta de Ática Castilla-La Mancha.
7: Desde Ática llevamos años trabajando para acercar el campo a la sociedad, mostrar la realidad de nuestro entorno rural y poner en valor actividades y tradiciones que forman parte de nuestra identidad.
0: Y en los deportes, Armando Clavero, buenos días.
8: Muy
0: la selección española entrenará hoy al completo por primera vez desde que arrancó la concentración de Las Rozas.
8: Y es que ayer por la tarde se incorporaba Mikel Merino y hoy lo van a hacer los tres últimos: Zubimendi, David Raya y Fabián Ruiz. Y de esta manera ya Luis de la Fuente tendrá todos disponibles, aunque estos cuatro, de cara al partido amistoso de mañana a las 9 en la Corona ante Irak, no van a jugar. Además, en tenis, en Roland Garros, derrota a Rafa Jodal ante Zverev en tres sets en los cuartos de final. Estamos sin españoles en semifinales por primera vez en 10 años. Y en la Liga CB, cuartos de final. Ayer arrancaban los playoffs. En el primer partido, sorpresa, derrota del Real Madrid 97-98 frente a Tenerife. El Barça ganaba en Murcia 68-91. Hoy a las 7, Valencia-Bilbao. A las 9, Baskonia ante el Juventud.
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0: Pues tiempo para nuestro acertijo que tenemos hoy, Mercedes.
13: Película.
0: Tenemos película, ¿eh? Después de un par de días de series, en fin, que parece que la música se ha quedado aparcada por unos cuantos días. Bueno, el ganador de ayer fue Fran de Polán. Enhorabuena. Fue el más rápido en acertar la peli, que era El Milagro de Petinto, y nos ha propuesto esta otra peli. 7 y 35 y 21 segundos. Primera pista.
14: Qué gracioso es tu primo.
15: Sí, es muy dulce.
0: Segunda pista.
16: Y que tanto presumís de tener un hogar cristiano. Tenéis que empezar sembrando la semilla en vuestros hijos.
0: Tercera pista.
17: Algún secretillo por ahí. No te me habrás enamorado.
0: Y la cuarta.
18: Sí, muy feliz. Jamás lo he sido tanto.
0: Bueno, hoy no es de risa, ni mucho menos. No. Hoy dejamos el género de comedia y más bien nos vamos al drama. Sí. A ver si alguno de aquí, de los que han estado antes, se la sabe. Mario, ¿te la sabes?
13: No. A ver, no. Es que no me acuerdo el nombre.
0: Joder, pues sería más fácil el nombre.
13: Ya, pero pues, yo es que las películas muchas veces las veo y no sé ni cómo se llaman. Uh-huh. Pero esta es del...
0: Cuidado.
13: Vale, sí, del director que tiene otras dos películas así muy famosas, ¿no? Sí. Sí, bueno, que en una sale Javier Gutiérrez y... juegan a otro deporte, a deportes, cosas así, ¿no?
14: De hecho, el director sí, ¿no? es una pista sí. Que es el mismo director. Lo digo, que el de la película de ayer.
0: Lo digo, dice, no lo digas. No lo digas, Mercedes, que va a
14: siempre
0: ser una pista.
14: Siempre lo pregunto, pero luego lo digo.
0: Que va a ser una pista demasiado buena. ¿Armando se la sabe?
8: Yo creo que sí.
0: Pero Mario dice que no sabe el título.
8: Hombre, el título es fácil, yo creo.
0: Una palabra solo. Del año 2008. Basado en una historia real,
14: ¿eh? Basado en una historia
0: y
14: real.
0: Que generó controversia. O sea que con todo eso hay que tirar. 683-384-226. Y más incógnitas, la adivinanza de hoy, Juanjo.
3: Pues sí, en concreto está: soy animal en el campo y pintura en la ciudad. Mi nombre, como dice Braulio, en esta calle está.
0: ¿Cómo dice quién?
3: Braulio.
0: Braulio, ¿quién es Braulio?
3: ¿Has mencionado antes que un arzobispo?
0: Sí, el arzobispo de Toledo, ex arzobispo de Toledo fue Braulio Rodríguez, pero no sé si tiene que ver con la adivinanza.
3: Pues es una incógnita que...
0: Que hasta tú tienes.
3: Que hasta yo tengo, sí. Que hasta yo tengo.
0: No sabemos si es decisivo o no. Animal en el campo, pintura en la ciudad y el nombre, como dice Braulio, en la calle está. ¿Qué? ¿Nada?
13: ¿No? Es sencilla, ¿no? Más que el nombre de la película.
0: Tú lo sabes.
13: Yo creo que sí, ¿no? ¿Sí?
0: Bueno, pues muy bien.
8: Yo no.
0: Armando no. No.
13: Pero...
0: ¿Hay varias respuestas o qué? ¿O aquí solo vale una?
3: Yo creo que solo vale una.
0: Bueno, pero si la pueden justificar bien, la damos por válida.
3: Sí.
0: ¿La sabéis?
3: Sí, pero en concreto buscamos...
8: ¿Y Braulio es una pista?
0: Ah, amigo, es que no está claro.
8: Vale.
0: No está claro si Braulio
3: es...
0: Yo
3: estaba indagando en el archivo histórico a ver si tenía algo
8: que... Si Braulio
3: que...
8: tiene algo que ver, ¿no?
3: Sí.
0: Si Braulio en...
8: en los novelistas.
3: Claro, a lo mejor es quien patentó.
8: Ah.
3: Claro. Pero ahí me quedo.
13: Pues con esa pista, Armando, se ha dejado
8: clarísimo.
13: Hecho ya.
8: Ahora sí ya lo tengo claro.
13: Hoy es experto en Braulios, además.
0: Qué moreno se ve a Armando en la tele.
8: Pues sí.
0: Estoy viendo y se le ve ultra moreno, ¿eh? ¿Qué pues se está haciendo estos días? Que
13: menos trabajar, pues, hasta en cualquier sitio.
8: Tomando el sol, como debe ser.
0: Ha estado trabajando, pero como ha estado en otros turnos, se ve que ha aprovechado las mañanas a ponerse ahí bajo el sol, ¿eh?
8: Claro, ahora que empieza a hacer bueno.
0: Qué suerte el tío, qué moreno está. Qué maravilla. 683-384-226 para
8: jugar. Es que en Cuenca pega mucho el sol. Sí, el domingo, sí, menudo, sí, partidito.
3: La altura.
0: Que hay que echarse crema.
13: Pues debimos estar en sitios diferentes, porque yo...
8: Ya, porque tú estabas encerrado y yo al aire libre.
0: Normal, si es que tú estabas ahí en el auditorio, claro, normal.
8: Y yo en el campo de fútbol.
0: Bueno, jueguen con nosotros al acertijo y a la adivinanza en el 683-384-226. Estamos por aquí hasta las 11. 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
0: Estas eran las noticias que estábamos contando hace justo un año.
14: Los trabajadores de la empresa Valoriza en Albacete convocaban una huelga tras no alcanzar un acuerdo en materia salarial.
20: Que le diga que tiene que pagarle bien a sus trabajadores y, en caso de que no cumpla, pues que tome el ayuntamiento las medidas necesarias.
14: En algunos pueblos de Andalucía se comenzaba a regular y restringir salir a tomar el fresco.
21: No, pues muy mal. Yo creo que a nosotros no nos lo van a quitar eso. Que no, hombre.
22: Mal hecho que lo prohibida, eso. Porque corre el aire y yo en mi casa es muy fresca.
14: En Puerto Llano investigaban a tres menores de edad como presuntos responsables de creación de imágenes de pornografía infantil mediante inteligencia artificial.
1: Habían editado decenas de vídeos y fotografías de alumnas y profesoras utilizando las ya conocidas aplicaciones de inteligencia artificial y para lo que utilizarían datos, fotos.
14: La policía local de Puerto Llano reforzaba su unidad motorizada con tres motos.
2: Los agentes que van patrullando en moto les facilita mucho el poder circular entre vehículos y ver y detectar otras infracciones que a lo mejor antes de llegar a un control pues desaparecen o las tratan de eludir.
14: Resultaba herido un trabajador de 47 años tras ser atropellado por una carretilla en el polígono industrial de Toledo.
0: Y a las 7:41, la opinión política de los miércoles.
22: A viva voz, con Alberto Retana.
23: La justicia no necesita altavoces, pero sí respeto, aunque no nos guste. Y en este país escasea ya más lo segundo que lo primero. Resulta llamativo, aunque ya no sorprendente, ver a determinados dirigentes del PSOE de Pedro Sánchez cuestionar decisiones judiciales cuando estas, y ya son muchas, no se ajustan a su relato. Porque, claro, la justicia es impecable cuando señala al adversario, pero sospechosa cuando mira hacia adentro. Un clásico, porque en todos sitios cuecen habas. El propio Consejo General del Poder Judicial, poco sospechoso de radicalismo, ha tenido que recordar lo obvio: dejen actuar a la justicia. Algo tan básico como respirar en democracia, pero que se ha convertido en un ejercicio de equilibrismo político. Porque aquí no se defienden principios, se administran conveniencias. Y eso tiene un nombre: bifrontismo. Esa doble cara, esa dualidad constante, es ya una seña de identidad en la política nacional. Se predica una cosa y se practica la contraria con una naturalidad pasmosa. Se habla de ejemplaridad mientras se justifica lo injustificable. Y no seré yo quien diga que todos los jueces son buenos o malos. Pero no hace falta irse a Madrid para encontrar ejemplos de esta política de dos caras. En Talavera, la ciudad donde vivo, también se sabe algo de eso. Ahí se vende con insistencia casi publicitaria la idea de una Talavera de primera. Un eslogan brillante, si uno evita mirar al suelo. Porque basta un paseo por determinadas calles para comprobar que la realidad tiene poco de primera y mucho de abandono. Gregorio y Moreno parecen haber encontrado en la retórica su mejor herramienta de gestión. Hablan de futuro mientras el presente se acumula en forma de suciedad, dejadez y una creciente sensación de inseguridad. Porque sí, también hay que decirlo, la delincuencia no entiende de eslóganes. Y de eso se sabe bastante en la ciudad de la cerámica, sobre todo porque aquí brillan últimamente los cuchillos a la luz de la luna. La política, cuando se convierte en puro marketing, deja de ser útil para convertirse en decorado. Y eso es exactamente lo que estamos viendo. Grandes palabras para tapar pequeñas o grandes carencias. Otra dualidad que al final se llena de contradicciones. Porque no basta con engalanar las calles por el Corpus si el resto del año se olvidan. Algunos, en lugar de dirigir la vista al cuerpo de Cristo o a su propio ombligo, les vendría mejor mirar a sus calles y a las necesidades reales de la ciudadanía.
0: 7:44, encendemos el radar.

0: Y hoy analizamos las protestas que desde principios de mayo afectan al gobierno de Bolivia y amenazan con colapsar el país.
1: Sí, protestas contra Rodrigo Paz que comenzaron a principios de mayo por las demandas de distintos sectores, pero que luego han ido escalando hasta exigir como condición sine qua non la renuncia del presidente del país. Están impulsadas por la Central Obrera Bolivariana, la Federación de Campesinos de la Paz y grupos afines al expresidente Evo Morales. La Paz, la capital, y la vecina Ciudad del Alto son las dos áreas más afectadas por los bloqueos de carretera que están protagonizando estos sectores desde hace 32 días y que han provocado hasta el momento desabastecimiento de alimentos, combustibles, medicamentos y oxígeno medicinal. Aunque en las dos últimas semanas se han ido extendiendo también a otras regiones del país. El gobierno intentó abrir corredores humanitarios para ese paso de alimentos y productos sanitarios, pero estas operaciones, en las que intervinieron policías y militares, derivaron en disturbios y enfrentamientos con los manifestantes y obligaron al gobierno a desestimar esa opción. Las movilizaciones están promovidas por distintos sectores, como decíamos, como el de los mineros o transportistas, que se quejan de la falta de combustibles.
2: El gobierno no cumple con todos los compromisos hechos de resarcir todos los gastos. No cumple con la compra de combustible de buena calidad. Seguimos con la gasolina basura y los vehículos siguen echándose a perder.
3: El problema es que la válvula y los pistones se trancan, ya no funciona y de esa manera obvio tienes que ir al mecánico.
1: También los campesinos se han lanzado a las calles en protesta por la reforma agraria que promueve el gobierno.
4: No tenemos miedo a morir. Vamos a dar nuestras vidas por defender, tal vez nuestros niños más salgan, que nos maten a todos y así vamos a descansar de este gobierno, sino que se vaya, que ya le hemos dicho que alisten sus maletas y que se vaya.
1: Y no faltan tampoco las quejas de las amas de casa que han mostrado su preocupación por el precio de la cesta de la compra que se ha duplicado en el marco de la crisis económica en la que está sumido el gobierno.
5: Pedimos por favor que desbloqueen de una vez, es nuestro pedido como madres, no sabemos qué más dar a nuestros hijos, está la olla vacía, no tenemos nada.
6: ¿Qué van a dialogar? Estas personas lo único que quieren es sacar a un presidente que ha sido elegido democráticamente, lo quieren destituir, eso es lo único que buscan.
1: En los hospitales de La Paz, de la capital, la falta de oxígeno y medicamentos está obligando incluso a suspender algunas cirugías, tal y como apuntan algunos medios locales. Algunas manifestaciones han derivado incluso en disturbios y saqueos de oficinas públicas y privadas, pequeños negocios, agresiones a periodistas y a personas que han cuestionado las protestas.
0: Protestas que dejan 9 fallecidos, 6 de ellos por falta de atención médica por los bloqueos de carreteras.
1: Sí, el gobierno denuncia una injerencia extranjera en las movilizaciones y el presidente Rodrigo Paz ha decidido por ello promulgar la ley que allana el camino para que pueda declarar el estado de excepción y desplegar así militares y restringir libertades. Pero Rodrigo Paz ha llamado también al diálogo a estos sectores que mantienen las protestas y ha pedido incluso disculpas.
7: Antes del dolor de un pueblo que está sin oxígeno, sin combustible, sin alimentos, si el presidente tiene que decir disculpas por no tener el tiempo o el momento para atender, lo hago, porque el mayor orgullo de un servidor público es atender. Y si uno se equivoca, vuelve y rectifica y atiende.
1: Rodrigo Paz ha creado incluso el Consejo Económico y Social, al que ha invitado a participar a estas organizaciones sociales, pero al mismo tiempo no le ha temblado el pulso al anunciar.
7: Bolivia tiene una constitución y la haremos respetar. Yo junto al sistema judicial reitero, estoy para que cada punto, cada paso de esa Constitución se haga respetar por encima de las libertades. Una minoría no puede gobernar, una minoría no nos puede abusar y haremos cumplir claramente a la Constitución.
1: Y para tratar de lograr una solución a esta grave crisis política y económica, el Legislativo ha llegado a mediar para facilitar un acercamiento entre el Ejecutivo y los sectores organizadores de las movilizaciones. Un encuentro que ha sido promovido también por la Iglesia Católica, la Defensoría del Pueblo y activistas de derechos humanos, pero al que no han acudido dirigentes campesinos, maestros rurales, ni la Central Obrera Bolivariana, que es una de las principales organizaciones convocantes de las protestas. protestas.
8: En vez de resolver los problemas, lo que ha hecho el gobierno es reprimir y además descalificar la movilización de los trabajadores. Se ha determinado mantener las medidas de presión, se ha determinado también establecer corredores humanitarios para hacer pasar todo lo que se llama cargamentos de medicinas, oxígeno.
1: Las movilizaciones han provocado ya dos renuncias en el gabinete de Rodrigo Paz, la de la ministra de Educación, Beatriz García, y la última que se ha producido esta misma madrugada, la del ministro de Defensa, Marcelo Salinas, al que va a sustituir el viceministro Ernesto Justiniano.
0: A veces es bueno escuchar este tipo de sonidos y analizar la situación en los países para decir aquello que decía Laporta. Pues chico, tampoco estamos tan mal por aquí. 8 menos 10 de la mañana, a la Plaza Pública.

0: ver qué ha encontrado por ahí en las redes sociales Juanjo del Toro.
1: Pues lo que parecía ser una escena habitual en el metro de Barcelona terminó en un tenso momento que está siendo ampliamente comentado en redes. Una cantante comenzó a interpretar una de las canciones de su repertorio cuando una mujer la intenta echar del lugar de esta manera.
0: Vete de aquí, pero bueno, pues si parece un gallo.
1: Y a gritarle así a la cara.
0: ¿Sí?
1: Sí, sí, la mujer con total incredulidad pues se empezó a reír hasta que
0: ¿sí?
1: se fue.
0: Claro, claro, mejor irse en ese caso, ¿eh?
1: Sí, sí, pero se quedó, como escuchamos ahí, un buen rato gritando.
0: He visto gallos con tono más grave que esta señora. ¡Qué barbaridad! Sí, sí, sí. ¿Algún momento más?
1: Pues sí, porque no sé si tú sabías que existe un queso manchego que no es de La Mancha. Y la historia que encontramos en las redes de BBC nos lo cuenta Lorena Motos con el experto mexicano Vicente Juárez.
2: No hay una fecha exacta donde se empezó a hacer en México, pero sí fechas donde se empezó a popularizar, que es a principios de los 60s, que es muy cremoso, tiene un sabor muy agradable y la maduración puede ir desde una semana hasta los 3 meses.
3: Y es de vaca.
2: Y es de leche de vaca.
3: Vamos a probarlos, pero me ha dicho que el queso manchego mexicano se prueba
2: con tequila, con mezcal.
0: Hombre, claro.
3: Muy rico.
1: Y sobre todo la diferencia esa que decían de uno con oveja y otro con queso de...
0: Aquí queremos mucho a Lorena Motos, pero igual no será el queso manchego.
1: No, cada uno con,
0: no puede ser,
1: sus matices. De hecho, lo apuntaban ahí en la periodista, la apuntaba y lo decía, que el suyo obligaron a que se llamase de tipo manchego.
0: Amigo, está el truco.
1: Llegaron ahí a un acuerdo entre Europa y México, claro. Y dijeron que bueno, que el nuestro es el manchego auténtico y el suyo es de tipo.
0: Lo del etiquetado es fundamental
1: para
0: asegurar nuestra calidad. Bueno, 7:52, vamos ya a los deportes.
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0: Hoy entrena ya la selección española en Las Rozas con todos los jugadores convocados.
5: Y es que hoy entrenan por primera vez David Raya, Zubimendi y Fabián Ruiz, mientras que ayer tarde ya lo hizo Mikel Merino. Aún así, ninguno de ellos estará para el partido amistoso de mañana en La Coruña ante Irak, pero por primera vez esta mañana Luis de la Fuente va a poder contar con todos los jugadores. Por cierto, que ayer hasta 12 jugadores pasaron el control antidopaje, procedimiento habitual antes de una cita como es un Mundial. Destacar que ha habido mucha preocupación por el estado del terreno de juego de Riazor. Hay que recordar que quedó muy machacado este fin de semana Fernando por la celebración de los aficionados del Deport, claro, tras lograr el ascenso.
0: Claro.
5: Jesús Núñez es el responsable de infraestructuras del estadio, ha reconocido que el césped del campo va a estar bien.
6: Estamos a toda marcha trabajando con todas las empresas aliadas y en conjunto con la federación y el club para estar a tope, para estar en óptimas condiciones o las mejores condiciones para el día de mañana el entrenamiento de la selección de Irak.
5: Para este partido no hay entradas, todo vendido, unos 30.000 espectadores habrá en Riazor. Por otro lado, hoy se espera que Enrique Riquelme, candidato a la presidencia del Madrid, desvele algún nombre más de su proyecto. Recordar que ya dijo que Raúl será su director deportivo si vence. Y por su parte, Florentino Pérez ha confirmado que el central del Liverpool, Konaté, y el lateral del Inter de Milán, Dumfries, serán blancos si vence. Recordamos, las elecciones son este domingo.
0: Bueno, aquí por la región, ayer el Deportivo Guadalajara anunciaba la no continuidad de Juanvi Peinado.
5: El técnico madrileño, que hay que recordar, llegó en el mes de enero, no pudo lograr el objetivo de salvar al equipo, aunque sí es verdad que mejoró los resultados respecto a la etapa de Pere Martí. Sobre la marcha de Juanvi, ayer hablaba en Castilla-La Mancha en juego el atacante, Unase Álvarez de Ulate.
7: No he hablado con Juanvi tampoco de su futuro hasta ahora, pero bueno, si ha tomado esta decisión seguro que es porque es la correcta. Es una pena la verdad para el club y para la afición, porque es un gran entrenador y seguro que le va a ir muy bien en el futuro, porque se nota que ama lo que hace.
0: En tenis, en Roland Garros no pudo ser Rafa Jodar, eliminado en cuartos de final ante el gran favorito del torneo ahora mismo.
5: Sí, el madrileño cayó antes Zverev 7-6, 6-1, 6-3 en 2 horas y media, y eso que el primer set llegó a ponerse 5-2. El alemán demostró que tras la eliminación de Sinner y la ausencia de Alcaraz, él es el gran favorito. No así, espectacular el torneo jugado por Jodar, que hay que recordar, solo tiene 19 años. El español analizaba así su derrota en estos cuartos.
8: Pues estoy contento con el torneo que he hecho, con mi primera participación en París, pero bueno, soy consciente de que no, porque haya llegado ahora a cuartos, eso significa que siempre vaya a conseguir este resultado o mejores resultados. Lo que significa es que bueno, las cosas estoy haciéndolas bien, es mi primer año todavía en el circuito, tengo un margen de mejora yo creo que bastante grande y bueno, me quedo con eso.
5: Por otro lado, ayer arrancaron los playoffs de la Liga CB, primer partido de 2 eliminatorias. Recordar que estos cuartos de final son a 3 encuentros. El Barça ganaba en Murcia sin problemas, 68-91. Y la sorpresa fue la derrota del Real Madrid en casa, 97-98 ante Tenerife. Ojo que ahora los blancos deben ganar los 2 partidos próximos que quedan para estar en semifinales. El argentino Campazzo, el base del Madrid.
9: una derrota dura para nosotros, pero tenemos que transformarlo rápidamente en gasolina para intentar conseguir la victoria ahí, que creo que el equipo lo puede hacer, así que ya hemos estado en esta situación, así que sabemos lo difícil que es, pero lo capaces que somos para afrontar un partido así en Tenerife, así que nada, cabeza arriba.
0: Pienso siempre en estos casos que es un poco injusto el sistema.
5: Ya se ha hablado más de una vez.
0: Porque el Madrid, que ha sido primero en la temporada regular, de larguísimo, tiene un mal día, un mal día.
5: Y luego que es una eliminatoria
0: y jugó bien, pero...
5: Sí, es que los otros hicieron un último cuarto increíble,
0: que pierdes de un punto y de repente en un partido se te puede ir la temporada entera habiendo sido primero durante toda la temporada regular.
5: Recordar que en semis y en ya en la final es a 5 partidos, cuartos es a 3, y a 3 el margen de error es...
0: El margen de error es mínimo. Me quedo más con la fórmula del balonmano, fíjate, que la del baloncesto.
5: Por cierto, que ya roncan las otras dos eliminatorias, a las 7 Valencia-Bilbao y a las 9 Baskonia-Juventud. Y hablando de baloncesto, ayer estuvo en Castilla-La Mancha en juego David Varela, el entrenador del Bueno Arenas Albacete Básquet, que hace unos días conseguía el ascenso a la primera FEBA, la segunda división del básquet español. El técnico madrileño hablaba sobre las posibilidades de jugar la próxima temporada en esa categoría ante los requisitos tan cuantiosos que solicita la federación.
10: A día de hoy nos garantizaron al 100% que sí, que saldríamos. Está claro, vamos a hacer un presupuesto muy ajustado y confiamos también en que las instituciones, ayuntamiento, diputación, todo el mundo y seguro que algún patrocinador privado también se suma, pues nos ayuden un poco más. Y creo que podremos afrontarlo. Aún así, seremos el más bajo, seguro.
5: Por cierto, que la temporada no ha acabado para el equipo manchego, porque en los próximos días va a hacer una gira nada más y nada menos que por China.
0: Anda.
5: Y en fútbol, a la falta de confirmación oficial, el jugador brasileño Leandro Acevedo, más conocido como Leandriño, será uno de los fichajes del Manzanar en la próxima temporada. El pivote viene de marcar 26 goles en 30 partidos con el Santa Coloma. Y te recuerdo la cita, 3 de la tarde, Castilla-La Mancha en juego con Manuel Martín de la Vega. Hoy es miércoles, toca tertulia.
0: Y ahora nos pone un poquito de música, Chema Cervantes.
11: 76 años cumple hoy, todo un icono del rock y mujer pionera, porque fue la primera bajista del rock y rompió moldes en un género entonces machista, con su actitud natural rockera y siempre enfundada en brillantes trajes de cuero negro, cuya cremallera estaba siempre sugerentemente abierta. También fue la inspiración décadas después de otras famosas rockeras tipo Joan Jett, Chrissie Hynde o Debbie Harry. Hija de italianos y de húngara, Susie 4 montó con sus hermanas a mediados de los 60 en su Detroit natal un grupo llamado The Pleasure Seeker. Años después emigra a Inglaterra, coincidiendo con la explosión del sonido glam. Y allí es descubierta por el productor y compositor Mike Chapman, quien firma para ella hitazos como este, Tropezando del 78, a dúo con el cantante de Smokey, Chris Norman. Una canción que en 2023 volvió a ser hit mundial en una versión diferente, Tropical House, a cargo del productor australiano Cyril. 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
1: Yo de aquí no me bajo, ¿eh?
2: Oye,
1: yo estoy aquí abrazadito al aire acondicionado.
2: Escucha, bájate de ahí, anda. Hay que empezar el programa.
3: Que voy.
2: Hombre, de verdad.
3: Qué fresquito aquí, por favor, menos mal, ¿eh? Qué calor hace
2: calor,
3: por favor.
2: Bueno, pues se supone que han bajado las temperaturas.
3: Yo tengo mucho calor hoy. Mucho calor.
2: Hombre, también está bien que bajen de los 35, ¿no? Que hizo el sábado o que hizo el viernes. Seguimos teniendo calor igual. Si no van en los 30, estamos bien.
3: Eres tú.
2: Soy yo.
3: No eres tú. Soy yo.
2: Échame la culpa. Oye, buenos días. ¿Qué tal?
3: Buenos días por la mañana, Alba Albort.
2: ¿Qué tal?
3: Muy bien, muy contento porque ya es Ecuador de semana.
2: Ay, qué maravilla, oye. Ay, ¿sabes qué? Este fin de semana puede ser el típico de verano es azul. Tan, tan, tan, tan, tan, tan, ¿sabes?
3: El verano es azul.
2: Podría ser, porque hoy es el Día Mundial de la Bicicleta.
3: Ah, hoy es el Día Mundial de la Bicicleta.
2: Y en mi mente, la bicicleta no es un medio de transporte.
3: No.
2: La bicicleta es una canción.
3: A ver si te la adivino.
2: Hombre.
3: Esta era fácil, ¿eh?
2: Esta adivina en un segundo. Ni lo ponemos a la audiencia. Creo que se te ha dado bien. Hoy es el Día Mundial de la Bicicleta, pero también es el Día Mundial del Corredor. No sé por qué, de repente entraron en conflicto y dijeron, pues que te robo el día. Los que van en bici y los que corren.
3: ¿Del corredor en bicicleta?
2: No, Día Mundial de la Bicicleta y Día Mundial del que sale a correr.
3: Ah, vale, del runner.
2: Claro, del runner, del corredor, sí, sí.
3: No, podría ser corredor en bolsa también.
2: No, del que corre, del que corre. Y luego llegaron los amantes del vino y dijeron, ya ni bici ni correr. Hoy es el Día Internacional del Sommelier.
3: Bueno, hoy es 3 de junio. Caminando relajada entre la... Sea lo que sea, todo el mundo, gracias a ti, Alba Albort, está cantando la bicicleta para empezar el día. Eso es buen rollo y alegría.
2: No, pero si yo, pero es que es, todo esto era para que, para darte a elegir. ¿Bicicleta, salir a correr o tomarte un vino?
3: Uy, no se pueden las tres. Las tres me gustan.
2: No, tienes que elegir una.
3: Venga, pues ahora la bicicleta.
2: Pensaba que te ibas a quedar tomando un vino. Qué decepción.
3: No, ahora mismo a las 8 y 2 la bicicleta.
2: Hombre, pero ahora mismo no, sino en general en la vida.
3: Ay, pues pónmelo. Pónmelo más fácil.
2: Bueno, chico, vale. Pues nada, pues en bicicleta que empezamos este miércoles. Miércoles 3 de junio.
3: Estamos preparados. Esto es Actívate y hemos venido a alegrarte el día. Con tu música favorita, con Olivia Rodrigo empezamos Drop Deep y muchas cosas que van a pasar aquí a partir de ahora. No te muevas.

0: Neil Molinari muy prontito va a estar aquí con nosotros en Actívate. Para hablar de, entre otras cosas, el concierto del día 3 en Denia. Ojo, cuidado, que comparte escenario con Mafalda Cardenal. El día siguiente, el día 4, estarán subidos a ese escenario Nebulosa, nuestro Nebulosa, y Fangoria, Nacho Canuti, la Gran Alaska. Bueno, pues todo eso va a pasar aquí también en Actívate, porque te lo vamos a contar todo. 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
0: Venga.
1: Porque vuelan, ¿eh? Vuela y ya queda nada. Queda un mes, justo. En un mes estaremos ahí saltando, dándolo todo.
0: Y antes hablaremos aquí con Neil y le preguntaremos unas cuantas cositas.
1: Atento. Una explosión,
0: una bomba. Bueno, de momento es 3 de junio, no julio, junio, con N, y queremos saber cómo llega el día, nuestras BBC, como siempre, para que no se nos escape nada, para que cuando tu cuñado te saque el tema del día, tú estés bien informado, informada.
1: Hoy el tema del día es que nuestra princesa Leonor es una crack.
0: Oye.
1: O sea, es más crack que su padre.
0: Qué valiente es,
1: más crack que su abuelo. Más crack que su bisabuelo.
0: Hombre, y más guapa también.
1: Hombre, evidentemente. Hombre. Pero y más simpática, y más graciosa, también, y más todo.
0: Y más lista, parece.
1: Y más lista, según yo. Sí. Si yo te la tengo así súper idealizada, la princesa Leonor. Ha superado uno de los hitos más exigentes de su formación militar, el curso básico de paracaidismo en la Escuela Militar de Alcantarilla, en Murcia. Viva Murcia, por cierto. La heredera ha completado con éxito varios saltos en modalidad automática, incluidos saltos nocturnos, considerados de las pruebas más complejas por la escasa visibilidad y la necesidad de máxima precisión. Las imágenes difundidas por la Casa del Rey muestran a Leonor completamente integrada en la institución. Bueno, es que una destreza. La tía es una máquina.
0: Oye, parece de una serie de televisión.
1: Parece
0: o
1: Lara
0: de,
1: Croft.
0: O, sí, o de o una superheroína de una peli.
1: Es súper valiente, es maravillosa.
0: ¿Sí?
1: Bueno, hablando de España, hemos marcado un récord de empleo en mayo. No está mal. Buenas noticias que llegan a la BBC. La Seguridad Social supera por primera vez los 22,3 millones de afiliados tras sumar más de 200.000 cotizantes en solo un mes. ¿Qué ha pasado? Pues intuyo yo que ha llegado el calor y que se necesita empleo en el sector servicios para cuidar al turista.
0: Mucha suerte a todos los que estáis estrenando un trabajo, que los primeros días son complicados.
1: Ah, no, pero tú te pones Actívate antes de empezar y te damos esa energía que te puede faltar en algún momento. Bueno, el paro ha bajado 2,32 millones, el nivel más bajo en un mes de mayo desde 2007. Se supone que estamos bien económicamente. No sabemos si unipersonalmente podemos decir lo mismo, pero España está bien económicamente. ¿Tengo que poner una sonrisa falsa? Vale. El gobierno recomienda teletrabajar en Madrid, en Cataluña y en Canarias porque hay cosas que nunca pasan de moda. La pandemia nos dejó alguna cosa buena y es normalizar el teletrabajo. Bueno, pues se vuelve a instaurar en Madrid, Cataluña y Canarias. En este caso, por otra cuestión que no tiene nada que ver con un virus, sino con Dios. Porque llega el Papa León XIV.
0: Oh, llega el Papa, sí.
1: Y entonces, para evitar problemas por las restricciones de movilidad previstas, pues se recomienda que la gente teletrabaje, claro. Como no lo molestéis, todo el mundo va a trabajar.
0: Claro.
1: Si sois ateos, mejor. Todo el mundo ahí encerrado. Bueno, el trabajo pide priorizar el trabajo a distancia en puestos compatibles y planificar medidas organizativas. La recomendación busca reducir desplazamientos y garantizar la actividad económica durante los actos papales. O porque tú lo digas.
0: Bueno, pues así está el día, cada uno que piense y haga lo que quiera, ¿eh? Que para eso estamos en un país, en teoría, libre.
1: A ver, estamos súper haters hoy con el tema de
0: verdad,
1: España.
0: Estamos un poco así.
1: Desde que hemos contado lo de la princesa Leonor, nada lo supera.
0: De verdad.
1: El resto de noticias no son happy.
0: ¿Tú crees que Rosalía va a ir a ver al Papa?
1: Hombre, con ese disco.
0: Hombre, digo yo, ¿no?
1: Celestial. Digo.
0: Todo sería posible.
1: Todo sería posible.
0: En este 2026...

0: Uno de mucho cuidado es Kevin Carrió y ya está por aquí con el bendito algoritmo.
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0: Kevin Carrió, muy buenos días, ¿qué tal?
8: Muy buenos días, ¿cómo estáis, chicos?
0: ¿Cómo está el planeta, hola, hola. ¿Cómo está la cosa? Está la gente, es el calor.
8: Sí.
0: Es el calor.
8: Sí, mucho calor, el calentamiento global, claro, en verdad,
0: claro.
9: No, no, la gente que está tonta todo el año.
0: A ver, a
8: claro,
0: la gente...
8: pero por el calentamiento global voy a decir yo.
9: ¿Tú crees?
8: No, vale, realmente no ha sido toda la vida.
0: Se le calientan los pensamientos.
8: Sí, ¿no?
0: Está la gente muy mala, ¿eh?
8: Está la gente fatal. Pero que tenemos mundial este veranito.
0: ¡Hombre, menos mal, hombre! ¿Cuánto tiempo sin hablar del mundial, por favor? No me lo puedo creer.
9: No vais a estar ni un día
8: ayer,
9: sin mencionarlo.
8: Ayer le mandé yo un audio a Sergio. Un audio, no, un
0: ay, qué
8: un
0: risa,
8: reel a Sergio.
0: Qué risa.
8: Que salía Vicente. Lo sacaremos mañana. Que
0: sí,
8: salía
0: venga,
8: Vicente.
0: Vale, mañana lo ponemos.
8: No puedo quedar hoy, tengo Camerún. Es la misma broma que ya hemos hecho, pero es que me encanta.
9: Ya,
8: me
9: es
8: encanta.
9: Que no hay ni un solo día que me dejéis descansar del mundial.
8: Uy, y no ha empezado, y no ha empezado.
0: Y no ha empezado todavía, exacto.
8: Ah. Ya verás cuando hablemos de Matunsú, que es el próximo futuro del fútbol español, ya verás.
9: Vale.
8: Que juega en el Senegal B, ya verás.
0: Maldini, buenos días, gracias por estar en Activa FM, ¿eh? ¿Estás ahí?
8: Estaría fantástico entrevistarlo un día. Bueno, chicos, no, hoy vamos a hablar de otra cosa, ¿eh? Pero esto de, mira, esto de hablar de fútbol también es un poco cuñado, ¿no?
9: Sí,
8: esto
9: hombre, no, súper cuñado.
8: Tiene una línea de cuñadismo ilustrado. Claro, importante, ¿eh? Yo abrazo mucho el cuñadismo ilustrado, también sí, te lo digo, ¿eh? Soy muy colega de esto y juego mucho en las dos líneas de la vida, pero es lo que hay, es lo que hay. Yo creo en el equilibrio. Y dentro de ese equilibrio también está el saber reconocer gente que no tiene mucha gracia. Esto me sabe mal decirlo, igual me estoy pegando un tiro en el pie, pero a mí me pasa concretamente con Juan del Val.
0: Juan del Val,
9: ¿no lo soportas?
8: No lo soporto.
9: ¿Ahí?
8: O sea, yo no lo juzgo como escritor. Jamás voy a leer una novela suya, lo más seguro.
9: ¿Por eso tampoco lo juzgas?
8: Pero no, claro, pero eso es lo primero. Pero segundo, chico, hay gente que está hecha para hacer chistes y hay gente que no.
9: Y él no.
8: Yo creo que estás en la segunda parte de la ecuación. Así lo, para mí, lo comentó el otro día hablando sobre los niños en los restaurantes. Cuidado, aquí los papás que les afecta más.
0: A ver.
10: Los que se llevan el bebé a los restaurantes. Lo siento mucho, no. Para comer, bueno, pero para cenar, a las 10:30 de la noche, lo primero, ese niño tiene que estar durmiendo. ¿Vale? ¿Y que no tengo con quién dejarlo? Pues te quedas en tu casa. Porque yo estoy tomándome un vino estupendamente y tengo que...
9: ¡No! ¿Qué? Ay, ¡no, Juan!
11: Claro que sí, Juan. Mucha razón tienes, hombre. Vamos a tener nosotros derecho de que se nos alineen los astros y podamos ir unas horitas a despejarnos un poquito y olvidarnos de nuestra miserable vida. Por favor, vaya a ser... Que encima te vayamos a molestar a ti. No te jode. Tenemos unas cosas, ¿verdad, los padres? No te preocupes, ya me quedo yo en casa hasta que mis hijas tengan 16 años comiendo sobras de macarrones y nugget mojados en ketchup para que tú y tu polla os toméis un vinito tranquilitos. Hombre, por favor, no me faltaría más. Vamos a estar aquí molestándote con llantos de niños. Hombre, no, por favor, por cierto. Gracias por dejarnos ir a comer. Comer, sí.
2: Pero cenar.
11: Venga, hombre, por favor. Me enervo. Tienes toda la razón, ¿eh? De verdad. Te apoyo. Qué majo eres. De verdad. Estos padres. ¿Pero qué se creen estos padres?
4: De verdad, hombre.
8: Este es Dani Di Sorda, que se pone, le pone fino. Se me ha escapado el insulto y no lo he censurado.
0: No pasa nada, lo pongo ahora. Lo pongo.
9: Da igual, da igual.
8: Pensaba que iban a poner el insulto yo, pero tampoco le falta. Y me encanta porque eso refleja muy bien el primero, yo no entiendo la gente que se está riendo cuando lo está diciendo. A cenar sí, a cenar sí. Y la
9: yo
8: gente
9: no lo entiendo.
0: No se puede ser tan talibán, hombre.
8: Ay, hombre,
9: a ver, es que no sé, yo creo que el mundo está hecho para todo el mundo, ¿no?
8: Claro, hombre.
9: ¿Podrán salir los padres a tomar algo?
0: Hombre, claro. Hombre. ¿Podrán llorar los niños también,
9: a
0: ¿no?
9: ver,
0: claro.
9: Una cosa que se ha exagerado, que tú de repente salgas de casa y cada vez tengas un niño pegado, pues
0: además,
9: no. Pero una vez
8: yo diría el 95% de los padres, si el niño empieza a llorar, se lo sacan un momento, lo tranquilizan y vuelven a...
0: No, hombre.
9: De verdad. Cero,
0: hombre,
9: tan hater.
0: Bueno, en fin. Es el polémico Juan del Val, pero ahí se ha pasado.
9: Se ha pasado.
0: Gracias, Kevin Carrió.
8: Hasta luego.
0: Bueno, Alba, tú no te vayas.
9: No, yo no. Me quedo.

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1: Bueno, un poco más y se queda aquí, toda la mañana abrazadito, igual que he empezado yo el programa al aire acondicionado, Kevin Carrió, ya te digo.
2: No se quiere ir.
1: Menudo calor hace también en el día de hoy. Bien, estamos ya 8:31 con el día arrancadito en Actívate. Y si alguien se ha quedado un poquito más así, como que tienes la marca de las sábanas en la cara todavía, que estás todavía en el primer café, que no sabes ni dónde estás porque no has abierto las persianas, llega nuestro...

0: joven.
1: Pero antes déjame que mande un saludo, un beso, un abrazo.
0: Un beso, un abrazo, un saludo.
1: Una flor, un todo. Es que la hora más musical aquí en Activa FM. No, tengo que mandarle un beso a Nacho. Es de Orba, que por cierto me encanta su pueblo. Y nos ha mandado un mensaje súper bonito que yo nos voy a pasar este mensaje a dirección.
0: A ver,
1: o sea,
0: a ver.
1: Le voy a poner una carta, PDF, sellado, cuñado, y lo voy a pasar a dirección.
0: Espera un momento, que todavía, hay que ambientarlo un poquito más, porque estos mensajes tienen que sonar bien.
1: Vale. Técnicamente no es un cotilleo.
0: Pero es bonito.
1: Ah, vale, pero esa es la música de los salseos.
0: Es muy salseosa esta.
1: Que yo sepa, todavía Nacho no nos ha contado ninguna affair en su vida.
0: ¡Nacho!
1: Nacho, ¿puedes contarnos tu... tus secretos más ocultos? Bueno, en serio, nos dice: buenos días, una pregunta. ¿Por qué no alargáis más el programa? Porque la verdad es que me distrae mucho oíros. Y me divierte mucho oíros. Y si no, después, la mañana se hace larga. Y no estáis en la radio. Yo esto lo voy a empaquetar. Voy a ponerle un lacito, una florecita, un desayunito. Se lo voy a mandar al jefe y le voy a decir: mira a ver si nos alargas el formato a la temporada que viene. Que aquí nos lo pasamos muy bien. Ay, qué alegría, Nacho. Un beso.
0: Nacho.
1: Bonico.
0: Un abrazo gigante, beso enorme. Y ahora me está molestando un poco la sintonía.
1: Sí, claro.
0: Ahora,
1: y
0: ahora
1: luego,
0: ya...
1: mientras tanto, Ernest nos está mandando unos stickers que me los voy a guardar en favoritos de Bichoclet.
0: Ay, Bichoclet.
1: Bichoclet, para aquel que no haya estado ayer, es ya nuestra mascota del programa. Es un mosquito verde, como el que maté anoche, con un barrecóptil que va en una bici. Por cierto, feliz día a todos los que van en bici. Es el día de la bicicleta. Bichoclet es monísimo. Gracias, Ernest, por tus stickers. Ahora sí, hacerte joven.
0: Hacerte joven del día. Venga, vamos, que tengo aquí todo listo para empezar mordiendo la mañana y vamos, dándole un poquito de suspense a la vida, porque aquí nos curramos nuestros acertijóvenes. ¿Qué estás haciendo?
1: Me encanta esta sintonía, me parecen castañuelas.
0: Es verdad, es que haces el gesto de las castañuelas. A ver, la dejo.
1: Chulísimo.
0: Nunca había reparado en las castañuelas.
1: Ahora ya no, es al principio.
0: Es del principio, venga, voy.
1: Míralas.
0: Ahí están. ¡Ole ahí! ¡Ole!
1: Vale, va, que nos entretenemos con Bichoclet.
0: Bueno, lo primero, nuestro WhatsApp para participar. Siempre el 685-100-111.
1: Ahí estamos.
0: A ver si estás donde tienes que estar.
1: Atento.
0: Atento, ¿eh? Un asesino es condenado a muerte y le dan a elegir entre tres opciones.
1: Vale.
0: Tres habitaciones.
1: Ajá.
0: Una habitación llena de fuego.
1: Ahí no. No se entra.
0: Otra habitación con asesinos armados.
1: Sí, hombre, claro.
0: Y otra habitación con leones que no han comido en 3 años. ¿Cuál debe elegir?
1: Es que no.
0: Hay otra habitación con una tinta de castañuelas, pero esa no la incluimos.
1: Estoy todo el rato pensando en las castañuelas. A ver.
0: ¿Tú cuál elegirías?
1: Bueno, es que claro, aquí de repente hay trampa seguro. Igual es bombero, primera.
0: No tiene por qué haber trampa.
1: Y apaga el fuego. Puede ser bombero.
0: Puede ser bombero. Puede ser
1: 685-100-111, ¿me ayudas?
0: Puede ser que sea un asesino todavía más armado que los asesinos armados de la habitación.
1: ¡Ojo!
0: O bueno, puede ser que sobreviva a los leones también, porque es muy fuerte.
1: ¿Y si es un fantasma?
0: Bueno, queremos tus teorías.
1: Y pase por donde pase, ¿no se va a morir?
0: No, déjalo. No sigas. Que nos digan los oyentes sus teorías en el 685-100-111. Pero queremos además teorías locas. Este es un programa loco, que queremos que te desinhibas, que digas más tonterías que nosotros, que es difícil. Es difícil, pero... Y así es como tú, automáticamente, te vas a alegrar la mañana. Venga, 685-100-111.
1: Ahí estamos.
0: Me gusta esto del acertijo joven, ¿eh? Porque claro, como yo sé la respuesta.
1: Ah, claro, que esto un día voy a cerrar al revés, ¿eh? Ah, guapo. No.

0: Aquí hay gente muy lista, ¿eh? Hay gente muy, muy lista y muy despierta en Actívate. Y algunos son menores de edad, lo tengo que decir, ¿eh? Muchos son unos pequeños investigadores de... Vamos.
1: Nos vamos a sacar aquí el máster, nos lo van a convalidar, ¿eh?
0: Qué grandes, por favor, ahí en el coche van ahí, ¿eh?
1: Detectivados.
0: De verdad, increíble.
1: Oye, bueno, cuéntanos ese acertijo joven que hemos puesto a prueba a los oyentes a través del 685-100-111 y vamos a ver si han acertado en su mayoría.
0: A ver. Un asesino es condenado a muerte. Debe elegir entre tres habitaciones. Una llena de fuego, otra con asesinos armados y otra con leones que no han comido en 3 años. ¿Cuál debe elegir? ¿Cuál elegirías tú?
1: A ver.
0: Es fácil.
1: Vamos a escuchar, creo que es Francesca.
0: A ver, escuchamos a Francesca.
2: Hola, soy Francesca y son los leones porque al estar muertos de hambre no han comido en 3 años.
0: Estar muertos de hambre no han comido en 3 años.
1: A ver, Yago.
0: Bueno, a ver.
3: Los leones que no han comido en 3 años porque están muertos. Soy Yago de Pedreguer.
1: ¡Ay, Yago de Pedreguer, qué bonito es! Vale, seguimos. Vamos.
0: Un beso,
1: por aquí.
0: Yago.
1: A ver, ¿cómo te llamas? Nicolás.
0: Hola, Nicolás.
1: Nicolás nos dice, la de los leones... Buen día. Porque los leones, después de 3 años sin comer, ya no están vivos. Y me ha mandado un sticker que me mío de la risa. Un perrito saltando ahí, haciendo chap-chap porque tiene calor. Buenísimo, Nicolás.
0: Vale. Qué grande, Nico.
1: Siguiente, a ver, ¿cómo te llamas? A Alejandro. Alejandro nos dice, yo entro en la habitación con los leones porque si tienen 3 años que no comen, están muertos. Ja, ja, ja. Mi nombre es Alejandro, os escucho desde Benitatxell.
0: ¡Hombre!
1: Y qué lugar más bonito.
0: El Poblenou de Benitatxell. Muy bien, un saludito.
1: A ver, Karina, que es la primera vez que participa con nosotros. A ver.
4: Buenos días, me llamo Karina. Pues yo elegiría la puerta de los leones, porque leones de 3 años sin comer, claro, vivos no están. Es que yo la de los leones.
0: ¡Claro!
1: ¡Qué bueno! Oye, es para estar bien atento, ¿eh? Lo mismo nos dice Verónica, la de los leones, 3 años sin comer, creo que estarán un poquito muertos. Es buenísimo lo de un poquito muertos. Seguimos con... A ver, vuestros nombres. Vale, Nacho. Ah, bueno, Nacho, es que seguimos con su polémica. Ahora
0: Nacho tiene página web propia para pedir en plataforma.
1: Sí, tiene un change, esto es
0: sí, que dure un poco más el programa.
1: Sí.
0: Gracias, Nacho, gracias.
1: Nacho está en ello, dice que le pasemos el teléfono del jefe, que él se le...
0: Ah, vale, lo tengo aquí, espera.
1: Vale, no.
0: Es el 6-8.
1: Espera. No. A ver, nuestra Giselle, ¿qué nos dice?
5: Yo soy Hans. Buenos días, Alba y Sejo.
1: Me lo cojo.
5: Y un corazón grande de Hans.
0: ¡Ay, qué bonito!
1: Pero se puede ser más bonito, Hans. Lo adoro. Bueno, y mientras tanto está nuestro Ernest diciendo que ellos, que los leones, sin duda, que llevan 3 años sin comer, y nos ha mandado una fotito de Bichoclet, nuestra mascota. Dice que está sonrojado porque ha escuchado su nombre en la radio.
0: ¡Ay, Bichoclet!
1: Bichoclet es más gracioso.
0: Se te quiere, Bichoclet, ¿eh? Muchísimo. Bueno, pues sí, esa era la respuesta correcta. Es que son muy listos, ¿eh? Muy listos. Claro, si los leones no han comido en 3 años, los leones en esa habitación están muertitos. Claro, entonces, claro, esa era la respuesta correcta. ¡Qué fantasía de gente! Bueno, 685-100-111, no dejes lejos el WhatsApp porque vamos a hacer... Dentro de unos minutos, algo nuevo y necesitamos tu participación.
1: Récord Guinness de Actívate.
0: Tenemos récord Guinness en Actívate. Pero Guinness con una S. No vaya a venir el oficial y nos meta un paquete.
1: No, siempre es.

0: 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Una música, buple, vámonos aquí.
1: Venga, yo me pido Zoilo y tú.
2: Yo quería Zoilo también.
1: Vale, pues Aitana, yo me pido.
2: Qué majo.
1: Que los dos me gustan, o sea que, bueno. 20 segundos tenemos para decir que buscamos al oyente que nos esté escuchando.
2: Desde más arriba.
1: Desde más arriba.
2: Desde más alto.
1: Desde más alto.
2: Pero puede ser edificio, altura, lo que sea.
1: Vale, enseguida lo contamos.

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1: Las 9 en punto de la mañana, buenos días. ¿Qué tal? Esto es Actívate en Activa FM. La gente está fatal, fatal de bien, ¿eh? Hay buen rollito que se nos contagia a través de nuestro WhatsApp, por ponerte un ejemplo. También cuando nos dejáis, gracias a todos, ¿eh?, mensajitos, comentarios, likes en nuestra página de Instagram, nuestra cuenta oficial.
2: Oye, que enseguida vamos a revisar a ver ese récord Guinness con una S solamente. ¿Dónde se encuentra la persona que nos escucha desde más arriba?
1: Sí.
2: ¿Puede ser porque midas casi 2 metros?
1: Sí.
2: ¿Puede ser porque trabajes en una oficina en un piso 24?
1: Sí.
2: ¿Puede ser porque estés haciendo senderismo en la cima del Mongo? Puede ser cualquier cosa.
1: Sí, puede ser que estés en un andamio.
2: También. ¿En un ascensor?
1: Sí. Vamos a darte un diploma virtual. Es más, te lo vamos a diseñar, sí, y te lo vamos a enviar.
2: Bueno, pues puedes ir contándonos, claro, dónde estás o por qué crees que nos escuchas desde más arriba, o quizás porque tu pueblo está muy en las alturas. Claro. Puede ser. 685-100-111.
1: De momento el récord está en 0.
2: Sí.
1: Porque nadie nos ha dicho nada.
2: Vale. Que tú sepas, porque no he abierto el WhatsApp.
1: Bueno.
2: Voy eso a ello enseguida, porque antes quiero contarte el videoclip de Ariana Grande.
1: Bueno. Esto da mucho miedo, ¿eh?
2: Tú sabes que el viernes pasado contamos en las novedades musicales que había nueva canción de Ariana, Hate That I Made You Love Me, que es esta canción que está sonando, el primer single de su nuevo álbum Petal, pero no sabíamos lo que nos esperaba. Un videoclip que da más miedo que una película de miedo. Muy tétrico, ¿eh? Bueno, pues te lo vengo a contar. Si quieres verlo, pues allá tú. Esta noche no duermes. No, sí, míralo. Es curioso.
1: ¡Ay, que me
2: puedes echarle
1: muerta
2: un ojito, pero oye, da miedo. Está dirigido por Christian Breslaver. La artista resurge de entre los muertos para vengarse del hombre que intenta enterrarla. Es que es muy explícito. En una historia visual que mezcla terror, humor, la verdad es que muy negro, y una estética de película total, de los Warren, total. El protagonista masculino vive una espiral de infortunios, incendios, apariciones múltiples de Ariana, un bar chamuscado, todo lo malo de la vida, hasta que acaba cayendo en un refugio subterráneo de la cantante, donde ella misma lo entierra para cerrar el círculo. Pero vamos a ver, mi vida, ¿era necesario una canción tan chula? Un álbum que se llama Petal, que es como que te recuerda a flores, y de repente nos tienes a todos engañadísimos y sacas este videoclip que da miedo, que te mueres. Bueno, pues Ariana Grande en su etapa más tétrica sigue dando de qué hablar.
1: ¿En serio?
2: En serio, pues ¿en para serio? Qué decir más, ¿no?
1: Es que de verdad.
2: Oye, que el desamor no da para tanto, ¿eh?
1: Hombre,
2: te quiero decir
1: que podrían haber estrenado el vídeo en el programa Iker Jiménez.
2: No lo sé,
1: pues mira, de miedo va la cosa.
2: De miedo.
1: Llega Drácula.

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1: Ahora tienes frío. Me he pasado.
2: ¿Te has pasado con el aire?
1: Me he pasado con el aire, lo he puesto aquí a menos 25.
2: Ya lo hemos apagado. Menos mal que yo siempre llevo el pañuelico detrás. Es que a estas alturas nunca se sabe. Nunca se sabe si de repente vas a tener frío, vas a tener calor, va a venir el niño, la niña, no lo sabes. Que por cierto, acaba de salir una noticia hace muy poquito, acabo de verlo en redes sociales, que el fenómeno del niño, esto que arrastra este calor tropical de repente a deshoras, va a continuarse. Un 80% de probabilidades de que continúe durante prácticamente todo el verano. O sea, no, que tiene pinta de ser un verano abrasador.
1: No, parece que vaya a cambiar esto. De hecho, yo ayer estaba jugando al pádel y entre los jugadores que llegaban después, escuché la frase de: pues hace calor, pero comparado con lo del niño y la niña, que va a venir un año más.
2: Ah, pues sí.
1: O sea, la gente está
2: informada.
1: Información on. Muy bien. ¿Qué es esto? La gente es increíble.
2: La verdad es que sí.
1: Es increíble. A ver, Nacho, ¿qué está pasando?
2: Que Bichoclet tiene banda sonora.
1: Bichoclet, en un segundito recopilamos. ¿Es la mascota ya del programa?
2: Sí. Un mosquito verde en bicicleta.
1: No, yo necesito resetear esto.
2: ¿No decías que odiabas los mosquitos?
1: ¿Cómo hemos
2: por aquí,
1: llegado a este punto de tener mascota en el programa y por qué se llama Bichoclet?
2: Porque es maravilloso. No, ¿me dejas poner la canción que nos ha creado
1: Venga,
2: Nacho?
1: Pola.
2: Vale. A ver.
1: A ver.
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0: Bennett, ¿eh? Que no sabíamos que Bichocleta, además de ser mosquito, ir en bicicleta también cantaba así de bien y tenía este ritmazo, ¿eh?
1: No estaba preparado,
0: Nacho,
1: para esto.
0: Eres brutal. Ah, le hemos pedido un secreto suyo, que nos contara algo para poner ahora la sintonía de Je T'aime.
1: Ah, la sintonía esta del salseo. Exacto. Vale.
0: Del salseo.
1: Vale,
0: le hemos pedido
1: que nos cuente
0: un secreto y nos ha dicho: ¿quieres saber un secreto profundo?
1: A ver.
0: Pues el secreto profundo es que entre cliente y cliente os mando un WhatsApp.
1: Ah, vale, bien, me había asustado. Vale. Nacho, déjalo ahí. Está bien. Oye,
0: ay, de verdad, qué bueno.
1: Seguimos buscando al oyente o la oyente que esté más alto,
0: sí,
1: de toda la audiencia.
0: Sí.
1: Te vamos a dar un diploma especial. Si tú estás escuchando, me lo invento, desde un piso octavo, por ejemplo,
0: sí,
1: mándanos un WhatsApp, dinos tu nombre y desde dónde estás escuchando el programa. 685-100-111. Si estás en un andamio, dínoslo. Si estás limpiando cristales, ¿has visto a esta gente que no tiene miedo a las alturas?
0: Desde
1: está
0: luego.
1: Ahí. Vale,
0: pues, si eres pintor.
1: Pero tiene que ser en este momento,
0: en este momento.
1: Que te vayas a subir luego. En este momento, si escuchas desde uno de los edificios más altos de Benidorm, dinos en qué planta estás. O si estás en un cuarto y crees que vas a ser el oyente que más alto está, dínoslo, que te vamos a dar un diploma. Porque vas a ostentar el récord Guinness con una S de Activa FM.
0: Oye, por cierto, que he indagado, estoy dentro de la tele ahora mismo, aquí encerrada. Tenemos programación veraniega. Te lo voy a contar enseguida.
1: Vale.
0: ¿Cómo llega?
1: Bien.
0: Me mola.
1: Me gusta.
0: ¿Crees que vuelve el Grand Prix o no?
1: Claro.
0: Sí.
1: Hombre, siempre.
0: ¿100%?
1: 100%.
0: Luego te lo cuento.
1: Eso que sí.
0: Luego te lo cuento.
1: Eso que sí.
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0: Yo siempre he sido del quinto piso.
1: Yo del quinto pino.
0: No, en serio, ¿de qué planta era tu casa?
1: El quinto.
0: ¿El quinto también?
1: Sí, también.
0: Éramos del quinto. Bueno, claro. Hay alguien que está escuchándonos desde un cuarto.
1: Ah, muy bien, no, pero yo creo que le gana Marina, que nos está escuchando desde muy cerca del castillo de Morella, que trabaja ahí.
0: Vale, ahora lo

Por si no lo sabías, estamos buscando al oyente que esté escuchando el programa desde el punto más alto de toda la audiencia. 685-100-111. Ahora, End of Beginning. Joe.

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1: Aquí seguimos, aquí nos tienes para hablar también en la radio de la tele.
2: Claro, tenemos la sección reservada para nuestro zapín, porque la televisión española, la primera, que decía mi abuela.
1: La 1.
2: La 1, sí, creo que decía la 1, por cierto. Sí, la 1.
1: ¿Tenía palillos en la tele o eso es demasiado
2: viejo? Sí, tenía palillos en la tele.
1: Sí, ¿no?
2: Tenía un palillo ahí que sustentaba el botón.
1: ¿No? Sí.
2: Bueno, y la primera, evidentemente, estaba en la 1, no como ahora.
1: Claro, sí, ahora es un lío. ¿Eso no se puede ya con la tecnología que hay, inteligencia artificial, poner automático?
2: Sí, a 300.000 canales ahí, la 1 no está en la 1, ni el 5 está en el 5, ni el 6 está en el 6, como
1: claro,
2: tocaba.
1: Y el 4 en el 4.
2: Claro.
1: Y Antena 3 en el 3.
2: Antena 3 en el 3 o en el 6. ¿Por qué? No lo sé, bueno, da igual. Televisión Española ha desvelado su programación de verano que combinará estrenos, regresos y la emisión, evidentemente, del Mundial de Fútbol 2026.
1: Hombre, por favor, ya estabas tardando en decirlo.
2: Dos novedades. El perro andaluz, adoro. El humor político de Manu Sánchez. Maravilloso.
1: Qué grande es.
2: Recuperadísimo. Y con una sonrisa que no se le va a borrar nunca. Vuelve, además, a la tele. Estamos súper contentos, súper orgullosos. Luego, Ordena tu Vida, el programa de Inés Hernán. Dos consejeros de orden y limpieza al estilo Marie Kondo. Mira tú por dónde, yo no me estaba imaginando a Inés Hernández en este registro. A ver qué tal. Muy guay. Hay
1: bueno,
2: que ordenar,
1: hay que
2: ordenar
1: verla,
2: la vida.
1: Hay que verla.
2: Bueno, regresos. Sí, vuelve el Grand Prix.
1: Hombre, claro, hombre. Yo no esperaba menos. Un verano sin Grand Prix, por favor.
2: Evidentemente con Ramón García. No puede ser de otra manera.
1: Ramonchu.
2: El gran presentador de la tele.
1: Gran Ramonchu.
2: Pero que esta vez viene acompañado de Lala Chus.
1: Ah, bueno, hace un buen tándem, me gusta.
2: Hombre, pues sí.
1: Sí.
2: Luego tenemos a Dog House, que es el dating show de perros y humanos presentado por Chenoa.
1: Pero
2: ya
1: esto,
2: fue el año pasado, llámalo mucho.
1: Esto ya fuera de Grand Prix, ¿no?
2: Sí.
1: Vale, bueno, vale.
2: Claro, claro.
1: Vale.
2: Es otro regreso. Y vuelve Maestros de la Costura, Celebrity.
1: Hombre.
2: Por primera vez ocupará el hueco en verano con una nueva edición y con un nuevo jurado. Y luego RTV emitirá un especial de Toy Story por el estreno de la quinta película,
1: claro,
2: que ya lo hablamos ayer.
1: Sí.
2: Y ofrecerá.

0: 17 partidos del Mundial con sedes en México, Canadá y Estados Unidos.
1: Vale. Has dicho Mundial, ¿no?
0: No para. No para. Oye, Morata no está en el Mundial, ¿no?
1: Que no, que no está en la selección ya.
0: Ah, ya lo sé, no está en la selección.
1: No, no, Morata ya lo
0: no,
1: tuvo bien.
0: No, pero parece ser que le ha venido bien, porque salseo.
1: ¿Qué me estás contando? Oye, me vais a quemar la sintonía.
0: Casi que está mejor que no esté en la selección. Pero, porque hay rumores.
1: Pero a ver.
0: Rumores de regreso.
1: ¿A la selección?
0: No, a su matrimonio.
1: Ah, sí, van a volver.
0: Hombre,
1: oye,
0: hay rumores, según algunas revistas del corazón, que vuelve con Alice Campello. ¿Cómo te quedas, eh?
1: Oye,
0: yo feliz,
1: pues,
0: adoro.
1: Que lo que ha unido el amor no lo separe Luis de la Fuente.
0: Ni el fútbol. A ver si nos queda claro para
1: a
0: el resto
1: de. A ver, que Luis de la Fuente es el seleccionador.
0: Que sí, hombre, pero que yo ya estoy viendo muchos matrimonios aquí con roces. Hay tanto mundial. Tanto mundial, más cariño, menos mundial. Hombre.
1: ¿Cuántos días quedan para el mundial entonces?
0: No, ninguno. Ya está. Por ya
1: favor.
0: Dale, let's go.
1: Dale, 685-100-111. Buscamos al oyente que esté lo más alto de toda la audiencia.
0: Bueno, tenemos algunos que yo me he quedado absolutamente muerta. Por ejemplo, Apache de Benidorm, que nos ha mandado hasta un vídeo. Dice: hola chicos, soy Apache desde Benidorm. Os mando este vídeo que acabo de subir a la planta 27. ¿Qué? Del edificio Cala Palmera. Saludos.
1: 27.
0: Tenemos el vídeo que lo acredita, 55 segundos de
1: a
0: subidón.
1: Ver, a ver, ponlo, que se escuche el vídeo. ¿Se oye algo en el vídeo?
0: No lo sé.
1: A ver, ponlo. A ver. Subimos.
0: A ver. Bueno, se escucha.
1: Ahí sí va subiendo, está subiendo.
0: Sí. Sí.
1: ¿Por qué planta va ahí?
0: Uy, oye, por el 5, pero pasa muy rápido, Sube como. Además, es
1: Pachi,
0: un ascensor para 8 personazas.
1: Por favor, Pachi, confírmanos que estás bien, en serio.
0: Está bien.
1: ¿Ha dado señales de vida después del vídeo?
0: No, pero.
1: Ay, Pachi, por favor, mándanos un audio.
0: Pero Sergio, vamos a ver que está en la planta 27.
1: Pero eso
0: no
1: va
0: en
1: muy
0: el
1: deprisa.
0: Suelo 27.
1: A ver si eso se ha disparado y ha salido por el techo.
0: Bueno, y dice Nacho que está bajando desde la Valle del Aguar, que también está bien alto.
1: Ah, bueno, está más alto Pachi.
0: Yo creo que es raro que alguien ya supera a Pachi, ¿eh? Sí. 685-100-111.
1: Planta 27 va a ser muy difícil. Bueno, ¿eso cuántos metros serán más o menos?
0: No lo sé.
1: Pachi, ¿eso más o menos cuánto? A ver si cada planta que puede tener.
0: No tengo
1: 5 metros y son 27. Bueno, por favor, algún matemático en la sala que nos ayude, ¿eh? 685-100-111. Buscamos al oyente que esté más alto en toda la audiencia.

0: Gaditano. 10 y 11 de julio. Bien, bien. Oye, lo que sí es cierto es que en París lo van a ver antes. Yo no sé qué pasa en París, que últimamente la suerte le sonríe mucho, ¿eh? Mucho, mucho, mucho. ¡En París!
1: Será porque tienen una canción de la oreja de Van Gogh. A mí así también me iría bien la vida. Si tuviera una canción de la oreja.
0: Yo creo que es por eso, fíjate lo que te digo. Oye, un momento. Son las 9:41 y todavía no hemos hablado de...
2: Café por la tarde, ron, ya estamos en la calle.
1: Ni voy a hablar de él.
0: ¿Ah, no?
1: No, estoy súper enfadada.
0: Vale, la quito.
1: No, estoy súper enfadada.
0: ¿Por qué?
1: Sí.
0: Porque, no, pero no ibas a hablar
1: porque
0: de
1: Porque el tema de la casita me parece a mí...
2: Por la mañana,
1: que no me han invitado.
2: Por la tarde,
1: fatal, me parece.
0: Ahí se montan unos...
1: unos saraos, bueno, que alucinan. Bueno, ya hablamos en otro momento. Es que no venía a hablar de él. Venía a hablar de Ron. De Ron. ¿Sabes que la Vía Láctea, te lo voy a contar en Curiosona, huele a frambuesa y a ron?
0: ¿Qué dices?
1: Sí.
0: Bueno, eso será porque, a ver, el último astronauta es un
1: que
0: poco
1: no,
0: alegre.
1: Que no, que no, que no. Un equipo del Instituto Max Planck de Radioastronomía analizó una nube de gas y de polvo llamada Sagittarius B2. Está situada muy cerca del centro de la galaxia. Bueno, pues allí detectaron una molécula orgánica llamada etilformiato, responsable del aroma a frambuesa y el sabor del ron. ¿Cómo lo saben? Bueno, pues los radioastrónomos huelen, entre comillas, el espacio usando espectroscopia. Cada molécula vibra y rota de una manera única, emitiendo una firma que las antenas captan como si fueran códigos de barras químicos, básicamente, para entenderlo. Bueno, el etilformiato es un tipo de molécula muy común en las frutas y en las bebidas alcohólicas. ¿Significa que el espacio huele así? A ver, no literalmente, porque en el vacío no hay aire para transportar olores, pero químicamente la Vía Láctea está llena de moléculas aromáticas complejas, muchas de ellas precursoras de la vida. O sea, en nuestro universo hay ingredientes de cocina que nosotros sí olemos en la Tierra y podemos imaginarnos cómo son, repartidos por todas las partes. Con lo cual, no se puede, pero si se pudiera, tienes tú ahí un combinado fantástico, ¿eh? Con ron y frambuesa.
0: ¿Y se llama eso etilformiato, has dicho?
1: Sí.
0: Etilformiato.
1: Sí.
0: ¿Alguien ha dicho alguna vez la palabra etilformiato en su vida hasta hoy?
1: No.
0: Nunca.
1: Pero es una molécula muy común en frutas y en bebidas alcohólicas que también está en el universo.
0: Yo, si alguna vez tengo otro hijo, le llamaré etilformiato.
1: Me tendrás que consultarlo.

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1: A ver, 9:49, llegado este momento, creo que tenemos que, de momento, validar nuestro primer récord Guinness de Actívate. Guinness con una S, ¿vale? No vamos ahora mismo a ofender a nadie, ¿eh? Es nuestro control rutinario de calidad de los oyentes.
2: Hoy mucha tela, ¿eh?
1: Sí.
2: Creo que tenemos un claro ganador.
1: Sí.
2: Por todo.
1: Por todo lo alto, sí.
2: Por todo lo alto.
1: Sí.
2: Pachi sigue escribiéndonos desde ese ascensor en la planta 27 del edificio Cala Palmera, en Benidorm. Dice: estoy sano y salvo, la verdad que son ascensores muy rápidos, he estado buscando los metros que tiene. Si calculamos una media estándar para edificaciones residenciales de este tipo, suele oscilar entre los 3 y los 3,2 metros por planta, sumando forjados y servicios. Pachi sabe, ¿eh? Pachi es un experto en la
1: materia. Hombre, Pachi, por favor, el día que hablemos de lo que es control técnico de calidad de edificios, igual te damos otro diploma, ¿eh?
2: Dice que se estima que el edificio mide aproximadamente entre 81 y 87 metros de altura.
1: Vale, ¿lo dejamos en 83,5?
2: 83,5.
1: Venga, de momento es nuestro récord Guinness de altura de los oyentes. 83,5. Si tú crees que en cualquier momento lo puedes superar, nos lo dices en el 685-111, pero a lo largo del día de hoy le vamos a enviar a Pachi un diploma personalizado, virtual, bonito, buen rollero y que además nos permite presumir de los oyentes guapos y altos que tenemos, o al menos en altura.
2: Me dice Bichoclet que si puedes poner su firma también en el pergamino este.
1: Bichoclet. Pero, ¿cómo hacemos lo de Bichoclet?
2: Pues que se ha unido al elenco, él es la mascota también y quiere participar. Quiere formar parte de las firmas en los diplomas de los récords que hagamos en Actívate. Tendrá derecho el hombre, ¿no?
1: O sea, es un diploma firmado por Bichoclet, entonces.
2: Hombre, claro, por los activados, por ti, por mí y por Bichoclet.
1: Vale. ¿Tú tienes la firma de Bichoclet?
2: Ahora se lo pregunto.
1: Bueno, sí. Alucino. Es verdad, ¿eh? Una cosa que...
2: acaba de llegar, ¿eh? Y ya quieres.
1: Están pidiéndonos que pongamos otra vez la canción de Bichoclet.
2: Es que...
1: ¿De verdad?
2: Va, Bichoclet.
1: ¿Otra vez?
2: Sal, hijo, sal.
1: ¿En serio?
0: Oye, sube el volumen.
2: Va,

0: No, no estamos bien, pero la culpa esta vez no es nuestra, únicamente. Es y gracias a la mejor audiencia del mundo mundial.
1: Así es.
0: Gracias. Gracias, Alba Alborch.
1: Gracias a ti, Sergio Denia. Hasta mañana.
0: Mañana aquí a las 8,
1: Eso es, como un clavo.
0: Me quedo un ratito aquí debajo del aire acondicionado.
1: Bicho Clet, tú también,
0: Bicho Clet.
1: A las 8.
0: ¿Qué come este bicho?
1: No sé. A ver, que investiguemos. Jamón y

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Son las 10.

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0: tal, amigos? Muy buenos días. Buenos días, mundo. Ya estamos aquí contigo abriendo micrófono en este miércoles 3 de junio de 2026. ¿Qué tal? ¿Cómo estás? ¿Cómo lo llevas? ¿Qué hace? Hola, ¿qué hace? Si me lo quieres contar, comentar el programa, saludar, pedir música, en fin, para lo que te apetezca, ya ponemos a tu disposición nuestro WhatsApp. Es el 637-768298 con el más 34 delante si envías tu mensaje desde fuera de España. Muchas gracias por elegirnos y por compartir este tiempo con nosotros. Y muy agradecida también con todas las emisoras que nos ayudan a llegar hasta ti. Hoy vamos a saludar a nuestros amigos de Radio Arena en Valencia, Antena CEMU en Madrid, Nido Musical Radio en Galdacao, Vizcaya, Radio Luna Escacena en Escacena del Campo, Huelva, Morini Radio en Albalat de la Ribera, en Valencia, Sonora VA en Villanueva de Azuaga, Super Hits FM en Madrid, y también andará por ahí Gonzalo y su equipo de Qué Radio en Águilas, Murcia. Bueno, pues un besito para todos y muchísimas gracias. 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Es ideal consumirlo con una buena ensalada o en tostadas. 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

nos ponemos al día, como siempre, felicitándote si es tu cumple. Y hoy, si te llamas Carlos o Clotilde, es tu santo, felicidades. En los días mundiales, hoy tenemos muchos. Mira qué pena que no está escuchando Marisa. Día Mundial del Corredor. Se quiere homenajear a los millones de corredores en todo el mundo que se ejercitan para una calidad de vida más saludable y activa. También es el Día Internacional del Sommelier. Cada 3 de junio levantamos las copas y brindamos por aquellos especialistas en bebidas que ofrecen su conocimiento, pasión y experiencia en el arte de degustar vinos, invitándonos a descubrir nuevas experiencias. ¡Salud! Hoy también es el Día Mundial del Donante de Órganos y Tejidos. Si quieres sensibilizar a las personas sobre la donación de órganos y tejidos para salvar vidas,

vamos a quedar con el Día Mundial de la Bicicleta. Se quiere visibilizar la importancia de este medio de transporte ecológico y saludable, cuyo uso contribuye a paliar la crisis del mundo actual debido a la contaminación y el cambio climático que experimenta el planeta. Bueno, pues nada, a usar más la bici. Aquí tengo yo una que me pasaba el Anonymous. Ojo que nos va a recordar a alguien que también estará hoy con nosotros, el Patatero. O a otro amigo mío, que se llama Super López. Bueno, vamos con esto, la bici que nos trae la sugerencia el Anonymous.

0: Muy buenos días, mundo. ¿Qué tal? ¿Cómo estamos? Bueno, sí, ya sé que ha sonado ese tema.
1: Eso.
0: Y alguno que alguna lo ha escuchado. Pero es muy gracioso.
1: Vale, vale.
0: Porque hoy celebramos el Día de la Bici. Así que yo por aquí os dejo este temita. Espero que os guste a todos. Y pues nada, a disfrutar de este estupenda... Sí, estupenda mañana calurosa.
1: Vale.
0: Venga, besitos de colores para todos.
1: Venga, está bien para ti. Bueno, pues él se llama, que no lo hemos dicho, Goyo Ramos. Lo puedes seguir en YouTube.

0: Pues aquí tengo para que podáis comparar a mi amigo Super López. Él dice que se quiere ir de fiesta. Bueno, pues como todo. Es impresionante, ¿eh? Y tiene abiertas las contrataciones para este verano.
1: Quiero ir de

0: estamos, empezando la mañana con mucha alegría.
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0: Bueno, ya sabéis que es miércoles y los miércoles no está con nosotros Alberto Asiaín, pero tengo a este mentalista que yo he descubierto en Instagram y que me parece maravilloso, que se llama Javier Botía. A ver qué nos cuenta hoy con esos tips que nos da siempre que está disponible. Y aquí viene.
2: Os quería enseñar cómo no engañaros a vosotros mismos.
3: Exacto, cómo no engañarnos a nosotros mismos.
2: Vale, veréis, muchas personas se están engañando y dicen, no soy feliz y no sé por qué. Y es porque sencillamente no han entendido el propósito de la vida.
3: Ok.
2: Si en un momento dado de tu vida te sientes estancado o te sientes mal, tienes que imaginar que tu vida es una bicicleta. ¿Qué pasa cuando te detienes?
3: Me caigo, tengo que poner un pie porque me pierdo el equilibrio.
2: Desequilibrio.
3: Sí.
2: Emocional. ¿Cómo consigues que una bicicleta se mantenga en equilibrio?
3: Andando.
2: Tienes que avanzar. Cuando tú tienes desequilibrio emocional, es porque careces de propósito.
3: Ok.
2: No hay destino. No importa si haces un sprint, si vas dándole con todo a por un objetivo. No importa si saliste a pasear, si vas lentamente. El equilibrio se mantiene. A veces habrán puertos. A veces habrán cuestas arriba o abajo. Tomarás más velocidad, irás más despacio, pero siempre estarás en movimiento. Párate a pensar, si ahora mismo tú no te sientes bien, tú no eres feliz, tú tienes desequilibrio emocional, ansiedad, depresión, mira a tu alrededor. Te has detenido. Igual sigues yendo al trabajo, pero es rutinario. Necesitamos propósito. Ese es el gran truco. Y lo más importante, cuando te plantees una meta, recuerda que si llegas, vuelves a caer. Hay que tener prevista la siguiente. No pongáis metas imposibles, porque entonces dejas de pedalear. Tienes que poner una meta creíble, cercana, asequible. Y cuando llegues a ella, ya tienes que tener pensada la siguiente, porque en realidad la felicidad está en el camino, en pedalear y no en llegar a la meta. La meta es algo retórico.
0: Bueno, pues ahí queda eso. Hoy en el día de la bicicleta nos ha venido muy bien esta comparativa de Javier Botía. Siempre hacia adelante, siempre pedaleando, por supuesto que sí.
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Hola, buenos días, mundo, saludos, hoy miércoles, música de los 90. Bueno, pues tenemos a The Offspring con el tema The Kids Aren't Alright del año 1998. Llegó entre los 10 primeros puestos en la lista de los Estados Unidos Modern Rock Tracks. El tema se le considera del estilo punk rock. Bueno, pues vamos a escuchar el tema para hoy. Espero que os guste. Saludos cordiales y buenos días, mundo.

0: esos munderos mundialistas redondelos y demás especímenes que escucháis el programa. ¿Qué me estáis contando esta mañana? A ver. Veo mucha gente por aquí, ¿eh? Qué bien, ¿qué ha pasado? ¿Qué ha pasado? Empezamos buscando el Prime, que se lleva de nuevo Pili, que es la más madrugadora de todas, ¿eh? Quitando los desvelos del panadero, que por cierto nos ha puesto por ahí una imagen de lo que decía ayer del lanzallamas. Y es que odia el verano, está clarísimo. Bueno, pues Pili de Barbastro nos saludaba a las 5 y 4 minutos. Buenos días, mundo, feliz miércoles. Y a las 6 y cuarto el panadero diciendo esto.
1: Buenos días, mundano.
0: ¿Qué pasa?
1: Hoy ya es miércoles.
0: Sí.
1: Qué bien.
0: Bueno, pues menos mal que estás bien, que siempre estás protestando. Yolanda desde Holanda nos da los buenos días con su café. Anda, mira, Mari Carmen de Madrid también está ahí. Feliz día, nos decía a las 7 y cuarto. Un poquito más tarde, Soledad de Pinoso, buenos días Munderos y María. Vamos, que queda poco para el finde. A ver si hoy hace menos calor. Eso, eso. Aunque parece que ahí andamos. Johnny aparecía a las 8 menos cuarto, buenos días mundo. A veces los milagros son las buenas personas que se cruzan en nuestro camino. Gracias por el amanecer en Barcelona, Trini. Ahí andaba también José Damián de Burgos. Buenos días, munderos. Como se suele decir, ánimo, valor y miedo. Ya por el miércoles. Solo le mandaba frase, enamórate de ti, de la vida y después de quien quieras. Yolanda dice, buenos días, mundo, aquí con mal tiempo. Bueno, pues nada. Alguien te envidiará, el panadero, por ejemplo. ¿Y qué más? ¿Y qué DJ? Que también tiene un temita por ahí que nos ha pasado. Y de las personas que se levantan inmediatamente después de que suene la primera alarma del despertador, son peligrosas. ¿Quién sabe de qué más son capaces? Oye, ¿verdad? ¿Cuántas veces tienes que sonar el despertador para que te levantes? ¿Una, dos, tres, 24? Bueno, está feliz Quique porque dice que su rumba le ama porque le pasa los cascos. Dice Sole, qué suerte la conga. La conga soy yo. Bueno, pues nada, a ver, ahí la gente sigue con sus cosillas. Sole dice, venga, que empezamos. Y acaba de aparecer Fermín, que nos da los buenos días al mundo mundial. Desde Ciañu. Besito. Ahora voy escribiendo a Marta del Molar. Buenas. Fuera del grupo tenemos al Pitufo del Corcón, que dice buenos días, mundo. Le pide por ahí un temazo, luego vamos contigo. A la Chero no le ha gustado. Dice Anonymous, pedazo de mí, de canción. Holgado estarías bien, date un barrigazo. El Didi. Y de buenos días, Capicúa, guapa. Se parece el larguiñano ese de la bicicleta. ¿Así? El panadero me dice más cosas por ahí. ¿Qué me dices? ¿Qué pasa? Sí,
1: hoy no voy a saludar porque ya he saludado por el grupo. Y eso de saludar dos veces, pues eso es un poquillo raro. Sí. Hoy, a pesar de que me levanto a las 5:30, estoy contento.
0: ¡Qué bien!
1: Porque vamos a por leña. ¿Anda? ¿Y qué significa que vayamos a por leña? Pues que esté como esté la cosa, el invierno siempre vuelve.
0: Mira, mira. ¿Y qué más me cuentas por aquí? A ver,
2: bueno,
0: ¿qué?
2: Hoy estoy en un sitio donde no tengo cobertura.
0: Ah.
2: Así que no voy a poder escuchar el programa en directo.
0: Oh.
2: Así que yo voy mandando audio.
0: Eso.
2: De lo primero que se me ocurra. Y
0: buena idea, sí. Seguro que lo hilamos.
2: Sí, una toalla también. Es que me voy a apuntar al gimnasio y me está preguntando.
0: Ah, mira, mira, mira.
2: Bueno, dos toallas, que Bellota también quiere una. Bueno, que hasta luego. Luego os mando otro.
0: Ronda de toallas. Y me falta mi frutera, que ahora ya es ferretera. ¿Qué tal, Mari Carmen?
3: Buenos días, María José. Buenos días, mundeños.
0: ¡Olí!
3: Besitos de colores.
0: También para ti, guapísima. Bueno, pues digo yo que poco a poco irá apareciendo por aquí todo el personal. Y vamos allá a la primera pausa con un tema que vamos a estrenar. Ya que ya se huele, ya está cerquita el Mundial de Fútbol. ¡Ay, madre mía! Bueno, pues Shakira ya sabéis que hizo canción para el que ganamos. Y ahora pues quiere repetir la experiencia. Aquí está el tema que propone este año. Se llama Dai Dai. A la vuelta, un momento flamenquito, que también viene de esto, ¿eh?

0: No se vayan, regresamos enseguida.
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Pues gracias a Diego por acercarnos a ese momento flamenquito con Maki. Somos La Roja, yo pensaba que la había presentado, pero veo que no, y no ha mandado el audio tampoco, pero bueno, al menos la sugerencia quedaba ahí. Y estamos colocando esto porque es uno de los clásicos del western. La muerte tenía un precio, Ennio Morricone. En el día en el que hemos conocido que Clint Eastwood dice adiós a seguir dirigiendo e interpretando películas, se retira porque ya tiene una avanzadísima edad y bueno, pues nos da muchísima pena, claro que sí.

0: 96 años tiene ya el actor y director, que ha anunciado que se retira del cine tras una carrera icónica que abarcaba 7 décadas.
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0: A ver, la Sole me proponía esto, dura mucho, pero escucharemos un trocito, venga, Duende del Sur, fiesta flamenca.

0: A ver, que nos está diciendo cosas por aquí la gente. Charo de Cantabria, ¿qué me cuentas? ¿Qué?
1: Buenos días, mundo. ¡Holi! Buenos días, MJ.
0: ¿Qué tal, guapa?
1: Oye, ¿qué? Que a la anónima hacía falta colgarle. ¿Ves? Vaya cancioncita que nos ha mandado.
0: Pues
1: el Chavito del seguro que ya no está escuchando. Pues manda la canción, pero él se larga.
0: Eso, eso, tira la piedra y esconde la mano.
1: Vaya, vaya. Bueno, pues nada, ¿qué? Que es broma. Que ya, le ya. Quiero mucho a la anónima.
0: Y yo también.
1: Pero es un cabrito. Que nada, que paséis una buena mañana y
2: estamos a la escucha.
0: Maravilloso, Charo, gracias. Para mi corazón. Ay, Diego, ¿qué me dices, Diego? Que no te veo, que no te he visto, que no te he visto a tiempo, ¿qué?
3: Buenos días a todos, ¿qué tal, Mari José? ¿Cómo estamos?
0: Dime.
3: Mira, ahí te mando mi toalla personalizada para este verano.
0: ¿Ah, sí?
3: Mira, ya me la he pedido, me la he personalizado.
0: A ver, a ver.
3: Y mira qué bien me ha quedado, con esos colores verdes.
0: Machito, machito.
3: Anda, mira
0: qué
3: bien.
0: Playa de playa.
3: Que es lo que te he mandado en la pista, no te he mandado.
0: Ya me he dado cuenta.
3: No, si yo te le... si yo lo había preparado y todo, te... estaba preparado y todo con el.
0: Estás confundido.
3: Con el audio, ¿cómo que ha pasado aquí?
0: Pues ya ves, a veces pasa, ¿eh? ¿Y qué
3: que por las circunstancias que sean, no ha salido, es una canción que salía el día 27 de mayo en Maki. Con para animar a la roja, por si no
0: ha
3: salido, que no sé lo que ha pasado.
0: Queda claro.
3: Y estaba todo preparado.
0: Bueno, pues nada, oye, es igual, ya lo he dicho yo. Ay, un besito para Marta del Molar que dice: buenos días, yo 24 veces la alarma, que os preguntaba antes. Dice: hasta me tapo con la almohada y me levanto a tope con todos vosotros. Aquí ando pidiendo a la empresa días e intentándolo. Ay, bueno, pues nada, ánimo. A ver si lo consigues. Un besito también para Vicente Almodóvar, que nos saludaba por ahí, dando buenos días, mundo. Michael comenta que alguien quiera al anónimo, pero ¿quién puede querer a semejante bicho del pantano? Es como si alguien dice que me quiere a mí. Oye, pues yo también te quiero. A ti sí, claro. Espera, que dice algo el anónimo. Dice, ¿qué? ¿Cómo, cómo? Nada, que dice la Charo que eres un cabrito. Venga, haz el cabrito. Panadero, venga, a ver, ¿qué me cuentas?
4: Bueno, si me decía el tema del día, pues igual... puedo comentar yo ahí,
0: vale,
4: a mi aire,
0: vale,
4: o sea,
0: vale.
4: De que el día internacional y todo eso, luego si quieres también me chiva de que es la canción de El Patatero y opino que no lo oigo.
0: Vale, vale, vale. La vida, pero menos que a... Michael dice, a mí sí, sí, pero al Anonymous imposible. Mira que está escuchando y de aquí estoy. Hala, pues di algo por alusiones.

0: Bueno, pues nada, lo vamos a dejar ahí, que esto enlaza a tropecientas canciones y hasta aquí.
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0: Ay, cómo nos estamos poniendo, Charo. Ahora viene contigo. Michael a lo suyo dice, es imposible querer a alguien que le lava el cerebro a su propia hija para que pida canciones de Pi en su nombre. Bueno, pues a ver si os gusta esta que propone el Pitufo. Gris, verde, azul, negro. Dale tú con los favoritos. Yo supongo que querías esto, ¿no? El Megamix.

0: por alusiones, que responde el Anonymous, ¿qué pasa?
1: Claro, ya sabes que yo los quiero mucho a todos los del grupo, ¿eh?
0: Claro.
1: Sobre todo te quiero a ti, mucho, mucho. Aunque sea mentira.
0: Como la chucha al chucho.
1: Pero bueno, sí. Oye, a ver si mandas mensajes de audio para escucharte nuevamente. Eso, que eso, solamente eso. Manda mensajes de texto.
0: Ahora los manda. A ver, panadero, ¿qué pasa?
2: Ay, pues muy chula la canción de Patateru, no me lo esperaba para nada.
0: No lo hemos puesto aún. A las 11 llegará.

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1: ¿No quieres oír a la Charo? Pues aquí la tienes. Venga, ¿qué cuentas por aquí? ¿Qué?
2: Ah, que está escuchando.
1: Claro.
2: Ah, pues mira, le vas a dedicar esta canción.
1: Vale.
2: Sal de la guantera, mamón.
1: ¡Hola! Pero bueno, esa boca.
2: Yo a Michael sí le quiero. Menos lo mal. Que pasa es que él a mí no me quiere. Anda, me odia y me castiga todas las mañanas.
1: ¿Por qué? ¿Qué te hace? Cuenta.
3: A los corazones en los días oscuros.
1: Hala, pues que te dediquen esto.
3: 40.
1: Anonymous.
3: Después.
1: A ver, que dice también el panadero algo más. Que
4: sí, que ya sé que a la 11, pero es que yo vengo del futuro.
1: Ah, vale.
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1: Vale, Michael J. Fox.
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1: Saluda por aquí José Antonio de Zaragoza. Dice, buenos días, señorita María José. Buenos días, mundeños. Esta canción para que tus oyentes conozcan Zaragoza. Ah, ¿me vas a pasar algo? Guay. Michael dice, a Charo, pero si le tengo devoción.

0: eso, si no es, de, no es el Patateros. El Patateros llegará a las 11. Que está comentando Michael, el agapimú es demasiado bueno para que la pida Patateros. Ya quisiera cantar como GT Calor. Ah, pues mira que le gusta al Anonymous, Chano. Y de tema raco, de mazaco. ¿Qué pasa?
1: Es que ha sido su cumpleaños el lunes.
0: ¡Hala!
1: Y, jo, se me ha olvidado felicitarle.
0: Pues ¡felicidades,
1: Anonymous!
0: ¡Claro! Yo no sabía tampoco.
1: ¡Eres más viejo!
0: ¡Hala!
1: Casi me alcanza.
0: ¡Oy, oy, oy, oy, oy!

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1: Bueno, pues no tendremos que dejarla que nos preparaba por aquí José Antonio. Porque esta ya nos lleva menos 5. Ay, me ha gustado mucho. Qué bien. Que Juanjo de Getafe haya pensado en esta canción, que me mola muchísimo. Hola, guapetón, ¿qué tal?
2: Hola, María José, buenos días. ¿Cómo estás?
1: Bien, ¿y tú?
2: Bien, pues me alegro. Pues yo, dime. Vamos mejorando, porque hoy ya es miércoles, claro. Pero no mejorando lo suficiente. Pero bueno, todo se andará.
1: Vale.
2: Te dejo un enlace para una petición. Gracias.
1: Venga. Me gustan mucho, mucho, mucho. Propaganda, viva Chineri. A menos 5 con esto, próxima pausa y a la vuelta. Ojo que viene Patateros. ¿Qué canción destrozará hoy? No te lo pierdas. Próximamente en sus mejores receptores de radio o de internet. A ver, por alusiones, que sigue por aquí el Anonymous. Dice, ¿ves cómo no la voy a querer? Ves y cocharo y un abrazo chillado.
3: Wow, agapimo.
1: Ah, que está molado.
3: Wow, agapimo.
1: Ole, ole.
3: Ese es un temarraco.
1: Me lo creo.

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2: Venga, vamos a poner un poquito de sintonía porque hay que presentar lo que viene, que más o menos ya sabéis, Miércoles y miércoles no, aparece por aquí nuestro amigo Patateros, que tiene la habilidad de destrozar canciones con un toque siniestro. Ahí con el organillo de feria. Yo le estoy pidiendo conciertos, a ver cuándo da uno. Y montamos una fiesta, Vamos, nos sale un cartelaco entre él, el Super López y alguno más que conozco por ahí. La liamos, pero bien. Menudo conciertazo, menudo festival. Bueno, hola a los de las 11, a esas emisoras que se conectan esta segunda hora con nosotros, la primera para vosotros, claro. Bienvenidos, bienvenidas. Y ojo a lo que viene. Él mismo nos dice quién le pidió esta canción, porque le podéis hacer sugerencias de esos temas musicales tan conocidos que están en la memoria popular y que él destroza, pues muy alegremente, como siempre. Vamos con él.
3: Hola, buenos días, mundo. Aquí Patateros. Bueno, hoy traigo una canción que es un grandísimo temazo. Nada menos que Un velero llamado Libertad, de José Luis Perales. Hay veces que casi me da hasta pena hacer versiones estrafalarias de grandes canciones.
2: A mí también me da pena.
3: Porque la verdad es que cuando las vas escuchando dices, joder, aparte que este hombre hizo pero cientos de canciones, tanto para sus propios discos como para otros artistas.
2: Sí.
3: Y la verdad es que muchas son, pero grandísimas canciones, en cuanto a la letra y la composición y todo. En fin, ¡viva José Luis Perales!
2: ¡Viva!
3: Bueno, pues nada, pues aquí esta canción que habla un poco, pues eso, como de ese deseo de buscar una vida diferente de todo lo que tenemos y tal, y alejarnos de todo con un velero hacia el horizonte. Pero bueno, sin más preámbulos, ahí va esta grandísima canción de José Luis Perales, que se llama Un velero llamado Libertad.
2: Venga, vale. Uy, hay más instrumentación. Parece que suena bien de momento, ¿no?

0: hermoso. Versión, podríamos decir, un poco punky, ¿no? Siniestra, desde luego. Gracias, Patateros. Esta es la canción que ha destrozado, esta es la original, la del Perales. Comentarios mil. Puedes enviar el tuyo, ¿eh? Al 637-768298. Si es con audio, mejor aún, ¿eh? Michael dice: creo que deberíamos hacer una colecta para que deje de grabar dentro de un bidón y grabe en una habitación como las personas. Una camisa, un... Juanjo, a ver qué dice.
1: Iba a calificar la canción del Patateru, pero es que sin calificarle.
0: Bueno, el Johnny se ha despiporrado, por decirlo así. En duelo con el mar. Sería desquinquerado, desquinderado. Mar, nada bien. Oye, pues yo no es por nada, pero yo creo que le ha quedado de las más decentes que he escuchado, ¿eh? Del Patatero. A ver, Diabolis, ¿qué pasa?
2: ¡Patatero! Me acaban de llamar a José Luis Perales, que te está buscando. Te está buscando de lo que acabas de hacer con el velero llamado Libertad. ¡Escóndete! ¡Escóndete!
3: Y a su barco le llamó Libertad. Y en el cielo descubrió gavión.
0: Johnny te está aplaudiendo y dice: ¡excelente! Sí. A ver, Michael, ¿qué pasa?
4: Está muy bien, María José, que ponga la canción de verdad. Porque es que yo creo que el que se haya conectado en el momento en el que el Patatero... Bueno, lo primero, que el que se haya conectado en el momento en el que sonaba el Patatero habrá pensado que se le ha roto la radio o el móvil. Eso es lo primero. Pero bueno, si alguno ha tenido las santas narices de aguantar hasta el final, está bien que ponga la canción porque nadie la va a reconocer de primera. O sea que muy bien hecho.
0: Claro. Y se durmió. Yo no sé... Yo creo que tiene su aquel, el Patatero. ¿Para qué grupo pegaría? Yo creo que en algún grupo punky o siniestro o algo de eso, ¿no? Quedaría bien. Igual tiene futuro, ¿eh? A ver, Charo, ¿qué me dices por aquí tú también?
5: ¿Qué? Pues yo creo que le ha quedado bastante bien, ¿no? ¿Ves? A mí me ha gustado, claro. Por lo menos un cover... diferente, distinto. Claro. Yo soy fan de José Luis Perales, pero vamos, el Patateros lo ha dejado en buen...
0: La ha defendido bien.
5: En buena posición. Vale. Que se parece un poquitín al vecino mío que está en segundo de guitarra.
0: ¿Qué me dices?
5: En el patio. Que
0: a lo de la flauta.
5: Está todo el día con la misma canción de Nirvana, la misma nota.
0: Uy, venga, qué horror.
5: Ya, venga y dale, venga y dale.
0: Oh, pues qué horror.
5: Me recuerda un poquitín a este muchacho, ¿sabes?
0: Vale.
5: Pero bien, de todo no ha quedado mal.
0: Claro. Oye, ¿alguno de vosotros tiene en serio alguien que esté aprendiendo a tocar un instrumento de vecino? Porque tiene que ser insufrible. A ver, Juanjo, ¿qué pasa?
1: Sí. Suena muy punk, ¿sí?
0: Sí.
1: Suena a Manolo Cabezabolo.
0: ¿Ves? Ya está.
1: Del estilo.
0: Lo juntamos. Michael, de nuevo, a ver qué pasa.
4: Y una cosa, Patatero, no hace mucho calor para grabar dentro de un bidón. Salte del bidón, muchacho. Es que eso suena como cuando, por lo que sea, tienes que encerrar a un gato para que tú puedas fregar la casa con tranquilidad o lo que sea. Pues esos maullidos ahogados al otro lado de la puerta de... Pues eso es que la canción ha sonado así. Bueno, la verdad es que todas suenan así.
0: Oye, también podríamos hacer un ranking de las canciones de Patatero. ¡Anda! Espera, que os contesta, que está por aquí, que estaba escuchando. ¡Hola!
6: Desde luego, no tenéis vergüenza ni criterio. Anda, coger un velero, iros mar adentro, pero bien adentro y no volváis. Que es que parece mentira, después de haber escuchado en este programa a Goyo Ramos. En fin, sin comentarios. Venga, un besico y un saludo para todo el mundo.
0: También lo tendríamos que fichar a Goyo. ¿Hacemos cartel? A ver, Charo, de nuevo, ¿qué pasa?
5: El velero ha pedido que le amarren de una vez por todas para siempre.
0: Ha pedido desguace ya directo, ¿no?
3: Si se puso a navegar.
0: Ay, por favor.
3: Una camisa, un pantalón vaquero y una canción, ¿dónde irá?
0: Oye, gracias, Patateros, por contestar, ¿eh? Puedes seguir haciéndolo aquí, tengo tema, tengo un montón de gente que ha dicho comentarios, ¿eh?

0: Mira, que responde Michael. Dice, no te quejes, patateros, que si no llega a ser porque han puesto a Goyo Ramos, ahora mismo estaría yendo a por ti el Seprona. Ay, por favor. Sí, es que...
1: Y se marchó. Y a su barco le llamó Libertad.
0: Qué buen fichaje que hemos tenido para el programa, ¿eh? Lo bien que nos lo pasamos. Gracias, patatero, de verdad. Nos haces pasar muy buenos momentos. Y yo creo que después de tus canciones, cualquier cosa suena de maravilla. Venga, vamos a dejar el velero ya.
1: Corazón.
0: Bueno, por aquí lo comenta también Johnny. Dice, muy buen fichaje, MJ, ole y ole.
1: Pero las olas le...
0: A ver, que vamos a decir algo más, Charo. ¿Qué pasa? ¿Qué me dices? ¿Qué?
2: Sí, yo te lo estoy diciendo en serio. En mi patio hay un muchacho que está en segundo nivel de... De primero al segundo, después de un año, ha pasado al segundo nivel. Ya hace un poco de estrofa de la canción.

verdad, que me estaba buscando yo esto. A ver, que me lo pasó un día Don Michael y creo que es buen momento para recuperarlo. Venga, he practicado mucho y te dedico esta canción. Con muchísimo cariño. Juanjo de Getafe dice, a nosotros nos hace pasar buenos momentos. A José Luis Perales no sé yo. Venga, para los que tenéis vecino practicante de cualquier instrumento.

0: Espera que vuelve Juanjo, ¿qué pasa?
1: Oye, María José, yo mis defectos neuronales es porque yo me crié puerta con puerta con unos vecinos que eran un matrimonio con cuatro hijos y el padre y los cuatro hijos tocaban la trompeta.
0: Madre, el amor hermoso.
1: Entonces se me fueron muriendo las neuronas poco a poco, así me quedó.
0: Hola Álvaro. Mira, le he hecho reaccionar a Álvaro y todo esto. Dice, buenos días mundo. ¿Con qué están tocando esa flauta exactamente? ¿Te refieres a parte del cuerpo? Yo creo que con el pi. Ay, por favor. Dice Sole, con lo que me gusta Titanic. La ha matado, la ha matado.

0: Pues nada, queridos practicantes de instrumentos, practica en otro sitio. Que en casa podéis acabar con todas las neuronas como Juanjo.
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0: Como las de Juanjo. Bueno, va, venga, hasta aquí, que tenemos más temas. A ver, esto nos lo pedía nuestro amigo José Antonio de Zaragoza. Seguimos con buen humor, ¿eh? Y de esta canción para que tus oyentes conozcan Zaragoza. Venga, va, vamos a escucharlo. Se llama Víctor Casa.
2: Cabrea.
0: Y la canción se llama Zaragoza es donde gozas.
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0: Michael dice, esa flauta está tocada con orificios que no se pueden decir en horario infantil.
2: Y

0: Oye, qué chula la canción que me ha pasado José Antonio, me ha gustado, ¿eh? A ver, Charo, ¿qué pasa? ¿Qué dices?
1: Gracias a Dios, este mío no toca la flauta. Me toca la guitarra, suele tocar así unas notas y a veces canta.
0: Ah.
1: ¡Oh! Está ahí.
0: Canta o berrea.
1: Calentando la voz.
0: Canta o berrea.
1: Y no, pero vamos. Ahora ya les han dado las vacaciones.
0: Menos mal.
1: Del instituto, del colegio, donde vaya.
0: Menos mal.
1: No sé si va al instituto. Y ya, menos mal que no madruga el hombre.
0: Menos mal.
1: A la una de la tarde ya le tenemos ahí, dale que te pego. Le tienes sábados, domingos, todas las tardes. Ya, venga y dale, venga
0: qué
1: y dale.
0: Tortura.
1: Venga y dale.
0: Qué tortura, por Dios.
1: No se mueve de la silla a la silla. Tiene que tener tabadrada.
0: Lo siento muchísimo.

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1: A la que tenemos más creaciones aquí de nuestros amigos del programa. Esto me lo pasaba Kike Ken, Kike Max DJ. Y de mezclote momentazo. Algo así como guateque, dice. Bueno, vaya, a ver, de momento suena bien. A ver qué nos traes por ahí. Explícanos un poco, venga, mándanos audio.

Bueno, lo que podemos decir es que esto ya nos lleva a la Disco de I-25. Qué rápido se pasa el tiempo, ¿eh? Ya estamos ahí en la próxima desconexión y luego ya el final del programa, la última media hora. Dice la Sole, ¿esa quién? ¿Esa? Venga, pues vamos, a ver qué sale. Nos toca parar aquí 5 minutillos, como te decimos, y enseguida volvemos.

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2: Pues aquí seguimos a la escucha, espero que tú también. Quique nos comentaba... Dice, soy Quique Ken. Sí, sí. Que la mezcla que nos ha pasado antes era... del Tofi con Tijeritas. Mezclote, gracias mil, María José. Venga, pues nada, placer. Dice, Sole, Tijeritas la cantaba yo con 15 años. En la disco está escuchando a Seguridad Social y dice, temazo, baila mi rumba. La tuya, ¿no? El aspirador. Hoy va la cosa de rumbas y de aspiradores. Aparte de muchos otros temas más. Bueno, pues nada, aquí estamos con un cumpleaños musical. Bueno, ya la perdimos, pero hoy sería su cumpleaños. Es Aretha Franklin. Número uno en la lista de singles de los Estados Unidos, también tal día como hoy, en 1967, con Respect.

0: A ver, el panadero que está cumpliendo su promesa de hablar de lo que sea. ¿Qué pasa? ¿La has oído o no?
1: Y claro, como tampoco me da mucho tiempo mientras llevamos la leña, porque es muy poco rato el que tengo cobertura, pues vaya, tampoco me da tiempo de escuchar si Marisaito dice algo
0: no
1: sobre mí.
0: Hoy.
1: Aunque creo que hoy no, ¿no?
0: Hoy no, sí. hoy no está. Hoy está liadilla la pobre, ya llegará ya.
1: Bueno, que estaba yo pensando que esto de escuchar el programa esta tarde en formato podcast tiene algo bueno.
0: Claro.
1: Que así si perdón, que se me traba la lengua. Si Marisaito me da cera, puedo hacer como Marisa y cuando oiga mi nombre adelantarlo para no oír.
0: Buen truco.
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Pues mira, buscando otra cosa me ha salido antes esto. Digo, uy, era muy chula. Un tema que nos remonta a 1993. Sagi, Carolina. Aprovechamos para saludar a todas las Carolinas que tengamos por ahí.

0: Pues ahí recordábamos a Saji, que es un cantante, actor y DJ jamaicano, que tuvo grandes éxitos a principios de los 2000, entre ellos este Caroline. Está de gira, por cierto. Estará en Lisboa el día 18 de este mes de junio. Luego pasará por Alemania y por Dinamarca.
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0: Bueno, tengo yo esta cosa que a veces no te pasa, que se te queda algo que escuchas en un anuncio. Ha habido muchos anuncios que han lanzado temas que se enganchan como este. Es muy malo, pero de malo es bueno. Me pasa como aquella de Hagel. Él se llama Dixon Was y el tema es Toco To. Toco, toco, to.
2: 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Y antes lo que era.
0: El anuncio ese que dice, míralo ahí haciendo.

0: Yo creo que hay que extraer este trocito del estribillo cuando dice el toco, toco, toco y ya está. Lo ponemos de jingle o algo así y vale, a que sí. Me pasa como con la canción de Bad Bunny.
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0: Solo me vale el principio.
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0: Hala, pues si tenías alguna duda y lo quieres tener porque se te ha enganchado.
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0: Ahí tienes el nombre, Dixon Watts, con W y Z. Toco, toco, toco. Toco, toco, y toco, toco, toco. Haciendo el robot.
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0: Hala, que vamos con algo un poco mejor, yo creo, musicalmente. Como es la música de Susy 4. Bueno, pues ella nació tal día como hoy, en 1950, en Detroit, Michigan. Y es una cantautora, bajista y actriz británico-estadounidense. La primera bajista mujer que se convirtió en una estrella de rock importante. Tuvo una cadena de éxitos que funcionaron muy bien en Europa y Australia, más que en su tierra natal. Bueno, pues mira, tuvo que triunfar fuera para triunfar dentro. Bueno, pues esta canción la tengo remezclada, lógicamente la vamos a poner, porque nos gusta mucho cómo suenan los platos de Cyril.

Me comenta Marta, dice: uy, qué escalofríos me da esa canción. La primera vez que la escuché me la envió mi amigo Mario, que aunque no esté aquí, lo llevo en el corazón. Qué momentos más bonitos. Se me hace recordar. Pues nada, me alegro de que te haya despertado bonitos recuerdos. Un besito, Marta.

David Cool, que fue un productor discográfico estadounidense y que formó parte del dúo de música CNC Music Factory, que fundó junto a su compañero Robert Klibillet. Él nació tal día como hoy en 1962 en Johnson City, Tennessee, y falleció muy joven a los 32 años en el 95. Este temazo es todo un himno de la época. Gonna make you sweet, everybody dance now.

Venga, Johnny, para ti. Esta nos la ha hecho llegar aquí con un mashup, creo que es, ¿no? Porque veo Daddy Cool Revenge, Bonnie M versus Queen versus Shocking Blue versus Tina. ¡Hala, cuánta gente! Así suena esto que ha remezclado Paolo Monti.

0: que no te veía, Diabolis. ¿Qué me cuentas? ¿Qué pasa?
1: Vaya, José. ¿Qué? ¿Ves? La de la formación CC Music Factory. ¿Sí? Ese soy yo.
0: Ah, sí. Everybody dance now. ¿Qué más?
1: Mira, ahora con ganas.
2: Everybody dance now.
0: Pareces un gatito. Ah, te voy a tener que coger unos cuantos samples y ponerte por ahí de jingle.

0: auténticas maravillas ahí con los mashups. Yo creo que también hace mucho el equipo, ¿verdad, Johnny? Porque si no tienes equipo, por mucho que quieras mezclar, ¿verdad? Es complicado. Pero se han hecho virguerías como esta. Un montón de gente en una misma canción. Y encima que esté todo en su momento apropiado. Claro que sí. Bueno, pues tengo la última, que además es una de mis favoritas, hace días que no la ponemos, y que nos va a ayudar a despedir el programa de hoy. Venga, aquí están las bendiciones de Calvin Harris con la señorita Clementine Douglas. Muy guapa. Pues nada, que se ha pasado muy rápido a la mañana, ¿no te parece? A ver, ¿qué me dices ahora, Diabolis? ¿Qué pasa? Ah, por lo de gato, el gatito. Muy bien, muy bien. Mira, ahí se acaba de poner la foto. DJ Johnny con su radio. Muy bien, ha quedado guapa. Bueno, pues nada, amigos y amigas de Buenos Días Mundo. Esto ya se termina. Estamos bajando la persiana del programa correspondiente a este miércoles 3 de junio de 2026. Un placer estar contigo como siempre. Ya sabes que lo estamos grabando, se va al ebook y luego lo colgamos en la web de Radio Somontano por si te la has perdido o quieres recuperar los momentazos de hoy. Gracias a todos, hasta mañana.
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0: 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Son las 12.
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Es la una. 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
2: Muy buenas, si acabas de incorporarte, hoy comenzamos un nuevo día al Sol de Andalucía. Son Los Caños, el ritmo del amor. Buena música la que nos queda que escuchar. Parrita, Pastora Soler, Pérez, Radio Macandé o Raimundo Amador. Eso es lo que sonará en los 30 minutos.

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1: Desde tu emisora, amiga, nos quedamos escuchando a Raimundo Amador y este Bolleré.

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1: Atención a esto, Radio Macandé. Sabios consejos.

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1: Esto es Solo por Amarte. Es Pastora Soler. Una canción que llegó a estar en lo más alto y que ahora recordamos especialmente. Queremos dedicártela a ti, Pastora Soler.

0: Una muy buena y bonita canción que queremos dedicarte especialmente al sol de Andalucía.
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0: Él es Parrita. Esto Eres Bella. Con esto finalizamos estos primeros 30 minutos. Volveremos tras la publicidad para llevarte más buena música. Saborea. Eres Bella.

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3: Bueno, pues nos ponemos a pasar lista. Estamos todos porque comenzamos una nueva hora al Sol de Andalucía. Escucharemos ni más ni menos que a los Kikos. También, cómo no, a San Juan. Escucharemos a La Calaíta, a Plaza Sur o las Supremas de Móstoles que suenan para ti. Eres un enfermo de internet. Así se lo cuentan estas chicas.

0: tu emisora.
1: En tu estación de radio escucharás esta canción. Esto es Bailarás la Rumba. ¡Qué ritmo! ¡Qué buen sonido es el que te dejamos a esta hora!

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1: Ahora lo que llega es la calaíta. Qué bonito es. Así queremos contártelo y que lo vivas a nuestro lado, al Sol de Andalucía. Muy buenas, si acabas de incorporarte.

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1: Al Sol de Andalucía nos quedamos con Plaza Sur. Ella me quiere. ¿Y tú? ¿Me quieres? Así suena desde tu estación de radio favorita, saboreando la mejor música, el mejor sonido, al son de nuestra tierra, al son de Andalucía, y de la tuya, y de la tuya, y de todos. Con esto nos vamos a publicidad.

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0: Son las 2 de la tarde.
1: Es miércoles 3 de junio, vísperas del Corpus Christi en Toledo, y un día para sentirnos todos muy orgullosos, porque Castilla-La Mancha sigue situándose a la cabeza en la donación de órganos.
2: Castilla-La Mancha a las 2. Óscar Castellanos y Carmen Martín.
0: Buenas tardes, hoy se conmemora el Día Nacional del Donante de Órganos y una vez más, un año más, volvemos a batir récord con 50 donaciones de órganos y tejidos en los primeros 5 meses del año, lo que ha permitido que 100 personas reciban un trasplante. María José Sánchez Carretero, responsable de la Unidad de Coordinación de Trasplantes aquí en Castilla-La Mancha, cree que es el mejor ejemplo de trabajo en común entre los profesionales sanitarios y la sociedad.
3: Estos datos son el resultado de una cohesión de todo el sistema, por un lado del personal sanitario liderados por los coordinadores de trasplantes y una sociedad que cada vez está más implicada y que es más responsable en cuanto a la toma de decisiones y en cuanto a los valores de la donación.
0: El objetivo es seguir mejorando, de ahí que hayan presentado una campaña divulgativa para seguir captando donantes. Luego se lo contamos.
1: Es noticia que afecta a Castilla-La Mancha y que acaba de producirse hace apenas unos minutos.
4: El gobierno va a iniciar los trámites para presentar y aprobar los nuevos presupuestos generales del Estado para el año 2027. Quiero asegurarles que estos van a ser unos presupuestos generales del Estado destinados a resolver también el problema de la financiación autonómica.
1: Pedro Sánchez anunciando en Barcelona que van a intentar presentar presupuestos con la idea, además, de resolver la financiación autonómica. Por eso lo decía en Barcelona. Minutos antes, el presidente de Castilla-La Mancha, en un desayuno informativo en Madrid de Europa Press, le pedía a Pedro Sánchez que se sometiera a una moción de confianza, precisamente por no contar con unas cuentas públicas y por estar atado de pies y manos por los independentistas.
0: Emiliano García Page también cree que su partido, el PSOE, acabará muy mermado por los casos de corrupción que le acechan y la equivocada estrategia que a su juicio están siguiendo sus dirigentes con la teoría de la conspiración. Con este contexto le preguntaban si se presentaría a las autonómicas del año que viene y esta era su respuesta.
5: Basta que está difícil para echarle coraje y además no quiero que... O sea, además creo que mi tierra puede ayudar mucho a que en España haya sentido común, ¿eh? Sinceramente creo que va a ser importante para los tiempos que vendrán después que haya gente con sentido común que haga fácil recordar a la gente lo que es el PSOE.
1: Pedía, de hecho, a la dirección del PSOE querellarse contra Leire Díez, a quien ha llamado tonta, corrupta y torpe. Pues precisamente llevábamos días esperándolo y hace unos minutos se ha hecho público el sumario del juez Pedraz sobre las presuntas cloacas del PSOE. Ángela Sobrino, buenas tardes.
6: Buenas tardes. Sí, en ese documento se incluye un informe de la UCO que sitúa a Santos Cerdán en el punto cumbre de la trama, que junto a Leire Díez buscaban proteger los intereses de Pedro Sánchez con sus operaciones. Líneas de actuación que se traducen en promesas, ofrecimientos, compensaciones o influencias sobre terceros a cambio de información. Luego se la amplía. Antes de conocer ese sumario, Junts y PNV han descartado sumarse a la moción de censura que propone el Partido Popular. Los socios de derechas de Sánchez insisten en que su línea roja es Vox y que lo que quieren es que sea el presidente el que convoque ya elecciones. Y Imanol Pradales, PNV.
7: Si uno atiende a lo que dice Vox, nosotros solo podemos tener las alarmas encendidas.
6: Mientras desde el PP insisten en que el país no está para bromas, Alicia García.
8: Hace una broma y España, sin duda, no está para ninguna broma.
6: Y después de la imputación de José Luis Rodríguez Zapatero, Sumar ha presentado una proposición de ley para reformar el estatuto de los expresidentes para limitar su actividad en el ámbito privado. Ernest Urtasun.
9: La primera, no creo que haya ningún ciudadano de este país que le parezca normal que un expresidente tenga una atribución pública, ya sea a través de la asignación que tiene como expresidente o ya sea a través de un cargo vitalicio en el Consejo de Estado y que pueda hacer negocios privados en paralelo.
6: En Castilla y León, tras 2 meses y medio de negociaciones, Partido Popular y Vox han llegado a un acuerdo. Mañueco cede 3 consejerías, una vicepresidencia e incluye la prioridad nacional en ayudas sociales y vivienda. Siempre ha defendido Mañueco dentro de la legalidad.
10: Una asignación prioritaria de los recursos públicos a quienes tienen un arraigo real, verificable, efectivo con nuestra tierra, siempre dentro, lógicamente, del ordenamiento jurídico y del marco legal.
6: Mientras continúa activo el incendio declarado en Murcia, en Garres, ha arrasado ya más de 177 hectáreas y ha provocado el desalojo de un centenar de vecinos. A los primeros servicios de extinción se han unido la UME, la Unidad Militar de Emergencias, y dos aviones anfibios de aquí, de Castilla-La Mancha. También trágico accidente en Guipúzcoa. 5 agentes de la Policía Foral de Navarra han fallecido tras chocar la furgoneta en la que viajaban contra un camión cisterna. Se dirigían a realizar prácticas con la Archancha.
1: De vuelta a Castilla-La Mancha, la Ley de Universidades apostará por el modelo público
0: que encarna la Universidad de Castilla-La Mancha, que servirá además de referente para esta nueva normativa que permitirá a los proyectos privados desembarcar aquí en nuestra región, pero a los que se les va a exigir unos determinados estándares de calidad. Esther Padilla, consejera portavoz.
11: Si vienen con la calculadora, que no sea para sumar beneficios, sino tienen que tener muy claro que no sea para restar calidad.
1: Investigado por una estafa.
0: En Torrijos, Toledo, el detenido intentó, haciéndose pasar por un supuesto asesor de seguridad, estafar por SMS a un vecino. Es lo que se conoce como phishing, ante lo que alerta la portavoz de la comandancia en Toledo, Teresa Albacete. Esta vez parte del dinero estafado se ha podido devolver.
12: Mediante técnicas de manipulación y engaño, guió a la víctima para que llevase a cabo una serie de operaciones de manera urgente para proteger sus fondos. Sin embargo, la operación que realmente se estaba llevando a cabo era la transferencia de unos 5.600 euros.
1: Contigo ahora.
0: Es el nombre del programa para prevenir la soledad no deseada en entornos rurales. María Ángeles es una de las beneficiarias en Soto, en la provincia de Cuenca. Allí, profesionales y psicólogos propician encuentros entre mayores de 65 años para realizar actividades. La última ha sido un árbol con recuerdos de su infancia.
13: Nos entretienen, nos hacen que la cabeza funcione y la verdad que es muy agradable. Yo pienso que es bueno también que la gente mayor nos juntemos y hablemos.
1: Y multitudinaria ofrenda floral,
0: la que han realizado más de 700 escolares de infantil y primaria de 17 colegios de Toledo en vísperas del Corpus Christi en la Puerta de Reyes de la Catedral.
14: Una celebración, una fiesta para darle flores a la Virgen María.
15: Es una fiesta muy especial porque mi abuela siempre va a la iglesia. Estas flores las he cogido para representar un poco el color de la Virgen.
0: Esta tarde la Tarasca va a recorrer las calles del casco histórico de la capital y ya por la noche darán por inaugurado el recorrido procesional.
1: En deportes, un nombre propio, el de Leo Messi, premio Princesa de Asturias de los Deportes. Manuel Martín de la Vega, buenas tardes.
16: Buenas tardes, sí, el futbolista argentino con más títulos es reconocido por su trayectoria deportiva, por su continuada labor solidaria y su ejemplar comportamiento dentro del terreno de juego. Un galardón que va a recibir el próximo mes de octubre, todo esto en un miércoles en el que a partir de las 3 de la tarde tenemos tertulia desde las 3 de la tarde en Castilla-La Mancha en juego.
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0: El calor que aprieta pero no ahoga como estos días atrás. Se nota que han bajado, Carlos Macías, un poquito las temperaturas. Buenas tardes.
18: ¿Qué tal? Muy buenas tardes. Pues sí, han bajado un poquito, cosa que la verdad se agradece después de esa recta final del mes de mayo que nos dejaba esos valores más propios de los meses de julio y de agosto, de plena canícula estival. Hoy los termómetros se nos van entre los 30 y los 32, 33 grados, un poquito más altas por el oeste de Toledo y en Ciudad Real, donde podríamos alcanzar los 35. Todo esto con un tiempo tranquilo, estable, de sol, alguna nube de evolución creciendo en áreas de montaña del norte, del extremo norte hacia la zona de la serranía norte de Guadalajara y puntos del sur de la región, y todo con perspectiva de un jueves de Corpus en el que el tiempo pues también va a estar tranquilo y ese calor también va a ser moderado, cosa que seguramente todos agradeceremos, sobre todo si disfrutamos del el día del Corpus en la capital toledana, mañana los 30-31 grados con el cielo también bastante soleado.
1: Conviene que sigan siempre la información meteorológica y que hagan caso de los consejos que se suelen dar para las altas temperaturas. No nos cansamos de decirlo. Y aviso para navegantes. El pasado mes de mayo, 101 personas fallecieron en España como consecuencia de las altas temperaturas o con patologías ligadas a las altas temperaturas. Es la cifra más alta de toda la serie histórica, según la ministra de Sanidad, que ha presentado el Plan Calor 2026, que tiene como principal objetivo precisamente eso, salvar vidas. José Luis Martín.
19: Que el calor llega cada año antes es una realidad. También el hecho de que es una amenaza para la salud pública. Mónica García, ministra de Sanidad.
20: El verano meteorológico es hoy casi 6 semanas más largo que en los años 80. Eso significa que una generación entera de españoles está viviendo un clima sustancialmente distinto al que conoció durante su infancia.
19: Según datos del Ministerio, entre 2015 y 2025 se registraron más de 27.500 muertes asociadas a las altas temperaturas. El pasado año la cifra fue de 3.832 fallecidos y solo el pasado mes de mayo 101.
20: Durante la última semana de mayo hemos registrado temperaturas entre 10 y 15 grados por encima de lo habitual para estas fechas.
19: El Plan Calor 2026 recoge los principales factores de riesgo a tener en cuenta, con especial atención este año a los centros educativos.
20: Los alumnos, las alumnas y los profesores y profesoras se están achicharrando.
19: Los niveles de riesgo se mantienen del verde al rojo y se aumentan en medio grado los umbrales, que en el caso de Castilla-La Mancha oscilan entre los 34,4 grados de la Serranía Conquense a los 40,1 de la Mancha de Ciudad Real. Y es que toda prevención es poca ante un verano que se espera más cálido de lo normal en buena parte del país.
0: Sepamos también a esta hora cómo se circula por las principales carreteras de Castilla-La Mancha. DGT, Marta Míguez, buenas tardes.
21: Muy buenas tardes, ¿qué tal? A esta hora se complica la circulación en la A4 en Seseña, en sentido sur, sentido Tembleque, debido a la avería de un vehículo que está generando hasta 2 kilómetros de retenciones. También complicaciones en Toledo, en la A42, en Santa Bárbara, sentido Las Nieves, y en el entorno de Santa María de Benquerencia, la TO23, en ambos sentidos de la marcha. Por último, les pedimos precaución, debido a las obras de mejora que afectan en Albacete, podrán encontrar complicaciones en la A31 entre los entornos de Bonete y Almansa. En el resto de carreteras y provincias se circula a esta hora con mucha más normalidad.
1: Gracias. Aprovechando que además hoy, 3 de junio, se celebra el Día Mundial de la Bicicleta, se ha presentado un plan para concienciar a ciclistas y conductores a la hora de evitar accidentes. Se ha hecho aquí en el Hospital Nacional de Parapléjicos en Toledo, donde el año pasado atendieron a 10 personas que sufrieron lesiones montando en bici. Javier Pérez.
22: En bici sí, pero seguro. Es el lema del decálogo que se ha presentado en el Hospital Nacional de Parapléjicos para concienciar y reducir el número de lesiones medulares por accidente en ciclistas.
23: Cada gesto preventivo suma. La seguridad empieza antes del accidente y puede evitar consecuencias irreversibles.
22: Respetar las normas de circulación, ser visibles, llevar cascos son algunos consejos para los ciclistas, pero los conductores también deben estar alerta y sobre todo tener paciencia y precaución, porque encima de la bici hay una vida.
24: Si es ponernos siempre en el lugar del otro, cuando vamos con los coches, saber que el ciclista va más despacio, cuando somos peatones, saber que el ciclista tiene que tener cuidado con el peatón, es empatía siempre.
22: Esto lo cuenta Roberto. Sufrió el año pasado, en otoño, un accidente mientras salía con sus amigos a hacer una ruta en bici. Ahora se recupera en Toledo y es una de las 10 personas que en 2025 ingresaron por lesión medular tras sufrir precisamente una caída o un siniestro con este vehículo. Un número que casi duplica al año anterior. Por eso hay que insistir en los mensajes. Mónica Alcobendas, director del Centro Inmaculado Gutiérrez del SESCAM.
25: Promover la responsabilidad, la prudencia y el respeto a las normas de seguridad vial no solo debe ser una recomendación, sino una obligación.
26: Una lesión medular cambia por completo tu vida. La mejor lesión medular es la que no se produce.
22: Y es que en un instante a todos nos puede cambiar la vida.
1: Y tanto que sí, ¿verdad, Javier? Porque Javier estuvo aquí un tiempo. Los más asiduos a Radio Castilla-La Mancha lo saben, lo han echado en falta. Ha estado un tiempo de baja precisamente porque tuvo un accidente de bici que afortunadamente quedó, bueno, afortunadamente, en una rotura de clavícula, pero... Mejor así. Recuperarlo así. Gracias, Javier. Gracias. Por el esfuerzo. Bueno, la Junta General de la FORTA, la Federación de Organismos o Entidades de Radio y Televisión Autonómicos, se ha reunido este miércoles en Toledo. Una jornada de trabajo en la que se han abordado asuntos relativos a la coordinación de esta Federación de Medios Públicos Autonómicos.
0: La celebración de esta reunión aquí en Castilla-La Mancha se enmarca dentro de los actos conmemorativos del 25 aniversario de Castilla-La Mancha Media, una efeméride con la que el ente público quiere dar relieve al papel de los medios de comunicación públicos autonómicos y reforzar así los lazos de colaboración. Así lo ha defendido el presidente de FORTA, José Antonio Sánchez, que insiste en que la unión hace la fuerza. Después escuchamos a Carmen Amores, a la directora general de Castilla-La Mancha Media.
2: A las televisiones públicas le ocurre como al pozo. Se da cuenta de uno lo que vale el agua cuando se seca. Mientras se tiene, no. Si desapareciéramos, entonces la gente lo echaría de menos. Somos un servicio público, yo diría que imprescindible.
3: Para acompañarnos en esta celebración de los 25 años desde la creación de la radio y la televisión pública de Castilla-La Mancha. Estamos además en un entorno de Corpus que siempre es precioso para los que no lo conocen, de manera que además de recibirlos, vamos a ser anfitriones.
0: Los miembros de la FORTA han sido recibidos esta mañana por el alcalde de Toledo, por Carlos Velázquez, y está previsto que ya por la tarde sean recibidos por el presidente de Castilla-La Mancha, Emiliano García Page.
1: Así llegamos a las 2:15 con Lara Bautista en control técnico y J. García en producción.
0: Es tiempo para las noticias aquí en Radio Castilla-La Mancha hasta las 3.
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1: Si no hay adelanto electoral, Pedro Sánchez debería someterse a una moción de confianza. Es la solución que el presidente de Castilla-La Mancha ha planteado a la actual situación política en España.
0: Lo ha dicho en Madrid en un desayuno informativo que ha organizado Europa Press. Para García Page, lo más lógico hubiera sido un adelanto electoral, pero como ya llega tarde, los resultados de los distintos comicios autonómicos deberían obligar a su partido a plantear esta alternativa.
5: Me parece lo decente. Lo que corresponde. Es evidente que no se tiene la mayoría, que no sale nada adelante, que el país está bloqueado, que no se han podido presentar siquiera los presupuestos del Estado. El argumento para mantenerte en el poder no puede ser es que van a ganar los otros. Es que eso realmente tiene un muy poco pase democrático.
0: No cree que al Partido Popular le interese una moción de censura porque en realidad está esperando a que el Partido Socialista acabe achicharrado por los casos de corrupción. De hecho, cree que queda al menos el 50% de documentación por analizar por jueces y fiscales. De ahí que pida a los dirigentes socialistas que abandonen la teoría de la conspiración.
5: Somos tan responsables como el Partido Popular de las leyes que regulan el Poder Judicial, hemos pactado el sistema. Si alguien quiere plantear una denuncia, que digan este juez tal, menganito cual, denúncielos, pero no generalice, porque eso es tanto como decir que todos los socialistas somos corruptos, y es al contrario, la inmensa mayoría somos decentes, o decir que todos los políticos somos indecentes.
1: Considera que el PSOE debería querellarse frente al Eire 10 y que aquellos que están saliendo a la luz como corruptos, tontos y torpes. Considera clave la legislatura. La última sentencia del Constitucional sobre Puigdemont y sobre el futuro del PSOE cree que será mejor sin Sánchez. Y horas después, precisamente el presidente del Gobierno en Barcelona, en un acto con empresarios catalanes, hacía el siguiente anuncio.
7: El Gobierno va a iniciar los trámites para presentar y aprobar los nuevos presupuestos generales del Estado para el año 2027. Quiero asegurarles que estos van a ser unos presupuestos generales del Estado destinados a resolver también el problema de la financiación autonómica.
1: En este sentido, el Gobierno central anunciaba estos días que va a convocar a las comunidades autónomas primero una a una y después en el marco del Consejo de Política Fiscal y Financiera.
0: Al presidente de García Page no le gusta esta fórmula, aunque acudirá a esa cita con el ministro de Hacienda, algo que hoy ha criticado así la portavoz del Partido Popular en Castilla-La Mancha, Carolina Agudo.
8: Nos parece es una auténtica vergüenza que Emiliano García Page vaya a acudir a reuniones bilaterales. Mire, lo que es de todos los españoles se tiene que negociar entre todos los españoles y no entre unos y otros. Porque si Emiliano García Page va a acudir a reuniones bilaterales, lo que está haciendo es blanquear los pactos ocultos entre Sánchez y sus socios independentistas, que desde luego están rompiendo con la igualdad de todos los españoles.
0: Hay que defender la postura de Castilla-La Mancha en todos los foros, según ha dicho hoy la presidenta del PSOE de Toledo, Tita García Élez, que contrapone la valentía del presidente Page frente al inmovilismo de Paco Núñez.
9: Porque no hay mayor coherencia ni mayor valentía que decir lo que uno piensa mirando a los ojos, haciéndolo siempre que tengas una oportunidad. Y eso es lo que ha hecho siempre el presidente Page. Decir alto y claro, con independencia de quién tenía enfrente, que Castilla-La Mancha necesita una financiación justa para garantizar los servicios públicos de nuestra región.
1: Volvemos a ese desayuno informativo de Europa Press del presidente de Castilla-La Mancha, porque allí se le preguntaba si se va a presentar o no. Dice que no ha tomado esa decisión, pero que basta que sea un momento difícil como para echarle coraje y repetir. También se ha pronunciado sobre estatuto, trasvase y financiación. José Manuel Castellote.
27: Como placebo para parecer que se está haciendo algo, así es como ha calificado el presidente regional las nuevas reuniones bilaterales propuestas por el gobierno para retomar la financiación autonómica.
5: A nosotros ya que no nos entretengan, que resulta bastante patético estar hablando de la financiación para no sé cuántos años de las autonomías sin haber presentado un solo proyecto de presupuestos en toda la legislatura.
27: En cuanto al estatuto, ha dejado intuir que podrían retirarlo del Congreso ante una eventual y futura mayoría de PP y Vox.
5: No voy a consentir en ningún caso que el proyecto de estatutos, que una vez está tramitándose en Madrid, ya la comunidad autónoma pierde el control, porque es ley orgánica, quede en manos de una eventual mayoría del Partido Popular con Vox.
27: Referencias también al trasvase, recordando que no duda que el Ministerio modificará sus reglas de explotación. El problema es cuándo.
5: Digamos que con el Ministerio coincidimos en el fondo y en la filosofía. Discrepamos claramente en los ritmos.
27: García Page cree que los cambios ante escaños asignados a las provincias de Albacete y Guadalajara pueden beneficiar al PSOE, aunque recela de un sistema con tan baja representación.
1: El agua que trae cola en todos los ámbitos, también en el local, y si no, miren lo que ha ocurrido en Talavera de la Reina.
0: Piden el cese del portavoz en funciones del gobierno de Talavera por mentir en una comparecencia de prensa. Lo ha exigido el Partido Socialista en la ciudad, que hoy ha afeado al portavoz que dijera que Talavera se había sumado a las alegaciones de la Federación de Municipios y Provincias a la planificación del Tajo, cuando la Federación no ha presentado ninguna, Iván López.
6: Los socialistas aseguran que esas alegaciones son un asunto crucial para el futuro plan hidrológico del Tajo, porque en ese primer documento de usos del agua se dirimen cuestiones tales como el agua para riego o para el consumo humano. En relación a si el ayuntamiento había presentado alegaciones a esa planificación de la CHT, Benedicto García, portavoz municipal, aseguraba este lunes:
10: particularmente no sé si se han presentado alguna propuesta.
6: Y añadía que en todo caso se sumaban a las presentadas por la Federación de Municipios y Provincias. Hoy los socialistas se elevan el tono porque han recordado que esa federación tampoco ha presentado alegaciones. José Gutiérrez, portavoz del PSOE.
11: Ante esta nueva mentira de las alegaciones que no se han presentado, pedimos el cese fulminante del concejal portavoz. Defender el Tajo y toda su cuenca, defender el Tajo, defender el Alberche, que es donde beben todos los talaveranos y las talaveranas.
6: Y mientras, el alcalde de la ciudad, José Julián Gregorio, asegura que las palabras de su portavoz se han tergiversado y que lo que en verdad quería decir:
12: como fin, estamos dentro de ese grupo de trabajo que está presidida por la consejera, por la directora del agua, que es Montse Muro. Estamos ahí, entonces han hecho una serie de alegaciones.
6: Esa mesa a la que se refiere el alcalde es el Consejo Regional del Agua, que tampoco ha presentado alegaciones porque no es un órgano competente para hacerlo, dado que agrupa colectivos, cada uno de ellos con diferentes sensibilidades e intereses.
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1: 2 y 23. Ayer traíamos a la portada de este informativo los buenos datos, porque eran buenos datos, del paro en Castilla-La Mancha. Pero también recogíamos la preocupación de los sindicatos por los bajos salarios que impiden, por ejemplo, acceder a la vivienda.
0: Este crecimiento económico tampoco se traduce en la reducción de la pobreza en nuestro país. A esta hora saludamos a Carlos Susía, ciudadrealeño, presidente de la Red Europea de Lucha contra la Pobreza y la Exclusión Social. Señor Susías, buenas tardes.
15: Buenas tardes.
0: Es la principal conclusión del informe que hoy han presentado en Madrid, ¿verdad? Seguimos con una tasa de pobreza que no baja, que se estanca.
15: Exactamente. Tenemos un momento, estamos viendo un momento donde crecemos como nunca. España crece como nunca, además con prácticamente todos los parámetros macroeconómicos. Se está creciendo y es evidente. Sin embargo, como mucho conseguimos estabilizar la pobreza, baja una décima, ¿no? Verdaderamente, es verdad que ha bajado, pero hace una décima, lo cual es prácticamente irrelevante. Simplemente nos estabilizamos. Es cierto que comparado con otras crisis, lo que ocurría es que después se crecía mucho y la pobreza prácticamente no solamente no bajaba, sino que se mantenía más alta de lo que cuando se había empezado la crisis. Pero la realidad es que necesitamos que las políticas que están evitando que la pobreza crezca, ¿no?, sean reforzadas para conseguir que la pobreza se reduzca.
0: ¿Dónde radica el principal problema? O mejor dicho, ¿en qué tenemos que mejorar? ¿Dónde podría estar aquí la solución?
15: Pues aquí hay tres elementos que para nosotros son muy importantes y el propio informe lo detalla. Primero, tenemos uno de los principales problemas en pobreza es la pobreza infantil. Lideramos el ranking europeo de pobreza infantil. Y para afrontar la pobreza infantil necesitamos una política de renta de prestación por hijo a cargo o prestación por crianza, como la queremos llamar, como han hecho prácticamente casi todos los países de la Unión Europea, y los países que la han implantado verdaderamente han bajado la pobreza infantil y han bajado la pobreza con carácter general. Necesitamos unos empleos de calidad, por lo tanto, no solamente es necesario que suba el salario mínimo interprofesional, sino que necesitamos una mejora de la estructura salarial que tenemos en España. Y luego hay un elemento esencial, la vivienda. La vivienda se ha convertido en un elemento de generación de pobreza. Hay que tener en cuenta que los alquileres han subido en los últimos años un 48%, mientras que la renta real no ha subido de las familias, no ha subido más de un 20%. Por lo tanto, ahí tenemos un problema muy serio y que afecta, además, no afecta por igual a todas las familias, porque las familias que más tienen que alquilar son las familias que menos recursos tienen. Es decir, los que menos tienen que pagar mucho más por la vivienda. Esto hace que la pobreza sea muy difícil de bajar. Si no fuese por las medidas que se tomaron a raíz de la crisis y que muchas de ellas todavía se han mantenido, tendríamos una situación mucho peor. De hecho, en España, 11 millones de personas no están en pobreza gracias a las transferencias públicas, a las transferencias del Estado. Pero necesitamos mejorar esas políticas, ¿no?, porque si no, no conseguiremos bajar la pobreza en un país que está creciendo como nunca.
1: Además, señor Susías, esta cuestión de la que usted habla, este problema grave de la vivienda, lo que está provocando también, y es lo que muchos percibimos en la calle, es que la clase media está metida de lleno en este problema. La clase media está en un serio riesgo de pobreza y de exclusión social en nuestro país.
15: Exactamente, porque antes se ha hablado de las familias más vulnerables, pero ojo, el tema de la vivienda, los fenómenos que estamos detectando es que familias que no están bajo el umbral de la pobreza, si están debido a los costes de la vivienda y de los suministros de la vivienda, están viviendo en una situación de empobrecimiento. Verdaderamente están viviendo en pobreza, aunque no estén dentro del umbral de pobreza. Es decir, la pobreza que hay en España es mayor que la que afronta el informe. Por eso es necesario medidas que sean transversales y que también afecten a la clase media, ¿no? Una clase media que se ha visto muy debilitada en los últimos años. También por la subida del coste de la vida, no solamente ya de la vivienda. Por eso son necesarias políticas de rentas que tienen que ver con las prestaciones por hijo a cargo. Esto beneficiaría sobre todo familias monoparentales, que la mayoría son de mujeres con hijos a cargo. Y aquí estas familias monoparentales, más del 50% están en situación de pobreza. Afectaría, por supuesto, a la pobreza infantil, que se mejoraría significativamente. Y, por supuesto, además eso transferiría rentas no ya a las familias, que pasaría la renta por las familias, pero al final las familias se terminan gastando ese dinero, como muchas veces decimos coloquialmente, en la tienda de la esquina. Beneficia a la economía, ¿no? Eso es especialmente importante. Y luego, por supuesto, actuar sobre el mercado de la vivienda, que en estos momentos está siendo un elemento de empobrecimiento de la clase media.
1: Ustedes también denuncian que así no llegamos a los objetivos que nos hemos fijado todos en esa Agenda 2030, ¿no?
15: Así es muy difícil, por no decir imposible. Ojo, estos objetivos no son los objetivos solamente de Naciones Unidas. Esto es a lo que se comprometió España, siendo presidente don Mariano Rajoy, y que se comprometió en nombre del Reino de España. Por lo tanto, es una obligación que tuvo los gobiernos del señor Rajoy, que luego ha tenido que asumir los gobiernos del señor Sánchez, y que tiene que asumir el gobierno que llegue después del gobierno del señor Sánchez, sea el que fuere, hasta el 2030, ¿no? Y resulta que solamente en la baja intensidad en el empleo estamos cumpliendo el objetivo. En todos los demás no los estamos cumpliendo. Y hay algunos objetivos, como era la de reducir la pobreza a la mitad, que en uno de los países más ricos del mundo, estamos en la Unión Europea, que es la zona más rica del mundo, no es de recibo que no se esté cumpliendo este objetivo.
1: No sé, entiendo que más adelante, señor Susías, presentarán este informe, digamos, más detallado por comunidades autónomas. No sé si nos puede adelantar un poco en qué situación se encuentra comparado con la media nacional Castilla-La Mancha.
15: Pues en este informe solamente hemos sacado el ámbito

0: tendremos hasta finales de septiembre, principios de octubre.
1: Bueno, pues estaremos pendientes y lo contaremos, claro que sí. Carlos Usías, presidente en España de la Red Europea de la Lucha contra la Pobreza y la Exclusión Social, gracias por haber atendido la llamada de Radio Castilla-La Mancha.
0: Muchas gracias a ustedes. Y soy de Tomelloso, ¿eh?
1: De Tomelloso, ciudad raleño, exactamente. Gracias.
0: Sí, exactamente. Vale, hasta luego.
1: Adiós.
2: De vivienda seguimos hablando porque uno de los pilares de esa Agenda Regional de Acción por la Vivienda es la rehabilitación energética. Ahora mismo en Castilla-La Mancha hay más de 9.000 viviendas que están en este proceso gracias a una inversión de 120 millones de euros. Una de las provincias más activas es la de Guadalajara, Esther Bogonés.
3: Ahora mismo, según los datos de la delegación de la Junta en Guadalajara, en la provincia se está tramitando o se está rehabilitando energéticamente ya 2.600 viviendas, con una inversión de 30 millones de euros. La movilización de ayudas está impulsando la rehabilitación energética de edificios de viviendas, unas subvenciones que son más altas cuanto mayor sea la eficiencia alcanzada. Es el caso del edificio de San Roque 18. Tomás Humada es arquitecto jefe de producto de Iberdrola.
4: Este edificio consumía 100% gasóleo y ahora mismo consumir 100% electricidad a través de aerotermia, energía renovable. Voy a dejar de emitir, creo que son 68 toneladas de CO2 al año.
3: Además, el aislamiento de cubierta y fachada harán que consuman menos energía. Es un ejemplo en la capital. Pero la rehabilitación energética no solo contribuye a frenar el cambio climático, también puede ser aliada contra la despoblación, como insiste Rosa María García, delegada de la Junta en Guadalajara.
5: Nuestras miras están en que estas actuaciones también lleguen a las zonas rurales para que podamos ampliar el parque de viviendas y también podamos atraer a habitantes.
3: Castilla-La Mancha es la comunidad que más fondos ha movilizado del programa PRE5000 para la rehabilitación energética de edificios en municipios de menos de 5.000 habitantes.
1: Este miércoles se celebra el Día Mundial del Donante. España sigue liderando el ranking de donaciones y dentro de España Castilla-La Mancha se sitúa a la cabeza. Un dato para que estemos muy orgullosos de ello, Mario Alfonso.
6: Más de 6.300 donaciones de órganos se realizaron el pasado año en España, un dato que sitúa a nuestro país a la cabeza a nivel mundial. En Castilla-La Mancha, las donaciones han crecido un 38% en los primeros 5 meses de 2026 hasta situarse en los 50. A la cabeza, el Hospital Universitario de Toledo con 19, mientras que donde más crecen es en Ciudad Real, donde pasan de 6 a 14. María José Sánchez, responsable de la Unidad Autonómica de Coordinación de Trasplantes.
7: Estos datos son el resultado de una cohesión de todo el sistema, por un lado del personal sanitario liderados por los coordinadores de trasplantes y una sociedad que cada vez está más implicada y que es más responsable en cuanto a la toma de decisiones y en cuanto a los valores de la donación.
6: A pesar de ser buenos datos, preocupan las listas de espera. Son 148 pacientes que dependen de un donante. La principal causa, el aumento de receptores. Por eso consideran esencial concienciar sobre los testamentos vitales que aceleran los procesos de donación.
2: Por cierto, que la Unión de Trasplantados de Órganos Sólidos se ha instalado 2 mesas informativas en el Hospital Universitario y en la Plaza de Zocodover, en Toledo Capital. José Luis, trasplantado de riñón, ha contado a Radio Castilla-La Mancha la importancia de comunicar a la familia el deseo de donar.
8: Lo que pasa es que ellos tienen que concienciar a la familia, porque aunque sea donante, a la hora de pedir la donación, lo primero que importa es la familia, que tengas concienciada a la familia. Ese es el mayor requisito, vamos, por ninguno. Por lo demás, nada, simplemente es, tú tienes que concienciar a la familia para eso, para la última palabra cuando llega pues el triste momento de lo que hay. Pero luego, mira, somos trasplantados.
1: Castilla-La Mancha está desarrollando un proyecto de atención oftalmológica que ha reducido las listas de espera en esta especialidad en los hospitales donde está en marcha.
2: Se basa en el uso de una tecnología avanzada para el cribado, el diagnóstico y la derivación de pacientes que, de momento, funciona en los hospitales Mancha Centro, el de Tomelloso y el de Talavera de la Reina. Poco a poco se va a ir implantando en el resto de la región. Esther Padilla es la portavoz del Gobierno.
9: Nos permite hacer un cribado mucho más eficaz de la lista de espera y priorizar a quienes más lo necesitan. Los datos son espectaculares. En el Hospital Mancha Centro la espera ha pasado de 200 a 15 días. La lista de espera ha pasado de 5.220 pacientes que había en el servicio de oftalmología a apenas 4.
1: Han estudiado medicina, psicología, enfermería o biología y comienzan ahora su periodo de formación como residentes. 80 han iniciado este periodo en la gerencia de Ciudad Real, una primera toma de contacto de los MIR. Con ellos ha estado Manuela Barragán.
10: 80 nuevos residentes que han elegido.

0: elegido el Hospital de Ciudad Real o los centros de salud del entorno para formarse. Lo harán desde enfermería comunitaria hasta oncología radioterápica, por cierto, especialidad que este año se estrena en Ciudad Real. Todas las especialidades que se han ofertado se han cubierto y algunas, como cuidados intensivos, con la mejor nota de España. Isabel Campanario, gerente del Hospital Universitario de Ciudad Real.
1: Tenemos muy buenos números de residentes que nos hayan elegido. Por ejemplo, la residente de intensivos es el mejor número de toda España. Aunque no eso es lo más importante. Lo importante es que se formen bien y aquí van a aprender todo lo que sea necesario.
0: Formar y retener el talento es el objetivo del SESCAN con esta formación de residentes. El año pasado, el 80% de los que terminaron su residencia en la región se quedaron trabajando en la sanidad pública de Castilla-La Mancha.
2: Castilla-La Mancha, que tendrá una ley de universidades que apostará por el modelo público, los proyectos privados podrán instalarse en nuestra región, eso sí, cumpliendo con los estándares de calidad, Enrique Lumbreras.
3: Lo adelantaba ayer el presidente regional y ha profundizado en ello hoy la consejera portavoz. La futura ley tendrá a la universidad pública como referente, tal y como ha sido en las últimas décadas. Una normativa que se contrapone con los modelos que se están afianzando últimamente en algunas comunidades autónomas, donde, según Esther Padilla, se asfixia a las universidades públicas para empujar a los alumnos a las privadas.
4: No estamos dispuestos a participar de un modelo que vuelve a poner por delante el privilegio de tener dinero para estudiar lo que cada uno quiere u obtener la titulación que consideren. Nuestro modelo es el modelo de la igualdad en el acceso, que garantiza la oportunidad independientemente de la cuenta corriente que haya en la familia.
3: Esto no significa que no puedan instalarse en la región. Universidades privadas podrán hacerlo, pero se les impondrán las mismas exigencias académicas que a la pública.
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8: Dos y 38, 40 años de la PAC, la política agrícola comunitaria que ha transformado nuestro campo. Sostiene una parte importante de la renta de nuestros productores y ha modernizado el sector.
2: Toca celebrar y se ha hecho en el Ministerio de Agricultura, pero también hay nubarrones en el horizonte. Madrid, José Julián de la Peña.
9: Unos nubarrones que no auguran precisamente buena lluvia para el campo, porque la nueva PAC, a partir de 2028, podría suponer un recorte cercano al 20% del presupuesto, y además da más autonomía a cada país para el reparto de los fondos, así que no habrá los mismos criterios para todos los productores del mercado común, lo que puede alterar la competencia. Visto lo que hay en el horizonte de las negociaciones que están en marcha en Bruselas, el ministro Planas insiste en su compromiso de luchar por una PAC fuerte.
10: Los fondos tienen que ser, como mínimo, los correspondientes a este periodo. Parece sencillo, pero no lo es. Y desde luego, para nosotros esta es una línea roja, como para otros Estados miembros, en la defensa de la futura PAC.
9: El modelo actual de la PAC ha inyectado al campo español en estos 40 años 200.000 millones de euros, 20.000 en el caso de Castilla-La Mancha. Eso ha permitido duplicar las rentas, más empleo, explotaciones más grandes y multiplicar por 8 la facturación de la industria agroalimentaria, hasta convertirnos, dice Planas, en una potencia mundial.
8: Pues seguimos a pie de campo porque la Asociación Nacional de Productores y Comercializadores de Ajo alertan de la llegada a Europa vía Rotterdam de ajo chino a precios de derribo.
2: Esto estaría distorsionando, aseguran, las primeras primeras operaciones de ajo nuevo ahora que arranca la campaña en las principales zonas productoras de nuestra región. Según las cuentas que han echado, los costes de mano de obra y procesado superan aquí el precio de las mercancías que llegan de fuera, lo que representa un problema de competencia desleal o de ventaja para determinados países terceros. Jonathan Parra es agricultor.
11: A nosotros lo que más nos molesta es que no jugamos en las mismas condiciones. No es lo mismo para criar ajos Egipto o Argentina o Marruecos que nosotros. Lo que nos piden a nosotros, lo que nos exigen, no tiene nada que ver allí. Estamos unas 24 personas. Pues ponle que nada más que el día de hoy, aquí en esta cuadrilla, cuesta 100 euros más todos los días.
12: Estos días se siembra además el arroz bomba en las minas en el límite entre Albacete y Murcia. Dicen que su secreto está en las aguas del río Segura y su afluente El Mundo. Se espera una buena cosecha, Amparo de Aguilar.
13: La siembra se ha retrasado por culpa de las lluvias. Juan Carlos Marín es agricultor de las minas.
14: Y aunque se ha empezado tarde, el arroz está cundiéndole más la nacencia, está creciendo mucho más rápido que otros años que hemos plantado antes, pero por el frío no ha caminado. Si continúa así, igual se podría conseguir superar esa previsión de 6 hasta 7.000 kilos hectárea. Pues estamos hablando de sobre 3 millones de kilos de arroz.
13: Este 2026, la denominación de origen Calasparra celebra su 40 aniversario. José Martínez es el presidente.
15: Las zonas de influencia de Castilla-La Mancha con las minas de Yallín y la región de Murcia con Moratalla y Calasparra. El cotorracero de Calasparra tiene una superficie en torno a las 1.200 hectáreas, de las cuales cultivables estaremos en torno a las 600 hectáreas. Las variedades amparadas por la denominación de origen protegida Calasparra son Valilla por Sollana y Bomba.
13: El arroz bomba es el cereal más antiguo del que tenemos constancia, nada más y nada menos que 400 años.
12: Pues en esa comarca seguimos porque el gobierno de Castilla-La Mancha ha decidido cerrar los accesos al nacimiento del río Mundo en Riópar por motivos de seguridad. Y es que el único acceso abierto no permite el paso de grandes vehículos ni que pueda cruzarse automóviles, lo que dificulta la evacuación de visitantes y la intervención de los servicios de emergencia.
2: Por este motivo no resulta posible organizar un operativo que permita evacuar con seguridad a las personas que estén en la zona ni tampoco garantizar una intervención adecuada ante una posible emergencia. La red de áreas protegidas de Castilla-La Mancha no ha comunicado cuánto tiempo va a permanecer cerrado este paraje y remite a los que tengan pensado viajar a Riópar que consulten la información oficial antes de planificar su visita.
12: Una posible emergencia sería un posible incendio forestal. El incendio que se declaró ayer cerca de Murcia capital y que ha calcinado más de 177 hectáreas en el Parque Regional del Valle Carrasco se encuentra ya perimetrado, Alicia San Segundo.
16: Sí, un fuego perimetrado gracias al trabajo de más de 300 personas entre bomberos y personal de la Unidad Militar de Emergencias, además de la ausencia de viento intenso que han facilitado las tareas de extinción. También la labor de los medios aéreos que trabajan en zonas inaccesibles para el operativo terrestre, ya que el fuego ha discurrido por zonas altas y con grandes desniveles del terreno. Los vecinos no dan crédito.
17: Si ardiera todo esto de aquí, todo este matorral, pues claro, tendríamos problemas. De hecho, han ardido tres chalets que hay arriba, que ya ni se ven. Yo qué sé, tampoco es culpa de nadie, esto nadie se lo espera, pero que como este yo no he visto la vida.
18: Ayer se ha provocado el fuego, ha empezado a arder, y luego más allá otro, y luego me han dicho que por ahí por San José otra vez estaba ahí tres o cuatro focos, eso es porque lo han provocado.
16: La evolución del incendio es favorable y las autoridades confían en que a lo largo de esta misma tarde pueda estar estabilizado.
12: Un incendio en el que han colaborado dos aviones anfibios del Infocam de Castilla-La Mancha. Atención los vecinos también de Toledo capital porque posiblemente hayan sido alertados de una extensa columna de humo en los alrededores de la Academia de Infantería. Según el 112, se trataría de un pequeño incendio forestal. Hay dudas de si están dentro o no de los perímetros del terreno de la Academia de Infantería y están trabajando en la zona, precisamente medios del Infocam, también Policía Nacional local y bomberos.
2: UGT Castilla-La Mancha que pide medidas para evitar accidentes laborales por golpes de calor. Desde el sindicato dicen que denunciarán a las empresas que no garanticen la seguridad de los trabajadores por las altas temperaturas. Daniel Marrón.
19: UGT exige a la patronal protocolos que contemplen la modificación de la jornada para evitar las horas de máximas temperaturas, ampliar las pausas o formación para detectar síntomas de golpes de calor, entre otras medidas. UGT recuerda que ante temperaturas de más de 30 grados los accidentes laborales se incrementan en torno a un 10% y avisan que van a denunciar situaciones de riesgo que descubran. Además, afirman que empresas y mutuas intentan disfrazar como casos cardiovasculares lo que en realidad son accidentes laborables evitables por golpes de calor. La secretaria de Prevención y Riesgos Laborales de UGT en Albacete es Ana Santos.
20: Es un accidente laboral de libro y la causa es la falta de prevención, la falta de previsión y la ausencia de un protocolo específico de trabajo para trabajar con calor.
19: UGT recuerda que en los lugares de trabajo las temperaturas máximas deben ser de 27 grados y para trabajos que requieran esfuerzo físico ligero de 25, aunque la máxima preocupación de UGT es en los trabajos al aire libre, en sectores como la construcción, jardinería u hostelería, donde deben intensificarse, dicen, los protocolos de seguridad y la vigilancia de inspección laboral.
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8: 3:45 es una de las noticias del día. Ya se conoce en su totalidad el sumario del caso Leire 10. Nos vamos hasta Madrid para conocerlo con más detalle. José Luis Martín, buenas tardes.
21: ¿Qué tal? Buenas tardes. Es un sumario sin duda muy extenso que vamos conociendo con partes, entre otras las declaraciones, por cierto, de varios testigos, como la empresaria Carmen Pano, que se reafirma en que la abogada de Coldo García le ofreció más de 200.000 euros por cambiar su declaración en la que aseguraba que llevó dinero metálico a la sede del PSOE en Ferraz. También la declaración del Guardia Civil, que se reunió en dos ocasiones con Leire 10 para que le diese información que pudiese entorpecer las causas judiciales contra el PSOE y el Gobierno. Encuentros en los que Leire 10 aseguraba tener acceso directo al número uno del partido y al número uno del Gobierno, en referencia a Pedro Sánchez. Además, conocemos las diligencias efectuadas por la UCO la pasada semana, requerimientos en la sede del PSOE, de donde se llevó numeroso material, entre otros el ordenador de Santos Cerdán y varias de sus agendas, y también en los registros efectuados, entre otros, en el domicilio de Gaspar Zarrías, donde la Guardia Civil encontró 20.000 euros en metálico repartidos en fajos de billetes. Es una trama liderada, dice el sumario de la UCO, por Santos Cerdán y por Leire 10 para presuntamente defender los intereses de Pedro Sánchez.
2: Gracias, José Luis. También hay novedades en el caso Begoña Gómez. El juez Peinado retrasa al 15 de junio la audiencia a la mujer del presidente del Gobierno. Estaba prevista para el día 9, pero su abogado pidió un aplazamiento porque ya tenía agendado otro señalamiento en la fecha. El juez Peinado, aunque accede a ese cambio, recuerda a Gómez que como acusada debe asistir a esa vista y le vuelve a avisar de que si no acude será conducida por la fuerza pública.
8: El Partido Popular acepta en Castilla y León la prioridad nacional de Vox y ambos partidos alcanzan un acuerdo de gobierno. Lo volverá a presidir Alfonso Fernández Mañueco y los de Abascal ocuparán una vicepresidencia y tres consejerías.
22: Alfonso Fernández Mañueco del Partido Popular y Carlos Pollán de Vox hacen público el acuerdo para un nuevo gobierno en Castilla y León tras las elecciones del pasado 15 de marzo. Aunque no salió bien en un gobierno anterior con Gallardo de Vox, el pacto otorga a los de Abascal la vicepresidencia primera para Pollán, supuestamente, y tres consejerías de regulación familiar y ayudas sociales, esto incluye inmigración. Por otro lado, agricultura, ganadería, medio rural y política ambiental. Y por último, cultura, turismo y deporte. El acuerdo, como en los pactos anteriores, en el resto del país incluye la prioridad nacional. Fernández Mañueco y Pollán.
23: Es el mismo texto que en Extremadura y en Aragón. Por tanto, una asignación prioritaria de los recursos públicos a quienes tienen un arraigo real en Castilla y León.
24: Es un acuerdo amplio, es un acuerdo en el que hay pues la prioridad nacional en las ayudas a la vivienda y en las ayudas sociales y un plan de choque contra las políticas migratorias de Pedro Sánchez.
22: Reiteran que con este pacto, con 324 medidas, pretenden dar estabilidad a la región.
2: En el Partido Popular no esconden la alegría ante este pacto, dicen de estabilidad y que responde a los resultados electorales. Alicia García, portavoz.
25: Ha habido cuatro elecciones, cuatro derrotas del sanchismo, cuatro victorias del Partido Popular. Y los castellanos y leoneses lo que queremos es estabilidad, certezas, certidumbre y desde luego cuanto antes se resuelva, mejor, y ya se da hoy un paso. Por tanto, yo creo que es un motivo de alegría.
2: En un comunicado, el Partido Socialista sentencia que el acuerdo es una rendición del Partido Popular a Vox. Y en el Gobierno hablan de xenofobia en la cuestión de la prioridad nacional. Lo ha dicho el ministro del Interior, Fernando Grande Marlaska.
0: Seamos claros y no recurramos a eufemismos. La prioridad nacional es xenofobia. Es xenofobia institucionalizada, amparada y promovida por representantes públicos que legitiman y dan altavoz a discursos de odio que antes eran recriminados cuando alcanzaban la esfera pública.
12: Y ya queda menos para la llegada del Papa a España. Su visita va a tener un despliegue policial sin precedentes también en los cielos, donde tendrán mucha importancia los drones. Blanca Delgado.
1: La Policía Nacional desplegará 16 drones durante los eventos más multitudinarios, como los que se van a celebrar en Madrid. Con ellos se controlará la seguridad y se podrán enviar imágenes a tiempo real al centro de mando. Además, durante los días de la visita del Papa, estará prohibido el uso de drones no autorizados. Ángel Siles es inspector jefe en la unidad aérea de la Policía Nacional.
3: Con lo cual, el mensaje que queremos lanzar es que el uso del espacio aéreo durante estos días va a estar muy limitado. Va a existir una serie de restricciones al uso del espacio aéreo utilicen drones, porque cualquier uso de dron, tanto recreativo como profesional, que no esté autorizado, está prohibido.
1: En estos momentos, el uso de estos aparatos es el mayor riesgo para la seguridad aérea, por lo que la policía contará con dispositivos antidrón, con los que se podrá localizar al piloto y parar su vuelo. La policía se enfrenta con la visita del Papa al mayor reto logístico de seguridad de su historia. Además de los drones, contará con 7 helicópteros, un avión, y tendrá que movilizar a 15.000 agentes y trasladar equipos a los diferentes territorios a los que viajará el pontífice por España entre el 6 y el 12 de junio.
2: La visita del Papa tendrá, como decimos, ese despliegue policial sin precedentes, y esta visita este fin de semana se va a seguir además con especial interés en un municipio de Toledo, en Oropesa. Todavía recuerdan esa visita que Robert Prevost realizó hace más de 20 años, Raquel Miguel.
4: En Oropesa el nombre de León XIV no resulta extraño.
5: Él inauguró la estatua que hoy tenemos de San Alonso.
4: Es Mari Carmen Goicochea, alcaldesa de Oropesa. Entonces, explica que le conocieron cuando todavía era
6: Robert Prevost
4: y visitó la localidad en un acto vinculado a los agustinos y a San Alonso de Orozco.
5: La misa luego clausuró en el parador el congreso.
4: Más de dos décadas después, quienes compartieron aquellos días con él mantienen vivos los recuerdos, asegura Salvador Arroyo, miembro de la Hermandad de San Alonso.
6: Le veo con la misma cara de medio timidez o sencillez, humildad, que tenía aquí cuando estuvo.
4: Guardan fotografías y anécdotas de aquella visita.
5: Me decía que era muy valiente de estar ahí.
4: Y no descartan que el Papa conserve un recuerdo especial de esta tierra.
6: Estoy seguro de que recuerda a Oropesa con mucho cariño y tendrá las puertas de este pueblo abiertas para todo lo que quiera.
4: Mientras León XIV prepara su visita a España, en Oropesa ya cuentan los días, porque antes de ser Papa, aquí fue un visitante más.

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2: 7 minutos para las 3. Hoy es un día de vísperas del Corpus Christi aquí en Toledo y que se vive con mucho fervor y también con mucha ilusión entre los escolares de la ciudad. Más de 700 de 17 colegios diferentes han participado en lo que es la tradicional ofrenda floral en la Catedral Alice San Segundo.
3: La Puerta de Reyes del Templo Primado ha acogido esta tradicional ofrenda en la que han participado diferentes cofradías y hermandades de la ciudad, además de estudiantes de infantil y primaria que se han mostrado ilusionados por acudir a esta cita.
4: Una celebración, una fiesta para darle flores a la Virgen María.
5: Es una fiesta muy especial porque mi abuela siempre va a la iglesia. Estas flores las he cogido para representar un poco el color de la Virgen.
6: Hemos cogido mi abuela y mi madre del jardín de mi abuela.
7: Vamos a hacer un camino a todo Toledo con nuestro traje de comunión.
3: Mientras el alcalde Carlos Velázquez ha celebrado esta festividad que convierte, decía, a Toledo en la ciudad más bella del mundo.
8: El Corpus Christi más importante de toda la cristiandad. La procesión de Corpus Christi más importante del mundo se celebra aquí en Toledo. Una de las ciudades más bonitas del mundo, que desde hoy hasta mañana se convierte indubitadamente en la ciudad más bonita del mundo.
3: Por su parte, el arzobispo Francisco Cerro ha destacado la entrega al Señor con esta ofrenda floral.
9: Estamos cumpliendo una misión bellísima con esta ofrenda floral de darle al Señor lo que nuestro corazón, nuestra entrega. Y con ello también pedimos por la paz y por tantas realidades que llevamos en el corazón.
3: Un acto que ha tenido lugar en vísperas del Corpus y que ha llenado de alegría y color la plaza de la Catedral.
10: No solo la capital, en la provincia también está todo listo para vivir el Corpus Christi en Camuñas. Hoy se celebran las vísperas y allí los vecinos ultiman las alfombras y los adornos por los que pasarán los pecados y danzantes, Marina Moreno.
11: El tiempo apremia y los vecinos de Camuñas trabajan a contrarreloj para ultimar los detalles que darán vistosidad a la fiesta del Corpus. Han sido necesarios muchos días, horas y sobre todo manos dispuestas a colaborar para engalanar el recorrido procesional del jueves y del domingo.
12: Lo hacemos los vecinos aquí a ratito, lo mejor posible.
13: Este año, por problemas del trabajo de la gente, empecemos el viernes.
11: Por ahí pasarán pecados y danzantes con sus característicos bailes ancestrales y la confrontación del bien y el mal.
14: Mañana es el jueves de Corpus y el domingo es el domingo de la octava, y en estos dos días salimos en procesión, sale la custodia por las calles y recorremos el pueblo danzando los danzantes y nosotros corriendo y aullando.
11: Una fiesta tradicional que se transmite de padres a hijos y que constituye una seña de identidad de este municipio.
13: El año pasado los tuve yo, que me los cedió mi hijo, y este año los tiene, o sea que 2 años seguidos. Y para nosotros es un orgullo el poderlos tener, convivir con ellos.
11: Todo un pueblo que contribuye a engrandecer un Corpus Christi que consideran único.
2: Ya saben que Guadalajara es un referente internacional en la narración oral. A una semana de que se celebre el Maratón de los Cuentos, Sigüenza se ha convertido en la sede del proyecto europeo Ancestor, que ha reunido a cuentacuentos de diferentes países. Ahí ha estado Marta Moreno.
15: La magia de la oralidad se ha colado en el Teatro Auditorio del Pósito de Sigüenza. Estos días es la sede de una residencia artística europea de 8 narradores y narradoras procedentes de Bulgaria, República Checa, Estonia, Finlandia, Letonia, Polonia, Eslovaquia y Eslovenia. El prestigioso narrador francés Pepito Mateo señala cuál es el objetivo del proyecto europeo Ancestor.
16: Muchas maneras de ver el mundo, las leyendas, los cuentos, todas las historias, podemos dar algo universal.
15: Los narradores, profesionales o no, están preparando un espectáculo común en el que muestran la diversidad cultural y sonora de cada lengua. Bogdan Ulasin es de Eslovaquia.
17: No, la base va a ser inglés, pero también donde decir cosas en nuestras lenguas para que suene también el checo, el eslovaco, el letón, el estonio.
15: La obra se estrenará en la próxima edición del Maratón de los Cuentos de Guadalajara, que se celebrará del 12 al 14 de junio.
10: El último trabajo de Manuel Carrasco en el cierre musical de este informativo con Chema Cervantes.
18: Mi pueblo salvaje no tiene nombre.
19: El pasado viernes, el cantautor onubense Manuel Carrasco lanzó el álbum Pueblo Salvaje 1. Trabajo conceptual que, según la nota promocional, explora emociones, contradicciones y la manera en que cada persona resiste, siente y conecta en un mundo en constante cambio. Un viaje introspectivo hacia lo individual, a diferencia de su anterior entrega, el álbum Pueblo Salvaje 2, que tenía un carácter más colectivo. Con su característica raíz aflamencada, el de Isla Cristina fusiona influencias musicales, tanto del Mediterráneo como del Atlántico. Y esta canción que está sonando, A la sombra de una higuera, rinde un homenaje íntimo a su familia, a su niñez en Huelva y sus raíces, utilizando la higuera como un símbolo de refugio, memoria y hogar. Síguenos en La Noche Suena Bien, de 12 a 4 de la madrugada.

Pendientes a esta hora de la extinción de un incendio forestal que se ha declarado en los terrenos de la Academia de Infantería de Toledo, en el que trabajan medios propios de la Academia de Infantería, además del Ayuntamiento de Toledo. Se declaraba en torno a la 1:30, y un accidente de tráfico, una colisión entre dos turismos en la 42, la autovía que une Madrid-Toledo, que deja 3 heridos. Uno de ellos es un bebé de apenas 5 meses. 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Más noticias en Castilla-La Mancha a las 8. Ahora se quedan con el deporte. Castilla-La Mancha en juego. Adiós.

0: 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Son las tres.
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Sí, señor, maquinaria en marcha por partes. Un poquito de educación, presentarme primero. Me llamo Luis de Frutos. Soy la persona que te va a acompañar desde ahora y durante las próximas dos horas. Esto es el Music Factory. Sé bienvenido o bienvenida. Tenemos pues eso, 120 minutos por delante que van a llegar cargados de musicón. Vamos al lío, familia. Esto ya no se para.

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siempre. 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

0: 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Son las 4.
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Volando, así pasa el tiempo que vuela. Hemos superado ya la primera hora del programa. Vamos a por la segunda. Muchos artistas van a desfilar por aquí los próximos 60 minutos. No desconectes.

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No nos cansamos de pincharte buena música porque de ello trata este programa. Escuchas a través del dial de tu radio favorita este Music Factory. Dentro ya, por cierto, de la recta final, seguimos.

Nada, familia, no hay tiempo para nada más. Ha sido un placer acompañarte durante estas dos horas. Me llamo Luis de Frutos. Te hemos pinchado muy buena música y mañana volverá a ser así. Así que tienes una cita. Volvemos de aquí a 22 horas con este radio show. Métete el nombre en tu cabeza. Music Factory. Que seas muy, muy feliz. Adiós.

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0: 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Son las 5.
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2: Vamos a viajar en el tiempo hasta las pistas de baile de 1998, con el DJ de moda de aquellos entonces, el alemán Shash. Recordamos su tiempo misterioso, uno de sus grandes éxitos, Mr. Stein.

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3: Un icono sexual y todo un sex symbol de los años 80, por canciones como esta. Boys, ella es Sabrina Salerno. Recordamos juntos aquí en tu estación de radio, Entre mil recuerdos, uno de sus mayores éxitos.

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1: Mucho cuidado, tú eres un peligro. You are a danger. Es el título de esta canción de Gary Lowe. 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

Mediados de los años 90 llegaba a las pistas de baile la música de la italiana conocida como Gala, uno de sus sencillos y grandes éxitos, este que está sonando aquí, que lo bailamos juntos en tu estación de radio entre mil recuerdos, Freed from Desire.

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2: Curioso el nombre que decidieron ponerse esta banda alemana, Fool's Garden, el jardín de los idiotas, y esto que suena es su gran éxito, Lemon Tree.

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4: Vamos, listo. Salud, muchachos, por esa mujer.

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0: 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Son las 6.
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0: Vamos con el mediado de la semana, miércoles. ¿Cómo seguimos con este día? ¿Qué tal, familia? Bienvenidos y bienvenidas a lo que ya comienza. Ahora en estos momentos y durante una horita estaremos aquí los que tienen que estar aquí a esta hora. ¿Quién es?
1: Rosales, hombre, la maquilla de Tarteo.
0: Y Pedro Rama.
1: La pareja de desecho. Váyate.
0: Sí. Parecemos la pareja de la Guardia Civil.
1: Sí, más o menos igual.
0: Bueno, pues tenemos ya todo preparado, porque lo que llega a continuación es para preparar cositas aquí, las cositas que vamos preparando, que nos enviáis por aquí, por allá, así como los magos.
1: De la cistera, los conejos.
0: Nosotros nos sacamos chistes, ¿no?
1: Eso de la cistera.
0: Pues ahí está. Bienvenidos, bienvenidas. Esto ya comienza.
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3: Dice, doctor, me he tomado la medicación de mi hijo por equivocación. ¿Y cómo se siente, caballero? Se, no sé, bro, en plan literal.
0: ¿Quieres hacernos una petición musical o mandar saludos? Envíanos un audio al WhatsApp 626 1142 86. Recuerda, un audio con tu dedicatoria o saludos y sonará en el siguiente programa.
4: Atención, porque llega Poppy desde Lorca.

0: Ahí viene, ahí viene.
1: Bueno, amigo Pedro, váyame el señor.
0: No te rías, que peor.
1: Ay, ay, ay, ay. Pasaría a la calle, Pedro. Sí. Aquí el Lorca pasaría a la calle y salir con gorro de esos mexicanos.
2: Ya me imagino.
1: Macho, qué calor que estás haciendo. Ayer eran las 7 de la tarde, Pedro.
2: Sí.
1: Y tú no sabes la calor. Y el bochornazo que hacía aquí en Lorca.
0: Y hombre,
1: no había manera de salir a la calle, tío, te lo juro. Yo me asomaba y me tocaba los rayos del sol y me metía corriendo adentro. Madrecica de mi corazón, cómo está pegando la calor.
2: Estamos
1: a 38 y pico.
0: Por lo menos.
1: Madrecica de mi corazón, Pedro. Bueno, te mando una canción, se la dedica al abuelo Paco, para ti, Jodeño, Ted de Chumbi, Currante, Bardi, su hijo, Gonzarico, la abuela Juana, el chico de Gumares, de Contorio Juan, José Mario, su esposa y mi amigo Lillo, y a toda la gente de la cuarentena. Váyame, Pedrecico, si va este verano a la playa, llévate un protector bueno, porque de verdad este verano va a ser mortal.
2: Vale, de verdad,
1: hasta pasado mañana.
2: Adiós, artista. Yo me parece que me voy ya, ¿eh?
0: Sí, vámonos.

0: pues vi cómo estamos bien. Me alegro por todo.
1: ¡Toma ya! ¡Ay,
2: pildoritas de humor!
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4: Maite.
5: Dime, Paco.
4: Estaba ahí en la cocina, estaba pensando. Hay que ver, cariño, que te he cogido, ¿eh?
5: Pues ya puedes soltarlo donde estaba.
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0: Doritos de humo.
1: ¡Ay, qué rico!
2: Adolescentes volviendo al instituto. Parece una competición de a ver quién le importa menos la vida. Cualquier cosa vale con tal de que no se note cómo son en realidad. Salen de casa con el pelo milimétricamente despeinado y van por la calle como odiadores de mundo profesionales. Van con unos cascos que les podrían servir de sandwichera, pero puestos en el cuello. Los pantalones colgando, este año ya es a la altura de los tobillos, y la etiqueta del calzoncillo que se vea bien. Y cuando se encuentran entre ellos no articulan palabras completas. Siempre hay una especie como de llamadas rituales que empiezan así a lo lejos. Y ya cuando están cerca son palabras en inglés.
3: Se baja todo el flow. Estaba todo guapo de gym. Down, boring down.
2: La mochila parece que la han tirado por un terraplén y le han puesto pegatinas de lenguas y cuernos. Eso sí, zapatillas impecables, que parecen como lanchas pequeñas, se las quitan y siguen andando solas. Queridos profesores, qué mal pagados estáis. Ánimo.
4: El que come nocilla tiene que cantar. Nocilla, que merendilla. Como no cante, pues se caga por las patas abajo. Le entra la maldición de la nocilla.
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2: Hola, amor, ¿dónde estás?
3: En casa, acostadito, pensando en ti. ¿Y tú?
2: Yo, en la discoteca, viendo cómo corrías hacia el baño para contestarme. Listillo.
4: Hola.
5: Hola.
4: Hoy deseamos dedicar la canción Mar Adentro de Héroes del Silencio para todos los colaboradores y oyentes de La Buena Cuarentena.
5: Venga.
4: Pedro, Curro, Popi, Jodeño.
5: ¡Ale!
4: Gracias y abrazos de José Mari y Katy. A disfrutar de la música.
5: Gracias igualmente. Un abrazo grandísimo.
6: ¡Abrizo! ¡Vamos allá! ¡Esto no para!

0: gitano, primo hermano de ellos, los gitanos son tus primos. Y le dice un gitano a otro, dice, primo, ¿tú a quién vas a votar las próximas elecciones? Y dice, yo voy a votar al Partido Comunista, primo. Y le dice el otro, primo, esa gente no. Esa gente tiene herramientas en la bandera.
1: Pues más bonito, justamente. ¡Ay, el gallo! No me deja grabar.
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0: Pues yo, para tener un amigo en Balai, prefiero tenerlo la ITV. ¿Qué quiere que te diga?
1: Si un médico se especializa en ginecología y urología, ¿podemos decir que es un médico de Chichinabu?
2: El otro día le mandaron a Inara, la hija de Ana, de mi novia, un mapa físico en el cole. Un mapa físico de España.
3: Sí.
2: Pues vamos a dos papelerías y no quedaba, los padres agobiados. Vamos al chino y en la entrada pone en grande mapas físicos de España. Digo, es que claro. Se adelantan al cole, tío. Es que saben lo que están pidiendo, claro, en el cole.
3: Sí, sí, tú sabes lo de que el iPhone te escucha.
2: Sí.
3: Pues los chinos escuchan al iPhone.
4: Oye, ¿qué tal? ¿Cómo llevas la tardecita del miércoles? Espero que muy, muy bien y estéis disfrutando igual que nosotros, por lo menos igual.
5: ¡Oh, si no más, si no más! Pues yo estoy aquí como los indios.
4: Muy bien, pues gracias por estar ahí. Esto sí que tenemos más historias para ti aquí en la radio, en tu programa La Cuarentena.
5: ¡Venga, vamos allá!
4: ¿Quieres hacernos una petición musical o mandar saludos? 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
6: Son las 6 de la tarde. Y 34 minutos.

0: estuve actuando.
1: ¿Dónde?
0: En Oviedo.
2: Ah, sí.
0: Pero que no, y dirás, ¿por qué me cuentas esto? Pues porque tiene sus cosas. Porque yo salí de Madrid por la mañana con 37 grados.
1: Sí.
0: Pasé por mi pueblo al mediodía, 31 grados.
1: Ah,
0: llegué a Oviedo por la noche, 14 grados.
2: Ah, sí, joder. Digo, menos 6.
0: Parecía yo un Tanqueray 00 perdiendo grados poco a poco a medida que pasaba el día. Digo, te lo juro que como me quedo a dormir aquí, mañana soy una Rattler, ¿eh?
2: La hora infantil.
0: Pero digo, o sea, es que no te lo puedes creer. Todo el país con ola de calor y pasas el Negrón, llegas a Asturias y dices, esto no se han enterado. Esto no se han enterado. O sea, veo que empieza a bajar el termómetro del coche, veo niebla, lloviendo niebla. Niebla que yo de primeras pensé que me estaban recibiendo con fuegos artificiales. Digo, no puede ser niebla. No puede ser niebla. Digo, joder, o sea, aquí, claro, no llegaron los musulmanes, va a llegar la ola subsahariana. Claro. Claro, tío, o sea, fue súper heavy pasar en el coche del aire acondicionado a la calefacción.
1: Sí.
0: Directamente, Rubén. ¿Qué pasa? Hombre, este cambio de temperatura, digo, me agarra el pirata, me coge una pulmonía. Digo, esto es un cambio. Digo, al mariscal se le cae la gorra. Claro. Y yo vaya a Oviedo, me bajo, jodido de frío. Yo siempre voy preguntando por la calle a la gente cosas de la ciudad para meter antes del show y tal. Macho, ayer en Oviedo preguntas algo que haya pasado aquí en Oviedo. Tío. No, es que aquí todo... No, es que todo bien. Es que me llegaron a decir la frase, aquí es todo tan perfecto que esa está un poco aburrido. Me dijo un tío. Sí, me lo dijo. O sea, es todo tan perfecto. Digo, joder, con razón sois la ciudad más limpia de España, ¿eh? Digo, que no encuentras una mierda ni para hacer un chiste aquí. No sé si es de España, de Europa o del mundo, pero es limpia la ciudad que tú la ves y está recién estrenada, hijo. Que hasta que ya viene un chaval y dice, no sé, digo, una rotonda, una calle en obras, una... Y dice, ah, coño, la visera al Calatrava. Ah, digo, joder, Calatrava, tío, ¿cómo siempre tiene una Calatrava? Cada dos poblaciones.
2: Hasta no bien.
0: Yo ya pregunto, ¿una calle en obras, una rotonda, algo de Calatrava? ¿Hay algo de Calatrava? Bueno, la visera al Calatrava es una visera que hicieron en el Palacio de Congresos que se tenía que abrir y cerrar. Bueno, pues no debía llevar tres en uno
2: que se ha quedado cerrada.
0: Se ha quedado, o sea, es una visera de la Caja Rural, o sea, una visera que nada, digo, joder, Calatrava, chico, entre el puente de Bilbao que resbala, el Palacio de las Artes de Valencia que se cae, la visera de Oviedo, o sea, hay más chistes con Calatrava, hay más chistes con el arquitecto que con los hermanos, ¿eh? O sea, joder, hay gente que dirá, los hermanos eran muy feos, y digo, anda, que las obras de Calatrava son guapas.
3: Anda, que no me gusta el cachondeo ni nada.

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0: Son las 8 de la tarde.
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0: ¿Qué tal? Muy buenas tardes. Es de primera hora de esta tarde. Estamos muy pendientes de ese incendio declarado en terrenos de la Academia de Infantería de Toledo. Un incendio que sigue en nivel 2. Ya se ha convocado el CECOPI para las 8:30 de la tarde, el Centro de Coordinación Operativa. Hay algunos vecinos confinados en la urbanización Las Nieves. Vámonos lo primero hasta la zona del incendio. Ahí está Fernando González. Fernando, buenas tardes.
2: Buenas tardes, Pachi. Es un incendio que afecta a unas 200 hectáreas de unos terrenos cercanos a la urbanización de Las Nieves, que son de la Academia de Infantería de Toledo. En estos momentos la noticia es que si la situación mejora en las próximas horas, se valora bajar a nivel 1 ese incendio. También las autoridades ahora mismo están intentando confirmar que la situación de Las Nieves es positiva, que no corre peligro la urbanización. Y bueno, como comentabas ahora mismo, la noticia también es ese confinamiento preventivo de los vecinos de Las Nieves por si acaso las llamas llegasen a afectar, muy pendientes también de la evolución del viento.
0: Gracias, Fernando. En unos minutos volvemos contigo. Trabajan en el entorno efectivos del Infocam. La última actualización del sistema de incendios de la Junta de Comunidades habla de 10 medios, 41 personas, entre ellos 2 medios de extinción aéreos con 2 personas trabajando, 6 medios de extinción terrestre con un total de 26 personas. El delegado del Gobierno, como nos decía Fernando González, José Pablo Sabrido, ha estado hasta hace unos minutos en ese centro de coordinación, ha explicado aquí los micrófonos de Radio Castilla-La Mancha que, salvo evolución desfavorable, no hay peligro para las personas y que se espera rebajar efectivamente a nivel 1 este incendio en las próximas horas.
3: Como saben ustedes, estamos en un nivel 2 y, según los técnicos, si el viento amaina un poco y no hay ningún imprevisto, probablemente a lo largo de la tarde se pueda bajar a nivel 1.
0: Esperemos poder contarlo a lo largo de este informativo. Aparte, la población y los vecinos de Las Nieves ha preocupado durante toda la tarde la circulación. Han estado afectadas la CM40, también la A42, con tráfico restringido, así que vamos a acercarnos hasta la DGT. Alejandro Martín, buenas tardes.
4: ¿Qué tal? Buenas tardes. Pues hasta ahora seguimos pendientes de ese incendio forestal que está dificultando la carretera A42, donde van a encontrar dificultades ya con visibilidad reducida en el entorno de Las Nieves e intransitable el carril derecho y arcén derecho en sentido sur, dirección Nambroca, y hasta 3 kilómetros de retenciones en este tramo y vía de la carretera A42. Afortunadamente, ya en el resto de carreteras, situación bastante tranquila y cómoda, pero mucha precaución con este incendio forestal.
0: Gracias, Alejandro. La actualidad también nos tiene pendientes de ese incendio en Murcia. Allí también hay desplegados 200 militares de la UME, 75 medios terrestres, 5 medios aéreos. Han ardido ya más de 180 hectáreas, aunque se espera pueda quedar estabilizado en las próximas horas, tal y como manifestaba a primera hora de la tarde la ministra para la Transición Ecológica, Sara Agesen.
5: Estamos en una situación mucho mejor que la de ayer, mucho mejor que la que se vislumbraba esta mañana. No afloran llamas, ha habido un trabajo muy intenso y esperamos desde la región de Murcia puedan compartir que por fin pasamos a un incendio que está estabilizado.
0: Este va a ser un informativo un tanto de carácter dual, porque la jornada en Castilla-La Mancha es previa de día de tiros largos. Vamos a simultanear la última hora del incendio con la actualidad política, que es mucha, también con los preparativos del Corpus. Mañana fiesta grande en muchos municipios, singularmente en Toledo, donde su Corpus tiene alcance internacional, y a ello dedicaremos también unos cuantos tramos de este tiempo de noticias. Como aperitivo, vamos a irnos hasta la Puerta Llana de la Catedral, simbólico lugar por el que sale cada año la custodia de Arfe, la única puerta a ras de suelo de la Catedral Primada. Allí, en esa Puerta Llana, con invitados, Juanma Llorente. Juanma, buenas tardes.
6: ¿Qué tal? Muy buenas tardes, Pachi. Pues sí, en contraste con todo lo que vais contando, la ciudad de Toledo ya se viste de fiesta. A las 7:30 ha salido la tarasca. Para delicia de los más pequeños de la casa, ya está recorriendo, bueno, pues el 1,9 kilómetros de recorrido procesional de este Corpus, que llegará mañana a partir de las 11. Por lo pronto, acaba de terminar de puertas adentro en el templo la misa de vísperas por el rito mozárabe, que solo se realiza la noche de antes de este Corpus. Mañana a las 5 de la mañana se repartirá el tomillo. Desde las 4 de la madrugada, esta catedral empezará a vestir sus tradicionales tapices. Nos acompaña el deán de la Catedral Primada, Juan Pedro Sánchez Gamero. Un saludo, ¿qué tal? Muy buenas tardes.
7: Buenas tardes. 800 años,
8: eso es.
7: No celebrando el Corpus, pero casi celebrando el Corpus, porque desde el principio que se instituyó la fiesta, pues enseguida empezó a ser la procesión con el Santísimo por las calles de Toledo, y siempre adquirió una relevancia pues muy grande, como este año de una manera especial. Este año no cabe duda de que 800 años pues es la máxima expresión de la Eucaristía pues llevada por todos los sitios. ¿Por qué? Porque la catedral es la cuna de donde nace esa Eucaristía, que va a ir mañana en la custodia, pues acompañado de toda la gente, por capítulos, cofradías, los niños, todos acompañando al Santísimo que sale por todas las calles. Entonces, llenos de ilusión.
6: Y también de agenda llena de actos, de compromisos y de elementos. ¿De dónde viene la gente?
7: Pues viene de todas partes. La verdad es que este día, no solo este día, sino los días anteriores, pues es que viene todo el mundo, porque ya conocen el Corpus o quieren conocerlo, porque es de carácter internacional, y entonces tanto del extranjero como de aquí de España pues están continuamente viniendo de todas partes.
6: Y en menos de dos horas, Pachi, entrega la Junta Pro Corpus pues el recorrido a las autoridades municipales. Juan Carlos Fernández Layo, presidente, un saludo, ¿qué tal?
9: Muy buenas tardes, muy bien.
6: Nos ayuda hasta este clima, que se ha mostrado bastante más benévolo en esta jornada y en la que viene. ¿Cómo se encuentra todo el recorrido hasta ahora?
9: Bueno, pues la misión un año más está cumplida. El desarrollo decorativo de la procesión está realizado, y ya pues simplemente disfrutar. Que la ciudadanía disfrute de la víspera de lo que mañana acontece, y mañana con la gran celebración de la procesión y de la custodia y demás, por recorriendo las calles de la ciudad, pues sentir, disfrutar y vivirlo intensamente.
6: Más de 40.000 tallos, 1.000 plantas, blasones, tapices, reverdece toda la ciudad.
9: Más de 6.000 piezas colocadas una a una por la ciudad. Bueno, es el esfuerzo vivo de una ciudad, pues por el sentimiento que, como antes comentaba el señor deán de la catedral, ese sentimiento que casi desde el principio ha unido a Toledo con la Eucaristía y con su catedral.
6: Pues Juan Carlos Fernández Layos, Junta Pro Corpus, Juan Pedro Sánchez Gamero, deán de la Catedral Primada, dos de los grandes actores, Pachi, de este recorrido que mañana se pone en marcha, que hoy ya está vistiendo a todo Toledo de fiesta, y que vamos a hacer a partir de ahora, pues esos casi 2 kilómetros a pie, uh-huh, para disfrutar de amigos y visitantes. Gracias a los dos.
7: Disfrutarlo todos, a todos los toledanos y todos los que vengan.
6: Nos quedamos con ese mensaje. Gracias, deán. Hasta ahora, Pachi.
0: Gracias, Juanma. Hasta ahora. Enseguida volveremos contigo en varias ocasiones, si la actualidad no lo impide. De hecho, yo tenía que estar ahí contigo haciendo ese recorrido procesional, pero el incendio, bueno, ha marcado la actualidad de esta tarde. Jornada muy movida en lo informativo, además con muchas referencias de la política y de los tribunales. Vega Hernández, buenas tardes.
10: ¿Qué tal, Pachi? Buenas tardes. Porque a primera hora de la tarde hemos conocido el contenido del informe de la UCO en el caso Leire, y que concluye que el secretario de organización del PSOE, Santos Cerdán, y la ex militante socialista activaron una operación para proteger los intereses puestos en juego en causas judiciales que afectaban al Partido Socialista y directa o indirectamente a ciertos miembros del gobierno o a su presidente. Hace unos minutos además se reaccionaba el PSOE en un tuit. Rebeca Torró asegura que la documentación conocida hoy es una suma de comportamientos individuales de farsantes, dice, oportunistas y resentidos que han usado el nombre del PSOE en vano. Mientras tanto, si no hay adelanto electoral, Pedro Sánchez debería someterse a una moción de confianza. Es la solución que el presidente de Castilla-La Mancha plantea a la actual situación política de España. Cree Emiliano García Page que lo más lógico hubiera sido un adelanto electoral, pero como ya llega tarde, los resultados de los distintos comicios autonómicos deberían obligar a su partido a plantear esta alternativa.
11: Me parece lo decente, lo que corresponde. Es evidente que no se tiene la mayoría, que no sale nada adelante, que el país está bloqueado, que no se han podido presentar siquiera los presupuestos del Estado. El argumento para mantenerte en el poder no puede ser es que van a ganar los otros. Es que eso realmente tiene un muy poco pase democrático.
10: Mientras tanto, Pedro Sánchez, el gobierno va a iniciar en breve la tramitación para elaborar los presupuestos generales del Estado para 2027. Lo anunciaba hoy en un acto en Barcelona con empresarios catalanes.
8: El gobierno va a iniciar los trámites para presentar y aprobar los nuevos presupuestos generales del Estado para el año 2027. Quiero asegurarles que estos van a ser unos presupuestos generales del Estado destinados a resolver también el problema de la financiación autonómica.
10: Al margen de la política, hoy se conmemora el Día Nacional del Donante de Órganos. Una vez más, un año más, volvemos a batir récord con 50 donaciones de órganos y tejidos en los primeros 5 meses del año, lo que ha permitido que 100 personas reciban un trasplante. María José Sánchez Carretero, responsable de la Unidad de Coordinación de Trasplantes en Castilla-La Mancha.
12: Estos datos son el resultado de una cohesión de todo el sistema, por un lado del personal sanitario liderados por los coordinadores de trasplantes y una sociedad que cada vez está más implicada y que es más responsable en cuanto a la toma de decisiones y en cuanto a los valores de la donación.
0: Gracias, Vega. Y es noticia también el tiempo hoy por ese cierto alivio en las temperaturas.
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0: Alba Lancha, buenas tardes.
14: Hola, muy buenas tardes. Tiempo muy tranquilo y con temperaturas que empiezan a ser mucho más agradables para este puente festivo que muchos podrán disfrutar. Un Corpus soleado y con máximas de en torno a los 30 grados. Hoy las temperaturas más altas se han registrado en la provincia de Ciudad Real, en Almadén. Se quedaban cerquita de los 35 grados, en torno a esos 35 grados. Para mañana, jueves festivo, en toda la comunidad, cielos soleados con nubes altas que irán cruzando el cielo, nubes más compactas y abundantes hacia el norte de la comunidad. No descartamos incluso que caiga alguna gota en el entorno de Parameras, en la provincia de Guadalajara. Notaremos viento de componente oeste esta noche, con mínimas que irán en las capitales, se van a quedar entre los 16 que esperamos en Cuenca, los 19 para Ciudad Real.
0: Disfrutemos de ese alivio, porque para dentro de unos días vuelve de nuevo un calor bastante intenso. Y en cuanto al deporte, ya sabemos a ciencia cierta que va a haber cambio de gestión en el Talavera. Alberto Corroto, buenas tardes.
15: Buenas tardes. La empresa Prime Play va a asumir la gestión deportiva del primer equipo y de la cantera, con el talaverano Adolfo Sánchez Muñoz como cabeza visible y con el objetivo de volver a la primera federación. Además, el Manzanares viaja hasta ahora hasta Palma para jugar mañana el partido de desempate en el playoff a las 7:30, se podrá ver por CMD Play. Y en el Albacete, Higinio ha pasado por quirófano para operarse del tobillo que apenas le ha dejado jugar esta temporada.
0: Gracias, Corroto. Sepa también que la Junta General de la FORTA, la Federación de Organismos o Entidades de Radio y Televisión Autonómicos, se ha reunido este miércoles en Toledo, una jornada de trabajo en la que han abordado diferentes asuntos relativos a la actividad y a la coordinación de esta Federación de Medios Públicos Autonómicos. Javier Pérez.
16: Encuentro que se enmarca dentro de los actos conmemorativos del 25 aniversario de esta casa, de CMM, una efeméride con la que el ente público regional quiere dar relieve al papel de los medios de comunicación públicos autonómicos y reforzar los lazos de colaboración entre las distintas radiotelevisiones que integran FORTA, porque tal y como defiende el presidente de esta organización, José Antonio Sánchez, la unión hace la fuerza. Escuchamos también a Carmen Amores, directora general de esta casa.
17: A las televisiones públicas le ocurre como al pozo. Se da cuenta de uno lo que vale el agua cuando se seca. Mientras se tiene, no. Si desapareciéramos, entonces la gente lo echaría de menos. Somos un servicio público, yo diría que imprescindible.
18: Para acompañarnos en esta celebración de los 25 años, estamos además en un entorno de Corpus que siempre es precioso para los que no lo conocen.
16: Los miembros de la Junta General han sido recibidos por el alcalde de Toledo, por Carlos Velázquez, en el ayuntamiento de la ciudad, y también por el presidente autonómico, por Emiliano García Page, en el Palacio de Fuensalida, en la sede de la presidencia del gobierno de la comunidad.
0: Bueno, también le vamos a hacer un hueco en este informativo entre incendio y Corpus a la ciencia y a la investigación. Es miércoles, se pasa por aquí Miguel Ángel Pérez Lucas. Hoy, con alguna modificación horaria, 9:10, 9:15, estaremos hablando con Pérez Lucas.
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0: Venga, pues vamos a reordenar, a recopilar la información sobre ese incendio declarado a primera hora de la tarde en esos terrenos de la Academia de Infantería de Toledo, incendio que a esta hora sigue en nivel 2. Sabemos que a las 8:30 está convocado el CECOPI. Como digo, vamos a recopilar la información básica en torno al incendio. Allí en el entorno de ese incendio está Fernando González. Cuéntanos, Fernando, buenas tardes.
2: Buenas tardes, Pachi. Pues sí, ese incendio quedó declarado sobre la 1:30 de la tarde en la zona de la Academia de Infantería de Toledo, en unos terrenos donde es habitual hacer maniobras, un incendio de nivel 2 que afecta a unas 200 hectáreas y en el que están trabajando efectivos de la UME, efectivos de Infocam, ahora mismo aquí en el centro de mando, que ubicado en la piscina municipal de Burguillos, cuento 3 efectivos de la UME y unos 8 de Infocam que trabajan para, a través de unos monitores, ordenadores, para ver qué estrategia seguir para tratar de sofocar ese incendio. Hace unos minutos hablábamos con José Pablo Sabrido, delegado del gobierno en Castilla-La Mancha, que explicaba a los micrófonos de esta casa que si la situación mejora se puede bajar el incendio a nivel 1.
3: Como saben ustedes, estamos en un nivel 2 y según los técnicos, si el viento amaina un poco y no hay ningún imprevisto, probablemente a lo largo de la tarde se pueda bajar a nivel 1.
2: Otro de los focos de interés es la urbanización de Las Nieves, que ha sido primero desalojada y luego confinada preventivamente por la posibilidad de que llegasen las llamas a los alrededores de las viviendas. Ahora mismo lo que conocemos y por lo que nos trasladan es que están tratando de confirmar que la urbanización ahora mismo es un espacio seguro y que no va a llegar el fuego. Que sigue todavía esa información pendiente de confirmarse, pero bueno, estamos a la espera.
0: Gracias, Fernando. Sí, se irán produciendo novedades y sobre todo después de esa reunión del órgano de coordinación del CECOPI conoceremos algún detalle más, pero parece, de lo que se desprende de las palabras del delegado del gobierno, que efectivamente si se rebaja a nivel 1 es que la evolución va a acabar siendo favorable en los próximos minutos u horas. Ya lo decía Fernando González desde el lugar del incendio, que ha habido personas con dificultades, bueno, personas confinadas en sus hogares. Una compañera de esta casa, la conocen todos ustedes, la escuchan todas las tardes aquí en el De Hoy No Pasa con Javier Mateo, Gloria Santoro, vive en una de esas urbanizaciones de Nambroca. La propia Gloria nos contaba hace un ratito de la dificultad para poder llegar ella y otras personas a su domicilio a lo largo de la tarde.
20: Sí, se veían pues todo el humo, ya te digo, intenso, y en ese momento se estaba intensificando pues toda la seguridad, desviando la carretera. Yo he tenido la suerte de que iba más adelantada y al primer guardia civil que he visto he dicho, soy vecina de la urbanización, he dicho, entra ya porque estaban a punto de cortar, claro. Insisto, porque el humo cada vez es más denso, entonces era más complicado y imagino que tomarán medidas.
0: Hemos podido hablar también con la directora de la residencia Vitalia Home, María Ángeles Cid Fuentes, que ha explicado que en todo momento han estado tranquilos, que la Guardia Civil les recomendaba el confinamiento para la totalidad de los 83 residentes que hay en ese centro.
21: Sí, ha llegado la Guardia Civil, nos han aconsejado que nos confináramos, que cerráramos todas las ventanas y puertas y nada, y que nos quedáramos dentro. Que la verdad con mucha tranquilidad.
0: Así que han podido hacer, digamos, la vida normal de cualquier día en esa residencia, todos bien, y nos relataba nada, hace poco más de media hora que han seguido con la actividad normal de ese centro, que a esa hora, minutos antes de las 8, era empezar a preparar y a disponer las cenas.
21: De todas formas, nosotros también nos hemos puesto en contacto enseguida con los familiares, en cuanto nos han informado la Guardia Civil de que no salieran, y bueno, pues hemos estado toda la tarde pues informando y llamando a los familiares, hemos hecho un comunicado y todo ha salido bien, la verdad.
0: En cuanto a la disposición de medios, la última actualización nos ha llegado en voz de Emilio Braojos, portavoz técnico del Infocam, que explicaba precisamente los medios desplegados en este incendio.
22: Están desplegados sobre el terreno 6 medios aéreos, 6 medios terrestres, un total de unas 43 personas, incluyendo agentes medioambientales y técnicos de mando. Y en un principio visto que estaba posiblemente afectada la autovía 42, la autovía 40. Se declaró la situación operativa 1, la cual se subió a situación operativa 2 por posibilidad, además, de afección por humo a la urbanización de Las Nieves, ya en el término municipal de Nambroca.
0: El que parece que evoluciona positivamente es el incendio de Las Garres en Murcia, que tras calcinar en torno a 200 hectáreas podría quedar estabilizado esta misma tarde. Recordemos que su extinción están participando también medios de Castilla-La Mancha. Jesús Rodenas.
4: El fuego ha afectado al Parque Regional del Valle y Carrascoy en el término municipal de Murcia. La evolución del incendio durante esta tarde y este miércoles ha sido favorable debido a la ausencia de viento intenso, hecho que ha facilitado su control. La ministra de Transición Ecológica, Sara Agesen, se ha desplazado junto al delegado del Gobierno en la región de Murcia para hacer seguimiento desde el puesto de mando avanzado.
5: Estamos en una situación mucho mejor que la de ayer, mucho mejor que la que se vislumbraba esta mañana. No afloran llamas, ha habido un trabajo muy intenso y esperamos desde la región de Murcia puedan compartir que por fin pasamos a un incendio que está estabilizado.
4: En el fuego han trabajado más de 300 personas entre bomberos y personal de la Unidad Militar de Emergencias.
0: 8 y 20 minutos de la tarde, repasado lo más urgente, vamos a volver a la otra cara, a la cara B de este informativo, que hoy va a ser la previa del Corpus. Fiesta en Castilla-La Mancha, fiesta grande, grande donde las haya, en Toledo capital, también en muchos puntos, en diferentes municipios de Castilla-La Mancha. Pero nos vamos a detener en Toledo capital, en partes de ese recorrido procesional que mañana hará el Corpus. Hemos empezado antes con Juanma Lorente en la Puerta Llana de la Catedral, y ahora creo... Juanma, buenas tardes de nuevo, que estás en otro de los corazones de Toledo, que es la Plaza de Zocodover, ¿no?
6: Bueno, un corazón, sí, Pachi, que está bombeando a esta hora decenas y decenas de visitantes y de turistas que están viendo y sorprendiéndose de todo lo que encuentran a su alrededor. Turistas como Paz y Ceci, que vienen de Chile. Hola, Paz, muy buenas tardes.
9: Hola, buenas tardes.
6: Y nos ha sorprendido especialmente todo lo que nos hemos encontrado. No sabían que se celebraba el Corpus en Toledo.
9: No. Solamente llegamos de Madrid acá hoy. Nos quedamos hoy y mañana y felices.
6: Ceci, ¿cómo vemos todo lo que os habéis encontrado en plantas, en blasones, en tapices?
9: Pues sorprendida, porque sí que hemos visitado otras ciudades de España, Fallas y así, que también es súper organizado y bonito, pero esto realmente es que se escapa de un poco de lo bonito que está, de la preocupación que hay, ¿cómo se llaman estos? ¿Como ninots? No.
6: Sí, los cabeciudos.
9: Eso, que están súper producidos, súper bien hechos, o sea, todo muy organizado, la gente se ve que viene contenta. Y para nosotros fue una sorpresa porque no veníamos destinados a esto, pero como está todo con tanta vidilla, pues súper bien.
6: Pues a disfrutar, enhorabuena. Buena visita a la ciudad de Toledo, como decimos. Hasta ahora se oye, podéis percibir al otro lado del micrófono lo que está aconteciendo por aquí, la gente sentada recogiendo o acumulando fuerzas para una larga noche. La orquesta ya dando los últimos detalles y los últimos elementos, porque habrá concierto aquí a partir de las 11 de la noche y sin parar, bueno, pues todos los comerciantes. Jerónimo de Mesa, el gerente de Mazapanes Santo Tomé. Hola, Jerónimo, un saludo, ¿qué tal? Muy buenas tardes.
23: Hola, ¿qué tal? Buenas tardes, ¿cómo estamos?
6: ¿Y qué supone para ustedes una cita como esta en cuanto a tráfico, en cuanto a ventas, esta semana grande de Toledo?
23: Realmente para los comerciantes es el día grande, como dices, de Toledo, y es verdad, es así. Entonces es un día importante, Toledo se engalana, Toledo se llena de gente y al final todo esto afecta muchísimo a las ventas y es un día de mucha venta.
6: ¿De dónde nos llega? ¿Con qué frecuencia vienen? Hay gente que repite de año en año, no sé si compradores de Santo Tomé también se llevan sus piezas de mazapán a casa un año tras otro después del Corpus.
23: Es verdad que la gente que viene a Toledo, que es cliente habitual y no es de aquí, pues suele aprovechar, venir, ver las calles, ver el ambiente y luego ya aprovecha y se lleva nuestros productos. Pero son clientes ya habituales de todos los años, entonces no es normal que puedan acudir habitualmente, entonces justo aprovechan la fiesta grande del Corpus, tanto hoy como el fin de semana, y se llevan lo que más les gusta.
6: Bueno, pues ambiente magnífico, temperaturas excelentes, sitio privilegiado el que tiene Santo Tomé, justo pegado a un arco de la sangre que será uno de los grandes protagonistas mañana de todo el recorrido procesional que estamos haciendo. Gracias, Jerónimo.
23: Nada, un placer y encantado.
6: Que estamos haciendo en directo en Radio Castilla-La Mancha. Se oye las bandas de música ya pasear por el casco histórico engalanado, como contamos, de la ciudad de Toledo, Pachi.
0: Son 170 años de historia, Santo Tomé. Lo que no sé es cómo está la calle. Hombre, ahora en la plaza del Ayuntamiento nos lo podrás decir también, pero ¿es el hervidero que todos creemos que es a esta hora?
6: Pues hasta ahora la plaza del Ayuntamiento, todo el recorrido procesional, toda esta plaza de Zocodover está calentando motores para una larga noche y está todo, bueno, pues maravilloso porque ya se han colocado prácticamente todas las plantas, todos los elementos florales y multitud de curiosos, muchos botella de agua en mano, pero también consumiendo otro tipo de bebidas, preparándose para festejar todo lo que viene por hoy y por mañana.
0: ¿Tienes ahí a mano un termómetro en Zocodover? Creo recordar que hay alguno que hará 31, 32 grados, ¿puede ser, Juanma?
6: Yo me iría más a unos 28, 29, ¿ah, pero sí? no atisbo a ver ahora.
0: Vale.
6: Me encuentro justo en la bocana, pero no encuentro ninguno. Estoy justo frente al Arco de la Sangre, como decimos, con un extraordinario escenario listo para esta noche a las 11. Y bueno, pues un ambiente muy cómodo, festivo, pero hay espacio para todo el mundo y las temperaturas de momento están siendo bastante benevolentes.
0: Bueno, pues si son 28-29, extraordinario. Venga, pues esperamos el próximo hito de ese recorrido procesional. En unos minutos volvemos contigo. Entre tanto, vamos a ocuparnos de la actualidad política en esta jornada muy, pero que muy intensa. Si no hay adelanto electoral, Pedro Sánchez tendría que someterse a una moción de confianza. Es lo que ha pedido hoy el presidente de Castilla-La Mancha, Emiliano García Page, respecto o analizando la situación política en España. Lo ha hecho en un desayuno informativo organizado por Europa Press.
16: Es uno de los titulares que ha dejado en un desayuno informativo en Madrid el presidente de la comunidad. Cree que lo más lógico hubiera sido un adelanto electoral, pero como ya llega tarde, los resultados de los distintos comicios autonómicos deberían obligar a su partido a plantear esa alternativa.
7: Me parece lo decente, lo que corresponde. Es evidente que no se tiene la mayoría, que no sale nada adelante, que el país está bloqueado. El argumento para mantenerte en el poder no puede ser es que van a ganar los otros.
16: García Page no cree que al Partido Popular le interese una moción de censura porque en realidad está esperando a que el Partido Socialista acabe achicharrado, dice, por los casos de corrupción. De hecho, el presidente regional considera que queda al menos el 50% de documentación por analizar por jueces y fiscales. De ahí que pida a los dirigentes de su partido, del PSOE, que abandonen la teoría de la conspiración.
7: Si alguien quiere plantear una denuncia, que digan este juez tal, menganito cual, denúncielos. Pero no generalice, porque eso es tanto como decir que todos los socialistas somos corruptos, y es al contrario, la inmensa mayoría somos decentes, o decir que todos los políticos somos indecentes.
16: Sostiene que el Partido Socialista debería querellarse frente a Leire Díez y a aquellos que están saliendo a la luz como corruptos, tontos y torpes. Considera clave la legislatura, la última sentencia del Constitucional sobre Puigdemont y sobre el futuro de su partido, que dice que será mejor sin Pedro Sánchez.
0: Las impresiones de García Page y un adelanto o un anuncio que en principio desmentiría cualquier hipotética intención de convocar un adelanto electoral. ¿Por qué? Porque el gobierno de España va a iniciar en breve la tramitación para la elaboración de los presupuestos generales del Estado. Lo ha anunciado Pedro Sánchez hoy en un acto en Barcelona con el empresariado catalán.
8: El gobierno va a iniciar los trámites para presentar y aprobar los nuevos presupuestos generales del Estado para el año 2027. Esta misma semana se va a publicar la orden de elaboración en el Boletín Oficial del Estado y a lo largo de este mes lo que vamos a hacer es actualizar el cuadro macro con el objetivo de aprobar nuestras cuentas de coordinación de los presupuestos generales con el resto de fuerzas parlamentarias en las Cortes Generales.
0: Presupuesto, lo ha escuchado, para el 2027. Nada de 2026, ni porque no se cumple el compromiso reiterado en múltiples ocasiones por la que fuera ministra de Hacienda y vicepresidenta del Gobierno, María Jesús Montero. Dice Sánchez que la puesta en marcha de los presupuestos va a agilizar las negociaciones para el modelo de financiación autonómica. Bueno, en este sentido, el Gobierno central ya sabe que viene anunciando que convocará a las comunidades autónomas, primero para reuniones bilaterales, para luego acabar en una reunión del Consejo de Política Fiscal y Financiera. Dice García Page, lo decía hoy en ese desayuno informativo, que no le gusta la fórmula, pero que va a acudir a esa cita con el ministro de Hacienda, algo que criticaba hoy la portavoz del PP en Castilla-La Mancha, Carolina Agudo.
10: Nos parece es una auténtica vergüenza que Emiliano García Page vaya a acudir a reuniones bilaterales. Mire, lo que es de todos los españoles se tiene que negociar entre todos los españoles y no entre unos y otros. Porque si Emiliano García Page va a acudir a reuniones bilaterales, lo que está haciendo es blanquear los pactos ocultos entre Sánchez y sus socios independentistas, que desde luego están rompiendo con la igualdad de todos los españoles.
0: Hay que defender la postura de Castilla-La Mancha en todos los foros. Eso dicen desde las filas socialistas. Su presidenta en Toledo, Tita García Élez, que contrapone la que llama valentía de Page frente al inmovilismo de Paco Núñez.
11: Porque no hay mayor coherencia ni mayor valentía que decir lo que uno piensa mirando a los ojos, haciéndolo siempre que tengas una oportunidad. Y eso es lo que ha hecho siempre el presidente Page. Decir alto y claro, con independencia de quién tenía enfrente, que Castilla-La Mancha necesita una financiación justa para garantizar los servicios públicos de nuestra región.
0: Bueno, ya decíamos que la página política ha venido hoy muy cargada y en esto de la financiación, bueno, le hemos preguntado también, o se le ha preguntado también a García Page en Europa Press, también se le ha preguntado por su continuidad como candidato, también le hemos preguntado sobre esto a Carlos Velázquez, se nota que falta menos de un año para las elecciones, el alcalde de Toledo. El alcalde de Toledo que ha dejado caer aquí que será el candidato a las próximas municipales. Insistimos que García Page dice que no ha tomado esa decisión, pero que basta que sea un momento difícil, como este que atraviesa el Partido Socialista, para precisamente echarle coraje y repetir. Se ha pronunciado también en ese desayuno sobre el estatuto, sobre el trasvase, o sobre esto que estábamos hablando, el sistema de financiación autonómica, José Manuel Castellote.
12: Como placebo para parecer que se está haciendo algo, así es como ha calificado el presidente regional las nuevas reuniones bilaterales propuestas por el gobierno para retomar la financiación autonómica.
13: A nosotros ya que no nos entretengan, que resulta bastante patético estar hablando de la financiación para no sé cuántos años de las autonomías sin haber presentado un solo proyecto de presupuestos en toda la legislatura.
12: En cuanto al estatuto, ha dejado intuir que podrían retirarlo del Congreso ante una eventual y futura mayoría de PP y Vox.
13: No voy a consentir en ningún caso que el proyecto de estatutos, que una vez está tramitándose en Madrid, ya la comunidad autónoma pierde el control, porque es ley orgánica, quede en manos de una eventual mayoría del Partido Popular con Vox.
12: Referencias también al trasvase, recordando que no duda que el Ministerio modificará sus reglas de explotación. El problema es cuándo.
13: Digamos que con el Ministerio coincidimos en el fondo y en la filosofía. Discrepamos claramente en los ritmos.
12: García Page cree que los cambios ante escaños asignados a las provincias de Albacete y Guadalajara pueden beneficiar al PSOE, aunque recela de un sistema con tan baja representación.
0: Preparativos a 11 meses vista casi de esa nueva cita electoral. Ya lo decíamos antes, Carlos Velázquez repetirá como candidato del Partido Popular en Toledo, lo ha dejado entrever en una entrevista, la verdad es que no hay muchas dudas a este respecto, en una entrevista decía en Castilla-La Mancha Hoy. Hablando también de las discrepancias del equipo de gobierno y también de la incertidumbre sobre las listas de Vox con quien gobierna en coalición en la capital toledana, Mario Alfonso.
24: Nos presentaremos a las elecciones con una lista de servicios importantes. Con esa frase, Velázquez dejaba prácticamente confirmada su candidatura a la alcaldía de Toledo. Una entrevista en esta casa en la que asegura que ya ha cumplido con cerca de tres cuartas partes del programa, poniendo como ejemplo la remodelación.

0: excluida de Vox. Además, el alcalde de Toledo ha puesto en valor la colaboración con la Junta, clave, por ejemplo, para la cesión de suelo.
1: Si se fija en ese corte de Carlos Velázquez, la clave está en el adverbio de tiempo, todavía. Dice, todavía, son concejales de Vox, los concejales con los que gobierna en coalición, insisto, en el Ayuntamiento de Talavera. La clave está en ese todavía. Hablaba García Page en ese desayuno de Europa Press del el agua que trae cola en todos los ámbitos, también en Talavera de la Reina. Han pedido el cese del portavoz en funciones del gobierno municipal por mentir en una comparecencia de prensa. Lo ha exigido el PSOE, que le ha fiado al portavoz que dijera que Talavera se había sumado a las alegaciones de la Federación Española de Municipios y Provincias a la planificación del Tajo, cuando al parecer la Federación no había presentado ninguna alegación. Secuencia de los hechos, Iván López.
2: Los socialistas aseguran que esas alegaciones son un asunto crucial para el futuro plan hidrológico del Tajo, porque en ese primer documento de usos del agua se dirimen cuestiones tales como el agua para riego o para el consumo humano. En relación a si el ayuntamiento había presentado alegaciones a esa planificación de la CHT, Benedicto García, portavoz municipal, aseguraba este lunes.
3: Particularmente no sé si se han presentado una propuesta.
2: Y añadía que en todo caso se sumaban a las presentadas por la Federación de Municipios y Provincias. Hoy los socialistas se elevan el tono porque han recordado que esa federación tampoco ha presentado alegaciones. José Gutiérrez, portavoz del PSOE.
4: Ante esta nueva mentira de las alegaciones que no se han presentado, pedimos el cese fulminante del concejal portavoz. Defender el Tajo y toda su cuenca es defender el Tajo, es defender el Alberche, que es donde beben todos los talaveranos y las talaveranas.
2: Y mientras el alcalde de la ciudad, José Julián Gregorio, asegura que las palabras de su portavoz se han tergiversado y que lo que en verdad quería decir...
5: Como FEN, estamos dentro de ese grupo de trabajo que está presidido por la consejera, por la directora del agua, que es Montse Muro. Estamos ahí, entonces han hecho una serie de alegaciones.
2: Esa mesa a la que se refiere el alcalde es el Consejo Regional del Agua, que tampoco ha presentado alegaciones porque no es un órgano competente para hacerlo, dado que agrupa colectivos, cada uno de ellos con diferentes sensibilidades e intereses.
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1: Y otras referencias informativas de esta jornada, al margen del Corpus, al margen también de los incendios. Ya sabe que uno de los pilares de la Agenda Regional de Acción por la Vivienda es la rehabilitación energética. Bueno, en Castilla-La Mancha hay más de 9.000 viviendas que están en ese proceso de rehabilitación gracias a la movilización de 120 millones de euros. Una de las provincias más activas en conseguir esa eficiencia energética en los edificios es Guadalajara. Esther Bogónez.
8: Ahora mismo, según los datos de la delegación de la Junta en Guadalajara, en la provincia se está tramitando o se está rehabilitando energéticamente ya 2.600 viviendas, con una inversión de 30 millones de euros. La movilización de ayudas está impulsando la rehabilitación energética de edificios de viviendas, unas subvenciones que son más altas cuanto mayor sea la eficiencia alcanzada. Es el caso del edificio de San Roque 18. Tomás Humada es arquitecto jefe de producto de Iberdrola.
9: Este edificio consumía 100% gasóleo y ahora mismo consumir 100% electricidad a través de aerotermia, energía renovable. Voy a dejar de emitir, creo que son 68 toneladas de CO2 al año.
8: Además, el aislamiento de cubierta y fachada harán que consuman menos energía. Es un ejemplo en la capital. Pero la rehabilitación energética no solo contribuye a frenar el cambio climático, también puede ser aliada contra la despoblación, como insiste Rosa María García, delegada de la Junta en Guadalajara.
10: Nuestras miras están en que estas actuaciones también lleguen a las zonas rurales para que podamos ampliar el parque de viviendas y también podamos atraer a habitantes.
8: Castilla-La Mancha es la comunidad que más fondos ha movilizado del programa PRE5000 para la rehabilitación energética de edificios en municipios de menos de 5.000 habitantes.
1: Bueno, y varias referencias del ámbito sanitario. Hoy estamos celebrando el Día Mundial del Donante. España sigue liderando ese ranking de donaciones. A pesar de ello, el aumento de receptores

0: impide que se rebajen las listas de espera. Por eso se está llevando a cabo la campaña Dale Like a la Vida, para concienciar a los ciudadanos.
1: Más de 6.300 donaciones de órganos se realizaron el pasado año en España, un dato que sitúa a nuestro país a la cabeza a nivel mundial. En Castilla-La Mancha, las donaciones han crecido un 38% en los primeros 5 meses de 2026, hasta situarse en los 50. A la cabeza, el Hospital Universitario de Toledo con 19, mientras que donde más crecen es en Ciudad Real, donde pasan de 6 a 14. María José Sánchez, responsable de la Unidad Autonómica de Coordinación de Trasplantes.
2: Estos datos son el resultado de una cohesión de todo el sistema, por un lado del personal sanitario liderados por los coordinadores de trasplantes y una sociedad que cada vez está más implicada y que es más responsable en cuanto a la toma de decisiones y en cuanto a los valores de la donación.
1: A pesar de ser buenos datos, preocupan las listas de espera. Son 148 pacientes que dependen de un donante. La principal causa, el aumento de receptores. Por eso consideran esencial concienciar sobre los testamentos vitales que aceleran los procesos de donación.
0: Por cierto, que la Unión de Trasplantados de Órganos Sólidos ha instalado 2 mesas informativas en el Hospital Universitario, también en la Plaza de Zocodover. José Luis, trasplantado de riñón, señalaba hoy en Radio Castilla-La Mancha la importancia de comunicar a la familia, si es que existe eso. Ese deseo de convertirse en donante.
3: Lo que pasa es que ellos tienen que concienciar a la familia, porque aunque sea donante, a la hora de pedir la donación, lo primero que importa es la familia, que tengas concienciada a la familia. Ese es el mayor requisito, vamos, por ninguno. Por lo demás, nada, simplemente es, tú tienes que concienciar a la familia para eso, para la última palabra cuando llega, pues, el triste momento de lo que hay. Pero luego, mira, somos trasplantados.
0: Bueno, y esto es muy interesante. Castilla-La Mancha está desarrollando un proyecto de atención oftalmológica que ha reducido las listas de espera en esa especialidad en los hospitales donde ya se ha puesto en marcha. Se basa en el uso de una tecnología avanzada para el cribado, el diagnóstico y la derivación de pacientes que de momento está funcionando en los hospitales de Mancha Centro, Tomelloso y Talavera, y que poco a poco se irá implantando en el resto de la región, como confirmaba hoy la consejera portavoz Esther Padilla.
4: Nos permite hacer un cribado mucho más eficaz de la lista de espera y priorizar a quienes más lo necesitan. Los datos son espectaculares. En el Hospital Mancha Centro la espera ha pasado de 200 a 15 días. La lista de espera ha pasado de 5.220 pacientes que había en el servicio de oftalmología a apenas 4.
0: Y muchos de estos nuevos profesionales de la medicina que están debutando han estudiado eso, medicina o psicología o enfermería o biología. Ahora está comenzando su periodo de formación como residentes, hasta 80 han iniciado hoy ese periodo, por ejemplo, en la gerencia de Ciudad Real, su primera toma de contacto con la vida profesional sanitaria, Manuela Barragán.
5: 80 nuevos residentes que han elegido el Hospital de Ciudad Real o los centros de salud del entorno para formarse. Lo harán desde enfermería comunitaria hasta oncología radioterápica, por cierto, especialidad que este año se estrena en Ciudad Real. Todas las especialidades que se han ofertado se han cubierto y algunas, como cuidados intensivos, con la mejor nota de España. Isabel Campanario, gerente del Hospital Universitario de Ciudad Real.
6: Tenemos muy buenos números de residentes que nos hayan elegido. Por ejemplo, la residente de intensivos es el mejor número de toda España. Aunque no eso es lo más importante. Lo importante es que se formen bien y aquí van a aprender todo lo que sea necesario.
5: Formar y retener el talento es el objetivo del SESCAN con esta formación de residentes. El año pasado, el 80% de los que terminaron su residencia en la región se quedaron trabajando en la sanidad pública de Castilla-La Mancha.
0: Y hablando de talento, Castilla-La Mancha va a tener una ley de universidades que apostará por el modelo público. Los proyectos privados podrán instalarse en la región si cumplen con unos determinados estándares de calidad. Enrique Lumbreras.
7: Lo adelantaba el presidente regional y profundizaba en ello la consejera portavoz. La futura ley tendrá a la universidad pública como referente, tal y como ha sido en las últimas décadas. Una normativa que se contrapone con los modelos que se están afianzando últimamente en algunas comunidades autónomas donde, según Esther Padilla, se asfixia a las universidades públicas para empujar a los alumnos a las privadas.
4: No estamos dispuestos a participar de un modelo que vuelve a poner por delante el privilegio de tener dinero para estudiar lo que cada uno quiere obtener la titulación que consideren. Nuestro modelo es el modelo de la igualdad en el acceso, que garantiza la oportunidad independientemente de la cuenta corriente que haya en la familia.
7: Esto no significa que no puedan instalarse en la región universidades privadas, podrán hacerlo, pero se les impondrán las mismas exigencias académicas que a la pública.
0: 8:44 de la tarde, ya sabe que estamos combinando hoy la información con el recorrido que hará mañana la custodia de Arfe por las calles de Toledo en la jornada grande del Corpus. Está por las calles de Toledo nuestro compañero Juanma Lorente, ahora creo que estamos en la calle Alfonso XII con algunos otros invitados. Juanma, hola de nuevo.
8: Hola de nuevo, ¿qué tal? Pues en una de las calles más estrechas de todo el recorrido procesional, apenas 3 metros, calculo, de distancia entre paredes y sin pasar, sin parar de pasar, distintos curiosos, visitantes, vecinos de Toledo que quieren ver cómo están de engalanadas sus calles en la jornada de hoy y también turistas, visitantes o viajeros que llegan a estos rincones para volver a visitar la ciudad. Lo explicamos. Paul-Henri Viala es uno de los integrantes desde 1987 de la Hermandad de Investigadores de Toledo. Señor Viala, un saludo. Bienvenido.
9: Merci, bienvenido a vous.
8: Acaba de, bueno, llegó en la tarde-noche de ayer a Toledo. Acaba de terminar la ceremonia de investidura de nuevos miembros de la Hermandad de Investigadores en San Juan de los Reyes. Ya ha venido a la carrera para contarnos por qué y qué hace el archivero de Narbona en las calles de Toledo tantos años repetidamente a visitar y a desfilar en su corpus.
9: Sí, porque es mi amiga Esperanza, que fue fundadora de la cofradía de los investigadores internacionales de la, y fue como yo archivera de Toledo y yo fui archivero de Narbona. Con los dos se dicen, él dice, vamos a crear una cofradía internacional y Narbona y Toledo un poco ciudades hermanadas, porque hay Santa Eucaristía en Toledo y también un pueblo cerca de Narbona hay también Santa Eucaristía, y de año en año para nosotros Toledo es la segunda ciudad del corazón. Cada año nos viene aquí y no tienen muchos cofrades, muchos amigos.
8: Sí. Con amigos, sí, le va saliendo y le vamos entendiendo perfectamente, pero son muchos, muchos años viniendo a Toledo, sí. Y con un viaje largo que aprovecha ya, ahora que estamos jubilados, para ver otros momentos y otros lugares, porque estuvo, Pachi, apúntate, estuvo en Albacete y en Almagro, sí. Hace 2 días.
9: Sí, exactamente. Antes, cuando fue archivero de Narbona, solamente 2 días para venir a Toledo. Narbona, Toledo, 1000 kilómetros, con autovía fácil. Y después, con mi mujer y yo son jubilados, tenemos el tiempo y se van 3 o 4 días para venir a Toledo. Este año vamos de Narbona a Tortosa. De Tortosa yo creo a Morella, Albarracín, Cantavieja y Albacete, de Albacete a Almagro, una ciudad bien, y de Almagro a Toledo para el Corpus.
8: ¿Qué te parece, Pachi, que importemos investigadores a la región y al Corpus?
0: Maravilloso. Bueno, si no te falla el dato, me decías que desde el año 87... No sé si me está escuchando Paul y si me entiende, sí, ¿no? Desde el año 87, me decías tú, son 39 años y no he hecho mal la cuenta, ¿no?
9: Yo soy joven.
8: De espíritu.
0: Oye, pues, espíritu, sí. Pues le quiero preguntar a Paul qué siente una jornada como mañana, cuando además con ese atuendo tan particular de togas de terciopelo negro, la golilla blanca, el birrete negro con el color de las, cada uno de su facultad distinta, la medalla es esmaltada. Sí, pero sobre todo, sí. ¿Qué siente emocionalmente, cómo vive el momento mañana de procesionar?
9: Es un momento intenso, porque con los cofrades, para mí es una cofradía, todos son hermanas o hermanos, y durante la procesión un ambiente muy famoso. En Francia no existe, no existe. Desde la Revolución Francesa, en Francia no. Y nos vamos aquí para este cosas. Bueno, sí. Y yo soy, ¿cómo decir? Los pelos, cuando la custodia entra en la catedral, los pelos...
8: De... Como escarpias, tiene que decirlo con J para ya pronunciar el castellano manchego. Que nos acompaña también Pachi Carmen García, la Jale, ¿sí?, nuestra psicóloga de cabecera en las mañanas, que tiene justo aquí su oficina, su despacho, y que nos ha abierto las puertas para poder montar aquí este pequeño set donde está el público pasando justo delante de nosotros. O sea, podemos alargar el brazo y rodearlo a todos los visitantes que hay por aquí. Carmen, un saludo, buenas tardes.
10: Hola, buenas tardes. Esta mañana fue buenos días y ahora es buenas tardes.
8: Bueno, ¿qué supone para los que trabajáis y vivís en el casco esta cita con el Corpus?
10: Bueno, este es el día mayor, es el día más bonito de todo el año para Toledo. La ciudad está preciosísima. Justo el otro día hablaba con una amiga también residente en el casco, ¿no?, de que hasta qué punto nos hemos acostumbrado a vivir en una ciudad tan bonita y no la apreciamos, ¿no? Hoy es el día grande, mañana de madrugada ya es cuando está preciosa y es normal que la gente quiera venir a verla. Es una maravilla, un regalo y un privilegio poder vivir y trabajar aquí. Estamos en carrera profesional, estamos en primera línea.
8: Bueno, es que estamos, ya digo, bajo palio, con los tapices, con todas las plantas, con todos los elementos florales. No se nos colará gente en la consulta.
10: Hombre, a ver, intentamos que no, pero entendemos que quizá la gente vea abierto, vea el patio y cree que es un sitio al que puede acceder. No nos importa, habitualmente no podemos permitir que pase gente, pero oye, si alguien quiere pasar a vernos, pues será bien agradecido, no pasa nada, es normal.
8: Uh-huh. Pachi, pues como sí, te digo, este es el ambiente hasta ahora. Se van cruzando vecinos, visitantes, amigos, algunos con una cerveza en la mano, otros con dos, otros con muchas ganas de fiesta, y gente pues como Polengui, que bueno, pues hace las delicias, y muchos amigos, porque hemos hecho muchos amigos por aquí, ¿eh?
9: Sí, sí, hay muchos amigos, y todos los amigos, si los quieren, puede venir a Narbona, en nuestra casa.
8: Va a hacer falta ampliar habitaciones, Polengui, pero bueno, ahí lo dejamos. Como te digo, Pachi, pasando por delante nuestra, decenas y decenas de visitantes, un ambiente maravilloso, unas temperaturas más que agradables, y todo ya engalanado. A las 5 de la mañana están por aquí esparciendo el tomillo para esa gran fiesta, con protagonistas como Polengui, que van a poder ver mañana en la retransmisión también de Castilla-La Mancha Media, con la capa, el birrete. Doctor en historia, pero locuaz doctor en historia.
0: Así, oye, que, te iba a decir, no sé si tienes a Carmen todavía por ahí a mano.
8: Sí, Carmen, vale, está por aquí, cuéntame.
0: Es que no, le iba a preguntar qué efecto benéfico desde lo psicológico pueden tener todos los toledanos y visitantes en ese festival para los cinco sentidos, que es disfrutar el Corpus. ¿Eso es mejor que cualquier medicación que uno se pueda tomar, o mejor que, o tan bueno al menos como estar en familia o como ir de vacaciones? O sea, efecto benéfico, premiarnos los sentidos, como puede ser el olfato, la vista, el gusto, hasta el tacto, si me apuras, de disfrutar de una fiesta como el Corpus.
10: Sobre todo porque yo creo que es una fiesta de mucho encuentro también, ¿no? Al final los barrios de Toledo están como muy deslocalizados, ¿no? Y es el día en el que al final conseguimos que la gente que vive en Buenavista o la gente que vive en Azucaica quiera subir al casco también a vernos, ¿no? Es una fiesta muy social, es una fiesta, como dices tú, muy de estímulos. Yo recomiendo al que ya esté aquí que mañana madrugue un poquito para oír los primeros campanazos cuando está la ciudad engalanada ya con los tapices, con el tomillo, con el romero. Madruguen un poquito, háganse la carrera profesional a las 7 de la mañana, que es cuando está la ciudad con un embrujo maravilloso que no se van a arrepentir.
8: Tomellos era de nacimiento, también te digo, toledana ya de adopción, y vive muy intensamente todo esto.
10: Hombre, es que vivo y trabajo aquí, es que si no lo siento me tendría que ir, ¿no? Al final esto o te mimetizas y te haces a ello o te tienes que terminar yendo.
0: Claro, es que además, Juanma, coincidirás conmigo, mira, yo le digo mucho a estas fiestas que son de interés turístico, efectivamente, son de interés turístico, pero es que son de interés económico, pero es que son de interés emocional, y yo creo que acaba siendo lo más importante para mucha gente, el interés emocional que tienen este tipo de festividades, y la del Corpus, por cierto, es una de las más destacadas en este sentido. Bueno, 8:53 minutos de la tarde, Juanma, te dejamos seguir con el recorrido. Creo que tu próxima parada será por por la plaza del Ayuntamiento y nos queda un chimpón magnífico en el entorno de la plaza del Ayuntamiento, que será la quinta y última conexión, que creo que nos va a quedar muy guapo y muy chulo.
8: Aguarda un segundo, porque también, vengan un segundo, que me expliquen un poquito, un segundín, si estamos en directo, ¿de qué van vestidas? ¿Qué traje me llevan?
11: Soy lagarterana.
8: Ah, que van de lagarteranas, pero qué bonito el traje.
11: Sí, precioso.
8: ¿Qué grupo? ¿De dónde vienen?
11: Pues venimos de la delegación de gobierno que nos ha invitado. Hemos llevado un altar del Corpus Christi que se verá el domingo 7 en Lagartera. Una pequeña muestra de lo que se verá.
8: Bueno, una cosa muy rápida. Le está escuchando Francisco Medina Beitia. Estamos en directo en Radio Castilla-La Mancha. Castilla-La Mancha a las 8. Descríbame el vestido suyo, por lo menos qué partes lleva, mira, porque no sé cómo describirte, Pachi, lo que está llevando.
11: Pues mira, yo voy de lagarterana, pero voy con un traje de gala, pero de verano. Llevo una camisa de ras, que es esto, las mangas, no voy a nada, una gorguera de ceazo, un sayuelo de tisú, un mandil de color de clavo, un guardapiés de galón rojo, unas medias de los caracoles y unos zapatos de tacón de carrete con una hebilla de plata.
8: ¿Y pasa calor?
11: No, voy de verano.
12: Imagínate el de invierno, ¿no?
8: Ella va de invierno. Bueno, pues Pachi, esto también es hermandad. Esto es ir conociendo las distintas tradiciones también, sí, de Castilla-La Mancha, ir cruzando unos con otros, ¿sabes?
0: Sí, señor, sí, señor. Y además, mira, nos sirve también para vender, en el mejor sentido de la palabra, lo digo, lo de vender el corpus de lagartera. Corpus más pequeños, corpus más modestos, pero ese yo sí lo he visto profesionalmente, me ha tocado cubrirlo y es una preciosidad ver las calles de aquella ciudad y los altares, de aquel pueblo, de aquella localidad, y ver los altares tan bonitos, cómo se decora también las calles y los altares con esa decoración, claro, lógicamente, en la mayoría de los casos, o en todos los casos, con bordados de lagartera. Así que promoción. Tenemos también los otros corpus, por no hablar del de Camuñas o el de Elche de la Sierra, en fin, los top de Castilla-La Mancha.
11: Pues nada, os invito el día 7 de junio para que vaya al Corpus de Lagartera. Es una arquitectura totalmente efímera, son de horas, y vaya a disfrutar con los cinco sentidos. Así que ahí os esperamos.
8: Muchas gracias. Nos llevamos también de la calle de Toledo. Hasta luego, Pachi.
0: Muchas gracias. Venga, Juanma, ahora volvemos contigo en un instante. 8:56.
13: Castilla-La Mancha a las 8.
0: 40 años ya de la PAC, la política agraria europea que ha transformado nuestro campo, sostiene una parte importante de la renta de nuestros productores y ha modernizado el sector. Toca celebrar y se ha hecho hoy en el Ministerio de Agricultura. Es verdad que con la futura PAC podemos decir que hay nubarrones en el horizonte, José Julián de la Peña.
14: Unos nubarrones que no auguran precisamente buena lluvia para el campo, porque la nueva PAC, a partir de 2028, podría suponer un recorte cercano al 20% del presupuesto, y además dan más autonomía a cada país para el reparto de los fondos, así que no habrá los mismos criterios para todos los productores del mercado común, lo que puede alterar la competencia. Visto lo que hay en el horizonte de las negociaciones que están en marcha en Bruselas, el ministro Planas insiste en su compromiso de luchar por una PAC fuerte.
15: Los fondos tienen que ser, como mínimo, los correspondientes a este periodo. Parece sencillo, pero no lo es. Y desde luego, para nosotros esta es una línea roja, como para otros Estados miembros, en la defensa de la futura PAC.
14: El modelo actual de la PAC ha inyectado al campo español en estos 40 años 200.000 millones de euros, 20.000 en el caso de Castilla-La Mancha. Eso ha permitido duplicar las rentas, más empleo, explotaciones más grandes y multiplicar por 8 la facturación de la industria agroalimentaria, hasta convertirnos, dice Planas, en una potencia mundial.
0: Más a pie de campo, la Asociación Nacional de Productores y Comercializadores de Ajo alerta de la llegada a Europa vía puerto de Rotterdam de ajo chino a precios prácticamente tirados. Eso distorsionaría las primeras operaciones de ajo nuevo ahora que arranca la campaña en las principales zonas productoras de nuestra región. Según las cuentas que han echado, los costes de mano de obra y procesado superan aquí el precio de las mercancías que llegan de fuera, lo que representa evidentemente un problema de competencia desleal o, por supuesto, de ventaja para algunos países terceros. Jonathan Parra es agricultor.
16: A nosotros lo que más nos molesta es que no jugamos en las mismas condiciones. No es lo mismo para criar ajos de Egipto o Argentina o Marruecos que nosotros. Lo que nos piden a nosotros, lo que nos exigen, no tiene nada que ver allí. Estamos unas 24 personas, pues ponle que nada más que el día de hoy aquí en esta cuadrilla cuesta 100 euros más todos los días.
0: Bueno, y estos días se está sembrando el arroz bomba en las minas, en el límite entre Albacete y Murcia. Este año se esperan recoger 3 millones de kilos de un producto auténticamente gourmet, cuyo secreto está en las aguas del río Segura y su afluente, el río Mundo. Y además, hay este año muy buena previsión de cosecha, Amparo de Aguilar.
17: La siembra se ha retrasado por culpa de las lluvias. Juan Carlos Marín es agricultor de las minas.
18: Y aunque se ha empezado tarde, el arroz está cundiéndole más la nacencia, está creciendo mucho más rápido que otro año que hemos plantado antes, pero por el frío no ha caminado. Si continúa así, igual se podría conseguir superar esa previsión de 6 hasta 7.000 kilos uh-huh. hectáreas. Pues estamos hablando de sobre 3 millones de kilos de arroz.
17: Este 2026, la denominación de origen Calasparra celebra su 40 aniversario. José Martínez es el presidente.
19: Las zonas de influencia de Castilla-La Mancha con las minas de Yallín y la región de Murcia con Moratalla y Calasparra. El cotorracero de Calasparra tiene una superficie en torno a las 1.200 hectáreas, de las cuales cultivables estaremos en torno a las 600 hectáreas.
20: 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Son las 9.

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1: Pues aquí estamos, listos y preparados para disfrutar, relajarnos y escuchar las mejores baladas de la historia de la música, tanto de ayer como de hoy. Las baladas no tienen tiempo. Rafa Martín junto a Mercedes Ferrer. Todo el amor que te puedo dar. Es una versión del clásico de Bryan Adams.

estás? Porque aún en la oscuridad te nutres de la luz que irradia tu brillo al mundo. Eres descarado y sonríes gratis, sin razón y porque sí. Celebras la lluvia sin miedo a mojarte y aprecias el frío para sentir el calor de un abrazo. 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
1: Qué potencia la voz de Ana Bisi. Nos canta este Love is a Lonely Weekend.

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1: Es un latino que ha gustado mucho aquí en España. Hace unas baladas encantadoras como este Volver a Amar.
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1: Cristian Castro.

también este hombre, latino, ha hecho grandes canciones que recordaremos siempre. Esta es cantada en inglés. John Secada. Es el Jules Shaw.

siempre en su línea, Antonio Carmona. A la hora de hacer baladas, pone un duende a ese sentimiento que quita el sentido. ¿Qué no daría yo

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0: vi bailando.
1: Y aquí está.
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1: Daniel Magal.
0: Otro te besaba.
1: Cara de gitana.
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1: Bienvenidos.
0: A quien mira.
1: Si entráis ahora mismo.
0: De gitana.
1: Y ya escucháis la segunda parte del programa.
0: Sionada.

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1: Pues es tu cara de gitana.
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1: Que la tienes al ladito.
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1: Y seguro que la vas a disfrutar, como tiene que ser. Cuéntame un cuento y yo te contaré mi vida. Te vestiré de estrellas y tú a mí de luna. Cuéntame una historia que yo convertiré en melodía. Me acariciarás con tu mirada y yo te besaré con la mía. Cuéntame sobre el amor y la vida, que yo escucharé atenta, embelesada por tu voz y armonía. Cuéntame, que yo también te contaré.

Love It, May Back to Life de Celine Dion. Y ahora una maravilla de Abraham Mateo, Te Daré Mi Corazón.

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MC. Te daré mi corazón. Se siguen haciendo canciones preciosas. El sentimiento no entiende de fechas ni de tiempo. El espacio es suyo, totalmente suyo. Pues de Abraham Mateo vamos a escuchar a una mujer que también hace unas canciones románticas preciosas. Se llama Cher y el tema se llama I Hope You Feel Night.

0: ¿Cómo pueden ocurrirse estas melodías? ¿Cómo se puede llegar a escribir cosas tan perfectas y preciosas?
1: Llegaste a mí.
0: Es lo que hago cuando me siento aquí delante del micrófono. Cambio automáticamente el chip. Cambio de piel. Y así se llama la canción de Marc Anthony. Me preguntan por ahí que si me cojo alguna vez vacaciones. Yo nunca cojo vacaciones, porque cada día de mi vida ya son unas vacaciones. Tengo el privilegio de vivir en una zona donde nada más salir y dar cuatro pasos, tengo lo más bonito del mundo siempre a mi lado. Y el paisaje inolvidable. ¿Para qué me voy a ir de vacaciones? Aquí me tendréis, por supuesto, como

Y es que con cada uno de los programas nos montamos una playa donde queremos, una pista de nieve

que queremos calorcito, os encendemos la chimenea. Que queremos fresquito, nos imaginamos una piscina. Cualquier época, la que queramos, la imaginación

entrando ya en casi casi recta final de nuestra calle de los sueños de este miércoles. ¿Te parece que vayamos colocando por aquí a Taylor Swift junto a Ed Sheeran? Es otra canción hermosa. Se llama Everything I Changed.

buenas voces, la de dos chicas llamadas Taylor Swift y Ed Sheeran. Canciones que hemos recorrido hoy, y con esta vamos a cerrar nuestro programa hablando de esas promesas que no sabes, y no me refiero a ti. Es el título de la canción de Ángel Capel. Siempre me has emocionado. Cuando miro el WhatsApp y veo esa letra verde que pone escribiendo, eso me da más fuerzas. Y no paras. Todos los días. No dejes de sentir nunca. Volvemos mañana, ya jueves, a la misma hora, en esta radio, la tuya, y por supuesto, en una calle imaginaria, llamada la de los sueños. Cuidaros mucho y ser muy, pero que muy felices.

0: No se vayan. Regresamos enseguida.
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te acompañaremos. Miércoles 3 de junio 2026, programa 1591, día 154 del año. Faltan 211 días para terminar el año. Estamos en la semana número 23. Estamos en luna menguante al 91,20%. Celebran su onomástica Carlos, Lifardo, Cecilio, Clotilde, Kevin, Cono, Davino, Genesio, Hilario, Morando y Oliva. Y hay quien dirá, pero si es que empiezas todos los días igual. Y digo yo, ¿y para qué voy a cambiar? Si tengo que decir el día, tengo que decir, pues, quién celebra su santo, tengo que decir, pues, cómo está la luna, ¿verdad? ¿Y cómo estás tú? Si es tu santo, si es tu cumpleaños, si es un día especial para ti, pues yo creo que tienes que estar feliz, ¿verdad? Muy, pero que muy feliz. Mañana celebran su onomástica Noemí, Ruth, Waltero, Metrófano, Optato, Petro, Quirino y Nicolás. Bueno, pues una razón muy especial para ellos, anticipadamente, ¿verdad? Anticipadamente. Con un calor tremendo mañana, lluvia, mucha lluvia, granizo, ¿verdad? Pero hoy calor, mucho calor. Bueno, saludamos a los enfermitos como siempre, que son nuestro delirio, siempre pensando en ellos, que estén en los hospitales, en casa. También, como no, pues a las personas que los miman, que los cuidan, a los familiares y a todo el colectivo sanitario, al personal de ayuda humanitaria, al cuerpo de bomberos y ambulancieros y a las fuerzas de seguridad del Estado en todas sus competencias. A las mujeres, digo siempre y todos los días, que son las madres del mundo, porque sin ellas, ¿verdad?, no existiría el mundo. Y sin esta melodía que va a sonar ahora, pues tampoco tendríamos seguramente el programa Las Noches de Ángel con Buenos Sentimientos. Oh, feeling, sentimientos. Vamos, Cristian Castro, vamos allá.

puntos de referencia donde puedes escuchar La Noche de Ángel a través de Cadena Luna, Almería 87.9, Almería Poniente 103.8, Almería Encelurcitanos, buenas noches. Baza Granada 92.3, Bastetanos, buenas noches, ¿qué tal? ¿Cómo estamos? También, como no, pues mandarle un abrazo muy especial a los amigos de Castilla-La Mancha en el 96.5 de la frecuencia modulada, Castellana Manchego, San Clemente, Casas de Fernando Alonso, Comarca de la Manchuela y el Záncara, Benéfica, La Sartén de Andalucía, Sevilla, 102.8, Écijanos, Astigitanos, buenas noches, Granada, Granada, Tierra Soñada por mí, 100.9, frecuencia modulada, granadinos, granadinos, muy buenas noches, Guadix, Granada, 106.5, ¿cómo estamos por Guadix? Alcitanos, guadijeños, muy buenas noches. Huelma, Jaén, 100.3, modulación de frecuencia. Huelmenses, huelmeños, Sierra Mágina. Jaén capital, tierra de olivos, aceituneros altivos, 99.6. Jienenses, jaenenses, urcitanos, buenas noches. Peñaranda de Bracamonte, 99.6, ¿cómo estamos? ¿Cómo estamos, peñarandinos? Un abrazo muy especial. Tordesillas, Valladolid, 107.7. Tordesillanos, buenas noches. A ti que nos escuchas y sintonizas a través de internet, en nuestra página web, cadenaluna.es, cadenaluna.es, y también de corazón a corazón radio.com, de corazón a corazón radio.com. Free FM Classic, 100.9, Madrid, capital de España. ¿Cómo estamos por Madrid? Saludos cordiales y entrañables. Sí, señor, madrileños, buenas noches. Soy FM Classics en México y Venezuela, Roca FM México y Venezuela. Mexicanos, venezolanos, muy buenas noches. Buenas tardes para vosotros. Radio Romántica 102.6 y en modulación de frecuencia desde Huelva y para el mundo. Antena Huelva Radio 97.3. Onubenses, muy buenas noches. Antena Huelva Radio. Nueva Onda Radio Yunquera en Guadalajara, yunqueranos, yunqueranas, guadalajareños, ¿cómo estamos, guadalajareñas? 99.3 y en modulación de frecuencia. Nueva Onda Radio Yunquera, Melancolía FM en el Levante, Super Radio en el Levante, levantinos, muy buenas noches, un abrazo muy especial para Melancolía FM y para Super Radio, claro que sí. Románticas FM en Cullera, cullerenses, buenas noches. Radio Llobarreu 107.5. Barcelona, Tarragona, Reus, Cambrils, Pineda, Salou, València. Molt bona nit, com estem? Un plaer. 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Ángel il·lumina nuestro amor, claro que sí. Radio Locura en Valladolid, vallisoletanos, pucelanos, vincianos. ¿Cómo estamos? Radio Disco Melodía 97.6, Alcoy. Radio Bolero Alcoy, Radio Romántica en Alcoy. Alcoyanos, muy buenas noches. Alto Jalón Radio, 96.9, frecuencia modulada. Soria, Zaragoza, sorianos, zaragozanos, mañicos, mañicas. Buenas noches. Cadena de emisoras de Radio Clavel FM. Cadena de emisoras de Radio Clavel FM. Buenas noches, claveleros. Disco Music Radio en Valencia, valencianos. ¿Cómo estamos? Buenas noches. Molt bona nit, Valencia. Amunt, Valencia. ¿Te anotas el teléfono? Lo digo siempre al principio. ¿Te lo anotas? Y tienes boli, tienes papel, vamos allá. 671-20-6220. 671-20-6220. Lo repito. 671-20-6220. Normal, tenemos la voz tomada porque tenemos el aire. Decía el otro día mi compañera Isabel, pues que no le daba el aire porque así pues no se tomaba la voz. Yo he estado todos estos años sin aire, precisamente por lo mismo, ¿verdad? Por lo mismo. Bueno, pues llevo una semana que le he dado el aire y estoy con la garganta hecha canela. Buenas noches, canallas. Buenas noches, criaturas de la luna. Entra y no pidas permiso, porque en este preciso segundo el universo se reduce a la calidez de tu respiración y al sonido de mi voz filtrándose en tu corazón. Olvida cómo te llamas, qué hora es o qué se supone que deberías estar haciendo, porque ya estás aquí. Estás en Las Noches de Ángel y hoy vamos a romper por completo las reglas del juego. No he venido a acompañarte en tu rutina ni a ser un simple fondo en tu habitación. He venido a encender lo que tienes guardado bajo llave, a provocar ese deseo que se esconde en los detalles más íntimos, en el roce de una mirada que se sostiene demasiado tiempo,
en el calor que se acumula en las manos y en la pura electricidad de lo inevitable. Olvídate del romance de postal. Esto es un romance real, del que quema, del que eriza la piel y desarma todas tus defensas. Un viaje sin retorno a los territorios del deseo más puro, donde solo hace falta nuestra complicidad en la penumbra. Apaga las luces, quédate a oscuras, deja que tu mente dibuje lo que nunca te atreves a decir en voz alta y permite que la noche se vuelva densa, líquida y completamente tuya. Ya estás dentro de la frecuencia, ya eres parte de esta y de este secreto, así que déjate encender, ponte cómodo, cómoda y déjate llevar por este ángel, tu ángel de la guarda. Quédate conmigo, te prometo que será una noche tan bonita, tan romántica y tan especial como tú, tan sensible como tu alma y tu corazón, porque de ti brota el amor y de mí en mí nace el sentimiento. ¿Me acompañáis a la magia nocturna de la radio? Pues vamos con todo, canallas. Aquí empieza nuestro viaje. Tu noche comienza aquí y ahora. Estas son las noches de Ángel. Canalla, cuánto y cuánto te quiero. Me tienes completamente loco y entregado a tu causa. Vamos. Si yo soy tu hombre y tú eres mi mujer, ¿qué te parece? Pues para las damas, las damas de la radio que están ahora escuchando la radio, para todas las damas, vaya esta canción dedicada a ellas. Lady, chica, señora, él es Kenny Rogers recordando estos bonitos temas lindos y maravillosos. Las noches de Ángel. Vamos allá en locución y en controles. Tu amigo Ángel, tu ángel de la guarda.

Leire, Kenny Rogers. Pues qué bonito, ¿no? Qué bonito, qué bonito. Pues una noche más contigo y a tu lado. Una noche más compartiendo esta bonita música y sobre todo compartiendo los sentimientos. Esos sentimientos que yo sé que tú tienes, esos sentimientos que yo sé que tú expresas en silencio, cuando escuchas Las Noches de Ángel y cuando realmente esa música entra por tus oídos e inunda tu corazón.

ya estamos recibiendo. Ya estamos recibiendo muchos, muchos, muchos WhatsApps, muchos Telegrams. De hecho, antes de empezar el programa, ya tenemos ahí un montón, porque durante el día también me escribís. Durante el día, pues me enviáis mensajes, me enviáis, bueno, pues me dais los buenos días y me decís tantas y tantas cosas bonitas, ¿verdad? Que yo, sinceramente, a veces creo, pienso y digo, no creo sinceramente que yo me merezca tanto, ¿verdad? No lo creo. Pero bueno, es vuestra opinión y entonces, no sé, creo que si lo decís es porque lo sentís, y si lo decís es porque efectivamente lo lleváis dentro de vosotros. Buenas noches, querido amigo, gracias por venir a recogerme el trabajo. No sabes lo amena que es la vuelta a casa en tu compañía. Hoy te quería pedir la canción de Celia Cruz, Quiero vivir o sobreviviré, porque pienso que eso es la vida, sobrevivir. Sobrevivir al amor, sobrevives al amor, al desamor y a tantas y tantas cosas que te vas encontrando a lo largo de ella. Solo me queda agradecerte todo lo que das a tantas y tantas personas que, como yo, sobrevivimos a la soledad. Un beso y desearte un feliz programa. Tu amiga Julia. Pues feliz noche, Julia. Sí, quiero pediros, por favor, que las canciones que me pidáis sean baladas. Sean baladas. Porque nos movemos entre baladas. Nos movemos entre baladas. Y sinceramente, las quiero bailar contigo todas. Todas, todas, todas. Sin dejarme una. Quiero bailar contigo, contigo, contigo, sí, también contigo que estás ahí. Que parece que no te he visto. Pues sí, sí te he visto, no sabes. No sabes cuánto y cuánto te quiero. Sabes una cosa, vida mía, que te quiero con toda mi alma y con todo mi corazón, y que eres mi existencia en la vida. Quiero que lo sepas, quiero que lo sepas. Deseo despertar junto a esa persona que desnuda mi mente antes que mi cuerpo, sintiendo su respiración pausada fundirse con la mía en la luz tibia de la mañana. Quiero que el primer reflejo del día ilumine una mirada de complicidad absoluta, de esas que no necesitan palabras para descifrar los secretos de la noche anterior. Anhelo la calidez de un abrazo perezoso que retenga el tiempo así contigo abrazadito a ti, donde la piel reconozca su hogar en un roce suave y eterno. Que el amanecer sea el pretexto perfecto para descubrir que el mundo exterior pueda esperar, porque el nuestro apenas acaba de comenzar. Quiero amanecer con alguien, pero alguien, pues sencillamente, como tú. Daniela Romo, Quiero amanecer con alguien. Son 22 minutos por encima de las 22. Anda, qué bien, 22 sobre 22. Hasta la 1 de la madrugada, 671-2060.

Pues gracias. Gracias, amiga. Gracias, amiga Julia. A veces lamento mucho no poder contentaros con vuestras peticiones. Pero si hago excepciones, entonces las personas dirán, a ella sí y a mí no. Yo voy a ponerte una canción maravillosa que habla de no sobrevivir, sino de volver a nacer. De volver a nacer. Y yo quiero que esta noche vuelvas a nacer conmigo y a mi lado, en las noches de Ángel. Quiero que tu noche sea una noche muy especial, muy romántica y muy maravillosa, que la piel se te erice cuando oigas y escuches estas letras que van dedicadas a ti. Estas letras que lo que hacen es abrirte los poros del corazón para que puedas encontrar el verdadero amor. Y así, de esa forma, no tengas que sobrevivir, sino que vuelvas a nacer de nuevo. ¿Para qué? Para que aquellas cosas que te han ocurrido y que no han sido buenas, sean buenas. Que entonces los errores que has cometido, que seguro como todos has cometido algún error, pues entonces no vuelvas a cometerlos. Y que a la vez pues tengas siempre el preaviso de aquellas personas que te hicieron daño, para que vayas siempre con pies de plomo, que se dice, ¿verdad? Y de esa forma entender y comprender que antes de dar un paso hay que darse cuenta si el terreno es seguro, es firme, o son arenas movedizas. Porque si son arenas movedizas, entonces en cualquier momento te engulle la tierra y caes desplomada al suelo. Y el ave fénix, eso es un cuento, de verdad. Cuando uno cae de cabeza en las tierras movedizas, es muy difícil levantarse de nuevo. Es muy difícil, porque no tienes dónde apoyarte, dónde te agarras. Agarrarse a un clavo ardiendo cuando te estás ahogando no sirve absolutamente de nada. Claro que cuando uno está desesperado, ¿verdad?, se agarra lo primero que pilla, pero claro, si te estás ahogando, piénsalo por un momento. Te estás ahogando y ves un clavo ardiendo. Bueno, de entrada no puede arder porque está en el mar, en el agua, o en la piscina, da igual. Pero es la parodia, es lo que es la reflexión, ¿no? Tú te agarras a un clavo ardiendo y te sostiene, ¿verdad que no? Te hundes. Y a la vez sufres más. ¿Por qué? Porque el clavo te quema la mano. Y te estás abrazando la mano y tú te agarras fuertemente para poder respirar, para no hundirte. Vuelve a nacer conmigo cada noche. Cierra los ojos, porque ahora esto va para ti y especialmente para ti. La voz de Chayanne, Volver a nacer. Y a la vez te lo voy a cantar yo al oído, si quieres.

estaba ese precioso tema de Chayanne para nuestra amiga Julia en Córdoba. Bueno, y es que el programa Las Noches de Ángel ya lo dice, el programa más romántico de la noche de la radio. Busca, compara, porque yo no digo que te quedes, simplemente

Alivio cuando miramos hacia arriba y vemos esas estrellas que sois vosotros. Sois la magia de la radio. Me tenéis completamente loco. Voy a perder la cabeza por vosotros. Me tenéis hasta arriba. Hasta el mismo gorro me tenéis. No puedo más. Me tenéis completamente enamorado. Canallas, estáis aprovechándose de mí. Me estáis chupando la sangre. Estas canciones os alimentáis. Yo me siento tan feliz, me siento tan y tan feliz que estéis conmigo y a mi lado, que podáis dar tanto y tanto, sin saberlo, a este modesto locutor que noche tras noche lo que desea y quiere es alcanzar vuestros corazones. Buenas noches, amigos. Seguimos mi esposa y yo enganchados a tu fantástico programa. Y como ya te dije, estoy muy enamorado de mi pareja después de casi 50 años de convivencia, con sus muchos bajos y sus menos altos, pero siempre unidos por nuestros sentimientos, ¿verdad? Pues si fueras tan amable, quisieras dedicarle a ella, Maribel, la canción de Presuntos Implicados y Randy Crawford, Fallen. Pues muchas gracias, estimada voz de las ondas sonoras, un sincero abrazo. Gracias de corazón, gracias de verdad. Yo te pido perdón, porque yo creo que también es de ser bien agradecido, ¿verdad? Pedir perdón, porque no cuesta nada cuando uno se equivoca, pues pide perdón. Esta canción tenía que haberla puesto yo ya, no hoy. Pero sin embargo, estas personas me siguen escuchando y están conmigo y están acompañando. Y eso es precioso, porque todos nos podemos equivocar. Yo me equivoqué, fíjate. Yo no supe, pues, contentar a esta parejita, y hoy sí que vamos a hacerlo, con todo el cariño y con todo el amor. Para ellos, claro que sí, para Maribel, de parte de su esposo, este lindo y bonito tema de Presuntos Implicados. Bueno, pues vaya, para vosotros, Córdoba. Feliz noche. Ahí estamos, venga. Presuntos Implicados.

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vamos a dejar el teléfono Libertad por si alguien quiere ahora pues llamar a la radio, 671-20-6220. Lo dejamos un momento abierto porque estamos recibiendo llamadas, pero fuera de antena. Y claro, fuera de antena, les digo siempre, me hagan ustedes el favor, no puedo hablar fuera de antena, que no sea algo que ustedes me quieran decir preciso, pero si no, yo lo que hago es estar haciendo el programa de radio, que es a lo que yo me dedico, hacer el programa de radio. Si son ustedes tan amables, si me llaman, que sea para salir en antena, ¿de acuerdo? Gracias por su amabilidad y comprensión. Pues ahí teníamos para Maribel y para Eduardo ese bonito tema de los presuntos implicados. Seguimos contigo y seguimos a tu lado. Seguimos en las noches más románticas de la radio. Recibimos y recibimos WhatsApps y más telegramas. Buenas noches, Ángel. Ya nos encontramos en el Ecuador de la semana. Yo hoy libre. Si puedes poner alguna cancioncilla de Sergio Dalma, te lo agradezco. Con este móvil no puedo escucharte, pero ya te comenté que me las ingenio para escucharte con otro feliz programa de miércoles a jueves. Gracias de todo corazón.

Desde Granada nos dan las buenas noches y nos dicen: hola amigo, hola, buenas noches. Buenas noches, Ángel, desde Galicia, agradable escuchar a presuntos implicados. Iba a enviar una petición esta tarde, me llamaron y ya se me fue el santo al cielo. Te pasa como a mi hija, te pasa como a mí, todos los santos se me van al cielo. Todos, no hay ni un santo que no se me vaya al cielo. Y a veces yo digo, que abran el cielo, que se van todos los santos para allí. Claro, donde hay mucha gente allá que van. Donde hay mucha gente allá que van. Es que, claro, es lo que tiene el tema. Eres mi preferido en todo, Ángel, gracias, de corazón.

pues vamos a complacer. Vamos a complacer a nuestra amiga de Sevilla, de Herrera, que nos pidió una canción de Sergio Dama. Vamos a ponérsela, vamos a darle, pues, el gusto, ¿no? Claro. Qué bonita canción, qué bonitas tus noches. Gracias, Ángel, feliz programa. Yo siempre estoy aquí, hipnotizada por la luna pegada al afeitar de mi ventana y con el baño soñar de tus noches. Vamos a ver si yo puedo descifrar esto. Qué bonita canción, vale, hasta ahí vamos. Qué bonitas tus noches, bien, perfecto, gracias, estupendo. Feliz programa, gracias de corazón. Yo siempre estoy aquí, perfecto. Aquí empieza, aquí empieza. Hipnotiza por la luna, será hipnotizada por la luna. Pegada al afeitar. Eso de al afeitar no me cuadra, amiga. Ángeles, mándame la palabra exacta porque no creo yo que tú, ¿eh? De tu ventana, en el pollete de tu ventana será, ¿no? Pegada al pollete de mi ventana y con el bonito soñar de tus noches. Gracias. La palabra que me falta es lo de afeitar. Eso es lo que me falta. O me sobra, no lo sé. De acuerdo, me lo aclaras. A ver que me está escribiendo. A ver que me lo aclara. Me lo aclara. Se ríe y dice las gafas de sol, ¿verdad? De sol, sí, que por la noche si no te pones las gafas de sol, la verdad es que no se ve mucho. Con la gafa de sol se ve mucho. Vamos a ver qué nos dice ya. Y ya terminamos la frase de ella, ¿verdad? Yo creo que será hipnotizada por la luna, pegada al pollete de mi ventana y con el bonito soñar de tus noches. Eso queda precioso, ¿no? Vamos a ver que ella se ha puesto las gafas y a ver qué nos dice, cuál es la palabra. 1, 2, 3, responda otra vez. ¡Qué maravilla, oye, qué maravilla! ¡Qué maravilla! Ángeles, Angelina y también Ángela, buenas noches, gracias de corazón. De corazón a corazón, desde Sevilla. Buenas noches, Ángel. Una noche más aquí. Escucho minuto a minuto. Gracias por la canción que nos has dedicado a las damas. Preciosa canción. Como casi todas, porque este programa es incomparable con otros. Y la razón es el comandante quien lo lleva. Saludo a todos los angelitos y angelitas. Y para ti, besos. Bueno, pues un beso para tu morrito Turuturay, ¿eh? Ja, ja, ja, ja, se ríe. Pues nada, esto, ¿vienes o no vienes? Porque yo me voy ya, ¿eh? ¿Vienes o no? Angelines, ¿vienes o no? A ver, si se ha puesto ya las gafas de sol, porque no veo por aquí que ella sigue leyendo yo otros mensajes, ¿verdad? A ver ahora. Yo siempre estoy aquí hipnotizada por la luna pegada al afeizar de mi ventana y con el bonito soñar de tus noches. Ya tengo las gafas. Bueno, ahora sí, afeizar, si es que yo digo, ¿qué digo yo, Que tú eres la cosa más bella, la cosa más bonita. Vamos, Sergio Dalma, Leire. La cosa, Piubela, Eros Ramazzotti sería. En esta ocasión, Sergio Dalma y Leire.

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Muchas gracias a todos los oyentes de la radio. Gracias por existir. Sois maravillosos. Sois los angelitos y angelitas de la radio. Las estrellas de la radio. Tenéis la magia en el corazón y por eso esta magia, pues me envuelve a mí todas las noches. Y es que me tenéis loco perdido, lo estoy diciendo, me tenéis hasta arriba ya porque no puedo quereros más, ¿verdad? Y encima me sacáis envidia, me dais envidia después, encima de todo. O sea, una terraza que me envían, ¿verdad? Eduardo me envió una terraza con dos tumbonas, con unas luces entre las flores, entre las plantas, entre los tiestos. ¡Qué maravilla! Desde aquí te estamos escuchando. Habéis tenido un fallo por eso, ¿eh? Están las tumbonas vacías. ¿Y dónde estáis vosotros, eh? ¿Dónde estáis vosotros? Que no os veo, ¿eh? ¿Dónde estáis? ¡Qué maravilla! Muchas gracias, de verdad que sí. Disfrutar mucho de la vida. Que Dios siempre, siempre os tenga presentes y siempre os bendiga. Me gustaría estar, de hecho lo estoy, con la radio, a un milímetro de vosotros. Gracias, Antonio José, a un milímetro de ti. Llegaremos a las 11 de la noche, 23 horas.

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Gracias, Argentina. Gracias de corazón. Saludos cordiales y entrañables desde Córdoba. Cuando alguien está roto, no trates de arreglarlo, porque no puedes. Cuando alguien está dolido, no intentes quitarle el dolor, porque no puedes. En cambio, muéstrale amor caminando junto a esa persona en su dolor, si puedes, porque a veces lo que la persona necesita es simplemente saber que no están solos, que no está sola. Pues cierto y verdad. Por eso me encanta acompañaros en estas bonitas noches románticas y llenas de amor, donde recordamos momentos de nuestra vida. Buenas noches desde Barcelona, mi querido amigo Ángel. Otra noche a tu verita, a pasar tres horitas y a no perderla, sino a ganar una noche de sueños bonitos. Feliz programa, te quiero mucho. Besitos, gracias. De corazón.

quiero mandar un saludo muy especial a una persona que hoy estaba yo escuchando la radio. Me nombró, como me nombráis casi todas y casi todos, a través de Cadena Emisoras Radio Clavel FM. Pues estaba yo escuchando esta tarde a Isabel Muñoz y resulta que había una señora que estaba hablando y decía que lleva tiempo en España, pero que ella es chilena y que le encantan las noches de ángel. No recuerdo bien el nombre, pero si usted está escuchando ahora, le digo muchas gracias por estar a mi lado, gracias por acompañarme y gracias por permitirme que yo esté a su lado. Así es que gracias de verdad, porque al fin y al cabo estos programas, tanto el de la mañana como el del mediodía, como el de la tarde, como el de la noche, como el de la madrugada, en todas las emisoras de radio que componen este elenco de emisoras que emiten las noches de ángel, se hacen, todos los compañeros están para ayudarles, para acompañarles y para darles todo el cariño del mundo. Así es que vaya desde mi corazón para usted un abrazo cálido, lindo y bonito. Por cierto, viva Chile, viva Chile. Un abrazo muy especial a los familiares de los fallecidos en ese accidente de tráfico que se fueron contra la mediana y un camión que venía por detrás los arrolló. Un abrazo porque iban precisamente pues a alimentar más todavía su profesionalidad y de esa forma poder ayudar más a las personas. Vaya un beso al cielo para ellos, para esos policías y para la familia, mi gran abrazo, todo mi cariño y todo mi amor y toda la fuerza que yo les puedo enviar. Aunque no me escuchen, pero seguramente que ellos sí me están escuchando desde arriba, desde el cielo, porque entraron por la puerta grande, como siempre entran todos los que mi amigo el Barbas recibe muy a gusto en la gloria. ¿Se puede estar mejor que la gloria en algún lado? Yo creo que no, yo creo que no, pero no tenemos prisa, no tenemos prisa. Estamos aquí de momento, ¿verdad? Y aquí estamos pagando nuestras culpas, porque esto es el purgatorio, esto es el infierno. ¿Ah, que usted no lo sabía? Sí, ya se lo digo yo. No existe el infierno. ¿Le parece poco infierno el que estamos viviendo? ¿Le parece poco infierno el estar aquí en la tierra? ¿Poco purgatorio? ¿Le parece poco? Entonces ya ha descubierto usted que efectivamente este es el infierno, ¿no? Pues ya el otro paso que le queda, o que nos queda, si es que nuestro amigo el Barras lo permite, será entrar, aunque sea por la puerta de atrás, pero en la gloria. Gracias por estar con nosotros. Son 8 minutos por encima de las 23. Estamos contigo y estamos súper agradecidos de que tú nos acompañes, de que estés a nuestro lado, de que seas partícipe de nuestra ilusión. ¿Ya sabes cuál es nuestra ilusión, sí, no? Pues contentarte, quererte y amarte. Pero amarte de verdad y amarte con cariño. Y no dejar ni un solo segundo sin brindarte cariño y sin brindarte amor. Todos rompimos nuestras propias reglas por alguien. Todos rompimos nuestras propias reglas por alguien. Tú la has roto por alguien, tú la rompiste por alguien. Tú te enamoraste locamente de alguien y dijiste, esto es lo que yo quiero para toda mi vida. ¿Sí? Seguro que sí, pero lo llevas callado. Lo llevas muy callado. Yo estaré contigo a partir de las 12, detrás de las cortinas, amándote, queriéndote y comiéndote a besos
despacio, muy de a poquito. Muy de a poquito. Con esta música me enamoras, lo sabes, ¿no? ¿Me enamoras de qué forma? Canalla. ¿De qué forma me enamoras? Si tú supieras lo que significa realmente mi vida, te asombrarías de ver el lugar y el concepto en el que yo te tengo, porque eres ese sentimiento inexplicable, pero real, del que no me quiero separar jamás. Gracias de corazón a corazón. Radio, así se llama el grupo en Facebook. Si tú quieres entrar con nosotros, pues como Concepción Afán, pues gracias, te daré las gracias enormes. Búscanos en Facebook. De corazón a corazón, radio. Y seguimos escuchando canciones bonitas y canciones maravillosas, claro que sí. Esta canción se nos va para Granada, para un caballero que nos pide este bonito tema. Azúcar y café. Precioso bolero. Vamos a bailar este bolero. Venga, vamos a bailarlo.

pues el teléfono lo digo porque tengo que decirlo, pero es que ya no nos caben más WhatsApps y Telegrams. Es que esto es una locura. Es una locura, pero yo lo digo porque si en algún momento, pues, tú quieres acercarte a mí, pues aquí estoy, 671-20-6220, 671-20-6220. Vamos a enviarle un beso grande a Silvia en Madrid. Ya nos escucha, si estoy hecha polvo. Venga, levanta el ánimo, ¿verdad? Levanta el ánimo que tú puedes. Eres muy fuerte y tienes que tirar hacia adelante. Que a veces, ¿verdad?, las caídas son tan tontas, ¿verdad? Tienes una caída tan tonta. Yo me di una caída hace poco y me di en todo el piño, ¿eh? Sí. En todo el piño, me di yo. De hecho, hoy he ido al dentista y me he tenido que coger el labio de abajo. Me lo he cogido con unas pinzas y un tirante, porque es que me lo arrastraba, ¿eh? Hay que ver cuando vas al dentista, ¿verdad? Te duermen tanto el boquino que, madre mía, ¿eh? Pero he tenido que coger, ya digo, ¿eh? Pero me he puesto un tirante. En lugar de ponérmelo en el pantalón, me lo he puesto en el labio, ¿eh? Y me lo subí para arriba porque lo iba arrastrando, parecía un batusi. ¿Sabéis lo que es un batusi? Los negritos esos de las tribus que tienen así todo el labio así colgando afuera. Pues yo parecía un batusi. Buenas noches. Hoy quiero felicitar a Joselo de Huelmas por su cumpleaños. Que cumpla muchos más junto a su familia, que lo queremos mucho. Un abrazo de corazón a corazón. Anda, Celu, es tu cumpleaños, Celu. Es tu cumpleaños, Celu. Es el que tenemos nosotros todos los sábados en el programa Sábado Sabadete, ¿eh? Nos reímos mucho, mucho, mucho con Ocelo. También con Zulín de Granada, ¿eh? Claro que sí. Todos los sábados estamos aquí desde las 11 hasta la 1:30. Solo tomen nota de Corazón a Corazón Radio. No solo de Corazón a Corazón, no. 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De Corazón a Corazón Radio.com. Muchas felicidades, Celu, muchas felicidades.

feliz. Anda que viene, ¿eh? Muchas felicidades de parte de tu esposa, Mari Carmen. Gracias, Mari Carmen. ¿Le has puesto velitas al nene? ¿Has soplado ya las velas? ¿Sí? ¿Seguro? Pues encantado. Gracias. Ahora le pondremos una canción, ¿verdad? Felicitándolo, claro que sí. Gracias, un abrazo grande. Celo muchos años que estemos juntos. ¿Vale? Venga, que si estáis haciendo tan famosos tú y Zulín, me estáis quitando el puesto, por Dios. Perdón, pero no creo lo que acabas de decir. Siempre hablas del cielo. Y si hay cielo, hay infierno. No por ser buenas personas vas a ir al cielo. Dios te pide otras cosas como el ser primero, tú todo. Y la gente no lo tiene así, sino se acuerda de última de Dios. Esa tierra es la que es por la propia maldad, avaricia, codicia, envidia, etc. Del hombre donde el que reina es el mismísimo diablo. Tú lo sabes bien. No concuerdo contigo, no concuerdes conmigo. No concuerdes conmigo, claro que no. Pero te voy a leer otra vez, a ver para si puedo yo debatirte esto, ¿vale? Perdón, pero no creo lo que decís. Vale, me lo dicen desde Argentina. Siempre hablas del cielo y si hay cielo hay infierno. Yo he dicho que la tierra es el infierno. Más infierno que el que estamos viviendo. Más, he dicho. Esto es el infierno y esto es el purgatorio. Lo he dicho, ¿eh? No por ser buenas personas vas a ir al cielo. Yo no he dicho de ir al cielo. Mejor dicho, yo no he dicho de ser buena persona. Yo sí quiero ir al cielo, claro que sí. Pero Dios perdona. Me meterá por malo que soy muy malo. Yo no he dicho que sea buena persona. Dios te pide otras cosas, como el ser el primero, tu todo. Y la gente, esto no lo entiendo, el ser primero, tu todo. Y la gente no lo tiene así, sino se acuerda de última de Dios. Aquí hay un refrán que dice que nos acordamos de Santa Bárbara cuando truena, ¿eh? Esta tierra es lo que es por la propia maldad, avaricia, codicia, envidia, etcétera, del hombre, donde el que reina es el mismísimo diablo. Tú lo sabes bien, no concuerdo contigo, si es que lo estoy diciendo. ¡Ey! Que lo estoy diciendo, mi vida. Que lo he dicho, ¿eh? ¿Te parece poco lo que estamos viviendo aquí, eh? Lo he dicho por no, en fin, no meterme en cinturas ni en varas que no me corresponden, pues he dicho eso, ¿vale? En fin, cada uno tiene su punto de vista, claro que sí. Claro que sí. Bueno, pues un abrazo muy grande, de corazón a corazón. Sigamos con lo nuestro, que es poner música y estar a tu lado y en compañía. Buenas noches, Ángel, desde Jaén. Gracias, Nieves. Qué bonito, gracias. Desde Écija, yo estoy mucho más detrás de ti, detrás de las cortinas, y yo detrás los visillos. Tú que hablas con el Balas, dile que los cuide. Claro que hablo con él. Claro que hablo con él. Pero hay quien no le dice el Barbas, fíjate tú. Hay quien le dice el Sandalias. Tú fíjate cómo son las cosas, ¿eh? Buenas noches, Ángel, eres tan acogedor y agradable. En este silencio de la noche, que es imposible dejar de escuchar, si te es posible, quisiera, me pusieras una canción para el que y por el que adoro, hasta la calle en que le vi, sin hacerme ni puñetero caso. Lo vi por la calle y no le hizo ni caso, anda ya, ni caso. Pero nuestros Sandalias, que ahí voy yo, Sandalias le dice Dios, nuestros Sandalias, para nosotros, para ti el Barbas, me reunió en esa misma calle por la tarde. Además de estar en Semana Santa, coincidió todo. Tan solo tenía 15 años, hoy 63, y aún como el primer día. Y la canción es Adoro, de Armando Manzanero. Muchísimas gracias, un beso muy grande para ti y todos tus oyentes. Gracias de corazón, yo también. Te juro que yo también te adoro, ¿eh? ¿No lo sabías? Bueno, os adoro a los dos, a ti y a él, que no te hizo caso, pero luego por la tarde, ¿verdad? En Semana Santa va, ¿eh? Y ya 63 años de tú. Qué cosa más bonita, ¿eh? Armando Manzanero, adoro.

ellos dicen, pues eres muy gracioso, Ángel. Eres muy gracioso. Tienes unos dichos que haces reír, por muy tonto que haya sido el día. Y me envía, pues, esos dibujitos con sonrisa, un tirante en el labio. Si yo le digo a tu barbas, mi amigo, qué bueno que sea nuestro amigo todos, de una forma o de otra, con un nombre o con otro, ¿verdad? Pero que sea amigo, amigo de todos nosotros. Qué bonito. Gracias de corazón. Si no te lo tomes a broma, me he puesto un tirante de los de esos que se ponen en el pantalón, ¿no? Que te coges el pantalón para que no se caiga. Se me ha puesto un tirante, uno en cada lado. Es decir, que en lugar de ponerme, digamos, el tirante por delante, me lo he puesto en el labio. Un tirante en el lado derecho, otro tirante en el lado izquierdo. Me lo he pasado por el hombro y luego he cogido el pantalón por la parte de atrás. Y así salí yo a la calle, porque es que lo iba pisando. Me he pisado con él 3 veces o 4. Digo, no puede ser. Y mira, si me ha ocurrido eso, ¿eh? Si me ha ocurrido eso, ponerme el tirante así. Bueno, pues menos mal. Menos mal. Y luego, pues ya comiendo, ¿verdad? Pues me he pegado un mordisco de aquellos de padre, señor mío. Un mordisco que digo yo, ¿esto qué es, no? ¿Esto qué es? Es lo que pasa, te atontan el labio, ¿verdad? Los labios, los morritos te los atontan, ¿verdad? Te pinchan, te van pinchando hasta que saltas, ¿eh? Te pincha, la chica me ha pinchado y digo, sí, claro, es que me estás pinchando, ¿eh? Me estás pinchando. En fin, bromas aparte, ¿eh? La verdad es que sí, ¿eh? La verdad es que se me está despertando ahora, ¿eh? Tú. Ahora se me está despertando desde esta mañana a las 5 de la mañana que lo tengo levantado, y ahora se me está despertando otra vez. Bueno, pues seguimos. Me dicen, di el teléfono despacito. Bueno, pero si es el mismo que me estás escribiendo. El mismo que me estás escribiendo. 671-20-62-20. Venga, toma nota. 671-20-62-20. Que tú me quieres llamar, adelante. Que me quieres escribir, adelante. Está la cajita muy apretada, que no cabe ni un mensaje más, cabe ya. Qué barbaridad. Entre el WhatsApp y el Telegram, para mí es suficiente saber que ambos existimos en este momento. En esta carrera no hay tiempo. Saber que vives en mi mente. Has hecho un hogar en mi corazón y nunca me volveré a sentir sola otra vez. Para mí es suficiente. Conoce acerca de tu felicidad. Aunque te extraño, amar es dejar ir. Nos vemos en vivo. Para mí es suficiente saber que respiramos el mismo aire. Esta es y será siempre mi forma de amar. Para mí es suficiente saber que vives en mí por la eternidad. Sandra Elías. Gracias. Bonito. Qué bonito. Estás ahí, amor mío, estás ahí, sí. Gracias por acompañarme. Quiero abrazarte. Quiero estrecharte entre mis brazos. Deseo que no te sientas sola, que no te sientes solo. Que sepas que aquí estoy yo para darte el amor y el cariño que te hace falta. Que sepas que me tienes loco. Que me tienes completamente loco, te lo estoy diciendo. Pero parece ser que mis palabras no te llegan. Parece ser que mis palabras no te alcanzan. Me tienes loco. Completamente.

Se nos va para Murcia este bonito tema. Enrique Iglesias y Romeo Santos. Esta es una bonita bachata que dice loco.

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Al final del camino, solo nos tenemos, tú y yo. Así es que cuídame, que yo te cuidaré eternamente. Siempre estaré a tu lado, siempre te acompañaré. En los momentos más bonitos, en los momentos que no sean tan bellos, siempre contigo, siempre a tu lado. 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Patricia Galindo, México.

Estoy a tu lado, yo te acompaño todos los días, desde las 22 y hasta la 1 de la madrugada. Estoy contigo, pues recordando esas canciones bonitas que te hicieron soñar. Esas canciones que te hacen vibrar. Y esas canciones que aún te abren el corazón a las nuevas esperanzas de que alguien se acerque un día y te diga: eres lo que siempre yo he estado buscando, siempre y por siempre. Así es que, gracias. ¿Ya ves?

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No quiero que te sientas solo, ni te sientas sola. Quiero estar contigo y a tu lado por y para siempre. Siempre abrazándote, siempre queriéndote, siempre. Celu, buenas noches, felicidades. Gracias por estar en sintonía. Gracias por estar con nosotros. Muchas felicidades, porque son muchos años los que tenemos que estar juntos en el sábado sabadete. Y ahí, precisamente, donde nos reímos tanto todos los sábados, donde las personas que nos escuchan, que tienen a bien escucharnos, claro, pues también se ríen con nuestras ocurrencias. Sí que es verdad que yo, cuando salgo del estudio, entre tú y entre Zulín de Granada, ¿verdad?, como me tenéis tan loco perdido, salgo con los brazos abiertos, como mi amigo el Barbas, ¿verdad?, en la cruz, pero yo llevando la cruz que no se me ve, pero también estoy ahí, también estoy ahí, con los brazos abiertos y con esa cruz. ¿Me tenéis? No veas cómo me tenéis, ¿eh? Bueno, teníamos una llamada telefónica ahí para salir, pero por lo visto cortaron. Decía, amigo, que para mí es un placer tenerte a mi lado y saber que tú disfrutas en el sábado sabadete. Que los sábados son sagrados para aquellas personas que quieren reírse, para aquellas personas que necesitan, pues, soltar adrenalina, ¿verdad? Y de esa forma, bueno, pues disfrutar de un sábado lindo y maravilloso, que, sinceramente, es bueno también reírse. No siempre hay que estar, pues, como digo yo, angustiado, ¿verdad? Angustiado. Porque, claro, la vida a veces se presenta de una manera que uno no quiere. Pero así es.

Daniel Santa Cruz me dice, bueno, ¿salgo ya o no salgo? Y yo le he dicho, espera que le diga unas palabras a Celo, ¿verdad? Espera que le diga unas palabras y sales. Pues nada, ahí está preparado. Te recuerdo, 671-20-6220. 671-20-6220. No cabemos más en la barca, pero ir escribiendo. Si queréis alguno llamar, pues llamáis, ¿eh? Así es que gracias. Ahí está Daniel Santa Cruz. Feliz cumpleaños en tu cumpleaños.

Marcelo vive en Murcia, pero es de Huelmas. Bueno, de Huelma, ¿eh? Buenas noches, Ángel, escuchando desde la cama. Eres una maravilla con tu programa. Muchas gracias de corazón. Gracias de verdad. Pero de verdad de la buena, ¿eh? De verdad de la buena, no creas que es una verdad medias, ¿eh? No. Vamos a leer algo, vamos a leerlo, ¿verdad? Porque no quiero que nadie se quede sin... ¿sí? Que no crean que yo soy. Perdona, pero es que me tengo que desahogar. Mira, mira que me ha pasado hace un rato aquí en Jaén. Ahora es la patrona de Jaén, la Virgen de la Capilla. Y por costumbre, ya más por lo que siento, me llevaba mi abuela. En la puerta de la iglesia había un pedigüeño que a mi modo de ver, hoy por hoy, con todas las ayudas e instituciones que hay, nadie está sin comer, si quieres, y yo no le doy. Como me ven con la discapacidad, dan por hecho tienes pensiones, y no siempre es así, me dice el sujeto. Dame que te va a castigar Dios. Le he respondido, más si el día que nací ya me nací mal, por no utilizar la palabra que ha dicho. Bueno, pues el Barbas me iba a castigar esta noche si yo no le daba pues eso que él pedía, ¿no? Lamento mucho, amiga mía, voy a emitir tu nombre. Lamento mucho lo ocurrido. Y cada cual es libre de hacer, ¿verdad?, lo que crea y lo que deba de hacer. Nadie tiene que, pues, dirigir la vida de nadie. Cada cual, y si le nace del corazón, como dice la canción, ¿verdad?, si le nace del corazón, pues entonces que haga lo que tenga que hacer. Lamento lo que te ocurre. Lamento tu soledad. Lamento que no puedas desahogarte. Aquí lo has hecho, aquí lo has dicho. Estamos siempre abiertos a escucharos, a atenderos y a daros todo el amor del mundo. Así es que buenas noches, gracias por estar en sintonía y gracias por haberme escrito. Por haberme escrito, escribido no, escrito. Cuando pasan cosas así me pongo nervioso. Escrito, ¿verdad? Gracias por haberme escrito. Anda, que el locutor también dice que gracias por haberme escrito. Ay, Ángel, por Dios, ¿cómo estás? Como tengo el labio que se me cae. Tengo el labio que lo tengo aún pillado con él. Madre mía, de mi alma. Dice, la risa es un poder súper... la risa es un superpoder que tenemos. Unas personas liberan adrenalina y tiene un poder brutal en nuestro ánimo y alma. Necesitamos en nuestra vida los sábados sabadetes. Gracias, Puente Genil. Gracias de corazón, ya os lo digo. Para escucharme de corazón a corazón radio. Poner siempre la palabra radio. De corazón a corazón radio.com. Eso es lo que tiene que ser. Bueno, pues hoy celebra también otra persona años. Ella es Juani. Y María la quiere felicitar en el día de su cumpleaños. Ete aquí, ete, pues claro, hay que decirlo todo. Que todas las noches me escribe, todas las noches me escribe. Claro, hoy, seguramente por el hecho de ser su cumpleaños feliz, ¿verdad?, pues estará por ahí celebrándolo por todo lo alto, de discotecas y yo qué sé. Ah, no, mira, no, ahora me está escribiendo. Me está escribiendo ahora, ya decía yo, porque digo, todas las noches me da las buenas noches, siempre, todos los días. Me da las buenas noches y yo digo, hoy no, hoy que es tu cumpleaños feliz, pues no me da las buenas noches. Y María te quiere felicitar, Juani te quiere felicitar por ser, pues, el día de tu cumpleaños, ¿verdad? Qué maravilla, ¿no? Feliz cumpleaños, Juani, feliz cumpleaños. Gracias por estar en sintonía, gracias por acompañarnos todos los días. Y ya te echábamos de menos porque digo, no aparece. Pues muchas felicidades de parte de María, que cumplas muchos, muchos años más, que podamos aquí, pues, celebrarlo en la radio, ¿verdad? Que podamos felicitarte en la radio y que vaya todo bien. Y
María nos pide una canción que a ti te gusta mucho y que es precisamente esta de Joel Santos, Me enamoré.

Pues ya ves, Juani, María, y también me subo a esa felicidad tan grande, ¿verdad? Feliz cumpleaños. Y me dice, fíjate cómo estoy de la cabeza, me dice, En lugar de comprar las velas 52, he comprado 56. Se ha colocado 4 años más. Haber puesto el cirio del nacimiento.

espero que te sientas feliz conmigo y a mi lado. Espero y deseo que te sientas muy feliz estando a mi lado, compartiendo estas bonitas noches

sorpresas y por la magia que habita en el latido del silencio. Gracias de corazón. Gracias de verdad. Gracias. Celine Dion. Qué canción tan bonita para darle las buenas noches al nuevo día, al nuevo programa que empieza dentro de 5 minutos. Sandra, buenas noches.

escribido: Ángel, ¿qué te pasa esta noche? Estás que te sales ahora el cirio de nacimiento. Voy a hacerme una infusión que la noche, como siga así, promete. Por eso tu programa es único, porque tú eres único y muy especial. Es un programa de emociones. La sonrisa, al igual que el llanto, es una emoción. Stevie Wonder, si me escucharais los sábados, ¿verdad? En el sábado sabadete, pues os daríais un hinchón de reír, ¿eh? Claro que sí. Pues ya lo sabes. De corazón a corazón radio.com. De corazón a corazón radio.com. En el Google, se dice Google, pero yo digo Google porque se escribe Google, ¿no? Claro. Bueno, seguimos leyendo mensajes que nos llegan a través de WhatsApp, a través de, pues, Telegram. Vamos allá. Nos dicen: a veces la vida nos sorprende poniendo en nuestro camino personas que dejan huellas sin buscarlo, personas que iluminan los días y hacen más bonitas las noches. Hoy quiero agradecer a la vida por haber cruzado Ángel en mi camino. Gracias por tu generosidad, por tu cercanía y por esa forma tan especial que tienes de llegar al corazón de quienes te escuchan, de quienes te escuchamos. Cada noche, en tu programa Las Noches de Ángel, nos regalas mucho más que palabras. Nos ofreces compañía, cariño, reflexión y momentos que se quedan con nosotros cuando el programa termina. Ángeles de esas personas que transmiten verdad, de las que escuchan, comprenden y hacen sentir importantes a quienes tienen cerca, muy cerca. Tu forma de ser es un regalo para todos los que tenemos la suerte de tenerte. Eres esa persona que cualquiera querría tener a su lado, porque aportas calma, amistad, confianza y una inmensa calidad humana. Por eso hoy quiero darte las gracias. Gracias por cada noche compartida, por cada sonrisa que provocas al otro lado de la radio y por demostrar que aún existen personas capaces de hacer del mundo un lugar un poco mejor. La vida fue generosa al cruzar nuestros caminos y por eso, simplemente gracias. Te quiero. Pues muchas gracias. Omitimos el nombre, omitimos el lugar por petición de la persona que lo escribe. Muchas gracias por esas palabras que, en fin, que erizan la piel, ¿no? Porque te quieran tanto, ¿verdad? Que un locutor pueda provocar esa sensación de bienestar, de placer, de ternura en los angelitos y angelitas que tienen a bien escucharme todas las noches, pues sinceramente es de agradecer. Y me gustaría que estas noches siempre las llevaras contigo, que nunca las olvidaras, que siempre te acompañaran, porque son noches tan especiales y tan maravillosas. Así las siento yo, al menos. Así las siento yo. Son tan bonitas y tú bien las describes, el sentimiento que produce en ti y en tantos y tantos corazones que durante tantos años iban escuchando Las Noches de Ángel. Que Las Noches de Ángel no llegan aquí ahora. Llevan años y años en las ondas, haciendo felices a las personas, acompañando a esas personas que siempre se sienten solas, aunque estén acompañadas. Que no por tener una persona al lado te sientes acompañado o acompañada. Qué error tan grande, ¿verdad? A veces es peor tener a alguien y sentirte completamente solo. Y sentirte completamente sola. Eso es peor, quizá, que saber que ya estás solo de entrada, que estás sola, pero que al menos tienes la compañía de este ángel. De este ángel de la guarda, de tu ángel de tu guarda, que te acompaña, te mima y te quiere desde primera de la noche hasta el último segundo del día. Y esto te lo digo, y te lo digo a ti. ¿Y sabes para qué? ¿Sabes para qué? Para que nunca, nunca me olvides. Para eso. Para que nunca me olvides. Lorenzo Santa María, para que nunca me olvides.

0: que no me olvides nunca, gorrioncillo mío, para que siempre me lleves contigo en tu corazón, para que las noches de ángel sean siempre la almohada donde descansen tus penas.
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Bueno, pues para que no me olvides, ni siquiera un momento, ¿eh? Ni siquiera un solo momento, ¿verdad? Ya te vas acostumbrando a mis cantes, ¿eh? Ahora parece que si no te canto, me echas a faltar, ¿eh? Me lo estás diciendo, al menos 15 personas me están diciendo. Oye, que si no cantas, entonces parece que la noche no es la misma. Canta, que nos estamos acostumbrando a tus cantes durante las canciones, ¿no? A ver, de verde en cuando, ¿no? De verde en cuando, pues yo, ¿qué te digo yo? Me gusta, pero porque me sale, me nace del corazón, me nace. No es que yo quiera, ni mucho menos, es que me nace, me llama, ¿verdad? Me llama, ¿verdad? Me llama. Ven a mí. La canción me dice, ven a mí. Y yo voy. Unas noches, ángel, dejando volar la mente con tu voz y con tu música, soñando en esta noche maravillosa y pensando que hoy tengo todo el tiempo del mundo para vivir. Gracias por tu compañía. Antonio, desde Sanlúcar, La Mayor, y la canción de Manuel Otero, que arriba te nombro. Pues muchas gracias, amigo Antonio. Sanlúcar, La Mayor. Qué bonito. Qué nombre tan bonito tiene, ¿verdad? Sanlúcar, La Mayor. Gracias. Gracias, de corazón.

todas las noches no os puedo poner la canción porque entonces... resulta que el resto de personas no pueden escuchar, ¿verdad? Lo de las llamadas lo quité porque era eso, ¿no? Que me pedíais canciones, pero todos los días no puede ser, porque entonces los demás, ¿qué hacen, verdad? También me piden canciones y entonces, claro, tengo que complacer a todos. Tengo lo que es el Telegram que se me cae, el WhatsApp que se me cae y el Messenger que se me cae, el peso que llevamos en la barca. Vamos tantas personas en la barca, ¿verdad? Que se nos cae. Si no te parece mal, si nos parece mal, pues al menos dos o tres días empecemos una canción para que el resto de personas también puedan disfrutar de las canciones que me piden. Si no, es que no hay tiempo posible, no hay tiempo posible. Y si queréis, pongo canciones solas y no hablo y no digo nada, ¿verdad? Eso no lo querréis que yo hable y diga algo, aunque sea alguna tontería de vez en cuando, ¿verdad?

desde Sanlúcar la Mayor. Dice: tengo tiempo, tengo todo el tiempo del mundo. Y yo, hoy más que nunca, tengo tiempo para ti, para que escuches la canción que me pides y para que disfrutes de nuestra compañía. Gracias, Antonio. Saludos cordiales para Sanlúcar la Mayor. Ahí está. Vale. No, es que he visto que has entrado de golpe. Salvatore, no te embales, que aún no te toca todavía. Te hijo mío, por el amor de Dios, qué impaciencia. Este hombre toda la noche, salgo ya, que no, que aún no te toca. Haz gárgaras de limón, haz gárgaras, un poquito de gas, haz gárgaras, ¿eh? Es que a veces se comportan los programas, ¿verdad? Se comportan muy mal, ¿eh? Muy mal. Qué barbaridad. Venga, vamos, Manolo, vamos para allá, venga. Manolito, venga, vamos para allá, venga. Manolo Otero, todo el tiempo del mundo. Hoy tengo tiempo, hoy tengo todo el tiempo del mundo.

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Las noches de Ángel.

puedes hacerlo. Muchas personas me están diciendo que te mandan muchas felicidades, que recibas tanto cariño y tantas sonrisas como las que nos regalas cada sábado. Tu simpatía, tu alegría y tu forma de ser hacen que todo sea un poco mejor. Espero que hayas disfrutado mucho de tu día y que la vida te siga devolviendo toda esa buena energía que transmites. Te lo mereces. Desde Galicia, gracias para ti, Ocelo. Bueno, muchas personas, ¿eh? No podemos nombrarlas todas porque entonces sería interminable. También Pepa también te manda pues muchas felicidades el día de tu cumpleaños.

0: noches, Ángel, como siempre escuchando el mejor programa del mundo. Manda saludos para mi esposo Gerardo, mi hijo Rafael y mi nieto Leonardo. Pues para Leonardo, es tu nieto, para tu hijo Rafael y también para tu esposo Gerardo, desde México, lindo y querido, muchas gracias de corazón a corazón. Qué bonito que desde tan lejos, ¿verdad?, me estés escuchando. Y que a la vez también decirte algo más. Que en las noches románticas, que en las tuyas son tardes, también se vive de igual manera el sentimiento. No hace falta, ¿verdad? No hace falta que lleguen, pues, las noches para ser romántico. Ni mucho menos. No, no hace falta. Cuando uno es romántico de verdad, pues a cualquier hora del día es buena hora para ser romántico. Buenas noches, Ángel, qué buena música escucho esta noche, gracias. A ti, amiga, gracias de corazón. Bueno, estamos leyendo mensajes, y es que es imparable. 671-20-6220. Si nunca me has escrito, envíame un WhatsApp. Me encantará recibirte, saber que estás ahí. Lejos y tan cerca, me dicen. Pues sí, muy cerca, porque os llevo en mi corazón. Os llevo en mi corazón. ¿Lo puedo evitar?
1: Ay, hola, buenas noches, Ángel. Desde lo más profundo de mi corazón, te deseo una feliz noche y un bonito programa. Un abrazo muy fuerte de tu amiga María, de tu oyente María, con mucho cariño. Un saludo para todos los angelitos y todas las angelitas, en especial para Mari, a que la otra noche llamó. Un beso muy grande para ella. Y otro para ti. Buenas noches. Hasta mañana, Ángel.
0: Nuestra amiga María de Huércal. María, buenas noches, gracias por estar en sintonía. Son años ya los que lleva María escuchándonos. Ustedes no lo saben, quizá, pero hay muchos oyentes, ¿verdad?, que las noches de Ángel las tienen como emblema de años ya, de años. Porque las noches de Ángel, pues llevan años dando cariño y dando amor y dando, pues, la ternura que una persona se merece. Porque, sinceramente, digo yo que dar amor es tan bonito. Es tan bonito dar amor, ¿verdad? Es tan bonito dar tanto cariño, dar tanta ternura. Saber que hay personas que necesitan de tu voz, de tus palabras, de un abrazo, de un beso, de un te quiero. Esas personas que están en cama, esas que no se pueden levantar, esas que no pueden ver el sol ni el día. Por eso yo siempre, y os lo digo, y lo digo de corazón, siempre que hablo, que no tenga que leer nada, como por ejemplo ahora, tengo mis ojos cerrados porque quiero estar al lado de esas personas que nunca vieron la luz, de esas personas que nunca vieron el sol ni el mar, que nunca vieron el campo ni el trigal lleno de amapolas, de esas personas que no pueden decir: me gusta el vestido que llevas, me gusta la camisa, el pantalón que llevas. De esas personas que miran a cualquier parte porque no tienen dónde mirar. aquellas personas que te miran, pero sin embargo su vista se pierde en el infinito, porque no tienen dónde mirar. Su vida está llena de luz, porque esa luz la llevan en su corazón y la llevan en su alma. Y aquellas personas que nunca vieron la luz del sol, ni las estrellas, ni la luna, ni el mar, ni el campo, ni el río, esas, pues no pueden decir qué bonito es un amanecer, viendo cómo sale el sol por la playa, ¿no? Por el horizonte. Pero y aquellas personas que sí lo vieron, aquellas personas que sí vieron salir el sol por el horizonte, y que de pronto y de noche, y de pronto y de noche a la mañana, pierden la vista por un accidente, por una enfermedad, por cualquier cosa que impida a esas personas ver la luz. Qué desesperación tan grande, ¿verdad? Haber visto y después no ver. Pues de esas personas tenemos nosotros aquí, oyentes que noche tras noche y años ya nos sintonizan, nos escuchan y están a nuestro lado. Y yo me siento el hombre más afortunado del mundo cuando yo digo, son 3 horas que pierdes escuchándome. Y al final del programa me dicen, he ganado 3 horas de vida. Un beso muy grande para todas las personas que así se encuentran. Que sepáis que yo, desde la primera vez que hace de esto años, una persona invidente me llamó. Era por la mañana, hacía el programa por la mañana. El programa Ángel de la Guarda se llamaba. Desde que me llamó un invidente, prometí, sin decir nada, que siempre que no tuviera que leer algo, haría mi programa con los ojos cerrados. Y mantengo mi palabra y así lo hago a diario. Así lo hago, porque quiero reencontrarme con la luz de sus corazones y con la luz de sus almas. Gracias, de verdad, por estar a mi lado y por acompañarme. Gracias. Buenas noches, Ángel. Tu programa es magnífico, pero es bonito por el locutor, porque tu forma de hacerlo y la voz que tú tienes, qué voz más, se dictará, bueno, a ver, repito, buenas noches, Ángel, tu programa es magnífico, pero es bonito por el locutor, porque tu forma de hacerlo y la voz que tú tienes, qué voz más se dictará, bueno, en el corrector a veces se pone ahí palabras que no, ¿verdad? Qué voz más, no sé qué será. Bueno, ¿me puedes poner la canción de Rafael, la canción ¿Qué tal te va sin mí? Muchas gracias y que seas muy feliz, te lo mereces. Voz seductor, Ángel, desde Jaén. Pues nada, Jaén, vamos con el señor Rafael.

Pues ahí estaba escuchando mensajes que me han llegado, pero de una forma como si fueran misiles, con voz de personas invidentes agradeciendo el recuerdo hacia esas personas. Es un programa romántico este, pero digo yo, ¿no es romántico acordarte de las personas? ¿No es bonito acordarte de las personas? ¿No es precioso acordarte de las personas? De las personas que son personas, que somos personas, que siempre creemos que los amigos son aquellos que nos acompañan cuando el jiji y el jaja está presente, tomando cerveza, riéndonos, saliendo, amigo. Pero cuando llega el tropezón, cuando llega el momento en el que resulta que todo ha cambiado, cuando el día se ha convertido en noche, cuando ya no hay día, cuando las cosas se tuercen, y entonces los amigos desaparecen. ¿Qué amigos? Pregunto yo, ¿qué amigos? ¿Qué amigos tenías tú? Es que estoy muy dolida con mi mejor amiga, porque me ha traicionado. ¿Tu mejor amiga te ha traicionado?

0: sé feliz, porque no era tu mejor amiga. Tu mejor amiga nunca te puede hacer daño. Tu mejor amiga nunca te puede dañar. Tu mejor amiga nunca te puede traicionar. Jamás. Las buenas personas no hacen daño a nadie. Y si encima es tu mejor amiga, si es tu mejor amigo y te ha hecho daño y te ha traicionado, ¿cómo quieres entonces pensar que era tu mejor amiga, que era tu mejor amigo? ¿Cómo puedes pensar? Yo creo que no. Yo creo que no. Así es que despiertas al día, despiertas a la realidad. Despiertas, ¿de verdad? Despiertas al mundo real, a ese mundo en el que todos vivimos, pero que algunos se empeñan en no dejar vivir. Aquellas personas mayores, inválidas, que no pueden moverse. ¿Qué te crees, que nunca vas a llegar tú a eso? ¿Qué te crees, que tú vas a tener siempre toda la vida 40 años, 35, 42, 46? ¿Qué crees, que para ti no se han hecho las muletas? Y ojalá que se hayan hecho, ojalá que se hayan hecho. Porque si las tienes que utilizar, será de que estás vivo, de que estás viva. Será señal de eso. Pues no sé, me encanta acordarme de las personas que sufren. Si no te gusta lo que estoy diciendo, pues nada, écheme mi la culpa. Albert Hammond, échame a mí la culpa.
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que los sueños más bonitos te acompañen esta noche. Gracias. Desde el infierno encuentres gloria. Bueno, ahí está la voz de Albert Hammond, ¿eh? Albert Hammond. Échame a mí la culpa. Buenas noches, Ángel, te estoy escuchando en silencio, como cada noche. Simplemente para ti te deseo una buena noche. Gracias por acompañarnos. Gracias en carne y besos, de corazón a corazón. Pues el tiempo nos apremia. Ya tenemos que decirte prácticamente adiós. Pero antes, quiero que sepas que me encanta esa cara que tienes.

Ahí estaba la bonita voz de Dani Magal. Cara de gitana. Tú tienes cara de gitana, sí. Es que a mí me ha parecido, ¿eh? A mí me ha parecido. Tengo yo un escrito precisamente dedicado a una gitana, ¿eh? Un día lo buscaré y lo pondré. Lo he dicho muchas veces. Espero poder decirlo otra vez aquí, ¿vale? Pues nada, el tiempo nos apremia. Nos tenemos que ir. El tiempo nos apremia y nos tenemos que ir. Seguimos recibiendo mensajes. Seguimos recibiendo, pues, eso. Mensajes a través de Telegram y a través de WhatsApp y a través de Messenger. Pero el Messenger, siempre te lo digo, no lo miramos nunca. Si es que no podemos con todo.

Buenas noches, Ángel. Encantada de escucharte. Eres una persona de buen corazón, un locutor de lo que nunca escuché. Gracias. Gracias porque estoy escuchándote y eres genial para todas estas personas que están solas como yo. Un beso de corazón a corazón. Gracias, cielo, que descanses. Gracias por estar en sintonía. ¿Ya te vas? ¿Ya? ¡Oh! Sí, el tiempo nos apremia. Nuestra historia de amor, ¿qué te parece? La que compartimos todos los días aquí en la radio. Desde el punto en que tú te encuentras ahora, mañana a las 22 estaremos de vuelta. Si Dios, nuestro amigo el Barbas, lo permite. Buenas noches, canallas. Buenas noches. Me tenéis loco. ¿Me tenéis loco? Loco perdido me tenéis. Estoy perdiendo la conciencia, por Dios. ¿Cuánto y cuánto te quiero? El viaje por hoy ha terminado, pero el calor de lo que hemos vivido se queda flotando en tu habitación. Apagamos los micrófonos, pero la complicidad se mantiene encendida en la penumbra de esta noche que ahora te pertenece por completo. Gracias por dejarme entrar en tu espacio, en ese espacio íntimo que tú tienes, por desarmar tus defensas y por compartir conmigo la electricidad de este secreto a voces. Ahora te dejo a solas con tus deseos, con el eco de mi voz y con esa piel que aún vibra por todo lo que nos atrevemos a sentir. Cierra los ojos, ciérralos, cariño, ciérralos. Quédate un rato más a oscuras. Susurra ese nombre que te quema el pecho y deja que la noche termine de escribir nuestra historia. Volveremos a encontrarnos cuando la luna dicte la hora, pero hasta entonces sigue encendido. Tu corazón sigue buscando el peligro de un roce. No te olvides de vivir lo inevitable. Piel con piel, el deseo te acompaña hasta nuestro próximo encuentro. Cuídate, sueña bonito y que la luna siempre te guíe. Cerramos por hoy las puertas de las noches de Ángel. Cierra tus ojos y recibe un beso muy cálido y un te quiero mayor. ¿Qué quieres otro? ¿Me has dicho que quieres otro? Te quiero, vida mía, te quiero. Que tengamos siempre junto a nuestras familias la bendición de nuestro amigo el Barbas, el Dios, el Sandalias, y tú le llames tu amigo, al que yo le llamo el Barbas, eso es. Que con sus brazos nos ampare y nos libre de todo mal, de toda enfermedad, de todo accidente y de toda cosa.

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Es la una. 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

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Son las 2. 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